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0: Bueno, seguimos aquí en Ushuaia, en este estudio austral.
1: El más austral.
0: El más austral. Son las 9 de la noche y 7 minutos.
2: Y a las 9 y 8 minutos tenemos que contar que es un auténtico privilegio estar haciendo el programa en este estudio, Agustín.
1: Totalmente, y es un orgullo también, y hoy más que nunca podemos decir amamos a Argentina, en toda su extensión.
2: Pero ¿qué dicen los oyentes? ¿Hay alguna persona que diga que querría estar en Ushuaia, por ejemplo?
3: Pero sí, hay muchos. No. Hay muchos que se han tentado, mira, y seguimos sumando kilómetros. Nos vamos a San Juan y desde allí Adriana dice que Chema envíe el frío hacia el centro del país. Necesitamos nieve en la cordillera. Saludos desde Buenos Aires. Estela, desde Pablo Podestá, que está escuchando, dice: hola Chema, Agustín, qué lindo lugar en el que están. Yo fui dos veces. Una amiga se fue a vivir, puso un negocio hace 20 años. Contenta, no lo cambia por nada. Nos volvemos a ir a San Juan porque en este caso te saludan y dicen: estoy escuchando la cadena 3 desde San Juan, mirando con el otro teléfono el reel que ha publicado Sebastián Peri Robledo. Dice: hermoso el programa, amamos a Argentina y mando un beso grandote, Barbarita.
2: Muy bien, pues Sebastián, se ve que lo de las redes que yo no tengo a ti sí te funciona.
4: Sí, esperé porque está usted, señor Chema Forte.
1: Y en el, perdón, en el Instagram de Cadena 3 lo pueden ver a Chema en el estudio más austral, que recién es lo que llegado a Ushuaia.
4: Yo reposteé ese que hizo usted, el señor.
1: Pónganle me gusta.
4: Ahí está. Vamos por ahí.

0: Como todos los jueves, a esta hora llegamos al tiempo de tertulia, al tiempo de encontrar personas que nos presentan un nuevo universo. Y en esta semana tan especial de la Copa del Mundo, nosotros hemos optado por entrevistar a directores de orquesta. El lunes pasado estuvo en los estudios de Cadena 3 en Buenos Aires Esteban Lorenzón, 24 años, se va a dirigir a Viena y luego se va a Budapest. Él está empezando su camino, pero hoy, Vero Masluk, tenemos a una directora que lleva una buena parte del camino recorrido.
1: Claro que sí, y en esta tertulia, porque es un espacio donde nos dedicamos también a mirar de cerca el recorrido de referentes, de mujeres referentes que van haciendo camino, porque en la tertulia pasada también hablábamos de esto, de la importancia para las niñas de tener referentes, de tener aspiracionales, porque los sueños se tienen que alimentar también de esos caminos que se fueron recorriendo. Y Danisa Alessandroni, porque de ella estamos hablando, ya no es solo una promesa, es uno de los nombres jóvenes en la dirección orquestal en Argentina, reconocida, está cursando, después nos dará ese dato ella, pero tengo entendido incluso su doctorado en música, es docente, nació en Rosario, reside en Buenos Aires. Estamos haciendo una síntesis sumarísima de todo lo que tiene para compartir con nosotros, pero antes vamos a sumar también en esta tertulia, como lo hacemos cada jueves, a María Rosa Beltramo. María Rosa, buenas noches.
2: Buenas noches, Vero. Un gran placer compartir esta noche con ustedes y con Danisa.
1: Y la sumamos a Francisca Llanes. Pancha, ¿cómo estás, Pancha? Buenas noches.
3: Buenas noches, Vero, ¿todo bien?
1: Pero por supuesto, vamos a hablar de vocaciones, de música, de excelencia, porque es lo que trae Danisa a la mesa cuando la sumamos. La verdad que es un placer, Danisa, saludarte. Vero Masluk desde Rosario, María Rosa y Pancha te saludan desde Córdoba. Este es un programa muy federal. Nos contarás después vos por dónde andás. Buenas noches.
4: Hola, buenas noches. ¿Cómo están todos? Qué alegría compartir este espacio con ustedes.
1: Bueno, la verdad que es un placer contar con tu presencia.
4: Muchísimas gracias, igualmente.
1: Bueno, Danisa, contanos por dónde estás.
4: Bueno, muchas gracias por este espacio. En estos momentos me encuentro en Buenos Aires, terminando de preparar cosas ya para partir a Rosario y empezar nuestros ensayos con la Camerata Rosario.
1: Bueno, la Camerata Rosario, que realmente cada vez que se presenta es un gran evento. Me adelanto un poco, pero ¿cuál va a ser el menú de la Camerata esta vez?
4: Bueno, nos presentamos con un gran menú, siguiendo tu hermosa alegoría. Nos presentamos con las 8 estaciones de Astor Piazzolla y Antonio Vivaldi, que es un repertorio que ya venimos tocándose bastante y la verdad es que tiene muy hermosa repercusión en el público, la gente le gusta mucho. Así que bueno, vamos con lo mejor que tenemos para compartir con toda Córdoba.
1: Cuando uno mira tu carrera, Danisa, piensa que se va a encontrar, bueno, con una mujer con muchos más años. Ha sido una carrera meteórica. ¿Cuánto le has dedicado? ¿Cuándo empezaste a transitar esta carrera en la música?
4: Bueno, es cierto que muchas veces pensamos en la dirección orquestal con la gente más grande, porque en general la gente se acerca a esta carrera después de haber hecho a lo mejor muchas incursiones en instrumentos y demás, y ese no es mi caso, por eso quizás la cuestión de la edad. Yo cuando terminé la escuela secundaria ya sabía que quería estudiar dirección orquestal y me fui de lleno a hacer la carrera universitaria, y bueno, después de ahí nunca paré de estudiar. Actualmente estoy haciendo la maestría junto a la Sinfónica Nacional de Buenos Aires, y bueno, seguí continuando así con mis estudios y con mi carrera ininterrumpidamente, y acá estamos.
2: Danisa, yo quiero saber qué pasó en tu casa cuando dijiste quiero estudiar música. Sos de una familia donde hay muchos músicos, donde eso fue recibido con alegría o con preocupación.
4: Mira, en mi casa todo el mundo sabe tocar algún instrumento, le gusta la música, más como un hobby, no como una profesión, pero siempre estuve rodeada de música. Ahora, al momento de decir que uno va a estudiar música, es todo un compromiso, porque a veces quizás los padres no esperan esa respuesta. Sin embargo, en mi caso yo tuve suerte, debo decir, porque yo soy la menor de 4 hermanos, Y todos mis hermanos hicieron carreras raras. Tengo una hermana que es traductora de alemán, un hermano que es matemático. Así que cuando yo llegué con la propuesta de ser directora de orquesta, creo que mis papás ya estaban bastante preparados para algo extraño. Así que lo tomaron con calma.
5: Danisa, ¿cómo va acá Pancha? Te quería preguntar, ¿cómo vivís vos esto de ser mujer y estar en el ámbito de la música? ¿Te fue difícil llegar hoy hasta donde estás? O sea, más allá de los estudios, ¿sentiste alguna diferencia por el hecho de ser mujer o sentiste todo por igual? ¿Hay lugar para las mujeres en la música clásica?
4: Mira, esa es una pregunta excelente, te agradezco que me la hagas. La verdad es que creo que somos muy afortunadas las generaciones nuevas que estamos entrando al rubro de la dirección orquestal, porque no, la verdad es que tuve un camino bastante igualitario a los varones, y creo que se lo debemos en gran medida a otras directoras de orquesta que estuvieron antes que nosotras, que actualmente siguen en vigencia, pero que sí han tenido que hacer punta de flecha, ¿no?, para poder abrir este espacio. No, la verdad es que lo siento por igual. Yo estuve dirigiendo en varios países de Latinoamérica, hace un mes estuve dirigiendo en Nueva York, y la verdad es que siento que el trato es igual, me siento muy respetada, y eso es una gran alegría, saber que ese espacio se está preparando incluso para recibir generaciones después de nosotras.
0: Eso es lo que queremos en Amamos Argentina y lo que queremos en general en esta radio Cadena 3, y es que el talento esté por encima, muy por encima del género de quien detenta ese talento. En cualquier caso, ante la escasa presencia de mujeres directoras de orquesta, ¿en quién te has fijado para llegar al punto donde estás?
4: Bueno, eso también es una excelente pregunta, porque sí es verdad que somos pocas, si bien cada vez somos más, pero seguimos siendo pocas las mujeres directoras de orquesta. Y bueno, yo admiro muchísimo, ella es mi docente, estoy hablando de Ligia Amadio, que es una directora brasileña. Ella es un gran referente para mí, además ella fue la pionera en armar el movimiento de mujeres directoras de orquesta del mundo. Hemos tenido ya encuentros en España, en Argentina, en Brasil, en Uruguay. Y bueno, ella es, la verdad que es una líder nata, y para mí es la persona a seguir, es una gran referencia.
2: Y pensando en el futuro, ¿se están preparando suficientes mujeres para que haya otras Danisas?
4: Yo creería que sí, me alegra pensar que sí, y siempre animo a las jovencitas que se me acercan y me preguntan, que quieren curiosear en dirección, que se animen, que lo hagan. Es una carrera hermosa, requiere muchísimo tiempo de estudio y dedicación, pero bueno, es una carrera que si te apasiona, vale la pena hacerlo. Y sí, yo creo que cada vez hay más chicas estudiando. De hecho, cuando yo estudié en la universidad, la licenciatura, era casi la única, te diría. Tenía algunas compañeras que lamentablemente no siguieron después la carrera, pero hoy en día cuando me invitan a dictar algún curso y vuelvo a mi casa de estudios, que yo estoy en la Universidad Nacional del Litoral, me sorprendo la cantidad de chicas que hay en los cursos, así que sí, creo que es algo que va creciendo.
1: Parte de eso, tu vocación, porque vemos en tu formación que también tu vocación docente está muy presente, e incluso, por lo que entendemos, te seguís formando académicamente y estás transitando el doctorado. ¿Qué es lo que te impulsa allí? ¿Qué es lo que te llama en esa faceta? No todos se dedican o se vuelcan a la docencia.
4: Sí, es cierto. De hecho, yo no soy docente de dirección de orquesta, sino una materia muy teórica, que es estética de la música. Eso se debe justamente a que cuando yo terminé la licenciatura inmediatamente me anoté en el doctorado en musicología, porque sentía que la dirección de orquesta requiere de mucha información que está alrededor de las obras musicales y de los compositores. Uno tiene que tener un panorama muy amplio para comprender a estos músicos por qué decidieron hacer esta música. Y bueno, encontré la fuente de conocimiento en el doctorado, y a partir de estar en vínculo con la parte más teórica es que empecé a dar clases de estética. Y sí, me parece muy lindo poder aportar desde ese lado, y al mismo tiempo teniendo mi experiencia práctica en la dirección, porque bueno, de alguna manera hace que esas materias que a veces parecen tan pesadas tengan en realidad una razón de ser y un sentido práctico.
2: Danisa, los que solamente admiramos la música, pero nacimos como incapaces para hacerla, siempre tenemos la duda si músico se nace o se hace. Por la cantidad de estudios que tenés, sabemos que en parte se logra en la universidad, pero ¿qué calidades especiales tiene alguien para ser músico?
4: Mira, yo creo que es verdad que hay personas que nacen con mucho talento y eso es una gran virtud para esas personas, pero en realidad el entrenamiento en la música es como en un deporte. O sea, es algo que cualquier persona realmente puede hacer y si le dedica tiempo, ganas y tiene paciencia y es responsable, perfectamente cualquier persona puede practicar y acercarse a la música.
1: Bueno, Danisa, para los que te están escuchando ahora, pero que te quieren ver en escena, que quieren disfrutar un momento presencial, danos, por favor, las coordenadas, ¿cuándo lo podemos hacer?
4: Bueno, nosotros vamos a estar con la Camerata Rosario haciendo una gira, tocando el 16 de julio en Rosario, el 17 de julio en Buenos Aires y el 18 de julio en Córdoba. Vamos a estar en Rosario en el Teatro El Círculo, en Buenos Aires en el Auditorio Belgrano y en Córdoba en el Teatro Comedia. Y para cualquiera de todas estas funciones, las entradas se pueden adquirir por Ticketek o en la boletería de los respectivos teatros. Así que estamos muy, muy contentos de poder ir a visitar todos estos públicos con nuestro concierto.
0: Bueno, quería recordar, ahora que Danisa está hablando de los conciertos, porque tocáis a Piazzolla.
4: Sí.
0: Tocáis a Piazzolla. El lunes no solo tuvimos a Ernesto Lorenzón en el programa, tuvimos a Pipi Piazzolla, al nieto de Astor Piazzolla. Unir música clásica de hace 3 siglos con música clásica de hace medio siglo es muy complicado para un director de orquesta, o Piazzolla es tan bueno como puede ser Vivaldi.
4: Yo creo que hay veces, hay casos en los que es difícil hacer la unión, pero en este caso Piazzolla nos hizo un gran favor a los músicos, porque lo que nosotros vamos a interpretar son las 4 estaciones porteñas, que son piezas que él compuso inspirándose en las 4 estaciones de Antonio Vivaldi. Entonces el diálogo de por sí ya está presentado por él mismo, por Piazzolla, y eso hace que de alguna manera todo fluya en ese diálogo entre estos 2 compositores. Así que creo que es gracias a la destreza y la maestría que tenía para componer Astor Piazzolla, sin lugar a dudas.
1: Te vamos a aprovechar, Danisa, para preguntarte y a la vez abrir el micrófono, hablando de sueños o de deseos, ¿podés contarnos qué deseo tenés pendiente y podés hablarle a las chicas que te están escuchando en este momento y que por ahí tienen el sueño de llegar a donde estás ahora?
4: Bueno, la verdad es que es difícil hablar de los sueños y deseos. Creo que uno siempre aspira a poder, bueno, continuar con esta carrera, a que se sigan abriendo las puertas y poder compartir música con nuevos espacios, con nuevos públicos. Y mi deseo también, y en parte va en respuesta también a esto que me decías de decirle a las nuevas generaciones, es que se animen porque hay un camino hermoso por recorrer y hay muchas personas predispuestas a darnos la mano, a ayudarnos. Yo misma me incluyo en esa lista, así que anímense a preguntar, sean curiosas, dejen que la creatividad vuele, porque realmente necesitamos que la faceta de la mujer esté en la dirección orquestal, porque aportamos una manera de trabajar y una manera de entender la música muy distinta a como se viene haciendo hasta ahora y como lo han hecho los varones, que no está mal, está muy bien, pero bueno, aparece una nueva perspectiva desde la mirada femenina, así que animarse a hacerlo.
1: Animarse a hacerlo, Danisa, gracias por estos minutos y por participar de la tertulia.
4: Muchísimas gracias a ustedes por el espacio y bueno, nos estamos viendo en los conciertos.
1: Claro que sí, a seguir la gira, la oportunidad increíble de presenciar en vivo la Camerata Rosario con la dirección de Danisa Alessandroni. Chema, ha sido una maravillosa tertulia.

0: Este invierno porteño nos va a llevar, este invierno porteño nos va a llevar hasta el final de este Vamos Argentina. Tenemos dos oyentes que están muy interesados en lo que está contando su hijo, así que Maruca y Augusto, un saludo no solamente de Sebastián, sino de todo el equipo de Amamos Argentina. Y la verdad, Vero, esta tertulia, este tiempo de conversar de este jueves ha sido especialmente emocionante. Me parece que encontrar este talento en mujeres como ella merece la pena, ¿verdad?
1: Merece la pena encontrar ese talento y además esa mirada empática y dando aliento a las nuevas generaciones. Realmente, realmente, Chema, gracias. Ha sido un placer.
0: Bueno, este estudio en Ushuaia tiene una particularidad maravillosa. Y es que tiene un cristal gigante y al otro lado del cristal está el parque de juego de los niños. Y tengo la sensación de que nos ha ido acompañando durante todo el programa ese sonido maravilloso de los niños jugando.
2: Niños corriendo, niños saltando. Y encima los vemos. Y ellos nos ven también a nosotros.
3: Sí. ¿Qué hacen esos ahí atrás?
0: Vamos a empezar a dar las gracias. Damos las gracias a Cadena 3 porque mantiene en antena este programa de Amamos Argentina, y por lo tanto tenemos que darle las gracias a ustedes, a los oyentes, porque gracias a ustedes Cadena 3 mantiene de lunes a viernes de 20:30 a 21:30 este programa. Vamos a dar las gracias a todos los técnicos de Cadena 3. Vamos a dar algún nombre, como Javier Medina, que está aquí en Ushuaia, o Martín Rodríguez, que está en los estudios de Córdoba, pero también a todos los demás, porque hemos venido cargados de material y todo funciona. Vamos a dar las gracias a la redacción, a los compañeros de la radio, de la página web, de las redes sociales. Así que venir hasta este lugar después de haber estado en febrero en Groenlandia es la culminación de un periodo, que es el periodo de prueba. El periodo de prueba que comenzó a principio de año y que hoy llega casi a su final. Si les ha gustado lo que hemos contado en estos 74 programas de Amamos Argentina, esperamos que a partir del 75 les guste más. Gracias, Agustín González.
2: Gracias a vos, Chema, y a todos los oyentes, como siempre.
0: Qué extraordinario profesional, Agustín González. Qué privilegio poder compartir contigo. Y qué privilegio poder compartir con Vero Maslub. Así que, Vero, mañana continuamos con más Amamos Argentina. Buenas noches.
1: Gracias, Chema. El privilegio es todo mío.
0: Y, por supuesto, a los compañeros de Cadena 3 en Ushuaia, encabezados por Sebastián Pérez Robledo. Gracias, Sebastián.
3: Gracias a ustedes, encantado de recibirlos.
0: Mañana tendremos la mesa de café con Miguel Claría y con Agustina Ibanco y Guillermo Hemmerlin, en Siempre Juntos desde esta maravillosa ciudad de Ushuaia. Y luego seguiremos trabajando para mantener este operativo invierno que hoy ha arrancado en la radio. Con Piazzolla, ni más ni menos, decimos adiós. Ya están nuestros compañeros de deportes. En Rosario está Chiqui Becasis y en Estados Unidos todos nuestros enviados especiales. Mañana nos reencontramos. Muy buenas noches.

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8:34 minutos, aquí estamos, queridos. Querido hincha del fútbol, querida hincha de la selección argentina, hincha de todos los equipos que están jugando el mundial. ¿Saben por qué le decimos esto? Porque la Copa del Hincha comenzó ahora con todos nuestros compañeros que están distribuidos en los distintos lugares en donde se está desarrollando el Mundial 2026. No puedo parar, claro que sí. Olé, olé. No, el mundial se desarrolla con hinchadas, con hinchas fanáticos, con gente que va a ver.

fútbol solamente en los mundiales, con jugadores de fútbol, con técnicos y con mucha música. Porque la música también es importante en todos los mundiales, ¿no? Este tema que estábamos escuchando recién es un tema que se hizo, lo hizo el querido Bueno allí, para este mundial. Pero también hay himnos y canciones que destacan a los distintos mundiales. Es como es el caso de México, que en un ratito nada más va a jugar contra Corea del Sur. Los seleccionados, los jugadores seleccionados mexicanos que compitieron en el Mundial 86 ocuparon un día para aprenderse y grabar la canción Adelante México, mejor conocida como el Equipo Tricolor. El tema musical fue muy popular hace 40 años, en donde fuimos campeones, con motivo de la fiesta futbolera realizada en México. ¿Te acordás de esto? Escuchá.

0: Nora Kovacic, querida, ¿cómo estás? ¿Por dónde se escuchan las copas mundiales?
1: Muy bien, Chiqui. 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
0: Claro que sí, la radio del mundial y la radio del hincha. Estamos escuchando México 80. Yo no sé si en el año 86 habrá estado, no, creo que no estaba en México todavía, nuestra compañera Bárbara Anderson. Bárbara, querida, ¿cómo estás? Buenas noches.
2: Ay, Chiqui, mi edad me va a delatar. No,
0: estabas gateando por allí. ¿Estabas en Córdoba en esa época?
2: Sí, estaba en la primaria en la cumbre. Sí, no me tocó México todavía.
0: Muy bien. Pero
2: estoy escuchando esa canción. Sí. Estoy escuchando esa canción que se ha puesto otra vez muy de moda aquí en México, un poco retro. Uh-huh. Pero hablando de música y de canciones, la canción clásica, la canción que todos los que en todos los partidos se canta, que en todas las selecciones, que en todas las presentaciones del Tri, es Cielito Lindo. El Cielito Lindo es el himno mexicano por excelencia.
0: Ay, y pero hasta vos sabés que no la sé. ¿Cuál es Cielito Lindo? A ver, cántamela.
2: Ay, ay, ay, ay, ay. Canta y no llores. Porque aparte es como un himno a la resiliencia, o sea, canta y no llores, es claro. Me las aguanto.
0: Claro, qué lindo. Y se canta en la cancha, ¿tienen música, digamos, letras cambiadas para alentar a la hinchada con Cielito Lindo?
2: Nada, nada. Eso es una costumbre muy argentina, me parece. Acá las canciones son muy sencillas, muy simples. No hay modificación de letra y el Cielito Lindo lo cantan tal cual es la letra. O sea, no hay ninguna innovación en eso. No hay tanta locura de voz en pecho y no hay tanta porra cantada como a lo que estamos acostumbrados en Argentina.
0: Uh-huh. Bien. Vos estás en México, por supuesto, pero ¿en qué ciudad estás?
2: Ahora estoy en la Ciudad de México, pero todo ocurre ahora en la ciudad de Guadalajara. Guadalajara es el epicentro para que en pocos minutos comience el segundo partido de México contra Corea del Sur. Y hay muchos que dicen que Guadalajara, Jalisco, es el estado más mexicano de México, porque es la cuna del tequila, es la cuna de los mariachis. Muchas de las tradiciones de exportación mexicanas son precisamente de Guadalajara, y a este momento estábamos recién recibiendo los últimos informes, 18.000 personas en el FanFest de la ciudad de Guadalajara y no mucho menos en la ciudad de México. En este momento hay 55.000 personas en el Zócalo de la Ciudad de México esperando para ver en las pantallas gigantes el partido México-Corea del Sur, y en el Ángel de la Independencia, que es el epicentro, es el obelisco de nuestro país, hay cerca de 18.000 personas también esperando ver las imágenes del partido.
0: Mira, Bárbara, acá me acaba de llegar la reconfirmación, el reconteo que se hizo de la cantidad de personas que hay ahí en Guadalajara. Hay 18.002. Sí, porque está Juan Vallejo y Mario Celedón también, que los vamos a saludar. Juan Vallejo, querido, ¿cómo estás?
3: ¡Argentina! ¡Argentina!
4: Hola, Juan. Hola, Chiqui, ¿cómo estás? El gusto de saludarte. Estamos ingresando al Fan Fest, se siente la música mexicana. En un ratito nomás vamos a estar adentro. Hay mucha gente aquí, ¿eh? Te digo que hay una gran cantidad de público en el Fair Park de Dallas. Hay muchos mexicanos. A ver, Chiqui, te quiero contextualizar un ratito. A ver si puedo molestar a alguno. ¿Cómo le va, amigo? ¿Todo bien? ¿Cómo le va? Estamos en vivo para Argentina. ¿Todo bien?
5: Sí.
4: Viene a ver el partido de México, ¿no? No. Está medio tímido el amigo, ¿eh? Está medio tímido. Bueno, Chiqui, estamos pasando por aquí, no le gustaba mucho la RCB.
0: Y mucha gente viste, ve un micrófono y se raja, ¿no? Como que le da temor. Y están los otros que por lo general, viste cuando hay un periodista que se pone atrás a saludar gente, hablan por teléfono con los familiares, mirá, acá estoy, mirame por la tele, o escuchame por la radio.
4: De hecho, me acaba de pasar eso, Chiqui. ¿Cómo le va? ¿Todo bien?
6: Todo bien.
4: Bueno, cuénteme, ¿usted es vive en México o vive aquí en Estados Unidos?
6: Aquí en los Estados Unidos.
4: Y ahora va a ver a México en un lugar, bueno, muy lindo, como es el Fair Play.
6: Fair Park. Sí.
4: Bueno, cuénteme, amigo, ¿todo bien? ¿Cómo lo ve a México? Vamos a ganar. Vamos. Con mucha confianza.
5: No al partido, al mundial.
4: El mundial, va a ganar el mundial. ¿Estás seguro?
5: 100%.
4: Mira que le tienen que ganar a Francia, por ejemplo.
5: El más difícil es Argentina, ya lo tenemos.
4: El más difícil somos nosotros, somos de Argentina.
5: Sí.
4: ¿Puedo decir que ustedes nos ganan a nosotros?
5: Así.
4: ¿Cuánto decir que nos ganan?
5: Con 1-0, con eso es suficiente.
4: Pero no le da un poquito miedito Messi, por ejemplo, que anda muy bien, que metió 3 goles.
5: Lo andamos cansando el Messi ahorita, lo estamos cansando.
4: Ah, lo están cansando. Para que llegue al final medio agotado, güey.
5: Ya al último vamos a echar toda la carne al asador, vas a ver.
4: Bueno, gracias, ¿eh?
5: Ándale.
4: Ahí está, ¿eh? Estamos entrando, ¿eh? Estamos aquí en el FanFest. Chiqui, bueno, te quería mostrar que realmente estamos rodeados de mexicanos, ¿eh?
0: Y sí, obviamente. Obviamente los muchachos, los que no pueden entrar al estado, los que no pueden ir, obviamente, a ver el partido, van a verlo allí en esa pantalla gigante, que también se debe vivir un clima muy, pero muy, muy lindo, ¿eh? Muy, muy lindo. Lo tenemos a Mario también, Mario Celedón también, que está en el FanFest, anda cerca. ¿Por dónde está Marito? Buenas noches.
6: ¿Cómo te va, Chiqui? Buenas tardes para todos, para ahí buenas noches, perdón. Aquí la tarde, 2 horas menos en la ciudad de Dallas, y como bien mencionaba Juan, nosotros llegando aquí en medio del parque que está ubicado en las lejanías del centro propio de lo que es el downtown de Dallas, diríamos unos 20 minutos que estaremos de aquí. Tuvimos un viajecito ahí de donde estamos, y nosotros con toda una cantidad de gente que se va llegando de México para este duelo con Corea del Sur. Maestro, ¿cómo le va? ¿Cómo sale hoy México?
7: 3-0.
6: ¿Goles?
7: 3-0.
6: 3-0. Ahí me decían que van a ser campeones mundiales. ¿Tiene toda la confianza?
7: Mucha, toda.
6: ¿No han dicho que la fiesta mexicana no tiene igual en América Latina? ¿Es así?
8: Sí, aquí está toda la fiesta, aquí en Dallas, Texas.
6: Ahí. Muchas gracias, maestro. Haciendo la gente que va llegando, 35 mil personas, la que puede ingresar en este rincón de Dallas, poquitas, montón, para lo que va a ser el partido con Corea del Sur, Chiqui.
0: Bien, contame vos, Mario, y también Juan, la gente en el FanFest, más allá de estar esperando el horario del partido, que aproximadamente en 15 minutos comienza, ¿qué es lo que hace? ¿Toman algo? ¿Pueden comer? Sé nuestros ojos y de todos nuestros oyentes, y haceme un paneo de lo que es el FanFest en este momento.
6: Y en este momento nosotros estamos llegando a la puerta de lo que es el FanFest para poder ingresar. Mucha gente veíamos primero para estacionar, como había contado el mismo Juan, sí, en Kansas, sí. Mucha cerveza, mucha fiesta, mucha música va a haber también encima dentro del lugar, pero yo creo que va a ser muy parecido a lo que viviste vos, Juan, también en Kansas.
4: Se vende tequila, se vende ron, se vende muchísimo alcohol, vimos también hasta gin, margarita, está lleno de margarita, y ahí lo que más sale es la cerveza, las chelas, acá se venden como pan caliente.
0: Sí, y se escuchan algunos cánticos ya que tengan que ver con las hinchadas de México.
6: Vos sabés que todavía no, Chiqui, por lo menos en lo que vamos ingresando todavía se siente la música a lo lejos de los altoparlantes, pero lo que es música solamente, me decía acá, por ejemplo, el alambre, ¿cómo te va? Y me decían la música, sonaba mucha la música típica, por supuesto, de México, alambre.
9: ¿Qué tal? Buena, buena. Estamos escuchando La Chona. Busquen La Chona, esto se baila quebradita. Esta es una canción emblemática de la música mexicana.
6: Bueno, se baila, así es, Chiqui.
0: Se baila quebradita,
6: se
0: vive, tiro.
6: Y se baila quebradita, me dice, pero no sé. Mira, cómo será el baile quebradito, me pregunto.
0: Con yeso,
2: el baile quebradito es muy parecido al chamamé. Es un poco el formato del baile quebradito.
0: Ah, mira, y nos dijo, no solamente canta nuestra querida Bárbara Anderson, sino que también es bailarina. Qué lástima,
2: coreógrafa.
0: Ah, coreógrafa, muy bien. Escucha.

0: se baila los saltitos, ¿no es cierto, Bárbara?
1: ¿Cómo, cómo?
0: Se baila así medio como los saltitos.
1: Se baila los saltitos, quebraditos, es como, como un chamamé, para decirlo de alguna manera. Y justamente La Chona es una de las canciones que más copian o que más hacen cover las bandas que llegan internacionales a México. No hay ninguna banda de rock, de música pesada, de música metálica, que no haga su versión de La Chona cuando venga a México.
0: Mira, mira, y lo, vos lo comparás el ritmo como el de el ritmo como el del chamamé, pero la música esta se pone
1: es norteña, en, es música norteña, sí.
0: Norteña, y es como para nosotros, digamos, la cumbia o la
1: exacto,
0: cumbia.
1: Sí.
0: Ahí va, ahí va. Qué lindo, estamos escuchando esta música hermosa, que se baila la quebradita, música tradicional del norte de México. Seguimos ahora con nuestro compañero Juan Vallejo. Juan, ¿qué tenemos? Estamos con más gente allí. Juan Vallejo, ¿estamos?
2: Me estoy acercando al pueblo.
0: Sí. Te escucho, adelante. Mario Celedón, te tenemos a vos. Pero que sí está, seguramente es nuestro querido, compañero Raúl Monti. Raúl, te tenemos a vos, sí, por supuesto. Raúl,
3: claro, querido, por supuesto. Escuchando con atención, por favor, mi maestro.
0: Y se te va el pasito, acá, ¿no? Se te va el pasito. Estaba
3: bailando,
0: sí, quebradito, sí.
3: Sí. Vos sabés que acá hubo una fiesta tremenda. Lo que pasa es que coincidió con la hora de la conferencia de prensa del Chelotti, así que no me puedo dividir en dos. Igual tuve un espía que me está mandando material clasificado. Escuchá lo congestionado que estoy. Me ha agarrado una gripa acá muy fuerte.
0: Se te nota.
3: Pero hubo, no sé, miles de personas de Brasil en las escalinatas famosas de Rocky, ¿viste? De la película que Rocky acaba entrenando, en un momento sube y arriba hace un gesto así como que llegué. Bueno, Brasil, que va por su sexto campeonato mundial, trajo muchísima gente aquí a Filadelfia. Tengo material fílmico, así que lo vamos a subir a las redes en un ratito. Escuchá a este loco brasileño de Santa Catarina, que anduvo dándose una vueltita por el Independence Hall, que es la casita de la independencia de los Estados Unidos, ¿no? Y que hablamos un poquito de toda esta previa del partido de mañana contra Haití.
4: Brasil, Santa Catarina.
3: Santa Catarina, cerca de Florianópolis.
4: Perto de Florianópolis.
3: Camboriú.
4: Isso,
3: muitos argentinos
4: praias.
3: Vão para allá.
4: E muitas praias. Durante o verão, argentinos vão para Santa Catarina aproveitar as praias.
3: Que lindo. Está com o hijo?
4: Meu tico.
3: Meu filho.
4: É meu filho. Eu preciso encontrar o ônibus o ônibus para conhecer os pontos turísticos aqui da Filadélfia. E amanhã estaremos todos no jogo do Brasil contra o Haiti. Conseguir uma vitória. Não temos o Messi no nosso time e Neymar está machucado, mas vamos torcer aí para o Brasil conseguir a classificação e depois avançar nos mata-matas.
3: Bueno, com Haiti, hay que hacer varios goles.
4: Eu espero que tenha no mínimo uns 3, 4 gols, mas temos que respeitar porque as seleções estão aí demonstrando um bom futebol. Você viu a Espanha não conseguiu ganhar, Portugal não conseguiu vencer os seus jogos, então não é tão fácil assim, não se entra só com a camisa. Você tem que jogar para poder ganhar.
3: Tal qual. Lhe gostou Filadélfia?
4: Muito, cidade maravilhosa, muito bonita. E daqui ainda vamos passar por Nova York, conhecer um pouco lá. E encantado com os Estados Unidos. É a primeira vez nos Estados Unidos e estamos curtindo muito a Copa do Mundo.
3: Gracias. ¿Qué tal, Rafael? Sí, primera vez en Estados Unidos. Feliz, contento.
0: Pero ahora, aparte, que bien se le entiende. Sé que bien se le entiende. Habla un portugués muy, muy claro, ¿viste? Se le entiende perfectamente.
3: Sí. Por supuesto, claro que sí. Es entendible. Aparte, los argentinos tenemos entrenamiento de ir a las playas, así que...
0: Sí, pero ahí hablamos portuñol. O sea, hablamos cualquier
3: capaz,
0: cosa.
3: Capaz.
0: Sí,
3: capaz.
0: Y si no, tenemos también, ¿viste? Lo que van a hablar es que quieren hablar en el idioma, por ejemplo, y hablan más fuerte, gritan. No, soy sordo, soy brasileño, me dijo una P1. ¿Viste?
3: Es cierto, es cierto.
0: Qué lindo. Bueno, ya volvemos con vos enseguida nomás, porque me voy ahora, por supuesto, con Bárbara. Bárbara Anderson desde México. Bárbara, contame, ¿cómo está el clima? ¿Y se ve clima de mundial allí? ¿La gente está entusiasmada? ¿Se ven camisetas o pasa desapercibido?
1: La verdad es que hoy en particular ha sido un día muy verde. Toda la ciudad, toda la gente ha ido a trabajar con sus camisetas de fútbol. Los chicos han ido al colegio con sus camisetas del seleccionado mexicano, que son unas camisetas verdes de Adidas. Y la verdad es que sí, hoy sí que hay partido, se siente mucho clima. Como te decía, el Ángel de Independencia está totalmente copado y va a ser el segundo partido, pero aún así ya hay mucho clima, ya ahora sí se siente clima de mundial. Y como recién hablabas con ese fanático, hablaba Juan desde el FanFest, hay mucha esperanza de ganar el mundial, ¿eh? O sea, si le preguntas a los mexicanos, 8 de cada 10 te dice que van a ganar el mundial.
0: Sí, eso me llama poderosamente la atención. No porque no puedan salir campeones, sino la confianza que tienen con el equipo,
1: mucha
0: la fuerza que le ponen, sí.
1: Hay mucha esperanza, le creen mucho a este campeonato, a este equipo, y están jugadísimos a que van a ganar. Y recién estaba viendo que contaban Juan y Mario la cantidad de gente que había en el FanFest en Estados Unidos. Uh-huh. En la ciudad de Dallas, es una de las ciudades con mayor presencia de mexicanos, hay cerca de 2 millones de mexicanos que viven en esa zona. Entonces, evidentemente va a ser una fiesta casi mexicana la que van a vivir los chicos en Estados Unidos.
0: Qué bueno, qué bueno. ¿Te da ganas de estar en la cancha vos? ¿Estuviste allí en el estadio o fuiste a ver el fútbol?
1: No he ido a ver el fútbol porque estamos, primero que está un poco lejos y uh-huh. otra es que hay un clima horrible, ahora está lloviendo aquí en México, uh-huh. Pero sí ya hay otro clima, sí ya hay otro sentimiento. Ayer que fue el partido de Colombia era impresionante la cantidad de colombianos que había en la ciudad y la manera en que habían copado el Estadio Azteca.
0: Muy bien. Me doy otra vueltita por el Fan Fest que está allí nuestro compañero. Nuestros compañeros, Juan Vallejo y Marito Celedón. Juan querido, contame cómo está desarrollándose el tema ahí a minutos nomás de que empiece el partido. ¿Lo tenemos a Juan?
2: Estamos acá en la fila. Estamos en la fila y un montón de personas aguardando. Chiqui.
0: Sí.
2: A ver, voy a molestar a más gente. Hola amigo, ¿todo bien? Estamos en vivo para Argentina. ¿Todo bien? Bueno, cuéntame, ¿hay rivalidad entre argentinos y mexicanos o no? ¿Cómo es?
5: Todos somos
2: a... Bueno, me gusta,
5: el fútbol, sí.
2: A ver, entonces si gana Argentina, si juega con México, Argentina.
5: Ahí sí va a haber rivalidad. Bueno, de fútbol.
2: Claro, pero no dejan pasar a nosotros porque está todo bien.
5: Está todo bien.
2: Todo bien, listo. No. Pasamos nosotros.
5: Ah, no.
2: A ver, voy a seguir, ¿eh? Hola amigo, ¿cómo le va?
5: Bien, bien.
2: ¿Rivalidad argentina-mexicana existe o no? ¿Hay clásico ahí?
5: Pues para mí persona no.
2: No.
5: No.
2: Ok.
5: Para nosotros a la
2: ¿sí? Hay mucho mejor. Okay.
5: Yo soy apasionado, pero no me clavo tanto, ¿me entiendes? Yo soy pero soy
2: demasiado. O sea que si jugamos en contra, sí, le no, puede ir a Argentina tranquilamente.
5: Sí, también.
2: Ah,
5: amigo, soy fan Messi. Yo soy fan Messi. O sea que ahí no hay. Ya.
2: Es último mundial, así que che, decirle al me.
0: Ay, te escucho un poquito cortado. Te perdemos, Juancito. Te perdemos, Juan. Me voy con Marito Celedón. Mario, ¿qué tenés? Mario, ¿estás? Tenemos un problemita de conectividad desde allá, ¿no?
2: Hacelo por mes.
0: Hola, hola.
5: Bueno, una situación muy difícil.
2: Sí, me escuchas.
0: Sí, te escucho un poco cortado, te escucho un poquito cortado, así que vamos a tratar de establecer mejor la comunicación, porque ahí se ve que hay poca conectividad y están, te sale cortada la información. Ya volvemos enseguidita con todos
2: ustedes. Se llena mucho de gente.
0: Sí, exactamente, sí. Exactamente, y eso hace que no los perdamos. Nos vamos ahora para ver cómo están los números, en el Mundial, y de eso se encarga nuestro querido Mariano Coccolo, lo presentamos así.
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0: Mariano Coccolo, buenas noches, ¿cómo estamos?
7: ¿Qué tal, Chiqui? ¿Cómo estás? Buenas noches, un abrazo grande para todos. Informó la FIFA la cantidad de público que asistió a los partidos de la primera fecha de la fase de grupos de esta Copa del Mundo, y el Mundial ya superó el 1.300.000 espectadores, con un promedio de 65.000 personas por partido. El encuentro más visto fue el inaugural, México-Sudáfrica, con más de 80.000 personas. El partido de la Argentina quedó en el noveno lugar. De acuerdo a los registros de FIFA, se ha completado el 98% de la capacidad de los estadios en la primera fecha de la fase de grupos. El récord de público, ya lo hemos contado, se registró en el 94, 3.5 millones de personas. En aquel mundial hubo menos partidos. El promedio dio 67.000 personas por encuentro. Después de la primera semana en Estados Unidos, Canadá, México, 2026, el promedio ya está en 65.000. Vamos rumbo al mundial con mayor cantidad de público en toda la historia. Chiqui, te dejo un abrazo.
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1: Buenos Aires.
2: Ramiro Marra se sumó a la lista de políticos que exigen la renuncia inmediata de Manuel Adorni.
1: El ex dirigente mileísta publicó una carta abierta dirigida al presidente de la Nación, donde además afirma que el proyecto es más grande que las personas.
2: Córdoba.
1: La municipalidad de la capital informó sobre cortes de calles en razón de tareas y obras en el sistema de cloacas.
2: Mientras está previsto por 10 días el corte en calle Miguel de Cervantes entre Jujuy y Sucre, se prevén desvíos vehiculares desde mañana en distintas calles de barrio Pueyrredón.
1: Internacionales.
2: Barack Obama criticó las políticas del actual mandatario estadounidense Donald Trump, a quien sin nombrar refirió como irrespetuoso del ideal de ese país que consigna ni reyes ni señores, ni siervos ni súbditos.
1: El expresidente de los Estados Unidos no se privó de cuestionar la política migratoria de la actual gestión.
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0: argentino es un sentimiento, no puedo parar. Claro que no, vos tampoco, seguramente. Cuando son las 10 de la noche con 4 minutos, seguimos aquí en la Copa del Hincha por la gran cadena federal. Me voy ahora con nuestra compañera, nos está esperando allí ella, ¿eh? Otra de nuestras voces femeninas, por supuesto, nuestra querida compañera Cintia Sack. Cintia, ¿cómo estás? Buenas noches.
1: Buenas noches, aquí en el calor, pleno calor mayamense. Mucho calor y mucho calor para los partidos, ¿eh?
0: Sí, hace mucho calor. ¿Qué temperatura está haciendo allá ahora?
1: Uy, hoy ha habido como un pico, como de 32, 33 grados, uh-huh. Pero eso no marca tanto como la humedad, es un sauna directo. Y ese es uno de los temas también que tiene que ver con el Mundial, cómo hidratar a la gente, qué se deja entrar a los estadios y cómo cuidar uh-huh. a los jugadores también. Porque están hay un advisor, ¿no?, como de golpes de calor muy fuerte. Y que la gente se tiene que cuidar un montón. Y el fin de semana, para los partidos de fin de semana, no va a mejorar, va a seguir esta temperatura extrema.
0: Ajá. ¿Y qué se permite entrar en los estadios para que la gente se hidrate? ¿O solamente hay lugares para que compren en el estadio?
1: Solamente pueden entrar con una botella de agua transparente, no dejan entrar con las cantimploras o los vasitos, los termos, etcétera. Claro. No, y comprar ahí, que ya ha habido reportes de que cuando la gente va a comprar no tienen, las colas son muy largas, en fin, hay como
0: los precios son muy muy muy muy altos o son precios accesibles.
1: Yo pienso, no tengo muy claro cuánto cuesta una botellita de agua, uh-huh. pero en cualquier lado, fuera del supermercado, pero si uno se pide una botella de agua, por ejemplo, en un Starbucks, te la pueden cobrar $2, $3, $3 uh-huh. y medio. Imaginemos que en el estadio es mucho más también.
0: Claro, seguramente mucho más caro. Pero en el estadio también se vende alcohol, ¿verdad?
1: Se vende alcohol y hay diferentes puestos, y lo que les voy a compartir son los precios de las suites. Las suites son estos, como su nombre lo dice, como estos palcos, ¿no? Que tienen aire acondicionado, que tienen unos asientos especiales, vienen con vino, champán, cócteles, vienen con todo un menú gourmet. Pero escuchen los precios de las suites. Estaba viendo recién en el sitio oficial de la FIFA, atención. Uh-huh. Para el partido del domingo, Uruguay versus Cabo Verde, $50,000. $50,000 cuesta la suite completa. $2,500 cada asiento. ¿Ok? Uh-huh. Alguien puede comprar la suite completa o comprarlo por asientos. Normalmente se compran, las empresas hacen esta inversión y compran la suite. Para el partido de Colombia versus Portugal, acá en Miami, el 27 de junio, la suite cuesta $132,000. $12,000 cada asiento. Y estaba viendo en el sitio oficial de la FIFA, para los partidos que vienen después, la segunda vuelta, que todavía no se sabe quiénes van a jugar, pero sí se saben las fechas, el partido del 3 de julio que se juega acá en Miami, la suite cuesta $69,750. Uh-huh. O lindo sea, precios, ¿qué le parece? Qué lindo precio, precios, ¿no? La inversión.
0: Sí. Y se llenan eso, no sé si tenemos imágenes o se han mostrado, porque por ahí en los partidos cuando se están jugando no se ven muchas imágenes de esas, pero se ven uh-huh. y quedan llenos esos lugares.
1: Sí, están sold out. Por ejemplo, para los partidos de ahora, estaba viendo, quería entrar como para investigar un poco más lo del precio, y te dicen, ponga sus datos por si queda un asiento vacío o dos asientos vacíos, no les permiten devolución, es decir, si uno lo compra y después no puede ir, no se permite devolución. Si uno lleva niños mayores de 2 años, cada uno tiene que tener su entrada también. Y esto, como te decía, tanto un menú especial, cócteles, vino, champán, etcétera. Y si hay lugar, uh-huh. podés estacionar ahí en zona VIP, si hay espacio para estacionar, porque esa es una de las cosas que te da, digamos, tener esta suite. Pero otra vez, esto es mucho de las corporaciones, de las empresas que compran y dan a sus ejecutivos, a sus empleados de mayor categoría, etcétera, este tipo de regalos de tener esta suite. Y claro, ahí sí que uno no pasa el calor de Miami ni de ningún lugar, porque estas suites están en todos los estadios.
0: Qué lindo, qué lástima que yo no puedo ver, no conseguí pasaje para allá, si no te invitaba,
1: Y te invitaba,
0: te invitaba a un asiento de ese. ¿Qué te parece? Elegí el asiento.
1: Claro que sí. Pero claro que sí. Aparte, bueno, aparte de toda esta comodidad, digamos, están en los lugares premium y ves el partido prácticamente al lado de la cancha, no perdés un detalle. Tiene obviamente todos estos beneficios de hacer esta inversión.
0: Bueno, bueno, algún día lo vamos a compartir seguramente, si Dios quiere. Gracias, Cintia, beso grande.
1: A ustedes, buenas noches.
0: Adiós. Cintia Zack también con nosotros. Ya me voy con Raúl Monti, con el Gato Greco, pero antes paso por el FanFest. Lo tenemos a nuestro querido compañero Juan Vallejo. Juan, querido, a ver si te escuchamos bien, si te tenemos. Hola, Juan, adelante.
2: Chique, ¿cómo estás? Estoy caminando adentro del FanFest. Si escuchás el ruido alto, es porque está el partido en el fondo. Y me voy a acercar aquí porque hay muchos mexicanos. ¿Cómo le va, amigo? ¿Todo bien? Estamos en vivo para Argentina. ¿Cómo está? ¿Cómo ve la previa al partido entre Corea y México?
3: Oh, man. Estoy emocionado por este juego. Estamos con todo el cast de La Chilindrina. Tenemos al
2: Chavo. La Pop y La Chilindrina, el Chavo.
3: Tenemos a todos, man. Hoy venimos a soportar a este México.
2: Ahora, ¿cómo sería una porra mexicana?
3: Ah, una porra mexicana. Yeo,
2: a
3: una
2: ver, porra mexicana. ¿Cómo sería una porra mexicana para los argentinos que no conocemos? ¿Cómo sería?
4: El Chucky Lozano.
2: Amigo, ¿cómo se lleva con Argentina a México?
4: Ahí nos llevamos, pero va a ganar México el Mundial esta vez, ¿no?
2: ¿Vos decís que gana México?
4: ¿Tiene que? Si no, me voy a enojar.
2: Pará. El Chavo está pateando. Te va a agarrar a la chiripiorca, si no.
4: Oh, sí. No, sí. Eso.
2: Bueno, este es el ambiente. Escucha. Este es el ambiente que se vive acá en el FanFest, Chiqui.
0: Qué lindo con todos esos hinchas mexicanos que tienen un ánimo extraordinario, qué optimismo, por favor. Nos vamos ahora también con nuestro compañero Raúl Monti. Raúl, querido, te escuchamos.
5: Bueno, muchas gracias, Chiqui. Me quería prender con lo que estaba contando Cintia respecto de las comodidades. Todos los estadios. Hay que ver la zona de comidas, hay que ver los sanitarios, hay que ver los estacionamientos, hay que ver la comodidad del público sentado. Me tomé el trabajo, estoy preparando ahí un trabajito audiovisual, de medir lo que hay entre fila y fila. 80 centímetros entre un asiento y el otro. ¿Escuchó, no? O sea que en un metro cuadrado entra más o menos dos personas cómodamente sentadas. Cosa que normalmente en la Argentina eso no existe, todo el mundo quiere ir parado, las autoridades no modifican las leyes tampoco ni los códigos arquitectónicos de construcción, y entonces permite que los estadios sean como gallineros, un montón de gente, entran 4, 5, si es posible 6 en un metro cuadrado, y ahí pasa absolutamente de todo menos estar cómodo. ¿Sabes lo que son 80 centímetros? Todas filas, todos asientos, todos numerados. A vos te dan un ticket que dice sector C, fila 28, asiento 35, y ahí va tu colita y te sentás muy cómodamente y tenés donde dejar el vasito de la gaseosa. Con tus piernas no le estás pegando en la espalda al que está al frente. Obviamente, si hubiese algún problema, salís muy cómodo con los lugares de evacuación. O sea, eso es norma FIFA, ¿no? Digo, pensando en que se siguen construyendo estadios en la Argentina y no aprendemos de... porque esa gente que permite eso viaja. Ellos sí viajan y vienen. Y además, los sectores VIPs, las suites de las que contaba Cintia, eso es lo primero que se vende, porque hay una vida que es más cara, como dicen,
0: hay
5: que
0: otra
5: es más
0: vida,
5: linda,
0: pero es más cara. Sí, sí.
5: Claro, y hay gente que lo puede pagar.
0: Claro.
5: Hay gente que lo puede pagar y que va ahí y tiene manteles largos y un mozo y una carta y un buen vino y un excelente visual y saca la tarjeta y se hace amigo de otro empresario. ¿Viste cómo es? Así son claro. los sectores VIPs, que muchos lugares son la primera cosa que se venden, ¿no? Y acá ese concepto lo tienen absolutamente claro. Bueno, de la historia que te escuché contar más temprano con Juan Vallejo, mira cómo voy hilvanando cosas que escucho y quiero compartir con la audiencia. Cuando vos dijiste, alguna gente se abatata con el micrófono, ¿no?
0: Claro.
5: Bueno, esta mañana en el Independence Hall, donde estuve intentando dar con algún cuerpo que hable español, para ver si alguien me hablaba de una cosita histórica, de digamos, ¿qué pasaría si vos fueses turista anglosajón y caes por la casita de Tucumán? Y el guía habla inglés. Seguramente te daría una entrevista y te charlaría, porque está ahí para contar la historia, no está para otra cosa.
0: Exacto.
5: Bueno, cuantito saqué el micrófono, creo que hubieran hecho menos bolonqui si sacaba una bazuca. ¿Viste? Si vos sacabas una bazuca, no se hubieran alborotado tanto como cuando saqué un micrófono. Es una cosa, un terror que les agarra, ¿no? Y bueno, al final, un hombre dijo, tengo un guardabosque, porque era un guardabosque, así vestido como en las películas, que habla español. Y el tipo vino. Yo lo esperé pacientemente para ver si lo podía entrevistar y que me contara del 4 de julio de 1776, la fiesta de Estados Unidos, la independencia. Me dice, yo no puedo hablar. Está prohibido, usted puede mandar un mail y no puede entrevistar a nadie acá adentro. Me pedía que le mande un mail a Trump, al Salón Oval. Para que el tipo me
0: para ver si le autorizaban a hablar, claro.
5: Exacto, son muy estrictos con eso. Y bueno, pero digamos, funcionan como maquinitas también en un montón de cosas donde nosotros vivimos con mucha laxitud, ¿no? Bueno, claro. Te comparto un ecuatoriano.
0: Dale.
5: Escucha, este muchacho vestía muy lindas ropas, se ve que andaba de viaje ahí con un grupo de amigos. Había estado en Nueva York, con Ecuador, y partía para Kansas, que es el próximo destino de Ecuador contra Curazao, el sábado. ¿Y qué hacía en Filadelfia el tipo? A ver, lo escuchamos.
6: Soy Fernando Orellana.
5: Fernando, ¿estás con amigos?
6: Sí, estoy con mis amigos acá de Ecuador.
5: Ajá. Bueno, han hecho una linda recorrida, venís un poquito preocupado por tu Ecuador.
6: Sí, estoy preocupado porque bueno, hay mucha expectativa por la selección. El partido con Costa de Marfil era un partido que no se podía perder. Lamentablemente perdimos en el último minuto, en la última jugada. Y pues bueno, ahora hay que sacar la garra en los próximos partidos.
5: Bueno, has hecho una linda recorrida, vas camino a Dallas.
6: No, voy camino a Kansas City.
5: A Kansas.
6: Kansas City el sábado y bueno, aquí en Filadelfia para también mirar el partido de Brasil.
5: O sea, es una recorrida bien mundialista la tuya. No tenés, pero ¿quién no admira mirar a Brasil, no?
6: Exactamente, creo que a Brasil todo el mundo lo quiere ver, pese a que no es el mejor Brasil.
5: Bueno, ¿cómo lo viste Argentina? ¿Pudiste ver algo?
6: Sí, bueno, vi el partido en la televisión, bueno, creo que arrancaron bien, Messi siendo Messi y pues bueno, vamos a ver, ojalá que sigan así.
5: ¿De Cachese?
6: No comentarios.
5: ¿No te gusta?
6: No. Creo que tenemos todo excepto técnico.
5: ¿De qué ciudad?
6: De Quito.
5: De Quito, gracias.
6: Bueno, gracias a ti.
5: Gracias. Bueno. Fernando de Quito, el tipo tuvo entradas para Nueva York, tiene entradas para Kansas, tiene entradas acá para ver Brasil, se ve que la pesa la guita, estaba muy bien vestido y anda de viaje con amigos como mucha gente que puede, el que puede, puede y el que no critica, Chiqui.
0: Claro, como mucha gente que puede y como mucha gente que quisiera también, que me parece que son los más. Gracias, querido. Me voy ahora con alguien que está muy acostumbrado a los VIP. Sí, él es un VIP de aquellos, el señor Gato Greco. Gato, querido, ¿cómo te va? Buenas noches.
7: Un VIP, Chiqui, querido.
0: Sí, señor, VIP. Sí, señor. Ya, vos no solamente relatás, sino que lo vivís, sino también que le haces al fútbol, Le haces al fútbol y sos muy bueno en el tercer tiempo, comiendo asado, me dijeron.
7: cocinando ya. Un experimentado total.
0: Sí, señor.
7: Total,
0: ¿dónde
7: total,
0: andás?
7: Total. Bueno, Chiqui, estoy en Miami en este momento. También estuve tempranito en el FanFest, aquí donde se concentran todos los hinchas de diferentes nacionalidades. Obviamente que hay una supremacía de argentinos. Vos caminás y argentinos hay en todos lados: en la Collins, en Lincoln, en Ocean Drive, en Brickell, en Fort Lauderdale. El FanFest. Bueno, Miami tenés un 70-30 como el Fernet. 70 argentinos, pues el 30 se reparte de otra manera.
0: Sí.
7: Por lo tanto, más allá que no jugaba Argentina, hoy es igual. ¿Por qué? Porque hay espectáculos, porque hay diversiones, hay juegos, hay sorteos, se llevan algunos premios. El clima altísimo, chico, una temperatura de 33 grados. Yo creo que la térmica se abrazó a los 40, pero la gente dio el sí, dio el presente, caminaba por el FanFest, y bueno, nos encontramos con algunos argentinos. A ver, uno de ellos dice que jugó al fútbol con Bati, es de Reconquista. Vamos a escucharlo a ver qué dice el señor, que aparte hizo un jueguito, le pegó la pelota y le embocó un derechazo fantástico, seguramente está en las redes de Cadena. Compartimos lo que decía este hombre.
8: Todavía jugamos, he jugado la liga y seguimos jugando. Estamos en un club, compartimos una quinta con Gabriel Batistuta.
7: ¿Jugás con Bati?
8: Sí, él suele ir a jugar en algunas ocasiones, incluso David Comiso también, que fue un jugador. Suelen ir una quinta de Guadalupe, Santa Fe, y hacemos lindos encuentros, lindos torneos, lindas competencias de tercera edad, ¿no? De ya mayores.
7: Escúchame, ¿quién le pega mejor, vos o el Bati? Vos la pusiste bien ahí, la clavaste con precisión. Bati tenía potencia y precisión.
8: No, yo no puedo arrancar. El Bati fue un grande, fue muy buen jugador, es muy buena persona, excelente compañero, y bueno, creo que hoy está disfrutando de todo lo que cosechó.
7: Bueno, está allí, Chiqui, la palabra de nuestro buen amigo de Reconquista, entonces, lo más destacado, diciendo que jugó con el Bati, lo sigue haciendo también, que es una gran persona y que sigue compartiendo buenos momentos dentro y fuera de la cancha.
0: Bien, te pido un favorcito, no te desconectes, aguantame un segundito que quiero hacerte una pregunta más a título personal, profesional, dale.
7: Sí, claro.
0: Aguantame, que me voy con nuestra compañera Manuela Moreta.
9: Dale, que ahí arrancamos.
0: Está con gente ahí que está alentando. Manuela Moreta, ¿cómo te va? Buenas noches.
10: ¡Ecuador!
9: Buenas noches, querida Chiqui. Escuchá este fondo.
0: A ver, a ver.
10: ¡Vamos, Ecuador!
9: Escuchá. La alegría de la gente acá que están agitando en una esquina de Kansas. La selección de Ecuador no se ha estrenado de la mejor manera en el Mundial 2026 tras caer 1-0 en la primera jornada frente a Costa de Marfil, pero los hinchas no pierden la esperanza. Es una fiesta total. Esta esquina son unos 30, pero hacen ruido, ¿eh? Bien. ¿Cómo estás? ¿Cómo es tu nombre?
10: Teo.
9: Teo, ¿de dónde sos? ¿De dónde venís?
10: Yo soy de Quito, de corazón y de sangre, de nacimiento, pero vivo en la Florida, del sur de la Florida.
9: Bien, ¿y es tu segundo Mundial?
10: Mi segundo Mundial, sí.
9: Bueno, y la alegría de el próximo partido frente a Curazao, ¿cómo lo ven? ¿Cómo sienten esto? Porque si bien la selección no empezó con el pie derecho, ustedes siguen con fe.
10: Sí, sabes que como ecuatoriano siempre tenemos que tener fe, ¿no? En cada partido que vamos, sé que tuvimos un tropiezo en el otro partido, pero sabemos que vamos a ganar este partido. Sabemos que vamos a ir contra Alemania viéndolos.
9: Bueno, Chiqui, ahí te escucha él. Escuchás vos ahí, puedes preguntarle.
0: Sí, hola, Teo, ¿verdad tu nombre?
10: Teo, dime.
0: Oh, ¿cómo estás, Teo? ¿Qué tal? ¿Qué edad tenés?
9: Ahí, a ver, pará. Ahí.
0: Hola, Teo.
9: Ahí? Sí, ahí te escucha.
0: Hola, Teo, ¿cómo te va? Buenas noches, ¿todo bien?
10: Buenas noches, ¿cómo estás? Sí.
0: Muy bien, ¿qué edad tenés?
10: Yo tengo 43.
0: 43 años. Y estás en el Mundial y vas a ver los partidos, seguramente. ¿Tenés tus hijos, tenés tu familia o vas solo a todos lados?
10: No, ahorita estoy solo, pero estamos aquí con la barra, la 593, la barra que va a alentar a la Tri, y bueno, estamos todos juntos ahorita, ¿no?
0: ¿Qué es la 593? Contame.
10: La 593 es una barra del Ecuador que se creó a mediados del Mundial de Qatar, y estos últimos 4 años, así en Quito y acá también en los Estados Unidos, hemos estado trabajando en la barra, y bueno, aquí estamos, ¿no?
0: Y son gente que vos vivís en Estados Unidos, decías, y esta 593 la forman gente de Estados Unidos, ecuatorianos en Estados Unidos, y también gente que vive en Ecuador.
10: Correcto, son una asociación entre Ecuador y acá la gente que ha emigrado. Tenemos músicos, tenemos bombos acá, tenemos la barrita acá, y pues a darle duro.
9: ¿Y están escribiendo canciones también?
10: Claro, estamos.
9: ¿Escriben canciones?
10: Sí, estamos con canciones, estamos tratando de alentar un poquito, que tenga un poquito más de ganas, de aguante, ¿no?
0: Y hablando de canciones, ¿cuál es la que sale, la que va, que decís, con esta alentamos y vamos para adelante? ¿Tenés una, aunque sea un pedacito?
9: Sí, tienen un pedacito
10: de canciones, así es. Si te doy un... te voy a dar un chancecito para que hables con uno de los 593.
11: A ver.
9: ¿Qué significa 593?
12: ¿Es la ruta?
9: Código de celular de Ecuador es el 593, por eso así se llama la banda.
12: La 593.
9: Sí.
11: Mirá, y las canciones que cantan, que han hecho ustedes, están...
9: Las canciones que...
10: ¿Vamos a pasar a
9: de... acá, mirá, te lo voy a poner. Las canciones, ahí te escucha Chiqui, las canciones que cantan, la han hecho chicos, para que usted... Estamos en una esquina donde está pintado Lionel Messi atrás de fondo, pero también tiene claro, tiene un gran compañero al lado, en una pared gigante, y los chicos tienen en la esquina su teléfono con un cancionero. Y acá, a ver, contame, un pedacito para acá, para la hinchada también, a para ver. La gente argentina, cantame una, la más popular de Ecuador. Atentos todos ahí, a ver si le hacemos el aguante también, los argentinos que se quedaron acá en Kansas para hacerle el aguante a los ecuatorianos seguramente.
12: Vamos todos a ver, esta es. Con amor te venimos a alentar. Sí, señor, a mi lindo Ecuador. Con amor siempre debo decir, por donde quiera que yo esté, ecuatoriano soy. Ahí va, va.
9: Vamos.
12: Y mañana a festejar, que con garra y corazón vamos a ser campeón. Ese amor que tengo al país, el país donde yo nací, es mi lindo Ecuador. Es mi lindo Ecuador. ¡Vamos, Ecuador!
11: Muy bueno, muy bueno. Hermoso. Hermoso, hermoso, hermoso. Manuel, a la Copa del Hincha tenemos de todo. Hasta las canciones de Ecuador le pasamos.
9: Hasta las canciones de Ecuador.
11: Qué lindo, esta es la verdadera Copa del Hincha.
9: Les decíamos en nombre de todos los argentinos acá con Chiqui, muy buena suerte también.
12: Gracias.
9: Por las elecciones latinoamericanas.
12: Y bienvenidos al banderazo mañana, nosotros organizamos el banderazo.
9: ¿Banderazo mañana?
12: Claro, mañana a las 7 de la noche.
9: Listo.
12: En Kansas y en Times Square también a las 8 de la noche.
9: Opa, mira.
12: Nosotros organizamos ahí los banderazos, para unir a todos los ecuatorianos. Sí, sí, sí.
9: Gracias.
11: Gracias, Manuela, excelente laburo, abrazo grande para vos.
9: Gracias, abrazo.
11: Me quedo con el gato, gato querido, ¿me tenés?
12: Sí, señor, acá estamos.
11: Gato, mira, vos es tu primer mundial relatando, ¿verdad?
12: Y en nuestra página de internet también.
11: La tenemos a Manuela todavía al aire, a ver si cortamos, estamos ahí, te escucho. ¿Es tu primer mundial, gato querido?
13: Es mi primer mundial acá in situ como relator, sí, señor.
11: ¿Se puede dejar de lado el hincha cuando estás relatando, o si te toca relatar a Argentina, que seguramente no será, pero el hincha está dentro del mundial, dentro del relato?
13: Y sí, si relatás a Argentina es imposible salir del papel del hincha. En cierto momento, ¿no? El profesionalismo siempre está presente, Chiqui, está claro ahora, pero hay una efusividad, un contagio, la adrenalina, el hincha, lo que hace sentir que es ese grito de gol, en el caso que exista, es desgarrador absolutamente, ¿no? Y yo naturalmente lo hago también con los rosarinos cuando relato para Cadena 3 Rosario, cuando relato contra un equipo, Central Unión contra otro equipo, el gol del visitante no lo grito. Bueno, en este caso de Argentina haría lo mismo también, ¿no? El gol de visitante, el gol del rival de la Argentina no lo gritaría. Pero es muy difícil despegar el hincha de la Argentina, ¿no? Siempre manteniendo un perfil profesional.
11: Qué bueno, qué lindo, qué lindo. ¿Cuándo empezaste a soñar relatar un mundial?
13: Bueno, cuando yo de alguna manera empecé a jugar con esto, ¿no? Yo inicié lo que tiene que ver con la carrera del periodismo y cuando terminaba la misma me di cuenta que lo más apasionante que tenía en la carrera misma, ¿no? El día de mañana que me toque laburar era estar en una cabina de fútbol, relatar fútbol por radio. Bueno, fue llegando de a poco eso. Y se fueron dando las situaciones, ¿no? Llegar a un medio importante y de a poquito se fue construyendo esa situación. Y bueno, en la cúspide del periodismo deportivo no hay ningún otro galardón que relatar un mundial. Y bueno, fueron varios años transitándolo, elaborándolo, armándolo, soñándolo. Y desde hace, te digo, más o menos unos 20 años que lo venía soñando y se completó.
11: Hermoso. Gato querido, a disfrutar. Te mando un abrazo grande. Gracias.
13: Gracias, Chiqui. Abrazo grande.
11: Muy bien. Me voy ahora con el Alambre. Alambre, querido. Lo tenemos enganchadito a Alambre. Alambre, ¿cómo andás? ¿Todo bien?
14: Hola, Chiqui querido. Buen día, buen día. Buenas tardes, buenas noches.
11: Carne seca.
14: Tardecita.
11: Carne seca comiste hoy. Carne seca. ¿Qué es eso que comiste hoy?
14: Sí, ayer. No sé, pero en todos los lugares donde uno para en la ruta,
11: sí.
14: Hay así como un stand de... pero en todos, ¿eh? de carne seca. Y dije, yo cuando me gusta, cuando viajo, trato de comer cosas raras. Por ejemplo, la primera vez que fui a México comí chapulines. El famoso chapulín colorado.
11: La langosta, el grillo.
14: La langosta, el grillo, claro. Es un grillo. El chapulín colorado es un chapulín. Y dije, yo tengo que estar acá, tengo que probar esto. Y ahora dije, voy a comprar carne seca. Que no tiene gusto absolutamente a nada. No es nada como un pedazo de vacío a la parrilla. Bien jugoso. Pero bueno, comí carne seca ayer en la ruta. ¿Qué les pasa a ustedes que viajan y dicen, quiero probar esto? ¿Y esto con qué se come? Dame dos, dame tres. Así que bueno, acá experimentando. Y ahora acá, también con los chicos, en la Fan Festival de México, en Dallas, que es un mundo de gente, que hay muchísima gente. No ha pasado nada con el partido, un par de situaciones nada más. Pero bueno, vamos a ir un poquito, le vamos a dar un poquito de voto para el equipo mexicano.
11: Perfecto. Y hablando de México, la tenemos a nuestra compañera Bárbara Anderson de México. Gracias, Gaby. Te mando un abrazo grande.
14: Besos, saludos, mis saludos para Bárbara. La vaquera Bárbara. Un beso grande.
15: Hola. Te extraño, Alambre.
14: Ya la extraño, Anderson. Ya la extraño, Anderson, por favor. Hace una semana que no la veo.
15: Volver a comer esos chapulines. Sí, exactamente. Le guardo chapulines.
14: Guárdeme chapulines. Un beso grande, chicos.
11: Bueno, entonces, Bárbara, dentro de la mochila transparente que me vas a mandar con la selección de picante, mándame unos chapulines.
15: Te mando también los chapulines de paso. Todo el kit completo para Rosario. Te cuento una novedad que tiene que ver con el partido. Casi le hacen un gol a México hace minutos nada más. Pero en el medio tiempo y al final del partido hay una convocatoria para hacer una mega marcha de Gangnam Style, o sea, este baile coreano. Bueno, hay toda una convocatoria para que miles de personas en Guadalajara, en el medio tiempo y al final del partido, hagan una manifestación o una presentación multitudinaria del Gangnam Style, así que vamos a subir videos también de esto.
11: Perfecto.

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1: 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Señoras, señores, por Cadena 3, la radio del Mundial, ya estamos al aire por nuestro turno noche que nos llevará hasta las 24 con todo, noticias, deportes, espectáculos, los corresponsales de la noche de Cadena 3 Argentina. Bueno, y aquí estamos para acompañarlos con todo el gran equipo. Chiqui se queda después de la Copa del Hincha con nosotros.
2: Sí, señor, estoy en el entretiempo ahora, digamos, ¿no? Estoy tomando algo, muy bien, en el break de hidratación.
1: Hablando de break, sí. ¿Sabe a quién tenemos que saludar? Porque después nos vamos a olvidar.
2: ¿Quién? ¿A quién?
1: A los árbitros de básquetbol, porque mañana 19 de junio es vuestro día.
2: Mira qué lindo. Sí. Bueno, muy bien, un abrazo grande a los árbitros de básquetbol.
1: De básquetbol. ¿Qué más? Mañana es el día mundial del gato Garfield.
2: Ah, mira.
1: ¿Te acuerdas de Garfield?
2: Claro, era un gatito. Gato.
1: Era medio.
2: Carón, caretón. Sí,
1: pero aparte era medio.
2: ¿Cuál es la raza?
1: Como una sandía bajo el brazo.
2: ¿Por qué?
1: Medio mal llevado, ¿no? Claro. Sí.
2: Es muy bueno, mal llevado.
1: Mal llevado como un poco. Era gruñón. Comía pizza el gato, un gato que comía pizza. Ah, lasaña, no lasaña.
2: Lasaña.
3: No, pizza
1: no. No, no, así que. Bueno, así que tenemos que saludar a los árbitros y nada más. Ah, y tengo que saludar, ¿me permite saludar a los doctores? Deben estar descansando hasta ahora, pero alguien les va a hacer llegar el saludo a los doctores Rey Caro. A los dos hermanos y a su sobrina. ¿Sabes por qué? Porque mañana, mira, hablando de aniversario, se cumple.
2: ¿Hace cuánto?
1: Un aniversario, el primer aniversario de mi operación de cuerdas vocales.
2: Mira, mañana. Muy bien.
1: Ya pasó un año,
2: Chiqui. Y qué bien quedaste, ¿eh?
1: Bien, sí. Así que gracias, Chiqui. Gracias a ellos también. Hoy me estaba. Lo estaba recordando durante todo el día, así que fue.
2: Bien. Aprovecho también. Le voy a mandar también un saludo muy grande a mi otorrino también, ¿eh?
1: Muy bien.
2: Sí. Al señor 40.
1: No decimos otorrino laringólogo porque no nos sale.
2: A mí no me sale otorrino laringólogo. Al señor Eduardo 40 le mando un abrazo y un día me dijo, si no te cuidás como yo te digo, hacete un curso de mimo, me dijo.
1: Claro.
2: Así.
1: A lo Marcel Marceau.
2: Sí, así estaba. Así. Bueno, sabía que se murió Marcel Marceau y pidieron un minuto de charla, ¿no? Sabía. Claro, el mismo minuto de charla. Y también se murió el dueño del cine del pueblo. Dice, sus restos serán velados a las 14:20, 17:15, 18:25 y trasnoche.
1: Me hace acordar. Me decía lo del cine, me acordaba. Sí. El cine.

0: Ocean, que fue el primer cine que fui, que estaba ubicado, ¿sabes dónde? A media cuadra del reloj Cucú.
1: Ah,
0: las instalaciones estas. Y teníamos justamente los domingos a la tarde, la salida era esa. Y tenías la película, no sé cuál era la principal, pero sí había un intervalo de 15, 20 minutos.
1: ¿Y vendían los sándwiches?
0: Vendían, entraban ahí con todo. A la gaseosa, a los chupetines. Pero vos salías un ratito también para estirar las piernas, pues eran dos películas bien esa época. Bien, Luciano Alegre no me cree que había dos películas.
1: Sí, dos películas y hasta tres. Acá en el cine era lo que había dibujitos. Sí. Hasta tres películas daban.
0: Y ahora no hay más que una cuando uno va al cine, ¿verdad?
1: Ni de casualidad.
0: Hay una sola. ¿Y antes por qué había tantas películas?
1: ¿Qué sé yo?
0: ¿Viste que había varias?
1: Sí, es verdad. Antes había varias, dos y hasta tres películas. Y en el intervalo se salía a comer algo. Acá en el Sol de Mayo había también sándwiches. Vendían pebete de jamón y queso, la gaseosa. El maní con chocolate.
0: ¿Cuál fue la primera? ¿Te acordás cuál fue la primera película que viste en el cine?
1: Sí. Me acuerdo como si fuera hoy. La primera película que vi en el cine fue en el Colegio San José, cuando daban cine. La película era 55 días en Pekín y actuaba Charlton Heston. No me voy a olvidar jamás.
0: Ah, mirá vos, qué buena memoria, che. ¿Eh?
1: Sí. Si me preguntás qué serie vi ayer, no me acuerdo.
0: Claro, pero de eso sí te acordás. Mirá vos,
1: claro.
0: Interesante.
1: Sí.
0: ¿Y a qué hora fue?
1: Qué serie
0: ¿A la
1: vi
0: tarde,
1: ayer?
0: ¿El domingo o no?
1: Preguntame qué serie vi ayer.
0: ¿Qué serie viste ayer?
1: No me acuerdo.
0: Chiqui, ¿y esa película la viste que a qué hora? ¿Qué día? ¿Te acordás?
1: Sábado a la tarde había cine en el Colegio San José.
0: Claro, sábado a la tarde.
1: Sí, sábado a la tarde.
0: Era la salida de cuando éramos pequeños o estábamos entrando a la adolescencia, el cine a la tarde, Diego.
1: Uh-huh.
0: Era muy de pueblo eso, ¿eh? Nosotros veníamos del interior. Hola, Diego, ¿cómo estamos? ¿Bien?
2: La matina.
3: Buenas tardes. Bueno, en mi caso, la primer película que vi fue un día a la noche. Me llevó mi papá, mi mamá, fuimos con mi hermana a ver La Guerra de las Galaxias en Cinerama.
1: Ah, mira.
3: Acá en Cinerama, en la Avenida Colón. Uh-huh. Y después, ya un poco más crecido, teníamos una tía que nos llevaba a ver esas películas en matiné a la tarde en un cine que no recuerdo el nombre, en la calle San Martín, en donde hace no mucho había una casa de ropa muy grande. Bueno, CIA, que ya no existe más, si no me equivoco.
1: Uh-huh.
3: Esa casa no está más. Ahí había un cine en la peatonal, en la calle San Martín, y veíamos películas de... venía una de Adriano Celentano y después otra de Bud Spencer y Terence Hill.
1: ¡Ah, sí! Esa era buenísima.
0: Ahora, ¿te diste cuenta, Chiqui, mientras habla, que el cine le da batalla todavía a las... plataformas digitales? Porque, a ver, es muy lindo quedarse un domingo a la tarde viendo películas, pero ir al cine
1: Tiene otra cosa.
0: Es otra cosa.
1: Él tiene salida, tiene el sonido diferente, tiene toda esa cosa que tiene el cine. Es una muy linda salida.
0: Una linda salida, ¿no? El cine.
1: Sí, pero
0: una...
1: ahora con la proliferación de estos cines, estas salas donde la gente come, sobre todo el tema del pochoclo, el pururú, como dicen ustedes, el pororó, como lo decimos nosotros, me pone un poquito nervioso. Exactamente.
0: Parece que hay unos.
1: Pero vos sabés, a mí me hace. Sucedido, no sé si a vos, seguramente a algún turnochero le habrá sucedido. Viste que a veces vas a un día de semana, no hay mucha gente en el cine.
0: Ajá.
1: Entonces vos te distribuís más o menos lejos. Atrás mío siempre se sienta uno
0: con un
1: balde de 14 kilos de pororó, de pururú, de pochoclo. Claro. Dios mío.
0: Sí, pero es cierto. Y además a mí me ha pasado entrar al cine con un balde, pues ya no es una bolsa, es un balde. De pochoclo, pururú, palomita, y yo no sé por qué, pero te lo terminas. Pero te lo terminas a un cuarto de película. Es como que uno está ahí y le va dando.
1: Vos sabés que la película esa que decía de Bud Spencer y Terence Hill, había un amigo mío, le mando un abrazo grande a Murat, que el papá lo llevaba a ver esas películas donde había tiros y le decía, si cuentan cuántos tiros hay en la película, les regalo no sé tal cosa. Y los pibes se pasaban toda la película contando los tiros. No. Decía, bueno, a ver cuántos tiros hubieron. 127. No. 128. Oh, lo vivía. Yo lo
2: Eran Spaghetti Western.
0: Esas son las películas que uno decía, las de, me acuerdo que decían de cowboy, las de
1: cowboy. Claro, siempre por un, siempre nunca le pegaban, siempre por uno le erraban, ¿viste? El padre los vivía, los mandaba, los engañaba.
0: Mirá vos. Pobre.
1: Qué lindo.
0: Pero qué bonito. No, bueno, el cine que sigue resistiendo, y bienvenido sea el cine, porque uno pasa momentos agradables, y el cine también, bueno, ahora se fueron ayornando con butacas especiales, con pantallas gigantes, con sonido, pero como son, dice el Chiqui ya.
1: Son butacas muy grandes para hacer lo que por ahí uno hacía cuando iba al cine, ¿no? Que invitabas a tu amiguita del barrio. Él abrazaba. Un abrazaba. Ahora no podés. Ahora, si querés abrazar, te rompe el manguito del rotador. ¿Viste lo que es? Para pasar el brazo por atrás, respaldar. Mamita, tenés que tener un brazo del hombre de goma. Pero no. Pero el cine no hay con qué darle. Como lo mismo la radio, no hay con qué darle.
0: Claro, ahí está.
1: Y al teatro no hay con qué darle.
0: Ahí está. Aguante el cine, aguante el teatro, y aguantemos nosotros con la radio. Sí. Que a propósito, los muchachos, aquí está Luciano Alegre, Martín Rodríguez, que están poniéndole, dicen que muy buena música a esta noche, que estimula y viene muy bien. ¿Te parece?
1: Me encanta.
0: Música, maestro. Ahí va.

0: apertura musical de Turno Noche, hoy con...
1: Thalía y Maluma, Maluma, con Thalía haciendo desde esa noche. Y recién estaba Luz de Día, versión Coti, Ángela Leyva y La Conga.
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0: 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Vamos a la pausa, pero antes Gustavo Corradini nos dice qué pasa en el Mundial a esta hora.
2: Fase de grupo, segunda fecha, México y Corea del Sur están empatando 0-0 cuando está a punto de terminar el primer tiempo en Guadalajara.
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4: Madryn llega con ambición, más del 90% de entradas vendidas y con la bandera de España más grande del mundo. El futuro Gran Premio de España ha presentado oficialmente el circuito con el cual tendrá lugar el Gran Premio de España en Madrid el próximo mes de septiembre. La jornada ha servido para visualizar hasta qué punto se ha avanzado con las obras en este circuito de 5.4 kilómetros emplazado en el complejo IFEMA. Hoy ya se muestra una realidad de lo que será este nuevo circuito en el calendario de Fórmula 1.
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1: Buenos Aires.
2: La Libertad Avanza impulsó una reforma para que los jóvenes puedan ser concejales desde los 18 años.
1: La propuesta presentada por el Espacio Libertario estuvo encabezada por Sebastián Pareja junto a otros dirigentes.
2: Córdoba.
1: La provincia contrató vigiladores privados para custodiar sectores con problemas de seguridad.
2: El gobierno de Martín Yarlora concesionó la custodia de varios barrios por los que pagará más de 63 millones de pesos por mes.
1: Internacionales.
2: La economía de Cuba necesita cambios urgentes para superar la crisis, dijo el presidente Miguel Díaz-Canel.
1: La realidad nos impone cambios urgentes y necesarios, afirmó el jefe de Estado cubano.
3: Deportes. Fútbol Mundial de Norteamérica, partidos que se jugaron el día de hoy. República Checa y Sudáfrica empataron 1-1. Suiza le ganó a Bosnia-Herzegovina por 4-1. Canadá derrotó a Qatar por 6-0. Coné salió muy lesionado. Fractura de tibia y peroné tiene el jugador del equipo de Canadá. Se está jugando en este momento México frente a Corea del Sur. Final del primer tiempo. Están empatando 0-0.
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0: Arrancó una nueva hora de Turno Noche por Cadena 3 Argentina con buena música.
1: Con Andrés Calamaro, mi gin tonic.
0: Muy bien, atención, Lotería de Córdoba presenta ahora la información de servicio. Tenemos los 5 primeros premios del sorteo nocturno de la...
1: Quiniela.
0: Quiniela, no, estaba viendo un golpe, un golazo que acaban de hacer.
2: Sí.
1: ¿Corea?
0: ¿Lo viste, chiqui?
2: Sí, de México.
1: Ah, México. No.
2: Sí, gol de México.
0: Sí, pero mira.
3: México que con este resultado ha convertido ya 3 goles, no le han convertido ninguno y es el líder con este resultado clasificando ya para 16avos en su grupo y ha convertido 3 goles, le está ganando Corea del Sur por 1-0. Ambos venían de ganar la primera fecha de la fase de grupos. Bueno, México sigue ganando, le ha ganado a Corea, o mejor dicho, le está ganando a Corea en 5 minutos del segundo tiempo con este gol por 1-0.
0: Muy bien, muchas gracias. Ahora sí, el sorteo nocturno de la quiniela de Lotería de Córdoba. Primer premio.
1: 3.378.
0: Segundo.
1: 1.309.
0: Tercero.
1: 5.242.
0: Cuarto.
1: 2.517.
0: Y quinto.
1: 0.839.
0: Reiteramos, primer premio, sorteo nocturno, quiniela de Córdoba en la noche de este jueves.
1: 3.378.
0: Y buena suerte para todo el mundo. No hemos actualizado datos todavía, Chiqui, ¿no? De la Argentina. Sí, no.
2: Sí, cómo no. ¿Qué datos? ¿De tiempo?
0: Del tiempo. Contarles que esta hora Formosa Capital tiene 20 grados, 19 grados 8, y es el lugar de la Argentina con la temperatura más alta. Y nuestra capital de radio, Rosario, ¿cómo está?
2: Acá tenemos lluvia, llovizna, durante todo el día, mucha lluvia y mucha llovizna. 10 grados 3 décimas la temperatura y la humedad toda, 99%.
0: Bueno, y Córdoba, señora Nora Cobasi.
1: También humedad, pero con 11 grados y sin lluvia, parcialmente nublado hasta ahora el cielo, 79 el porcentaje de humedad.
0: La más baja de la Argentina se está registrando en el Calafate, provincia de Santa Cruz, con 3 grados 8 bajo cero de sensación térmica, y en Ushuaia, donde a esta hora el Chema Forte estará disfrutando de la fría noche de la ciudad más austral del mundo, 3 grados 5, sensación térmica a 1 grado 6. Damos, Chiqui, una vuelta informativa a esta hora, ¿te parece bien?
2: Me encanta.
0: Vamos. Comenzamos entonces con la señora Pilar Gil Peris desde nuestros estudios en Cadena 3 Buenos Aires. Hola, Pilar, bienvenida, buenas noches. ¿Cómo te va? ¿Pili? Creo que estamos llamando Pilar desde Buenos Aires, capital de la República Argentina. Chiqui, con
2: que dejé, mientras, vamos. Claro, mientras conectamos nuevo a Pilar, vamos con Facundo. Facundo Díaz de Alessandro, que nos informa de esta manera. Facundo, buenas noches, ¿cómo estás?
4: Muy buenas noches, compañeros, para todos. Bueno, y seguimos la investigación acá en el Rosario, en el centro de Rosario, hoy con nuevos allanamientos en el Instituto de Cardiología por este material radioactivo, cesio-137, según la denominación que han difundido desde esta entidad de salud que está muy pegada al sanatorio americano aquí en Rioja, al 1500, en la ciudad de Rosario. Lo repito, bien en el centro de Rosario. Bueno, se activó una alerta en las últimas horas a nivel nacional por este material, pero la causa, lo cierto es que continúa sin novedades, sigue sin aparecer básicamente este material, esta cápsula contenida en un recipiente pequeño. Hoy hubo allanamientos a lo largo de la tarde, policía de investigaciones de la provincia de Santa Fe y también agentes de la Policía Federal volvieron a presentarse allí en el edificio, en esta entidad de salud, y fuentes vinculadas a la causa señalan que se sigue intentando recolectar información a ver si se puede hacer la trazabilidad de este material, quizás alguien que lo usó y no lo registró. Muy pocas personas parece que son las que tenían acceso a esto. Bueno, algo de misterio rodea esta situación. Hoy habló el presidente del directorio de este sanatorio, George Alan Hotham, y bueno, dijo a Cadena 3 un poco cómo avanzaba la investigación, o bueno, dio también su visión respecto a este tema.
5: Nosotros tomamos conocimiento justamente el día martes, cuando hay un extravío, una sustracción o pérdida de algún material con posibilidad de radiación. Lógicamente se sigue un proceso, que esto implica la intervención de un ente que es energía nuclear, que obviamente obliga a seguir ciertos protocolos. Dentro de este marco sí tenemos conocimiento, nosotros como una institución vecina, el Sanatorio Americano no, ya comunicó que no almacena ni utiliza cesio 137 en sus procesos. Nos pusimos a disposición tanto de la institución González Sabatier como de la Fiscalía en Trámite para poder llegar a un entendimiento de qué es lo que pasó. Creemos que es algo que es importante, la localización de esto, pero bueno, siempre dentro del marco de la calma. En todas las instituciones de salud, por lo menos las que tienen acceso a estos aparatos, siempre son muy pocas las personas que tienen acceso, generalmente entre 2 y 4 personas, con lo cual no nos hace pensar que esto anda circulando por el sanatorio, ni mucho menos por la ciudad. Por eso es importante, digo, creo, brindar calma en estos momentos, porque seguramente esto quizá aparece mañana, pasado, o hay un protocolo que indica que se usó, por ejemplo, y no se registró el uso.
4: Ahí pasado entonces el directivo del Sanatorio Americano refiriéndose a este material, tratando también de llevar un poco de calma, por supuesto, más allá de la cautela que debe tenerse, por supuesto, al manipular este tipo de material, tratando también de llevar calma por el alerta despertada a nivel nacional. Esperemos que, como él dijo, en los próximos días, en las próximas horas, ya puedan dar con el paradero de esta cápsula.
0: Muchas gracias, Facundo Díaz de Alessandro. Volvemos ahora a la Ciudad Autónoma de Buenos Aires para comunicarnos con Pilar Gil Peris. Hola, Pili, buenas noches.
6: Hola, Gustavo, muy buenas noches a todos. Bueno, vos sabés que hoy en esta lluviosa ciudad de Buenos Aires con 11 grados de temperatura y una humedad muy alta, hoy se inauguró en la ciudad de Buenos Aires un predio muy cerquita del aeropuerto de la ciudad de Jorge Newbery, donde en este día de hoy se inauguró un predio para que se hagan las fiestas correspondientes al BEA Ferial de la Ciudad de Buenos Aires. Esto es en Costanera Rafael Obligado, 1221. Hablamos con el CEO de esta empresa, el BEA Ferial, que es quien nos va a contar qué ha ocurrido en la Ciudad de Buenos Aires. Lo escuchamos.
7: Presentando primero el predio ferial de Costa Salguero y la transformación que va a recibir este predio, que a partir de ahora se llama BEA Ferial, con la importante inversión que vamos a hacer en infraestructura para tener un predio de exposiciones que sea referente de la ciudad y referente de la región. Y lo segundo que vivimos una noche con un evento corporativo, que son los eventos corporativos de fin de año, que las empresas pueden contratar para poder hacer su fiesta de fin de año.
8: Estamos muy cerquita del Río de la Plata. ¿Esto qué implica?
7: Esto implica que le estamos queriendo poner a la ciudad de cara al río. La ciudad le da la espalda al río. Y estamos generando un nuevo pabellón que va a tener una terraza de 1.200 metros cuadrados, en donde la gente va a poder subirse en la Avenida Costanera Obligado y bajarse en la plaza pública que da al río nuevo que está acá, en el Parque Costanera, para decirlo de alguna manera.
6: Este fue Martín Schwartzman, el encargado y el CEO de este proyecto, que es poder darle a la ciudad de Buenos Aires un lugar para festejar y para juntarse todos los que quieran hacerlo en la ciudad de Buenos Aires.
2: Muchas gracias, Pilar, abrazo grande para vos. Vamos con el deporte, llega Gustavo Corradini. Gustavito querido, ¿cómo te va? Buenas noches, adelante.
3: ¿Cómo andás, Chiqui? Qué gusto saludarte. ¿Cómo andas? Te escuché conducir la Copa del Hincha.
2: Ahí estamos, bien, bien eufórico porque hinchas somos todos, ¿eh?
3: Claro que sí, ¿cómo salimos el lunes?
2: Creo que Argentina, todo transpirado van a salir, supongo.
3: Van a salir todos transpirados, muy bien, sí, porque van a correr. Eso es lo que quería escuchar, muy bien. Tengo un primo al cual le pregunté cómo salió el partido y me dice, el partido salió muy bien, dice. Mundial de Norteamérica, segunda fecha de la fase de grupos. República Checa y Sudáfrica empataron hoy 1-1. Marcó Sadelic para el conjunto de Europa Oriental, mientras que el jugador Mokoena marcó de penal para el equipo africano. Suiza goleó a Bosnia Herzegovina por 4-1, 2 goles de Manzambi. En 2 ocasiones Vargas y Saka de penal fueron los goleadores para el equipo de Suiza, mientras que Mahmic marcó para el conjunto de la ex Yugoslavia. En el tercer turno, no hubo equivalencia. Me tocó transmitir ese partido, querido Chiqui, 6-0 le ganó Vancouver.
2: ¿Y el segundo set cómo salió?
3: Sí, el segundo set todavía sin jugar, se le terminó el partido. Canadá, si no, le seguía haciendo goles al conjunto de Qatar. Un jugador del equipo de Qatar le pegó de atrás a un jugador del equipo, a Coné, un jugador de Canadá, y le quebró tibia y peroné, una cosa lamentable. En Guadalajara está clasificando México, le está ganando por un tanto contra cero a Corea del Norte, 15 minutos del segundo tiempo. El gol fue compartido por Romo, una macana que se mandó el arquero de Corea del Sur. No atenazó bien la pelota, se chocó con un compañero, se cayó la pelota que allí Roma mandó el balón al fondo de la red. Pasada la medianoche de mañana, se van a medir Turquía y Paraguay. El equipo guaraní viene de perder con Estados Unidos 4-1, pero antes van a jugar a las 4 de la tarde Estados Unidos a Australia. Estados Unidos viene de golear a Paraguay. A las 7 de la tarde Escocia Marruecos. Escocia viene de ganarle a Haití. Y a las 21:30 horas juegan Brasil Haití. Brasil viene de empatar contra Marruecos. Atención con esto, con la presencia de Nicolás Tagliafico en el entrenamiento. Volvió a practicar hoy la selección argentina. La formación del campeón del mundo juega el lunes a las 2 de la tarde frente a Austria por la segunda fecha del grupo J.
0: Muchas gracias. Después del deporte, vamos a las calles de la ciudad de Córdoba porque llama la unidad de comunicaciones de Jorge Cachito Mercado. Cachito, buenas noches. ¿Cómo te va? Bienvenido.
9: Hola, Gustavo. ¿Qué tal? ¿Cómo les va? Muy, pero muy buenas noches a todo el equipo, a la gran audiencia de la cadena 3 Argentina. Contarles que llegó el Circo Mundial a Córdoba. La magia, la adrenalina y el espectáculo ya están en la ciudad. El Circo Mundial desembarcó en la ciudad con una propuesta pensada para toda la familia y promete convertirse en uno de los grandes atractivos de las vacaciones de invierno. Sobre la pista se presentan 18 artistas internacionales, entre bailarines, trapecistas y acróbatas que despliegan toda su destreza en números de alto impacto. Uno de los momentos más esperados por el público será el tradicional Globo de la Muerte, donde 5 motociclistas desafían los límites de la velocidad y la gravedad dentro de una gigantesca esfera metálica. La propuesta también incluye un destacado show de magia internacional con ilusiones sorprendentes que mantienen al público al borde de sus asientos. Hoy fue la función dedicada a la prensa, a los medios de comunicación, y tuvimos la posibilidad de hablar con el dueño de este espectáculo, de este circo, Ángel Jovanovic, de Familias y Generaciones de Circo, y esto le contaba a los micrófonos de Cadena 3 Argentina.
10: Bueno, yo soy nacido y creado en circo, soy yugoslavo serbio, y es la primera vez que vengo a Córdoba con mi propio circo. He estado antiguamente con Circo de la Familia, pero es la primera vez que vengo con mi propio circo, con una emoción tremenda, de verdad, de poder llegar a una ciudad maravillosa como es Córdoba y de poder brindar un show que es muy, pero muy lindo para que la gente lo disfrute.
11: Contale a los cordobeses y a toda la audiencia de Cadena 3 en el país, ¿qué se van a encontrar en este circo mundial?
10: Mira, un show maravilloso realmente, porque, bueno, la gente de Córdoba sabemos que está bien acostumbrada a ver buenos shows con Carlos Paz, que lo tienen acá al lado. Siempre los circos que vienen acá son circos muy buenos, y uno realmente viene con un show maravilloso para que la gente realmente lo disfrute, con buen sonido, buena iluminación, buen vestuario, 18 bailarines, actos de trapecio, acróbatas, el Globo de la Muerte con 5 motos, actos de magia muy bonito. Hemos incorporado también un número de malambo que está muy lindo para que la gente lo disfrute, así que está todo dado para que realmente la vengan a pasar un show maravilloso, sobre todo con estas vacaciones que se vienen, para que todos los chicos lo disfruten. La carpa es calefaccionada, bueno, ve lo que es el hall de entrada, algo realmente lindo para que la gente la pase realmente bien.
11: Es un plan perfecto, para que vengan en familia.
10: Para que vengan en familia y la pasen realmente bien en el circo. Gracias a ustedes, gracias a todos los medios, a la gente de la municipalidad, a la gente de bomberos, a todo lo que hicieron posible que el Circo Mundial esté acá.
11: Ángel, que sea con muchos éxitos y vamos a estar disfrutando de la función.
10: Bueno, muchísimas gracias, pero de verdad, gracias.
9: Hasta ahí la palabra de Ángel Jovanovic, el dueño de este Circo Mundial, que ya está instalado en la playa del Carrefour sobre Avenida Colón al 4800 y ofrece funciones para que nadie se quede sin disfrutar de esta experiencia. Los viernes a las 20 horas, sábados y domingos con 2 funciones a las 17:30 y 20 horas. Eso es todo. Un abrazo y muy buenas noches.
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0: música de turno anoche, sonando a esta hora con el riojano
1: Sergio Galleguillo, Sueño Contigo. Antes Rally Barrio Nuevo y Mañanita Loretanas.
0: 23:34. Estaba leyendo, Chiqui, en cadena3.com, sí, o en el Facebook, en este caso de Cadena 3 Argentina, el título: Lujos Argentos, nuestro mar de ignorancia. Argentina, el mayor consumidor de galletitas de América Latina. Y a este dato no lo tenía hace 53 minutos que fue...
2: ¿Cuáles son las que te gustan? Nota
0: al Face de Cadena 3 Argentina. Argentina consume en promedio, ¿sabes cuántos kilos?
2: No.
0: 11 kilos de galletitas por persona. Mirá, por año.
2: Alguien se está comiendo los 10 kilos míos. ¿Eh?
0: ¿Ah, sí?
2: Sí. Sí.
0: Mira vos. Bueno, escucha, una cifra que la ubica entre los principales mercados del mundo y como líder en América Latina, con presencia en el 97% de los hogares, son un infaltable en la alacena de los argentinos.
2: Mientras, y, sí, y no, no tienen que, no, no deben faltar, no tienen que faltar. ¿Deben ser las galletitas dulces a las que se refiere o entrarán todas las mal llamadas de agua, porque son las que más grasa tienen, pero ¿estarán incluidas esas también? Sí.
0: Mira, acá algo dice, pero en el próximo párrafo, y aquí creo que te da la respuesta a vos, mientras otras categorías de alimentos perdieron volumen en los últimos años, las galletitas mantuvieron su lugar en el changuito gracias a su precio accesible. Y aquí viene lo que consultaba el Chiqui. Las dulces siguen siendo las favoritas, especialmente las secas, surtidas y rellenas.
2: Claro.
0: Entre las saladas,
1: sí,
0: las crackers de agua concentran más del 60% del mercado. En un contexto de inflación, las galletitas se consolidan como uno de los principales placeres accesibles.

0: Para los consumidores en la República Argentina. Reiteramos el título: Argentina, el mayor consumidor de galletitas de América Latina, un promedio de 11 kilos de galletitas por año por persona en nuestro país. Mucho, chiqui, ¿eh?
1: Sí. Qué postre rico que es la galletita de agua con una cucharada de dulce de leche.
0: ¿Sanguchito?
1: No necesariamente.
0: Ah,
1: no.
0: Con sanguchito.
1: No, con la cucharita así, tric, la pones sobre la galletita, plin, adentro. Mi abuela, me acuerdo, me daba las galletitas estas que son nuestras, tipo criolla, ¿no? Pero chiquitita. Sí, sí. Con jalea de membrillo.
0: Con jalea. Ah, mira.
1: Jalea.
0: No la probé nunca, la jalea de membrillo.
1: Sí, jalea de membrillo.
0: El dulce de membrillo, sí, que es parecido a la jalea.
1: Y la jalea es como más gelatinosa que la mermelada. Es tiene otra consistencia. Pero mi nona comía esa galletita con jalea de membrillo y nos daba, nos ponía un té con leche. Con la jalea de con la galletita de jalea de membrillo. ¡Corre!
0: Bueno, y lo que dijiste, sí, con dulce de leche. Y, uh-huh. ¿Y sabés qué otra me gusta también? Con
1: ¿cuál?
0: Miel. Con miel.
1: Ah, sí, también.
0: Es la miel, líquida, ¿no?
1: Perdón, pregunto. Sí. De las de los paquetes de galletitas surtidas. Sí. A ver, turnochero, si ya abrimos. Vamos a abrir. Espera. Vamos a. Ahí está.
0: Abro el paquete. Se te quedó la que estaba buscando yo, chiquito.
1: ¿Cuál es? ¿La rellena? La de chocolate. La de chocolate. Sos bravo, bueno, sos picante.
0: Queda en el fondo la otra. Pobrecita. Te miran como diciendo, ¿y a mí no?
1: La rubia dice, ¿y a mí no?
2: Una ostra, ¿no?
1: Claro. Bueno, esas, ¿sabés cuáles son? Las boquitas de dama.
2: Ah, no, ¿sí? Pero las boquitas de dama son ricas.
1: Son riquísimas.
2: Esa que era como, media como, no sé, sí, rayitas y era...
1: Sí.
2: Y era,
1: ah, esa también, nadie. Sí.
0: Te miran desde el fondo del paquetito. Y te
1: sí, pará.
3: Que tienen crema al medio.
1: No, esa es.
3: Las cuales las rellenas tienen crema al medio.
1: A ver, pará.
3: Las que tienen la del anillo.
2: Chiqui.
1: Ya es. A ver. Espera, espera un besito, espera. A ver. Acá saco una. Un anillito rosa saqué.
3: Ah, rico. Sí, y arriba de chocolate.
1: No, rosa. No, rosa. Es blanca, digamos, como tipo de vainilla, pero claro, con el caramelito rosa, sí. Pará, a ver si saco.
0: Ah, está buscando las del fondo.
1: Acá está, acá saqué la del anillo.
3: Chocolate arriba y abajo.
1: Acá saqué la de chocolate. Corre.
2: Y esa que tenía membrillo arriba.
0: ¿Vos sabés qué?
1: Las pepas
2: esa no
1: son esas.
2: No comía nadie.
1: No,
2: las pepas otra cosa.
0: Cuando te fuiste al fondo a buscar esas galletitas, sí, con ese paquete que estás, sí, ahí hurgando.
1: Sí.
0: Me hiciste acordar la...
3: Hurgando, escuchaste, chico.
0: Hurgando. Sí. Cuando sí, me hiciste acordar cuando íbamos a comprar, hace muchos años atrás, estaba la lata.
1: Claro.
0: Una lata que tenía un ojo de buey.
1: De vidrio.
0: Donde vos podías verla.
1: ¿Con qué se separaban los pisos de galletita? ¿Con papel? Manteca.
0: Así.
1: ¿Te acordás que lo usábamos para calcar?
0: Tenía una chapa de una...
3: Lo que pasa es que vos cuando eras chico eras pobre, nosotros con dinero era
1: nuevo.
0: Nosotros teníamos los simultón nosotros, así que otra cosa. Bueno, escuchá, y tenía una que todavía se ven en algunos lugares de recuerdo, esas latas de galletitas.
1: Claro.
2: Y el señor que la ponía en un papel, así, ponía todas las galletitas en un papel y después le hacía todo un juego para...
1: La orejita, le hacía las orejitas,
2: no,
1: sí, señor.
2: La celofán, la bolsita.
1: Ahora, y en los polvorones venían... ¿Comían polvorones?
3: Sí, a mí me gustaba. Me gustaban las merengadas mellizas rumba y amor, las cuatro.
1: ¡Claro! ¡Qué rico!
0: Nunca se te fue la publicidad.
2: Los animalitos. Sí, Martín.
0: El animalito tenía un huevito también.
2: Sí, tenían agitadas, se dice.
0: Tenía, ¿te acordás que tenían las gallinitas y también había huevito de color?
1: Acá había unas galletas que todavía están. Tiene 102 años esa fábrica.
0: Sí.
1: 102 años. Unas galletas se llaman Campeón.
3: Qué
1: cosa rica, por Dios.
0: Gran consumidor de galletitas
1: con leche.
0: Cuando era chico y cuando es grande también. Uh-huh. Diego Uberman, Diego.
4: Le quería contar un uso que tenía la lata de galletas.
1: Claro. A ver.
4: Fue el primer habitáculo del primer hámster que tuve.
1: La jaula de Charlie.
0: Claro, pero fíjate vos, el tipo, qué ocurrente.
1: Es muy bueno.
3: Le metió el déjate joder.
4: Sí, época en la que no era tan fácil conseguir peceras de vidrio. Entonces la lata tenía un vidrio adelante, un piso de aserrín, de ¿cómo se llama? De viruta.
1: Como
4: el hámster, lechuga. Sí.
1: Como el timbre de mi casa. Como el timbre de mi casa.
0: ¿Cómo es el timbre de tu casa?
1: Y hace ring.
3: Muy bueno. No, esa no la escuché nunca, ¿eh? No.
0: Me hablan de reciclar ahora. Este venía reciclando, fíjate, desde hace 50 años atrás. Un adelantado, Diego.
3: ¿Sabes que el hámster lo miraba por el ojo de Wey? Sí. Y Uberman no entendía lo que le decía. Después voy del otro lado y te voy a decir lo que te decía el hámster.
1: Decía, sacame de acá.
3: No, no le decía eso. Primero le decía eso, después sabés que se acordó de la madre, de la tía.
0: No.
3: Sí.
0: No, creo que no. Bueno, qué lindo recuerdo.
3: Un día una mujer allá en mi pueblo fue a comprar con los cóndores, cayó a comprar un campo con una...
0: Con la lata.
3: Con la lata esa llena de plata. Que le había estado guardando la plata 4 o 5 años, imagínate. Los de arriba servían los billetes.
2: Un alcance.
3: Los de abajo no les servían para nada. Había algunos que ni existían ya.
0: Porque ya había inflación en esa época.
3: No, ¿sabes qué?
0: Yo pensé que la inflación era de ahora, ¿no?
3: No, vos sos muy joven. Nosotros sabemos que en la década del 70 hubo inflación.
1: Mamadera.
3: En el 90 había recesión.
2: Hablemos de cosas más dulces y agradables.
0: Bueno, guarda con las galletitas, 11 kilos de promedio por habitante en la Argentina. Dice Martín Rodríguez que tiene que hacer pausa, pero antes Corradini quiere actualizar lo que pasa en el Mundial con México.
3: 83, 38 minutos del segundo tiempo. México lindo y querido, jugando en su tierra, es invencible. No le pueden hacer goles, no le pueden ganar, no le pueden empatar. Está ganando por un tanto contra cero a Corea del Sur y está clasificando para los 16avos de la Copa del Mundo.
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3: En 13 minutos estaremos en la medianoche de Cadena 3 Argentina. Ya tenemos los sorteos nocturnos de la quiniela. Vamos a ir con la turista, gracias a la Lotería de Córdoba. Información de servicio. 5 primeros premios. Primero,
4: 6.135.
3: Segundo,
4: 8.422.
3: Tercero,
4: 7.956.
3: Cuarto,
4: 2.517.
3: Y quinto,
4: 0.839.
3: Reiteramos, primer premio quiniela turista de la Lotería de Córdoba la noche de este jueves.
4: 6.135.
3: Y buena suerte para todos. Vamos a Río Cuarto. Víctor Rapetti está llamando y se suma a esta hora a nuestro turno noche. Hola Víctor, ¿cómo te va?
5: Hola, ¿qué tal? Buenas noches. Un saludo para todo el equipo de Turno Noche. Hoy el gobernador de la provincia de Córdoba, con una apretada agenda, recorrió el sur provincial, localidades de la zona y también la ciudad de Río Cuarto. Inauguró el CEDIS, el Centro de Día e Integración Social, concebido para el diagnóstico y acompañamiento integral de la salud mental y centrado en la atención de los consumos problemáticos y las adicciones. También recorrió la obra de la planta potabilizadora de Achiras, anunció inversiones en infraestructura para llevar agua potable a otros sectores de la localidad. Antes había habilitado una obra de gas natural en Chucul y además completó la actividad con el encendido de las luminarias del primer tramo de la circunvalación de Río Cuarto, la parte que ya se ha completado en el sudoeste de la ciudad sobre ruta A005. Entre tanto, si bien no tomó contacto con los medios, hablamos con el ministro de Gobierno, Manuel Calvo. Dijo que no habrá inconvenientes para abonar los salarios y aguinaldos por parte de los municipios y comunas de la provincia, ya que se ha hecho un diferimiento de pagos en 3 cuotas de los aportes a la obra social y contribuciones a la caja. Y además, sobre la situación del jefe de gabinete de ministros, Manuel Adorni, Calvo señalaba esto.
6: Somos muy respetuosos de la institucionalidad en la Argentina y de la división de poderes. Me parece que es un caso que está siendo analizado y estudiado y está siendo investigado por el Poder Judicial en el ámbito que corresponde en Ciudad Autónoma de Buenos Aires, en la Nación, y es la justicia la que debe investigar y tomar una resolución respecto a un tema que es de público conocimiento de todos. Por lo tanto, no me corresponde a mí dar una opinión cuando está la justicia trabajando en una investigación, y hay una investigación abierta en este caso.
7: ¿No debería dar un paso al costado el jefe de gabinete mientras avanza la investigación judicial?
6: No me corresponde a mí dar una opinión sobre eso, lo acabo de decir recién, y de última es el presidente de la Nación que toma decisiones, pero nosotros no.
8: ¿Van a votar por la remoción? Digo los de Sallora.
6: Los diputados y senadores por Córdoba tienen la libertad de poder trabajar en base a su conciencia, en base a las definiciones que puedan tomar. Ahora, esa definición que toman no es una definición que tenga que ver con un mandato del gobernador, sino...
5: Esto decía Manuel Calvo, diferenciándose el Ejecutivo Provincial de algunas expresiones, por ejemplo, del ex gobernador Schiaretti. Insistimos esto en torno a la visita de Martín Yargiora y parte de su gabinete por aquí, por Río Cuarto y la región. Muy buenas noches para todos, hasta mañana.
3: Hasta mañana, Víctor, querido. Seguimos con más información, nos vamos ahora porque nos está llamando Elisa Zamora. Elisa, buenas noches, ¿cómo estás?
9: Hola, ¿cómo estás? Muy buenas noches al país. 10 grados la temperatura en la ciudad de Salta. Pero te cuento, La Quiaca será sede del acto oficial por el Día de la Bandera. Se prevén diferentes actos culturales, protocolares y la presentación de los jarcas, dijo a Cadena 3 el intendente de La Quiaca, Dante Velázquez.
10: Por primera vez un hito histórico de hacer la celebración, la conmemoración del paso a la inmortalidad de lo que es nuestro general Belgrano y lo que significa el Día de la Bandera. Poder hacerlo en la puerta norte de la Argentina, de donde comienza la patria, en la ciudad de La Quiaca, 3.492 metros sobre el nivel del mar. Van a venir más de 700 efectivos del ejército que vienen a hacer la jura de la bandera. Toda la comunidad urbana, rural y de otras comisiones municipales vienen a hacer la promesa, la lealtad a la bandera, que va a estar a cargo del señor gobernador, y va a haber un desfile con toda la interinstitucionalidad, las comunidades originarias, que son 36 comunidades, vienen bandas de música de Bolivia, son 250 integrantes, está la banda del ejército, y también el 20 de junio cumple nuestra querida banda de la ciudad de La Quiaca 50 años.
9: Y además van a reeditar la Manca Fiesta.
10: Nosotros hacemos el lanzamiento de lo que va a ser la edición 2026, puesto que eso es en octubre, ese día 20 en hora de la tarde, donde amén de las exposiciones, lo que ve artesanía, comida típica, va a estar la presencia estelar en el escenario mayor, el Pantalón Barrojo de la Manca Fiesta, va a estar nada más y nada menos que el grupo emblemático Los Carcas en la gira mundial despedida de Gonzalo Hermosa, que ya se retira. ¿Cómo usted encuentra no solamente la revalorización de la historia, de poner en la puerta norte algo muy emblemático, porque en tiempos tan difíciles levanta esta situación de la argentinidad misma, pero amén, en esa frontera, encontrar lo que era históricamente la Manca Fiesta, ¿no? El reencuentro de los pueblos. Y un abrazo siempre, Fernanda, a esa prestigiosa cadena 3 Córdoba.
9: 20 de junio, diferente, justo en donde comienza la patria. Muchas gracias, muy buenas noches.
3: Chao, muy buenas noches. Y de esta manera, chiqui, nosotros también ya estamos llegando al buenas noches.
4: Claro que sí, así que bueno, chicos, pásenla lindo, disfruten mucho, aquellos que siguen con nosotros que disfruten, y aquellos que se van a dormir que se vienen con los angelitos. Chao, nos vemos.
3: No, hasta el lunes, chiqui, ¿eh?
4: Hasta el lunes, hasta sí.
11: Feliz día para todos.
12: Porque mañana tenemos fútbol de la Copa del Mundo, no hay turno noche.
3: Muy bien.
4: No, muy bien.
11: No
4: muy
11: hay
4: bien,
11: copa tampoco, chiqui.
3: Le cedemos el espacio al fútbol.
4: Sí, sí, feliz día, ¿por qué dijiste?
11: Porque es el Día del Padre, el domingo.
4: Tenés razón.
11: Nos vamos a encontrar. Yo voy a estar en la radio, pero ustedes van a estar.
4: Tenés razón. Y también el día de iba a ser de mi mamá, porque mi mamá era la bandera también. Entonces.
3: Eso va a ser el sábado. Ya estamos recordando a la mamá.
12: ¿Qué le pediste a tus hijos para el regalo del Día del Padre?
4: Que sean felices. Oh, el mejor regalo que me pueden hacer.
11: Que disfruten.
3: Un mate, chiqui. Pedile mate. Si están cerca, pedile un mate. Y chao, con eso.
12: Gustavo, ¿qué le pediste a tus hijas?
4: Tendría que recibir. Tendría que recibir un mate de Irlanda, otro mate de Estados Unidos. Sí. Y del de Mendoza no le había pedido un mate.
3: Te va a llegar frío, chiqui. Déjalo.
4: Le pido un vino.
11: Ese te va a llegar a temperatura ambiente.
3: Chao,
4: chicos.
3: Chao, feliz día a los papis. Entonces, a todos los papis del equipo y a todos los papis de la radio, anticipándonos para el domingo.
12: Claro, sí.
3: Bueno, nos vamos.
12: ¿Vos sos abuelo?
3: No todavía, gracias a Dios.
12: No todavía.
3: No. ¿Vos sos abuelo?
12: No sé. Yo tengo un hijo varón.
3: No sos abuelo. ¿Quién viene ahora a la madrugada?
12: Viene Susana Buontempo, la reina de las madrugadas en Cadena 3 Argentina.
3: Para un programa que se llama...
12: Turno Noche se llama este. Y el de la Susana se llama Noche y Día.
3: ¿Y el de Chiqui cómo se llama?
12: El del Chiqui Bejase se llama La Copa del Hincha.
3: ¿Y el del Chema Forte?
12: El Chema Forte se llama Amamos Argentina.
3: ¿Y el de Raúl Monti?
12: ¡Viva la radio!
3: ¿Y el del Titi Chabatoni los sábados de la mañana?
12: Una mañana para todos.
3: Muy bien, ha pasado muy bien.
12: He pasado la prueba.
3: Muy bien, Corral.
12: Paga la cena, Gustavito Vinderola.
3: Muy bien.
12: En Barrio General Paz, ahora después de las 12 de la noche. Muy bien, Gustavo.
3: Está cerrado esta hora.
12: No, yo estuve averiguando hoy si inteligencia hay dos o tres lugares que están abiertos. Así que Gustavito Vinderola. Bueno. Qué generoso, Gustavo. Con tal de pagarme la cena, él me dio un acertijo bien fácil.
3: Chao, Nora, hasta el lunes. Nos vamos. Chao, Martín, un poquito de música en el final. Y ya llega la señora Susana Buontempo para hacer Noche y Día. ¿Qué vas a poner? Bonita. Bonita.
12: ¡Gana México!
3: ¿Cuánto?
12: 1-0 y clasificó.
3: Chao, buena música en el final. Llega la señora Susana Buontempo. Este programa se llamó hasta este instante...
11: Turno Noche.

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0: Siempre él quiere quedar bien con las chicas, con las bombonas, ¿eh? Por eso cuando vuelve al programa, cuando se digna a pasar de nuevo por aquí a la medianoche, trae a Jorge Rojas que lo acompañe como guardaespaldas. Dice, no, la de Jorge Rojas para las chicas. Claro, viene así con el pelo al viento. Pero es real lo que te estoy diciendo, ¿no? A veces lo cargo y está normal, pero hoy es real, real. El pelo al viento.
1: Sorpresa.
0: ¿Se usa así, Gutiérrez? El pelo al viento. ¿Cómo le va? ¿Cómo anda? ¿Bien? ¿Ha descansado? Lo veo, la gente decía, ¿cuándo vuelve? No, después del partido, después del partido. ¡Qué bueno! Claro, es que ir al Mundial no va cualquiera. Usted fue a la inauguración del Mundial y... Sí, un paso fugaz. Bueno, pero quédese tranquilo que varios hacen un paso fugaz. Bueno, ¿y ahora qué se qué cuenta? ¿Qué dice? ¿Me trajo algo? ¿Trajo algo para la gente de noche y día?
2: ¡Oh! Trajimos, pero...
0: Ah, bueno.
2: No, un bagaje de...
0: Supongo que novedades.
2: Recuerdo.
0: Novedades musicales de aquel tiempo, de este tiempo, de todos los tiempos, supongo que habrá traído. Yo mañana le prometo traerle empanadas. ¿Usted viene mañana?
2: No, mañana no vengo.
0: Pero si recién llega, Gutiérrez.
2: No, no, pero es feriado.
0: No, mañana es viernes, no es feriado. Hoy.
2: No, no, hoy es viernes.
0: Viernes, sí. Y tiene que
2: venir. Para nosotros mañana es sábado.
0: ¿Y no va a venir?
2: No, porque es feriado.
0: Pero siempre viene.
2: 20.
0: ¿Me va a dejar sola otra vez?
2: Sí, no, sí, sí.
0: Qué bárbaro, Gutiérrez.
2: ¿Qué? ¿Usted viene? ¿Usted hasta cuánto va a contar billete?
0: No, yo tengo que venir hasta que Gloria vuelva. Hasta que Gloria vuelva y Nora vuelva.
2: No, pues si Gloria no es de noche y día.
0: No, pero Norita está cubriendo esa madrugada.
2: Así, ah, claro.
0: Tenemos que cubrir a Norita. Y Norita a su vez cura. Es así, es una cadena, tres. Pero bueno, Gutiérrez trajo a Jorge Rojas, nada más. Usted para no errarle, ¿no? No, dice con... acá levanto el aplauso con todas las chicas. Claro, pero ¿quién es Jorge Rojas? Para que lo ponga siempre. Ah, escúcheme, es Jorge Rojas que... Sí, se debe haber comprado la radio, Jorge Rojas. Dice Néstor Fabián que está celoso. Dice, ¿por qué siempre? Néstor Fabián, mire, nombre de tango tiene, pero me parece que es de medio malondón, porque no le gusta el bombón. Pasa, Néstor, que las chicas les gusta, cosa que no creo que a usted le guste. Igual, bienvenido a Noche y Día. Este es el tema que se inspiró escuchando nuestro programa. Olvida que te he amado.

bajar un poquito la temperatura de este día viernes 19 de junio que recién comienza. 12 grados, temperatura en la ciudad de Córdoba, está parcialmente nublado. Está baja la humedad, mucho más baja que días anteriores, 62%. Lo que me parece que les voy a prometer es un viernes con sol, Gutiérrez. Y apareció Gutiérrez, apareció el sol. No, para Guiso hoy no. No, el domingo, el Día del Padre. Es asado, claro, bueno. Pero el sábado 20 grados de máxima y hoy viernes 18 grados de máxima, 6 graditos la mínima. En algunos lugares están con lluvia. Cuando empiece a leer los mensajes ya nos vamos a enterar todos. Pero fundamentalmente en la zona santafesina, por allí hay lluvia. Cuéntenos ustedes desde dónde nos escriban. Cuéntenos, aparte de decir o preguntarnos si Rojas compró la radio, como pregunta Néstor Fabio. Bien, pregúntenos, cuéntenos cómo está en su lugar, si hay luna, si hay estrellas, si hay nubes. Eduardo Sala nos saluda.

0: ¿Cómo le va a dejar todo con llave a Lucas y a Cinti Gutiérrez? No, dice que usted no, se dejó todo encapsulado, dijo.
1: A mí me pasa lo mismo que a usted.
0: No, ¿cómo me lo voy a llevar? Ah, no, no está el tiempo de las... No, pero acá él... los pasteles verdes pedí ayer.
2: ¿Trajo el tiempo de las moras usted por Daniel Magal?
0: Y yo siempre lo tengo a Daniel Magal conmigo. Tengo toda la discografía de Magal conmigo porque es mi amigo. Y porque además de ser mi amigo nos ha hecho un hermoso, hermoso tema que ya lo vamos a escuchar también. ¿Vio que lo viejo sirve, Gutiérrez? ¿Se da cuenta todas las cosas viejas de antes que están grabando los chicos, los nuevos? Sí, no, hay muchas cosas que ya les voy a ir contando. Hoy es el cumple de la mamá de mis hijos. Eva dice, escuchándote con Roxana, un tema de Carlos Vives. Qué mezcolanza, ¿no? Qué ensalada que hicimos ahí, Edgardo. Bueno, soy Lucas, de aquí no, no está Lucas. Hoy ya está con nosotros el señor Walter Guti Gutiérrez. Roberto Navas, aquí en Córdoba Capital, deseando que tengan un hermoso programa como de costumbre. Si pueden, me gustaría escuchar a Zuna Rocha con la chacarera Doña Dominga. Gracias, bendiciones. Saludito a mi marido Víctor Colazo, que lo amo, que falta poco para vernos y no separarnos más, de parte de su mejor mujer Verónica, y dedico el tema Eterno Amor. En el Facebook, Edgardo también, que escribe por todos lados. Mari Gibaudo Pérez, los vamos a escuchar desde Venado Tuerto. Javier Jiménez, con los camioncitos hasta las 5. Hugo Mario Parator, el Hachaliero, le pide a Walter, si puede, que se, ya que se acerca el aniversario de Hachal, un tema por Altamirano, el tema Hachal. María Saavedra, excelente jornada, buena música y todo lo que aporta Noche y Día. Anita Jiménez, hola su querida, saludos para todos. Cuando se pueda, un tema de Aute, Sin Tu Latido, abrazo desde Jardín del Sur, qué buen tema. Tere Vilches, desde Almagro, nos saluda. Oscar y Cacho están en La Carlota y también nos están escuchando. Y la Turquita Betty dice que sea una noche especial para escuchar música. A mí me gustaría algún valsecito criollo. Beso, feliz fin de semana para todos. Gracias, Turquís. 0:34 minutos.

Daniela Altamirano, Hachal, como lo pedía el amigo Hachaliero, para Tore desde Mendoza. Y antes, Eterno Amor, Los Manceros Santiagueños, en esta madrugada de viernes. Es un viernes que usted ya pidió el regalito para el Día del Padre, Gutiérrez, como no ha pedido nada, pero que usted es, que le gusta que lo sorprendan, qué bueno. Norma San Martino, qué bueno poder estar con ustedes otra noche y día. Es como, cuando no están, dice, es como la ausencia del chocolatito o el bombón del postre que falta después de cada cena. Son para mí la más preciosa y sana adicción. Norma de Villa María, dice, abrazo, los quiero. Daniel Soto también nos deja un escrito, que después lo veré, así los quiero. Rosita Urquiza, escucho todas las noches, me reí tanto con cuentos de la Andricina. Miguel Capdevila, soy Lucas, no está Lucas, ya volvió Walter. Feliz programa, los acompaño. Si pueden, los Panchos y María Marta Serra Lima, algún bolerazo de esos, gracias. Raquel Benedetto, desde Villa María, te escucho siempre, hasta Primera Plana, inclusive, todos divinos, Luis, Ariel, Lucía, a vos, Walter, Lucas, mis grandes acompañantes de la madrugada. Hoy te pido para las 4 aproximadamente, No lo beses, por Alejandro Fernández. Un abrazo, su besos. Oh, mi tema preferido. Liliana Baigorria, su querida, doy el presente. Algunas zambitas, me gustaría escuchar al maestro Mario Álvarez Quiroga, si puede ser Cuando lloran los perros o algo así. Felicidades, bendiciones desde Laguna Larga. Hace mucho frío por aquí. Les convido un cafecito. Qué rico, un rico café. Recién Betty nos decía, la turquita Betty, que tenía ganas de bailar un valsecito. No sé si tan antiguo el valsecito. Voy a aprovechar que lo pidió para rescatar, para contarles sobre el recordatorio de hoy, 19 de junio de 1897, nace un caballero llamado Edmundo Miguel Cabriolé. Nace en Jesús María, en Córdoba. Cantor, autor, compositor. No le digo nada cuando le digo Edmundo Miguel Cabriolé, pero a los nostalgiosos, a los memoriosos, si le digo Edmundo Cartos, obviamente que le digo mucho. Su apellido, de origen francés, su papá era exportador de vino, su madre se llamaba Marcelina Marchand, de origen francés también. En 1915 se trasladan a Córdoba, se hospedan en una pensión de calle Santa Rosa al 850 y en esos años inicia su historia folclórica con Cristino y José María Tapia. Mire qué nombres para Córdoba y qué nombres ligados a la música. Entre 1927 y 1930 vivió en Buenos Aires, donde conoce a Corsini y a Gardel. Cantó en el Tabariz, en la Recoleta, ambos centros del radicalismo irigoyenista. Y cuando se produce el golpe militar de 1930, estos lugares fueron clausurados. Entonces, ¿qué hizo don Edmundo Cartos? Regresó a Córdoba. Cuando regresa, integra un trío, Cartos, Montenegro y Suaznavar. Y empezaron a animar fiestas, dieron serenatas, giras por el interior. Y después forma otro grupo, también Cartos, Hilario Cuadros y Agustín Irusta. Qué nombres, ¿no? Irusta fue un famosísimo actor de cine después, que alcanzó gran popularidad. Así seguían recorriendo todo el país. En 1936 ingresa como locutor a LB3, que por ese entonces estaba ubicado en la calle San Martín 70. ¿Alguien del otro lado recuerda esa dirección? San Martín 70. Regresó en 1940 al área de publicidad, cantaba en vivo, siempre a la hora 22 eran serenatas nocturnas, valsecitos románticos, melodías con sus guitarreros. ¿Sabe quién era uno de esos guitarreros? El Chango Rodríguez, nada más y nada menos. Era la época de la Córdoba romántica y se lo conocía a él como el trovador de Córdoba. Hay canciones muy especiales que le pertenecen en autoría, como Antiguo Corazón, China Cuartelera, que la escribe con Efraín Bischoff, Aguas del Suquía, Noches de Cerrazón, Sin Ti, también con Aguirre, y él es el recopilador del tema La Cautiva, además.
recopilador, no autor, sino recopilador, que es casi como si lo fuera. Los recopiladores encontraban esas letritas en cualquier lugar y después las hacían muy famosas y nunca le aparecía un dueño, ¿no? Porque capaz que el que la escribió, qué sé yo, se desapareció, no tenía en cuenta eso, no era como ahora que todo el mundo quiere hacer, registrar en Sadaí, ¿no? A ese entonces ni existía todavía la sociedad de Sadaí. Bueno, lo cierto es que don Edmundo Cartos, y fue muy amigazo, hay muchas anécdotas interesantes de él con Carlitos Gardel. Carlos Gardel, cuando venía a Córdoba, dicen que venía a visitarlo, hacían unas juntadas, unas guitarreadas ahí, algunos tintillos debe ser que pasaba, o algo blanquillo también podría ser, ¿no? No sabemos. Lo cierto es que vamos a elegir escucharlo. La grabación tiene, por supuesto, todo lo que tiene una grabación antigua, ¿no? Un registro antiguo en ese tiempo, pero se lo escucha perfecto a él, Cinti, don Edmundo Cartos.

0: historia para recrear, como lo hacemos siempre, a estos grandes cantores, grandes protagonistas de nuestro folclore, de nuestra identidad y en este caso muy de cerca de Córdoba sobre todo. Miguel Capdevila, buena noche y día, bienvenido Guti, feliz cumple 52 a Chévere. No me diga que está cumpliendo la banda madre.
1: Claro, sí, sí, sí.
0: Tenemos que hacer una estrella brillante entonces. Muy bien, con todos los cantores. Con todo, una estrella que abarque todos los cantores, desde el primero hasta los últimos. Tiene usted material, así que perfecto. Juan Alexis dice, te estamos escuchando, kilómetro 49, Villa Ojo de Agua. Soy Marco, ¿serán los Manceros? Los Manceros, pide, bueno, ahí estaban, los Manceros, recién se los dedicamos para ustedes. Algo de los Golpes, Olvidarte Nunca, saludo desde La Gallareta, Departamento Vera, Santa Fe. Me parecen muy interesantes los comentarios que haces acerca de cantantes y grupos musicales. Marcela de Parera, La Pampa. Siempre lo hacemos cuando amerita que lo hagamos. Ahora ya en un ratito vamos a celebrar el día en que nació Don Tarragó Ross, allá en Cruzucuatiá, pero todavía no, porque tenemos tiempo todavía de hacer otras cosas, sobre todo algún pedido que haya quedado por aquí y que podamos cumplir. Saludos a mi gran amor Salvador, que lo amo infinitamente, es mi vida, mi amor, juntos a la par. Mariana Cirabeña, Sui Lucas, no está Lucas hoy, está Walter Guti Gutiérrez. Excelente comienzo aquí dando. A Lucas le decían Walter, mire, es que a Walter le decían. Y a Walter ahora hasta que se acostumbren de nuevo. Pero ya dice que mañana no. ¿Y a quién le doy las empanadas mañana, Gutiérrez? Ah, sí, pero a Lucas no le gusta. Excelente comienzo, aquí dando el presente, la tribu de Pichanal, Salta, Ábalos, Barrios, Martínez y Gavilán. Le cuento que por aquí ya dejó de llover, ahora está estrellado, hace frío. Saludos y nos quedamos hasta el final con ustedes, nos cuenta y nos promete Rodrigo Zamudio desde Salta. De Laura de Barrio Urca, también le gusta la música que estamos difundiendo. Y presente desde Cosquín, como todas las madrugadas, gracias por la compañía, los quiero mucho. Saludos a la tribu de Noche y Día, bendiciones para todos, Clide. Hola, Sui Walter, bienvenido de las vacaciones. Hoy es el cumple, este ya lo leí. Bienvenido, Walter, se te extrañó, dice Clide desde Cosquín. Y también el mensajito, ¿te habías olvidado de la calle Alvear? Le pregunta Carmen a usted. Les cuento que están arreglando en mi casa unos caños que trajo Jerónimo Luis. Estoy ocupando provisoriamente el depto de al lado, traje la radio, pero no hay enchufes para esa radio, entonces los estoy escuchando por la aplicación. Objetivo cumplido, perfecto. Es que don Jerónimo Luis ya hace rato que vino, o sea, esos caños ya había que cambiarlos, Carmen, como... Por favor, ya ve, allá en mi cuadra hay un poste que está en la mitad de la calle, más o menos cayéndose. Y yo pensé, bueno, lo van a arreglar rápido. No, todavía está cortado en el barrio San Pablo. Ya, ay, no me deje hablar. Cuando yo quiera empezar a hablar, Gutiérrez, usted rápidamente tápeme con la música.
2: Juventud de mi tierra que llevas el caudal y la frescura del Paraná insondable que meciera tu cuna y apacigua tus ímpetus. Bajo el signo de un avanzar sin pausa, fecundo, musical y vigoroso, de una inconmensurable lozanía. Juventud que arropaste tu historia y tu destino con la verde magnificencia de la selva, con el dosel rosado del lapacho, con la tierra caliente de sol y de bravura, con el misterio insólito de la cruz protectora, con la prestancia adusta de tus fundadores y el magnético pulso de humildes misioneros, con un clima de fe rotunda que te dio estirpe y rumbo y te infundió la herencia de un destino sin sombra. Juventud, que calientas tu nervuda arrogancia con el mismo torrente de sol indomeñable que templó el nervio macho de tantos correntinos, que embistieron los vientos de todos los caminos y se jugaron a todo o nada en los entreveros de ponchos y cuchillos. Y son legión de los varones fuertes, matriz de la corriente invencible. Nuestros tatarabuelos, nuestros númenes, prototipos eternos de aquel tarahuicero, prócer de mil leyendas, ráfaga incandescente de crines y relinchos, aventureros de la patriada y el romance, mezcla de quebrachales y ternuras de ensueño, caballeros extraños del dolor y las lágrimas, de la sangre, las leguas, la soledad y el riesgo. Y sobre todo, atenta juventud, son consanguíneos nuestros en la fe y en el genio, en el misterio de la misma tierra y en la noble altivez que encarna la guapesa. Todo esto es tu consigna y tu mandato. Es el imperativo que impulsa tu ilusión. La historia del 2000 está bulliendo en tus libros y el sudor de tu frente. Porque ser juventud es crecer hacia el cielo, dura y fuerte. Es la verdad del porvenir inmenso, de la corriente de nuevo rostro y nuevo temple, fusión de la de ayer con la de siempre. Y escucha, juventud, hoy toda la correntinidad te canta con su lengua y perfila en su garra tu destreza y tu estampa. Toda tu sangre criolla de Tarahui y de España, todo tu estilo, canto, sapucay y plegaria, todo convoca así a tu resiedumbre a erguirse en juventud, verdad sin réplica, ser lo que debe ser o no ser nada. Juventud correntina, tu virgen y tu tierra, tu chamamé y tu audacia creen en ti, porque te ven simiente del mundo nuevo florecido en aurora, bajo el signo de Dios y de la tierra amada. Te está esperando en todos los caminos la civilización del amor. Tuya será su magia. En tu conciencia limpia florecerá el cariño que besa con fecundo destello de esperanza, que alimenta ilusión de nidos tibios en un cielo de cantos y de niños. Apodérate de tu guardia en la noche y el frío. Goza desplegándote en el espacio, en la pasión de ser el paradigma del riesgo, de la lucha, de la trenzada ríspida. Sé dinámica hueste del trabajo gozoso. Limpia las alegrías de la vida, de los sucios camastros del vicio enloquecido. Vive en nervioso alerta por tu tierra de cruz y estirpe de poetas. Que nadie te engatuse en la osadía de pretender falsear nuestros amores, que son la envergadura que anida en nuestros huesos, nuestra heroica riqueza, trashumante, intangible, nervio de nuestra esencia, vocación y destino. No olvides que Corrientes es terror de cobardes. Cuando jugó su cuero, lo entregó sin gemir. La historia la consagra la antípoda del miedo. Dios la fraguó la indómita con su cruz hasta el fin.
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0: 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Tragedia en Córdoba. ¿Quién era la mujer que murió tras la supuesta explosión de un celular? Se trata de María Lucila Pagani, una destacada docente investigadora, licenciada en letras de 47 años. Sufrió graves quemaduras y politraumatismos tras el trágico siniestro en Córdoba. En las últimas horas se confirmó el fallecimiento y la identidad de María Lucila Pagani, que estaba internada en estado crítico luego de sufrir graves quemaduras e impactos provocados por la supuesta explosión de la batería de un teléfono celular que se cargaba dentro del vehículo en el que viajaba. La mujer iba como acompañante cuando el dispositivo estalló, desencadenando de inmediato el despiste y descarrilamiento del automóvil. Mientras que el conductor sufrió únicamente lesiones menores, la mujer se llevó la peor parte. El estallido le provocó severas quemaduras, afectación de las vías aéreas y múltiples heridas politraumáticas derivadas del choque posterior. Pese a los esfuerzos médicos, en el Instituto del Quemado del Hospital Córdoba, su cuadro reservado terminó en un fallo fatal. Más allá de la conmoción por las características inusuales y trágicas del accidente, la muerte de María Lucila Pagani genera un profundo dolor en el ámbito académico y educativo de Córdoba y el país, donde desarrolló una trayectoria intelectual brillante. En Rosario sigue el misterio por el material radiactivo. Todavía no aparece. Personal de la Policía de Investigaciones y de la Policía Federal volvió a presentarse en el edificio ubicado sobre calle Rioja al 1500. Autoridades del sanatorio dieron precisiones a Cadena 3 Rosario. Sigue el misterio también entonces por la desaparición de este material radiactivo. Estados Unidos celebra el diálogo entre el gobierno y la oposición venezolana. Washington apoya la reunión en Caracas entre el presidente de la Asamblea Nacional, Jorge Rodríguez, y la exdiputada Dinora Figuera, buscando una transición democrática en Venezuela. México venció a Corea del Sur y es el primer clasificado a los 16avos de final, 1-0, en el Estadio Guadalajara por la segunda fecha del Grupo A. El mediocampista Luis Romo anotó el único gol. Temperatura en la ciudad de Córdoba, datos que corresponden a la hora 1, 12 grados. Temperatura 12 grados, humedad 58%, viento sur a 11 kilómetros por hora, despejado con algunas nubes.
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3: El Turco Salomón, al que ya recibimos con un fuerte aplauso.
4: Gracias, amigos. Bueno, voy a presentar porque sé que en este momento la gran mayoría de ustedes estarán preguntándose quién soy yo, aunque yo a veces también me pregunto quién soy. Porque ustedes saben que yo he tenido la desgracia de casarme con una mujer viuda que tenía una hija viuda. Nunca lo hubiera hecho. Mi padre, que para mayor desgracia era también viudo, se ha enamorado y se ha casado con la hija de mi mujer. De manera que mi esposa era suegra de mi padre. Mi hijastra se ha convertido en mi madrastra. Y mi padre al mismo tiempo era mi yerno. Con el correr del tiempo, mi madrastra, o sea la hija de mi mujer y la señora de mi padre, trajo al mundo un varón, que luego era mi hermano, pero al mismo tiempo era nieto de mi señora, de manera que yo era abuelo de mi propio hermano. Con el correr del tiempo, mi señora trajo al mundo otro varón, que como hermano de mi hermano, ya que es hijo de mi hija, y como yo soy padre de la mujer de mi padre, mi señora no era su propia hija. En cambio, yo soy padre de mi madrastra. Mi padre y su señora son hijos míos. Mi señora es mi abuela, ya que es la madre de mi padre. Y yo soy mi propio abuelo. Después de la presentación, voy a hacer una presentación del rancho donde nací para quedar más en familia, ¿no? La costumbre de mi mamá, de mi tata, donde hacían el pan, donde hacían el mate cocido. Todo eso está reflejado en esta samba que dice así. Quiero aclarar que el punto de esta samba me pertenece. 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

0: Sí, estamos ya más en familia, ¿no es cierto? Así que voy a hablar. Ustedes vieron que la samba habla de mi tata borracho, por un traguito más de vino, siempre en Córdoba pasa eso, los negros como chupan. Pero es eso, negros fanáticos que son. Ahí a la vuelta de mi casa en Córdoba y un negro le han puesto el niño la probeta. Quiere más el frasco que la madre. Y el respeto que le tienen el vino los negros. Fíjense que una vez unos negros comiendo un asado en Carlos Paz y se quedaron sin vino. Y había que buscar vino en el kiosquito que estaba en la montaña, ahí en la punta estaba el kiosquito. Y nadie quería, estaban todos chupos los negros. Y han tirado la moneda y le tocó un negro y subió con las dos botellas y llegó bien. Y ya cuando entró, bajé el negro, dicen, parece que no llego. Se desabrochó la camisa, se mandó las dos botellas dentro de la camisa, se cerró la camisa y entró, bajé el negro, parecía un pollo equilibrista, como vale. Por ahí pisa una piedra y entró, roda el negro. Media hora, llega al suelo, se tocó las camisas, vio unas manchas ronjas, dice el negro, ojalá sea sangre. El respeto que se tiene al vino. Fíjense que también una vez fueron 40 negros la UTT, Unión Tomadores de Tinto. Fueron arriba de la calera como un asadito los negros. Y claro, UTT, todos fanáticos, los negros se han ido ahí, lindos, los chicos bañándose con las madres, juegan las bochas por plata, dos, tres muertos, ¿sí? No, pero lindo, no sé. Sí. Y estaban abajo un árbol, los negros remamados todos. De repente viene uno, se para a la orilla del río y empieza los gritos, el negro. ¡Una ballena! ¡Una ballena! Una desesperación, el negro. Claro, y en aquella época estaba de moda la película Tiburón. Todo. Y claro, y no, el pánico. La gente entró a correr, los chicos y yo. No quedó nadie. Y el negro, ¡una ballena! ¡Una Viene otro negro, la UTT le dice, che loco, ¿dónde va una ballena en el río de la calera? ¿Estás loco vos? No, macho, lo que pasa es que se me han caído dos botellas, vino al agua y una ballena, y una ballena. Desesperado. Ay, borracho todo. Y hay negros que son ingenios. Había un negro allá en Córdoba seco, no tenían amigos, no tenían fiado, nada. Pero tenían ganas de chupar. Y se han buscado un diario prestado, han buscado una página en la social, hay un velorio 5 estrellas, se ha es un velorio lindo. Y han encontrado uno y se han ido. Bueno, a la media hora andaban los besos con la viuda. Y ahí viene agarró el cajón de mostrador, los negros. ¡Salud, varón! Se tomaron todos los negros. Hasta el colectivo se toma. Sí, daban la vuelta a la manzana y volvieron. Toda la noche. Y el otro día, claro que llega la parte más triste, digamos así, cuando llevan el difunto. Justamente cae un poeta salteño a dar las palabras póstumas. No sé qué quiere decir, pero queda lindo. Se para el salteño, se retira unos metros muy respetuosos los borrachos. Se para el salteño y dice, porque lo llevan. Lo llevan donde no hay luz. Los borrachos miraban los negros. Lo llevan donde no hay calor. Lo llevan donde no hay pan. Le dice un borracho a otro, zona monero, creo que lo llevan a mi casa, man. Siempre digo que hay distintos tipos de borrachos, borracho que se toman, no sé, dos o tres vasos de vino y ya se agrandan, quieren pelear. Hay un héroe chiquitito allá en Córdoba y se manda un boliche muy antiguo al frente del mercado de Abasto. Hay dos changarines negros de 2 metros y medio, más o menos. Se manda el chiquito, pide un vino, le sirve el vino, que de casualidad llegaba a la punta del mostrador. Se manda el vino y le saca un cuchillo chiquitito y lo clava, ¡tac! Dice, si este cuchillo va a hablar. Los otros vagos ni lo miraban, si medio metro tenía el negro. Guarda el cuchillito, pide otro vino, se toma el vino, saca el cuchillo, ¡tac! Si este cuchillo va a hablar. Ya había un negro que estaba medio molesto ya con él. Volvió a pedir otro vino, vuelve a sacar el cuchillo, ¡tac! Si este cuchillo va a hablar. Y se levantó el negro. Se levanta un negro 2 metros y medio, como dije, las manos inmensas, para ver si la novia lo quería, en vez de soja margarita, soja ventiladores de gato. Le dice, decime, si ese cuchillo hablara, ¿qué? Lo mira el chiquito y dice, mira loco, si este cuchillo hablara, me llenaría guito, ¿no tuviste un cuchillo que hable, boy? Pero ingenios. También se fueron dos vagos que andaban secos, no tenían pedido. Dice, vamos a tirar un lance, pidamos un par de milanesas picadas con queso, ¿qué pasa? Y se han mandado los secos, no tenían un mango. Pero son ingenios, lo verdad. Y ya se fueron, entraron a un bar, también un bodegón, piden la mortadelita picada, todo. Y han agarrado un gato que andaba los patadones, pegaba contra las paredes del gato. Y dice el dueño, ¿por qué le están pegando al gato? Dice, porque este gato me comió un billete de 5 que le iba a pagar. Bueno, pues no le pegue. No le pegue, le devuelvo la plata. Le devuelvo la plata, pero no le venga a pegar el gato, pobre. Dice, bueno, está bien, devuelva a mí. Se fue y los negros en la calle se abrazaban. Y ya se han ido otros, ya se fueron a una pizzería, los negros, ya, claro. Piden una pizza con morrones, los negros. Justamente cruza un loro, mira el plumerío, el loro. Los patadones. ¿Por qué le pegan al loro? Porque le iba a pagar con un billete de 50 pies. El loro vino y me lo comió. Bueno, pero no tiene que pegarle, pobrecito. Tome, le doy los 50. Y los negros ya, ¿te imaginas la alegría? Y hacen en un restaurante 18 tenedores, los negros. Caviar, champán francés de primera, los negros. Y había un mono, mire, rebotaba por las paredes, ¿no? Patadones. Y el dueño no reacciona. Y claro, los negros ya se entran a preocuparse. Y ya le pisaban la cabeza, ¿no? Y el dueño, lo más pancho, dice, oiga, que como vio que no regresó, dice, este mono me ha comido un billete siempre. Y dice, pero ¿qué va a comer si está en balsama o el mono ese? Hay locos también, bueno, locos hay en todos lados, ¿no? Dice que había un loco allá en Oliva, arriba un árbol masticando, y pasa otro loco de abajo y dice, ¿qué estoy haciendo allá arriba? Y dice, estoy comiendo higo. Y si es una planta de paraíso, a mí que me importa, los higos los tengo en el bolsillo, ¿no? Y otro loco que le gustaba la cacería y andaba con una escopetita, los tiros por la calle, ¿no? Lo que se le cruzaba, le tiraban los camiones, los colectivos, ¿no? Y un día le dice a un amigo, che loco, a vos que te gusta tanto la cacería, te doy un dato que no falla. Vos te vas al monte, te paras frente a la cueva el oso y le tenés que hacer Dice, y el oso cuando escuche eso va a salir porque ese ruido lo atrae. Y rajó el otro día el loco en ayuna con la escopeta, todo. La cartucherita bien organizada, pues loco. Y encontró una cueva chiquita y se para, claro, para empezar, ¿no? Con la escopeta le dice, Y ha salido el oso, increíble, ¿eh? Y ahí nomás, pum, pum, pum, seco. Claro, a 2 metros no le podía errar. Claro, ya se buscó otra cueva más grande, entusiasmó, otra cueva más grande, se para el Freddy, Y ha salido otro oso más grande, pum, pum, lo dejó seco y ya no lo paraba nadie, loco. Ya se entusiasmó el todo, ya entró a buscar la cueva más grande del monte. Y encuentra un cuevo nono en el negro, inmenso, y se para y, Y de adentro, Y el loco, Y de adentro, Y el loco, Y de adentro, Y lo hizo bolsa el tren, el loco.
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Momento, señores, segundita en noche y día. Arrancábamos con el Turco Salomón en el humor. Luego Víctor Heredia bailando con tu sombra. Jarcas, Ave de Cristal. Y con un montón de amigos acompañándonos esta tribu maravillosa de cada madrugada. Lucho Ledesma nos pide Madrecita por Tárrago Ross. Héctor Romero, desde Arroyito, Córdoba, un abrazo grande. Daniel Romero, si pueden, El cielo del albañil por Tárrago Ross y Teresa Parodi. Tárrago Ross padre es a quien estamos recordando en esta jornada, ¿no? No Antonito Tárrago Ross. Tárrago padre es el que cumplía años un día como este, 19 de junio. Walter ya está preparando caña. Mire, leí las canciones que tiene Tárrago Ross y me acordé de la caña con ruda. No, pero ahora... No, el primero de junio no, en agosto ya la tiene que preparar y la tiene que macerar, si no, no le va a hacer efecto. Sí, desde abril la tenía macerándose, pero me parece que se le fue la mano, se anticipó demasiado. Con razón le creció el pelo tan rápido. Porque, claro, es para que se crezca el pelo rápido también, la caña con ruda. Suyo, morí con el recital del bombón Jorge Roja. Grande operador, es para endulzar mis oídos. Gracias desde Marco Juárez, Mirta Batista. Escucho desde Lomita Formosa, por acá lluvia, excelente la música. Gracias, Abel Díaz. Me encanta el bombonazo de Jorge Rojas, Anita de Unquillo. Además es un gran ser humano, aparte de ser un gran artista, agrega Analía Rodríguez. Gracias, hermosa la radio, Analía. Hola, soy Guti, mil gracias por el tema de Jorge Rojas. Uno mismo, no te puedo decir si hay estrella porque ya me acosté. Sí, hace frío, vivo en la zona sur. Gracias por mi tema, lindo programa, Estela Acuña. Bonito viernes, soy Guti, por fin juntos. Hoy cumple 413 nuestra querida Universidad Nacional de Córdoba. Me recuerda José Boris. Hola, Su, te cuento que en Lima, Perú, está el Festival Internacional de Folclore 2026. Mis profes, Carolina Santana y Javier Avalle, ganaron como pareja solista, son del grupo Artistas de Marco Juárez. Gracias por leer, las pulperas que somos alumnas, estamos orgullosas. Gracias, pero claro, ¿cómo no estar orgulloso? Un certamen internacional y una puesta en escena ahí, llevando nuestras raíces. Quiero mandar un abrazo grande a la gente de Radio Libertad 97.9, Cadena 3 San Pacho, a Flavio Díaz Tarifa, de Cadena 3 San Pacho, que nos saluda. Dice qué hermosas las historias que vas contando. Mi madre siempre decía, qué hermosos temas que pone la SU, es mi ídola, el nombre de mi mamá, Julieta Tarifa de Díaz. Ella te amaba, el 21 hará 4 meses de su partida. Te quiero mucho, Flavio. Gracias, Flavio, y a toda la gente que nos sintoniza en San Pacho, un abrazo grande, inmenso. Gracias por acompañarnos siempre. Ramón Ferreira, su hoy, espero a los viejos tucutucu que tengan un lindo programa, siempre escuchando en Catamarca. Y Juan Chacarelli, para escuchar en la voz de Juan Carlos Granelli, anclado en París. Oh, Juan Carlos, sí, qué cantorazo Granelli. Gladys Franco, en Santa Fe, lluvia desde la mañana. Está hermosa la música. Anoche también me hicieron mucha compañía. Gracias. Edgardo Honores, desde hace muchos años sigo el programa. Espero la hora indicada para escucharte. Un abrazo. A las 2, después de las noticias, viene la estrella más brillante. Homenaje a Chévere, ¿eh? Así que vamos preparando, Guti. Pablo Cap, ahí estaré. Estoy escuchando, dice. Y Norma Cubertino también nos saluda. Mari Videla también lo hace. Bueno, le prometí hablarle, te he prometido.

del nacimiento de don Tárrago Ross en Cruzucuatía, provincia de Corrientes, Chamigo. Músico, acordeonista de chamamé, conocido como el rey del chamamé, don Tárrago Ross. Aprendió desde gurí a tocar armónica, piano, acordeón, y cuando iba terminando la década del 30, ya integraba conjuntos musicales con su hermano y realizaba giras por toda la provincia. Se radicó después en Rosario, actuó en distintos lugares, grabó su primer disco en formato simple, y en 1966 su hijo Antonio Tárrago Ross, Antonito como lo conocemos nosotros, por entonces que tenía 19 años, se integró a su conjunto como acordeonista. Tiene temas para hacer dulce, de mamón, para quedar bien con Corrientes, ¿no? Pero nosotros vamos a elegir uno o dos. No sé, uno por ahora. ¿Más dos? Camino del Arenal primero. Y después vamos a ver si conseguimos otro.

guitarra, gorro, su acordeón, señores. Pedro de Villa Mercedes, San Luis, me gustaría en los tangos escuchar la orquesta de Mendoza, de los tiempos de antes. Saludos al operador. Buena madrugada. Super, el momento del tango. Puede ser Vino Triste de Arienzo. Muy buenas noches, Adrián Ignacio de Río Negro. Soy Walter, bienvenido. Les cuento que por San Clemente del Tuyú, hace cuatro horas que llueve tranquilo, 7 grados de sensación térmica. Fuerte abrazo, amigos de todas las noches. Gracias por el querido Daniel Altamirano, Cris Camaño. Hola, soy Walter, hermoso programa, no pido nada esta noche, está muy linda la música. Felicitaciones, sigo como siempre escuchando desde Barrio Santa Cecilia, Mercedes, mando bendiciones para todos. Pablo desde Río Cuarto, son mi compañía, los espero siempre. Hoy es mi cumpleaños y me alegraría en el día solo si lees mi mensaje. Me gusta el folclore, pero grande, Pablo, qué buena elección. Pablito Domínguez está cumpliendo años. Te mandamos un abrazo fuerte, fuerte. Usted sabe que un día 19 de junio de 1931 nace Juan Carlos Moreno. Nace en la provincia de Jujuy. Juan Carlos, músico, cantor, compositor. Su niñez transcurrió en la finca de sus tíos, que se llamaba La Candelaria. ¿Le suena algo? La Candelaria, inmortalizada en la zamba de Eduardo Falú con el mismo título. Después la familia vivió en San Pedro de Colalao, provincia de Tucumán, y en Perico, provincia de Jujuy, para regresar después a Salta. Don Juan Carlos Moreno primero formó parte del conjunto 20 Guitarras de Salta, que lo dirigía el Payo Solá, un inmenso del folclore. Trabajó algún tiempo en aerolíneas, fue viajante, empleado de banco, pero la música pudo más. Con el tiempo, y ya entrando la década del 50, se convirtió en integrante y voz baja de Los Fronterizos. Obras bonitas tiene que le pertenecen. Vamos a escuchar a Los Fronterizos para recordar a Juan Carlos Moreno.

0: a Juan Carlos Moreno, que fue uno de los fundadores de Los Fronterizos y fue el último en partir. 91 años tenía cuando falleció, pero había nacido un 19 de junio, lo estábamos recordando aquí en el programa. A ver, ¿qué dicen por acá? Mari Videla, Susi, me encanta todo el programa, algún día quiero conocerte, que Dios la bendiga, gracias. José Bustamante, Susi, te escuchaba en la guardia, alguna de estas noches te volveré a escuchar, eso espero, bendiciones. Osvaldo Valenciano, vamos con noche y día, vamos con noche y día. Marisa Pizarro, Bella Zuno, te mando todas las noches, pero siempre escucho, te saludo desde San Juan. Martita Leguizamón, Su, que acompaña a través de la cadena miles de personas en las noches. Felicitaciones, que Dios siga bendiciendo tu vida. Abrazo grande. Gracias. Amanda Palacios, también bendiciones, esperando el programa como siempre. Antonio Moisés, soy de Las Rosas, Santa Fe. Te escuchamos siempre con mi esposa Miriam. Saludos y bendiciones. Juanita Valquinta, querida Su, siempre te escucho. Todo es muy interesante lo que haces. Cálido y los quiero mucho, gracias. Y María Elena Pascual, lindo cuando te tenemos para nuestra noche y día, me siento acompañada con ustedes. Zambas para empezar, como la vi bajar por el río, ayer la pusimos, abrazo grande para todos, ayer la pusimos, María Elena, pero en cualquier momento te aparece otra vez. 19 de junio, día importante, de nacimientos de varios de nuestros amigos, por ejemplo, el que nació en 1979 y también lo hizo allí en la provincia de Jujuy, en el Carmen, el querido músico, guitarrista y compositor, antes le decíamos Brunito, ahora ya es Bruno Arias.
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letra de Fortunato Ramos, música de Mario Álvarez Quiroga, Bruno Arias, que está cumpliendo años, lo cantaba Jujeñito de mi alma. Carolina Jurado está escuchando Nos en Orán, Salta, y dice que nos espera que vayamos, Guti, así que en cualquier momento, ¿no? Fabián, le caemos a Caro, le vamos ahora. Fabián, buenas noches, siempre escucho desde mi guardia en Hernando. ¿Podría ser para el despabilate un tema de Sebastián? Lindo programa. Y Carlos Alberto Nobregán, noche lluviosa aquí en el Jahuel. Disfruto junto a Pina, mi esposa. Abrazo, gracias Carlitos. En algunos lugares llueve, por suerte aquí no, Gutiérrez. ¿Usted trajo el sol? Me parece que trajo el sol, ¿no? Hola, Su, buenas noches y día a todos. Paula de Las Perdices, escuchando como siempre. Dejo un saludo especial para Edgar, que está escuchando, que aquí estoy, siempre a su lado. Tema de Tamara Castro, Zamba de Amor en Vuelo, nos pide. Y nosotros cerramos este reconocimiento que hacemos. Ah, que quería también leerle Ricardo Casani. Su, excelente el programa, saludos al Guti, firme como tachuela, escuchándolos. Beatriz Dalvid, que Dios los bendiga, gracias, saludos desde Mendoza. Digo, vamos a cerrar, hoy le dije que Jujuy es protagonista, Gutiérrez. Miren, Juan Carlos Moreno, que lo escuchamos ya, Brunito Arias. Y hoy tenemos que recordar la partida de un señor llamado Ricardo Vilca, que muere en la ciudad de Jujuy, músico, guitarrista, autor, compositor, maestro originario de Humahuaca. Él recibió, don Ricardo Vilca, en 1983 un premio de la UNESCO por su contribución cultural a la quebrada de Humahuaca. En su adolescencia fue resaltado por su habilidad para la guitarra eléctrica. Sus primeros pasos en la música los dio al frente de un grupo de rock y de cumbias, y en los últimos años Vilca se destaca como compositor de música para películas, realizando la banda sonora de largometrajes como Una Estrella y Dos Cafés, Alberto Lecci, Río Arriba, de Ulises de la Orden, El Destino, Miguel Pereira. Y con motivo de su muerte, el municipio de Humahuaca declara 3 días de duelo con la bandera media asta e invita a un cese de actividades en el sector privado para despedir los restos del músico. Fue enterrado allí en Humahuaca, ¿no? Tenía 53 años, don Ricardo Vilca, y dejó obras maravillosas como Cachilo Dormido, Campanas de San Francisco, Collita Linda, Diálogo de Quenas y Zampoñas, El Último Carnaval, Guanaqueando, que lo compone con Graciela Borodarsky, Quebrada de Sol y Luna, Rey Mago de Nubes, Sicuris, Zamba de Humahuaca. Bueno, un montón de canciones muy emblemáticas, muy características e internacionalmente conocidas. Ricardo Vilca.

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vamos a hablar de un tal Tito Cosme Sconza. Sí, escucho bien. Tito Cosme Sconza. Usted se preguntará quién es. Un hombre simpático, con una voz de neto corte tanguero, un hombre de tango hecho y derecho. Claro, yo sé porque usted no lo reconoce cuando yo le digo ese nombre real. Es porque lo conoció seguramente como al que se considera, aún por nuestros días, un cantante de esquinas, Tito Reyes. Había nacido en Puente Alsina en febrero de 1928, cuando esa zona de Puente Alsina pertenecía al partido de Avellaneda. Fue el último vocalista que grabó con Aníbal Troilo, cantando en esa oportunidad, en esa última vez, El Último Farol. Su mamá era napolitana, su papá argentino, que le gustaba viajar, y en Nápoles conoció a la madre, se casaron, volvieron a la Argentina, donde tuvieron 7 hijos, de los cuales él era el menor, con una gran diferencia de edad respecto de los demás. Construyeron la casa de madera y chapa donde vivieron, elevada 1.5 metros sobre el nivel del suelo, porque en esa época Valentín Alsina se inundaba muy frecuentemente. Y cuando Homero Manzi dice Pompeya y más allá la inundación, está nombrando a Puente Alsina, porque Pompeya no se inundaba. Ahí se crió, muy pegado a su mamá, a sus hermanos. Todos lo mimaban por ser el más chico. Pero a los 15 años pasó por un café con una barra de amigos y ya nunca más fue la misma historia. Tito Reyes.

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2: 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La provincia contrata vigiladores privados para custodiar barrios calientes. El gobierno de Martín Yarlora concesionó la custodia de Barrio Cepa y de un predio en Barrio El Milagro, por los que pagará más de 63 millones de pesos por mes. Noticias de Santa Fe en Rosario. Santa Fe es ley, ficha limpia para contratos públicos del Estado provincial. La sanción definitiva se concretó luego de que la Cámara de Diputados ratificara las modificaciones introducidas por el Senado en la legislatura santafesina. Un hombre disparó en pleno centro de Tucumán, hirió a un transeúnte y se suicidó. Ocurrió a la intersección de las calles Buenos Aires y General Paz. Al parecer, el agresor era un militar retirado que había amenazado a su pareja antes del fatal desenlace. Crisis política en Puerto Rico. Acusaciones contra altos funcionarios generan controversia. La gobernadora de Puerto Rico, Jennifer González, enfrenta una nueva crisis política tras acusaciones de corrupción y conflictos de interés en su administración, afectando la confianza pública. También en títulos, histórico, Canadá goleó a Qatar y consiguió su primer triunfo en mundiales. El conjunto norteamericano venció a su par africano 6-0. Temperatura en la ciudad de Córdoba, 11 grados, 56% la humedad, cielo despejado.
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4: Bueno, vamos a hacer Caribe Sur.

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y saxo. Yo, Hilda, les agradezco muchísimo esta tarde de música más proyecta. Y bueno, que tengan una buena tarde, pues que sí, pues que sí, pues que sí. Y aparte toqué la viola.

partir en la madrugada. Man Ray, estaban los Enanitos Verdes, Auténticos Decadentes. A las 2:36 llegamos a mitad de camino, señores. Estamos preparando con el Guti el despabilate con Chévere, sus 52. Un repaso así, vuelo rasante, ¿no? Vuelo rasante también por la discografía cheveriana para celebrar los 52 de Chévere en el despabilate. Así que vayan preparándose. Yo diría que se prepare para todo, porque Patricia me preguntaba, ¿vas a regalar? Sí, voy a regalar para el día sábado. Mañana, como tenemos que hacer la madrugada del sábado, voy a regalar para el Día del Padre, que es el día domingo, ¿no? Y el sábado a las 5 de la tarde tengo una cita, pero fundamental. Me voy a ir a ver la Retrocuarteto. Los que quieran venir a ver la Retrocuarteto en el museo, ¿no? ¿Van a estar, Guti? ¡Qué lindo! No me la pierdo ese, porque el horario me da para ir. Yo voy a trabajar hasta tarde, pero bueno, lo mismo. Sarna con gusto no pica, ¿eh? Fabián, como cada noche te escucho desde mi guardia en Hernando. Está lindo el programa, un tema de Sebastián. Carlos Alberto Nóbrega, noche lluviosa. Noemí dice de Cosquín, cuánto te amé por el chaqueño, porfi, besitos. Hablando de Jujuy, mi esposa es hija.

Puerta del Corazón, de don Leopoldo Abam, historiador puneño, e hizo junto a Juan José Camero la película La Deuda Interna. Mirá qué bárbaro, Carlos, qué interesante eso, ¿no? Me encantaría saber más de esa historia a mí. Mauro Aguilera, su te quiero en todas las redes. Bueno, Mauro, gracias. Su bendecida noche. Ya escribí al Face, me dice Edith desde Santa Fe. Ya voy a llegar, téngannos paciencia, por favor. Hermoso recuerdo a Juan Carlos Moreno a través de los queridos fronterizos. Los vi tantas veces en el Teatro Griego de Córdoba, dice Juanita. Su trabajando, gracias por ese folclore tan lindo. Eric desde Alemania, Eric Venturi. Los chicos de la fábrica, llegó el viernes y aquí despertando la semana la tribu de la fábrica, Pepe Contreras, Javier Cisneros, Darío Allende, Diego Pérez, Carlitos Bollo, Orlando Montes, que tengan un hermoso fin de semana para todos, feliz Día del Padre para todos los oyentes de nuestro querido Noche y Día. Ser padre es una bendición hermosa. Más en mi caso, Su, que tengo un hijo con discapacidad, con autismo. Lo sabés bien, Su, gracias. Usted tiene un hijo con maravillosas capacidades. Así tiene que acostumbrarse, Pepe, a decir. Tengo un hijo con maravillosas capacidades. Susi, gracias por la compañía de siempre. Te pedimos el tema de Sergio Denis, Gigante Chiquito. Los queremos. Un abrazo para Walter, por supuesto, para todo el equipo y la gente de la tribu. Es un placer escucharte siempre, Cadena 3, Daniel Grassi desde Salto, Buenos Aires. Bienvenido, emperador, excelente comienzo musical. Me asomé al balcón a ver el cielo, Avenida Colón. Las luces de la plaza están hermosas, Su, los quiero mucho, bendiciones, la nona. Hoy, mañana sábado, va a estar espectacular en la noche, ¿vio? Que va a ser celebrando a papá, los comercios van a estar abiertos. Así que usted, después de que actúe con la Retro Cuarteto, se viene al centro, que le paguen el regalo, la cena, algo. ¿Cómo? No lo escucho. Claro, por eso le digo que va a estar espectacular. El sábado va a estar muy lindo. Soy Guti, buen viernes para el despabilate. Algo del Seba. Saludos para Fabián, el pelao frate, que está en Rubí. Y como siempre, mi familia en Melo, al sur de Córdoba. Desde Mataró, hoy un día espectacular y mucho calor. ¿Vieron que acá está despejado ahora? Ay, crucemos los dedos para que permanezca así. Walter, Su, bienvenido a Noche y Día. Gracias por el comienzo del programa. Y ahora los tangos. Su, está friísimo para levantarme a practicar los pasos. Bendecido viernes. No, Beatriz, cuídese. No se desabrigue ahí en La Rioja. Está frío, acá también hace frío, 11 grados. Pero bueno, hay que ponerle mucha cosa linda, ¿no? Tu programa es excelente, compañía. Te saluda desde San Pedro, Jujuy, Brutus Martínez. Hola, Su querida, bendecida madrugada. Beso de Raúl y Valeria de la Francia. Y un montón más que tengo por aquí, Gutín. Pero abrimos el mensajero, abrimos a través del chat por el canal de YouTube. En el Facebook también pueden participar. Una invitación doble para el sábado, la cena incluida. Y pasar un muy buen momento de buena música anticipándose al Día del Padre. Sí, después le cuento quiénes van a estar, pero es una invitación especialísima que hacemos. Y a las 5, la vamos a arrancar a las 5, mirando la Retro Cuarteto, y le vamos a pegar al largo. ¿Nos dará el cuerpo? ¿Usted qué dice? Va, pero por supuesto, ¿cómo no?

acordaba de esos ojos, así. Usted de las caderas tampoco, ¿no? Porque ahora ya no están esas caderas tan como... Sí, yo la veo muy flaquita. ¿No la veo muy flaquita en la inauguración usted? Me parece que está muy delgada, muy, no tiene la forma, las curvas que tenía, que era un atractivo muy especial para todos, para verla bailar, para todo. Bueno, pero ella, Shakira, siempre dice que está de novia. ¿Vio alguna fotito últimamente? Ay, llegó tarde, usted llegó tarde, tarde, tarde. Bueno, señores, estamos aquí compartiendo con ustedes la madrugada y, por supuesto, estamos aquí disfrutando de la música en este momento. Algunos pedidos especiales que han llegado. Edith Budini de Santa Fe me cuenta su: aquí llovió casi todo el día con intermitencia. Una humedad que da cosa, la verdad, ya me acosté, estoy como cansada hoy. Te pido la distancia, Roberto Carlos, o quien dijo por Soledad y Cani García. José Bustamante, estoy escuchando, me desperté. El Cachilo dormido ahora. Unos tanguitos, gracias, bendiciones desde Ushuaia. Silvia Carranza, hermoso comienzo de noche y día. Volvió el Guti, la dupla perfecta. Me río de sus chistes y ocurrencias. Bendiciones, se los quiere. Gracias, una india de la tribu internacional. ¿Qué tal? Acá en María Juana, Santa Fe, lluvia todo el día. Genial programa. Eduardo Guaymas, buena noche, un abrazo enorme desde Salta la Linda. María Laura Marín, hermoso comienzo de programa, llovió toda la tarde, ahora hay estrellas, mucho frío. Ay, no me gusta, su bendecida madrugada desde Concordia, Entre Ríos, besos. Y sí, yo preferí el frío, prefiero el frío a la humedad, la humedad terrible que hemos padecido. Hilda Arrieta, bienvenido Walter, hermoso programa. ¿Podrá ser un tema de Mercedes Sosa? Desde Villa María los estoy escuchando. Y Mario Daniel Arzac, te admiro un montón por la empatía de tantos años de hacer tu programa en función de tus oyentes. Daniel de Córdoba, gracias Dani. Esther Arias, excelente noche, te escucho siempre. Linda la música, que Dios siga protegiendo a vos, a tu compañero, un gran abrazo. Marta Bustamante, hermoso equipo, qué hermoso comienzo desde La Playosa. Otro de Shakira, día de enero. 3:33, dice que no nos olvidemos del 3. Y esperando el humor, ya pasó algo de Carlitos Pueblo Roland. Tu voz trajo alegría a mi alma. Qué lindo, Mauro. Bueno, me alegro, servir para algo. Porque es bueno servir para algo, Gutiérrez, ¿vio? Uno se siente útil, se siente importante. Uno se siente importante, se siente vivo, se siente que hacemos falta, que nos recuerdan, que nos necesitan a veces. Y bueno, está bueno estar aquí para todos. Lo hacemos todos los días de 0 a 5 de la mañana con esto que llamamos Noche y Día, que te está regalando ahora una invitación doble con la cena incluida para participar del sábado a la noche. Tienen que poner sábado nada más, nombre, apellido, tres últimos números de documento. 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Una noche para disfrutar, para bailar, para comer rico y para pasarlo súper bien con un ambiente familiar increíble. 10 minutos nos separan de las 3 de la mañana.

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Lindos recuerdos con Leonardo Fabio, con Vicente Fernández. Son recuerdos que nosotros sabemos que a ustedes, a muchos de ustedes les gusta porque lo han pedido en algún momento. Soy Walter, bienvenido a Noche y Día, gracias por el comienzo del programa. Buenos tangos, está frío por acá. Su buen día desde las junturas, acá llegó tu aguinaldo. ¡Ay, qué lindo, Marcos Aguinaldo! Pase, pase, pase. Lo estábamos esperando con ansia, Marquitos. Bueno, quédese acá un tiempito, no se nos abandone, ¿eh? Por favor. Hola, Sui Guti, bienvenido y tribu familia a seguir disfrutando nuestro programa favorito hecho con tanto amor. Bendecida noche y día, Lupín Alcalde, con una Mendoza congelada. Ya vamos a dar una vueltita por el país a ver cómo está la temperatura. Doy presente esta noche, espero no quedarme dormido, ustedes son mi gran compañía. Besos para toda la gente que nos acompaña desde Buenos Aires, Noemí Reynoso. Raúl Alberto Castillo, nombre de tango, Raúl. Sui Guti, bendecida noche, buenísimo programa desde Villa María, Terevaca. Algo de Carlos Rivera o Natalia Jiménez. Desde Recreo, Catamarca, Fabián Barrera nos saluda. Mira un homónimo como Fabián. No, pero él es Becerra, ¿no? Este es Barrera. Te escucho en San Francisco. Claro, que no haga de Barrera. Te escucho desde San Francisco, Norma Cubertino. Mucho frío por acá, bendiciones. Bueno, gente que está participando por el sábado, ¿eh? Sábado, sábado, sábado. La invitación doble con la cena. Su perdón, ¿cómo pongo en el mensaje para enviar? Sábado, nombre, apellido, tres últimos números de documento y nada más. Walter me dice que lo del museo es entrada libre y gratuita, así que no tienen problema de ir a acompañar a la Retro Cuarteto. Yo fui padre de una hermosa niña con una discapacidad llamada síndrome de Rett. Era un dulce de leche, amor puro y verdadero. Dios la llamó a su lado. Extraño tanto ese amor sanador que tenía, pero siempre estuve orgulloso de tener una hija así, un ángel. Gracias y feliz Día del Padre para todos, me cuenta Osvaldo. Y a los que tienen hijos especiales, disfrútenlo, que les van a provocar una gran felicidad. Desde Santa Fe, Osvaldo aporta su experiencia, su testimonio y sus palabras que son también sanadoras, ¿eh? Gente linda de Cadena 3, quisiera escuchar tu nombre y el mío, canción de Lisandro Aristimuño. Eric, y un abrazo desde Tancacha, Córdoba. Bueno, mucha gente participando, Guti, no sé qué vamos a hacer. Arturo Domingo Flores, felicidades a mi hijo Franco Gabriel por su cumpleaños. Un recuerdo hermoso y abrazo grande. El Turi Flores de Saldán, Córdoba. Ricardo Casani, también buen programa. Firme aquí como siempre, gracias. Onelio Mancilla, viento del sur, frío, llovió todo el día en Sunchalesú. Gracias por tu compañía, abrazo. Carlos Alberto Palacio, aplausos. Anastasia Flores, buen programa. Especialmente escuchar a Jorge Rojas y celebrando el regreso de Walter. Julio Segovia, firme, una chamameseada me hace falta, Guti. Y Susi Moyano, bendiciones para ustedes, para toda la tribu de noche. Y día, está muy frío en Cruz del Eje. Yo presente como siempre todas las noches. Qué manera de reírme con el humor, con la mesita de luz con Cacho Buenaventura. Me encanta, no me cansa de escucharlo. Lindo, dormir con alegría. Gracias por existir desde Cruz del Eje, porque hoy fue el Turco Salomón. Silvia Argoitía, qué maravilloso comienzo. Gracias por Jorge Rojas. Soy del club de fans del Bombón. ¿Qué más dice por acá? Desde Río Cuarto, Silvia. Bueno, después sigo porque hay muchos. Y quiero irme con música de esta hora, Guti, para que... ¡Ay, cómo extrañaba!

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1: 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Femicidio de Agostina. Faceta no declaró y su abogado aseguró que es inocente. Eduardo Medina Allende, defensor del acusado de encubrimiento agravado, se refirió a su situación procesal y anticipó que presentará un escrito para que relate su versión. Barrelier volvió este jueves a Tribunales 2. También en títulos, brutal homicidio en Rosario, la Corte Suprema de la Nación confirmó sentencia. El máximo tribunal rechazó un recurso de la defensa, confirmó la condena a 18 años de prisión contra un acusado de matar a un hombre en Rosario durante un ataque a tiros, cuyo verdadero objetivo era el hijo de la víctima. Mendoza habilita albergues para personas en situación de calle por alta demanda. Ante la alta demanda, Mendoza habilita dos nuevos albergues para personas en situación de calle. La asistencia busca proteger a quienes necesitan un refugio durante el invierno. Tribunal de Ohio restablece restricciones para el uso de redes sociales por menores. Un panel del Tribunal de Apelaciones de Ohio ordenó restablecer la ley que exige el consentimiento parental para que menores de 16 años usen redes sociales. Esto representa un revés para la industria tecnológica. Neymar se pierde el segundo partido de Brasil en el Mundial por lesión. El astro brasileño, que genera preocupación en el equipo, la verde amarela, enfrentará a Haití este viernes desde las 21:30. Temperatura actual en la ciudad de Córdoba, 10 grados. Humedad 55%, viento del sector noreste a 10 kilómetros por hora, cielo despejado.
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La banda madre chévere en su aniversario número 52 y nosotros en Noche y Día haciendo un brevísimo repaso, breve porque no terminaríamos más si nos detenemos en cada una de estas voces queridas por ustedes. El arranque con Sebastián, el monstruo que no era Sebastián en ese momento, ¿verdad? Era Daniel Reina. Con el turco Julio que vino después y dejó un tendal de recuerdos también con sus canciones, con su presencia. ¿Le sucede? Este señor que cantó recién Cataclismo, Leo Fraga. ¿Y habrá terminado ahí la historia? Para nada, ya le cuento más. Me están haciendo llorar de emoción con esos temazos. Recuerdo mi primer baile con el turco Julio en el Deportivo, la gallega como soldado al lado mío. Qué bellos recuerdos, gracias Su y Walter Carmen. Esta música, Su, es volver a estar en momentos inolvidables, dice Anita Cristina. Tema, solo de Chévere y el Turco. Saludo yo al Teniente Merlo de Cruz del Eje, Cambio y Fuera. Qué grande, Chévere. Con el mejor, el Turco Julio, Su y Walter, Edgardo Lorenzini, Débora Bebú. Buen día, equipo. Hermosa la música, hermosa mañana. Saludos a Belville, querido, desde La Palma, Tenerife. Lisandro Ceballos. Mucha gente participando por la invitación para el sábado, para ambos, para la retro, que es gratis absolutamente el ingreso ahí en el Museo de la Mona, y nosotros que le regalamos en el Museo del Cuarteto, perdón, ya me compré. Colón y Rivera Indarte, ahí en Colón y Rivera Indarte, en el Museo del Cuarteto, entrada libre y gratuita. Gracias, Sue Walter, y dice gracias por el corazón de Marc Anthony. Susi firma paz desde Buenos Aires. Hola, Sue Guti, excelente comienzo de programa, como todos los días, gracias por hacer que las madrugadas se hagan más cortas. Bendiciones para ustedes, Ángel, desde Marco Juárez. Qué herida audiencia de Noche y Día. Espero los temas de Chévere. Gracias por la compañía. Abrazo, Elena, desde Andorra, mi lugar en el mundo. Mirá, Elenita, que está en Andorra, haciendo, preparando las cosas, trabajando, dejándose acompañar por la radio, por el programa. Y ahora, celebrando el aniversario de la banda Chévere en sus 52 años. Recién la primera etapa y vamos por la segunda. Se va este caballero Leo Fraga y viene... el que después se convirtió en el rey.

la llegada del rey Pelusa fue determinante para que la historia continúe, para que la leyenda siga escribiéndose en la banda madre, en Chévere. Acá Ana dice, el romanticismo no se pierde aunque pasen los años. Como siempre, exactamente la radio más federal. ¿Me podés decir cómo salgo a trabajar ahora por el tiempo? Y salga abrigado, porque está frío, 10 grados acá en la ciudad. Me imagino que en Toledo debe haber un par menos, Salga bien abrigado, después se va sacando, no importa, pero ahora abríguese. Por Dios, cortarse las venas con una cuchara es poco con esos temas. Una locura hermosa. Gracias, gracias, gracias, Gabriel Colazo. Te quiero por Camilo VI, me gustaría, pide Ana. Norma Oberti, buen día, hermosos recuerdos. Si habré bailado esos temas, son los mejores. Norma, desde la puerta. Pasa que hace frío, decíamos antes nosotros, para hacer un chiste. Que no lo hacía reír a nadie, pero era nuestro chiste predilecto. Mercedes Melero, abrazo para todos. Rita Rodríguez, me encantan todo lo que hacen, desde un quillo, mucho frío. Marisa también nos saluda. Graciela Santillán, la tribu de pie, hace frío. Cuando recitas el seminarista de los ojos negros, tu voz es inconfundible. Aguante Cadena 3, noche y día, pido el moreno por Isabel Pantoja. En Meco Villarreal, de las termas de Río Hondo, una samba interpretada por Orellana Luca, samba para un bohemio guitarrero o el cosechero. Gracias, envío afectuosos saludos para usted y para Walter. Eduardo Sosari, algo de Cafrune. También Mario Arzac nos saluda. Bueno, mucha gente a través del chat también. Un poquito más de recuerdos, ya hacemos el sorteo, atentos los que han participado, que el que no confirma, que está escuchando y sabe que ganó, lo sorteamos otra vez, que tengamos como 180 personas esperando que le digamos. Walter, en el Museo del Cuarteto, en Rivera Indarte y Colón, Rivera Indarte y Colón, sábado a las 5 de la tarde, la Retro Cuarteto, entrada libre y gratuita. 3:37 minutos y después de Pelusa, ¿qué pasó, Gutiérrez? ¡Oh, el Duque! Volvió el Turco Julio por un año y se va después y se suma el Duque, que va a ser el regalo para el domingo, pero mañana, ahora no.

entonces, ¿no? Este bloquecito le correspondió a Fernando Gladys, el Duque, señores, cantando para ustedes en este homenaje a Chévere y su banda en el Despabilate en esta madrugada. Acá me dice, no, pero Patricia quiere participar por la retro. No, pero es entrada libre, gratuita. Tiene que ir nada más, directamente vaya y nada más a las 5 de la tarde. Sui Guti, buen regreso. Me pasan las 40 por Trula, Norberto Caligari de San Vicente, provincia de Santa Fe. Su dice Dani, buenas noches, genial programa. Fabián también, Rinaldi, ¿cómo estás? Desde San Andrés, Tucumán, te estamos escuchando. Abrazo fuerte para todos. Bueno, tengo nombre de ganadora, en este caso para el sábado. Tiene que ir directamente. Primero confírmeme que escuchó que es ganadora. Después cuénteme si sabe que tiene que ir directamente con el documento con el que ha participado. Para la invitación para la cena show del sábado en la noche. Carmen Cardoso 676. Carmen Cardoso 676, que participó por el chat. Está escuchando a través del canal de YouTube, como esta vez le tocó al chat. ¡Qué alegría! Nunca le tocaba al chat, ¿no? Esta vez sí. Bueno, me alegro mucho. Carmen, avíseme, cuénteme, dígame. Bueno, y después de Gladys, Guti, ¿qué pasó? ¿Qué debemos todavía? No podemos, hay varios que no podemos dejar de escuchar. Ah, Jorgito del Toro Quevedo, claro.

0: Soy el Toro Quevedo, señores, en Chévere. Walter, usted me parece que se está olvidando de uno de los fundadores, exclusivamente fundadores y cantantes de Chévere. Me parece que se está olvidando.
1: No me estoy olvidando.
0: Un bambi. Me parece que sí, que se olvida.

Con el Negrito Videla, señores, homenaje a Chévere, 52 años, amerita, vale la pena disfrutar cada momento de esta banda madre, que es una banda que te acompañó toda la vida, ¿no, Uti? Toda la vida, y que en algún momento tuvo un extranjero, ¿o me equivoco? Sí, uno de esos extranjeros fuertes que no se olvidan así, nomás, brasileirinho, os más grande del mundo.

niños, señores, marcando también la presencia internacional dentro de esta banda. Pero los tiempos corren, no solamente los de la radio, sino también los de la música. Y las bandas van pasando los años, van mutando, van cambiando, van reiniciándose, van sumando nuevos talentos, nuevos valores que también ya forman parte de la historia. El presente de Chévere, cumpliendo sus 52 años, cierra este homenaje Noche y Día.

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1: El poder de la palabra es real, más de lo que a veces imaginamos. Lo que decimos no solo describe lo que vivimos, también influye en cómo lo sentimos, lo enfrentamos y lo transformamos. Cuando repetimos constantemente "estoy cansado, no puedo, todo está mal", sin darnos cuenta, vamos alimentando una visión más pesada de nuestra realidad. No porque la vida no tenga dificultades, sino porque nuestras palabras pueden amplificar el peso de lo que ya duele. Pero también es cierto que la palabra puede ser un punto de cambio. Decir "estoy agradecido", incluso en medio de procesos difíciles, no niega el dolor, pero abre espacio para reconocer lo que sí sigue en pie. Decir "estoy creciendo" no significa que todo sea fácil, sino que incluso en la incomodidad hay aprendizaje. Y decir "estoy prosperando" a veces no es una realidad inmediata, pero sí una dirección, una intención, una forma de mirar la vida con esperanza. Porque lo que declaras con frecuencia también moldea tu enfoque, tus decisiones en tus caminos. No se trata de ignorar lo que duele, sino de no quedarte a vivir solo en ello. Declarar vida sobre uno mismo es un acto de conciencia. Al final, las palabras no solo salen de ti, también vuelven a ti. Y puede ser peso o pueden ser impulso. Elige aquellas que te acerquen a la vida que quieres construir.

que no necesitan palabras. Basta con caminar en silencio por los pasillos de un hospital para comprender que la vida puede cambiar en un instante. Ahí el tiempo parece detenerse. Cada puerta que se abre acelera el corazón. Cada llamada provoca un sobresalto. Y cada minuto de espera se convierte en una prueba de fe y de fortaleza. Quien alguna vez ha recorrido esos pasillos con lágrimas en los ojos sabe lo que significa sentirse pequeño ante la incertidumbre. Sabe lo que es mirar al cielo y pedir un milagro con todas las fuerzas del alma. Sabe lo que es descubrir que cuando se trata de la salud de un ser querido, el dinero, el orgullo, las preocupaciones cotidianas pierden todo su valor. Sin embargo, el dolor no es una competencia. Cada persona carga batallas distintas. Ninguna herida merece ser minimizada. Lo importante es recordar que todos, en algún momento, necesitamos comprensión, apoyo, esperanza. Es en esos momentos donde aprendemos a valorar un abrazo, una oración, una palabra de aliento o una mano que se ofrece sin hacer preguntas. También entendemos que la vida es frágil, que nada está garantizado y que el amor siempre será más importante que cualquier discusión o diferencia. Si hoy tus seres queridos están bien, abrázalos. Diles cuánto los amas. No esperes una emergencia para demostrarles lo importantes que son. Y si hoy atraviesas una prueba difícil, no pierdas la esperanza. Aún en los pasillos más fríos y en las noches más largas, la fe puede convertirse en la luz que sostiene todo. Hay batallas que nos cambian para siempre, pero también nos enseñan a valorar la vida, a confiar más en Dios, a descubrir que incluso en medio del dolor, nunca estamos completamente solos.

La canción que me perseguirá por el resto de mi vida no será necesariamente la más famosa, ni la que se escuchó en todas partes. Será esa que un día llegó sin avisar y decidió quedarse para siempre. Porque hay canciones que no solo se escuchan, se viven, se sienten, se convierten en el eco de una etapa, de una persona o de un recuerdo que el tiempo nunca logra borrar. Basta con escuchar los primeros acordes para que la memoria haga su trabajo. De pronto regresan los abrazos, las risas, las despedidas, los lugares, las personas que ya no están, y hasta la versión de nosotros mismos que creíamos haber dejado atrás. La música tiene ese extraño poder, detener el tiempo por unos minutos. Nos recuerda que hubo días felices que merecen ser agradecidos, momentos difíciles que, aunque dolieron, también nos hicieron crecer. Quizás esa canción siempre logre sacarme una sonrisa, o tal vez alguna lágrima, pero nunca será por tristeza solamente. Será porque existen recuerdos que jamás dejan de ocupar un lugar especial. Al final comprendemos que todo se mide por melodías que acompañan nuestros momentos. Cada uno guarda una historia, cada uno conserva una emoción. Y aunque pasen los años, habrá canciones que seguirán encontrando el camino hacia nuestra alma. Algunas personas se marchan, los lugares cambian, el tiempo avanza, pero hay melodías que permanecen para recordarnos quiénes fuimos, cuánto amamos y todo lo que vivimos.

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0: menos 9 grados de temperatura que tenemos hacen absolutamente necesario escuchar estas canciones, sonidos internacionales, poder calentarse un poquito, por fuera y por dentro, porque ese es el tema. Un tecito, un mate, un cafecito, si tiene que salir de casa a esta hora para contrarrestar los 9 grados de temperatura que va a encontrarse y un poquito más en el exterior. 55% la humedad, viento del noreste 10 kilómetros por hora, cielo despejado. La máxima para esta jornada de día viernes indica que tendremos 18 grados, hasta 5 va a bajar, y 18 grados la máxima pronosticada. Eso sí, aparece un sol como hacía mucho tiempo que no lo veíamos, entero, redondo, completo, hermoso. Así que vayan preparando todo, lavarropas, tender, todo. Bueno, Eagles estaba cantando recién, Wham y Air Supply fue la trilogía que elegimos para este... prácticamente despedida de noche y día, ya estamos en la parte final. Gracias Daniel Soto, nos manda corazones. Nilda Aguirre, grande, te estoy escuchando, se pasaron con el programa, un abrazo desde Altamira, buen fin de amiga. Graciela Jansen Harms, buen día Su, como todos los días presente, disfruto del mejor programa, lindo y bendecido viernes, abrazo a la distancia, gracias por estar. Mañana también vamos a estar, así que nos tienen que esperar mañana. A Mario Alfredo Castro, gracias. A José Zucardi, hermosa la música, felicito, abrazo. Nancy Sena, el tema Nada Tengo de Ti por Soledad, es un gusto descansar escuchándolos desde Renacimiento. Rosa Quijena, hola Su, hola Guti, bienvenido Guti, dispuesta a disfrutar de su gran compañía. Vamos por todo lo que ustedes saben hacer. También un programa de excelencia y la participación de los oyentes, que iniciemos un maravilloso y bendecido día viernes. Santiago Antonio, ¿qué nos dirá? Nos dejó un mensajito grabado, lo vamos a poner en el aire, Guti.
1: Hola Susana, muy buena madrugada, acá habla Santiago de San Lorenzo.
0: ¿Cómo estás?

0: Muy buena la música, Susi.
1: Gracias.
0: Saludo al Guti Gutiérrez. Bueno, acá estamos en Fray Luis Beltrán y ahora nos vamos para Puerto San Martín a llevar a la gente que va a trabajar al puerto. Bueno, quería que le mande un saludito a mis primos de Catamarca, de la Candelaria.
1: Bueno.
0: Bueno, abrazo grande para todos.
1: Abrazo, Santi, abrazo. Buen día, soy equipo, excelente fin de semana. El despabilate, genial. Aquí está helado. Abrazo, Daniel, desde Anisacate, me imagino. Hermoso, hermoso las canciones. Un gran cariño a Alicia de Cabas. Sui Guti, gracias por las noches bonitas que nos hacen pasar. Saludos a la tribu de noche y día. Buen viernes para todos. El Bencho de Pozo del Molle. Bueno, mensajitos que van llegando y que se van sumando también a los del final. Silvina Rodríguez, Sui Guti, los escucho todos los días desde las 4. Gracias por acompañarme. Silvina Rodríguez de Padre Claret, buen día. Y le pido a Carmen Cardoso que lea los mensajes en el chat. Carmen Cardoso, 4:40. Nosotros, mientras tanto, hacemos el repaso, repaso musical.
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3: Señores, ha llegado el final de Noche y Día. Ya viene Primera Plana desde San Nicolás de los Arroyos, provincia de Buenos Aires. Nos están mandando saludos también Marcela y Lorenzo desde Roquetas de Mar, Almería. Un abrazo para Juancho, el mejor panadero de Córdoba. Aguante el pirata. Héctor Lobaibiglia desde Toronto, Canadá. Y la abuela Delve y Piedra Buena está cumpliendo 88 años. Gloria desde Villa del Rosario le manda saludos para la Abu, que está de cumpleaños. Mañana regresa. Usted, Gutiérrez, mañana no regresa. Bueno, nosotros regresaremos, Dios mediante, el próximo sábado a la madrugada. Sí, ahí vamos a estar acompañándoles a todos. ¿Usted con qué se va? ¿Se acuerda que tenía que elegir una canción, no? Ah.

la Fer te lo estaba esperando, Gutiérrez, ¿eh? Esperaba su regreso para que usted se despida con ella en las madrugadas. Buen descanso, Guti. Nos encontramos. Chau, chau, adiós.

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0: Buen día, ¿cómo están? Bienvenidos. Es viernes, es 19, el último, mira, el último viernes de este otoño. Que ha sido raro el otoño.
1: Y el cuerpo lo sabe, ¿no?
0: Sí, pero ha sido raro, bastante lluvioso. Vos mirá los jardines, las plazas, está todo muy verde. Sí,
1: no hubo tantas hojas en el piso.
0: No, y como ha llovido bastante, todavía el verde se mantiene. Pero ya a esta altura, viste, tendrías el pasto muy amarillo. Por lo menos es lo que se ve aquí en la ciudad de Córdoba. Después alguien del interior nos dirá, no sabés, acá ya se secó todo. Pero claro, ha llovido bastante. Y la gran pregunta es el fin de semana, Susana. ¿Tendremos tiempo inestable en Córdoba y alrededores?
1: No, viene hermoso el fin de semana, como para el asadito del Día del Padre, salir a pasear por el papá, todo lo que quieran hacer por el Día del Padre, cosas a mano, regalitos a mano, sencillos.
0: Claro, nos ha tocado justo el Día del Padre con el Mundial. Fíjate que no, todo es Mundial.
1: ¿No necesitan nada más?
0: No hay promociones, no hemos visto tanta publicidad con relación al Día del Padre, porque claro, todo se lo lleva el Mundial.
1: Sí, pero también está relacionado, ¿no? Todo lo que ofrece.
0: Sí, pero mira,
1: se mezcla mucho.
0: Una carta, un abrazo y un rico desayuno, Susana,
2: no
0: sobra.
2: Diga eso.
0: Para,
2: buen día, Luis.
0: Para papá siempre
2: no,
0: es
2: no
0: eso.
2: No diga eso porque después se quejan de que qué poco.
0: No. Ya
2: nadie es un cree, arma de doble filo, no,
0: somos
2: no.
0: Un animal de costumbre, entonces ya
1: no se hagan las víctimas, por Dios favor. Mío.
0: Por ahí te sorprende algo y no, pará, tengo taquicardia. No. Gracias de todas formas por el saludo anticipado y prácticamente en eso va a terminar nuestro día.
1: Y un saludito.
2: Una pena me da, Luis.
1: Sí, pobre.
2: Realmente pobre.
0: Mañana está fría, ¿no?
1: 9 grados, Luis, 9 grados, poca humedad. Hacía mucho tiempo que nos decíamos 56% de humedad.
0: Qué seco que está todo, ¿no?
1: Sí, todo. El cielo despejado y la máxima para hoy, Luis, 18 grados, estamos cerquita de la mínima, que son 5 grados pronosticados, 18 la máxima. Sábado, 20 grados de máxima, parcial nublado, pero bastante presencia de sol también. El domingo, 13 grados de máxima, o sea, va a estar frío.
0: Mira, la ciudad de Santa Fe tiene 10 grados 4, más o menos la temperatura que tenían en el día de ayer.
1: Mucha lluvia en Santa Fe, me contaron toda la madrugada.
0: Bueno, van a estar con un cielo parcialmente nublado. Una máxima para hoy de 15 grados, ya mejoran las condiciones climáticas. Mientras que Rosario está mucho más frío, tiene una sensación térmica de 6 grados 7. Ahí está frío, con un cielo parcialmente nublado. Después el resto del día con sol, una máxima de 13, tampoco va a ser tan alta la máxima, después eso irá subiendo, pero no tanto, ¿eh? Recién el domingo 16, pero la próxima semana, ya con el invierno instalado en esta parte del mundo, las temperaturas vuelven a bajar. ¿Cómo está Buenos Aires, Ariel? Buen día.
3: ¿Cómo estás, Luis? Muy buen viernes para vos y para todos los compañeros y los oyentes. Está con 10 grados una décima de temperatura, cielo cubierto, con llovizna que se va a mantener hasta el comienzo de la mañana, porque luego se prevé cielo ligeramente nublado a parcialmente nublado durante el resto de la jornada. Buenas condiciones del tiempo a partir justamente de la mañana, con 14 grados de máxima. A esta hora completamos datos del tiempo, 10 grados una décima, reitero, humedad 98%, la presión 1010.5 hectopascales, bien digo, 1010.5 hectopascales, el viento que sopla desde el sudoeste a 8 kilómetros horarios, y la visibilidad ligeramente reducida a 9 kilómetros.
0: ¿Qué dice Lucía? ¿Cómo anda?
2: ¿Cómo anda, Luis? Bien. Buen día para
0: ti. ¿Esa remera verde que trajiste vos es por México?
2: No, ¿cómo no? No, es porque me gusta el verde y sí. Quiero que me
0: mirá
2: quede
0: vos,
2: muy bien.
0: ¿No? Tenemos primer... Mira. Ay, estos coreanos, Luis, me dieron una mala, me hice tanta Dios. Mala sangre. Ganó México y se dio el gusto. Primer sí, clasificado sí. A la segunda ronda, ya lo cuenta Susana. Pero bueno, lo tenía que decir. Yo esperaba que perdiera. Bueno, Lucía, ¿cómo salimos a las calles?
2: Bueno, salimos, yo diría abrigaditos, sí. Porque si va a ser la mínima de 5 grados, se espera que baje la temperatura cuando amanece. Así que ir con cuidado. Bueno, tenemos corte total en la ruta provincial 13, me descoloco con lo de la remera verde. Entre Pilar y Costa Zacate hay obras de mantenimiento en la ruta provincial 6, entre Justiniano, a la altura de Justiniano Pose y a la altura de Cruz Alta y Los Urgentes. La provincial 15 también, en el cruce con la 28, la provincial 4, a la altura de La Laguna, la camino de las Altas Cumbres, atención, porque hay reductor de velocidad en los kilómetros 10 y del 17 al 19 está Policía Caminera trabajando en el lugar. Obras de mantenimiento también en la Provincial 1, en el cruce con la 17, en la 17 entre Marul y Balnearia, y las obras por desmoronamiento en la Provincial 28 a la altura del pasaje El Cadillo en sentido opuesto desde La Rioja. Así que a circular con precaución, no hay previsto ni niebla ni lluvia, por lo menos avisa Policía Caminera.
0: Bueno, ¿qué pasa con la obra de la del Boulevard San Juan?
2: Acá está en frenada, está frenada de dimes y diretes. Allí esta obra de bulevarización, aquí en la ciudad, está paralizada. Hay un cruce entre la municipalidad y Supermax, que es la firma, la empresa que está ejecutando estos trabajos. La empresa dice que la municipalidad tiene deudas por certificados, por adicionales y redeterminaciones de precios. El municipio dice que no hay atrasos, dice que la contratista es la culpable de la interrupción de las tareas. Sebastián Solís, presidente de Supermax, habló en distintos medios aquí en Córdoba, dijo que la empresa acumula 4 meses consecutivos sin cobrar. Según indicó, la municipalidad no pagó ni marzo, ni abril, ni mayo, ni lo correspondiente a junio. Pero desde la municipalidad dicen que no hay certificados vencidos, rechazaron que la paralización se explique por una deuda de la MUNI, dice que el avance físico es del 97,8% y que, bueno, se tienen que poner a trabajar. Vamos a ver, está sujeto, cabe la posibilidad de que la sancionen a esta empresa si no retoma los trabajos.
0: Vamos a estar en un ratito con Ariel porque ayer sesionó la legislatura de la Ciudad de Buenos Aires.
2: ¿Después de cuánto tiempo?
0: Y no te cuento el Senado de Buenos Aires. El Senado no trabaja desde diciembre del año pasado, creo que va a haber sesión finalmente, y les ha dado un poco de vergüenza, me parece.
2: No.
0: Pero en la Ciudad de Buenos Aires, mirá este dato, ¿no? Endurecieron las penas contra los trapitos. Acá ha funcionado bastante bien, ¿eh? Digo, no quiero generalizarlo, pero ya no lo ves en muchos lugares. Ayer estuve en el Cerro de las Rosas, uh-huh. Rafael Núñez, por lo menos donde me...
2: ¿No viste naranjitas?
0: No. No, no, no. Y ya lo contaba de la semana pasada, en Barrio General Paz de noche, no los vi de día en General Paz hace 2 días. Bueno, en Buenos Aires se ha reformado el código contravencional que endurece de manera significativa las sanciones para los cuidacoches y los limpiavidrios. Acá, ¿cómo están? Los limpiavidrios tampoco están, ¿no?
2: No, no, los limpiavidrios están prohibidos. Se
0: claro, por eso digo, no están. No están. Yo lo mismo, visto, es cierto. Lo mismo va la Ciudad de Buenos Aires. Han llegado a pedir hasta 50 mil pesos, ¿no? Cuando han ido a algún recital cerca de la cancha de River, por ejemplo, históricamente. Bueno, con la reforma aprobada, las penas pasan a ser de 10 a 30 días de arresto, trabajo de utilidad pública hasta 45 días y multas que llegan hasta los 6 millones de pesos para quienes ejerzan este trabajo. Y habrá que ver. Acá ya la policía está habilitada, Lucía, para hacer los controles y demorar y detener a personas.
2: Exactamente, sí, sí.
0: Hay
2: sí.
0: que ver la Ciudad de Buenos Aires, seguramente será con su propia policía, que tiene la fuerza local. La otra es la construcción, el financiamiento para construir una nueva línea de subterráneos. Mira vos, acá estamos con los bondis. Que sí, que no hay plata, que recortan los servicios, que se va a pagar el medio aguinaldo en cuotas. En la Ciudad de Buenos Aires están analizando y ya tienen la plata para salir a hacer 10 kilómetros de subterráneo. ¿Cuántos serían 10 kilómetros? Más allá del Cerro de las Rosas, por ejemplo, para venir hasta el centro.
2: Son 14 ahí, más o menos.
0: La línea F tendrá 10 kilómetros, 12 estaciones, va a conectar el sur con el norte de la capital federal, va a permitir combinar todas las líneas actuales del subterráneo y los ferrocarriles. El Roca, el San Martín, qué lindo, ¿no? Acá se podría hacer por arriba, por ejemplo, tipo monorriel. Tenés la posibilidad. Hacer subte es caro, imposible, pero es mucho más económico. Aquellos que están pensando en ciudades inteligentes, en hacerlo, está estudiado esto. Pero bueno, falta la plata, Susana. Ese es el tema. Y lo otro, también han regulado la venta de vapeadores. Ya no se va a poder usar vapeador, lo decíamos ayer, en espacios cerrados como escuelas, hospitales, centros culturales, clubes, boliches y en el medio de transporte. Y se prohíbe la venta, la entrega y el suministro de vapeadores a menores de 18 años. Como verán, se han puesto a trabajar y han sacado varias cosas interesantes. En Mar del Plata, ¿te acuerdas lo que fue, Susana? Las piñas entre los remiseros, taxistas,
1: remisero, Uber,
0: los choferes de Uber y de las otras compañías. Ah. Bueno, finalmente, mira, Lucía, trabajaron.
1: Llegaron a un acuerdo.
0: En el Consejo Deliberante de Mar del Plata.
1: Bueno.
0: Habilitaron las aplicaciones del transporte.
1: Es un viernes de buenas noticias.
0: Qué bárbaro, ¿no?
1: Sí.
0: ¿Qué ha pasado? ¿Qué ha pasado?
1: No sé, debe ser el tiempo.
0: ¿Cómo van a funcionar los servicios el 20 de junio?
2: Recordemos, mañana es feriado por el Día de la Bandera, 20 de junio. Vamos a repasar los servicios. Transporte urbano de pasajeros, esto sorprendió. Va a funcionar normal, con frecuencia de día sábado. El sistema de estacionamiento medido y controlado va a ser gratuito en todos los lugares permitidos. No va a haber recolección domiciliaria de residuos. Mañana no saque la basura.
0: ¿Qué va a pasar? La gente la va a sacar.
2: Sí, la gente. Bueno, y los comercios, a mí me preocupa también los comercios, ¿no? Que tienen una cantidad tremenda de basura, la sacan igual. Bueno, las plantas de ITV van a permanecer cerradas, toda la administración pública va a permanecer cerrada, cementerio San Jerónimo y San Vicente abiertos de 8 a 18, y recuerden que el centro de la ciudad va a estar abierto hasta las 6 de la tarde para aquellos que van tarde comprando el regalo del Día del Padre.
1: Claro, sí.
0: 5:18, ya retomo con Ariel. En el panorama internacional se destacan dos títulos en esta mañana. Uno, lo que ha pasado y lo que contamos ayer, el bombardeo de Ucrania a Moscú. Uno de los más fuertes desde que se inició el conflicto en esa parte del mundo, fue con drones. Golpeó por segunda vez en la semana una de las más grandes refinerías de petróleo, y por la descomunal humareda del impacto se suspendieron centenares de vuelos, no se veía nada. Claro, imagínate, ahí hay petróleo, mucha combustión. La otra noticia, Susana, es la llegada del Papa a esta parte del mundo. El presidente de Perú estuvo en el Vaticano y dijo que León XIV va a visitar su país. Ya estuvo Francisco ahí. Recordemos que León ha sido obispo de una localidad muy chiquitita, a la cual va a estar visitando, además de Lima. Resta ahora el anuncio oficial que haga la Santa Sede, y todo parece indicar que estaría visitando la Argentina y Uruguay. Vos fíjate que Francisco estuvo en Brasil, estuvo en Paraguay, estuvo en Chile, estuvo en Perú, estuvo en Colombia. Ay, le pasó.
1: Rasante.
0: Pasó por arriba.
1: Vuelo rasante.
0: Pasó por arriba. Todo parece indicar que León XIV va a visitar en noviembre. ¿Qué presidente lo va a recibir en Perú?
1: Ah, es verdad.
0: Keiko Fujimori, que por ahora marcha primera.
1: Va primera.
0: Y hay que esperar todavía un mes más para saber quién va a ser el presidente de Perú. 9 en 10 años. Qué inestabilidad política. Después el resto, sí, más o menos va funcionando. Bueno, Ariel, vamos a hablar de la situación del jefe de gabinete Adorni. Milei va a avalarlo hasta que la justicia se expida. Esto podría ser más o menos cuando mi hija esté egresando de la universidad, la más chiquita.
3: Sí, no está la decisión.
0: Como es la justicia en este país, ¿viste? Los tiempos de la justicia no son los tiempos de la sociedad. Ayer, Ariel, celebraron el acuerdo del Senado para postergar el debate sobre la remoción del jefe de gabinete, y Milei dice, hasta que la justicia me demuestre lo contrario, lo mantengo en su poder. Ayer el fiscal ha citado indagatoria al hermano.
3: Sí, a Francisco Adorni, sí. Es otro fiscal, no es policita, pero las causas son conexas, la imputación es la misma que le están haciendo o que se sospecha que podría tener Manuel Adorni, que es haber mentido en su declaración jurada. En el caso de Francisco Adorni, que es concejal en la ciudad de La Plata, fue imputado y deberá responder entonces por esa situación. Algo similar es lo que se le está investigando al jefe de gabinete, pero el presidente, y esto es, te diría que es casi textual, está obstinado en mantenerlo, y Manuel Adorni, que cree que no tiene motivos para renunciar. Con lo cual, si ninguno de los dos toma la decisión, va a seguir en el cargo. De hecho, el sábado va a estar en Rosario,
0: sí,
3: acompañando al presidente y quizás al gabinete, si es que deciden ir todos los miembros del gabinete, al acto por el Día de la Bandera. donde también va a estar, bueno, en un abierto desafío al presidente Javier Milei, Victoria Villarroel.
0: Ahí está entonces lo que está marcando. Mirá en Rosario, por primera vez en años no hay internados por bronquiolitis. Acá también está, no hay saturación, Lucía.
2: No hay saturación
0: en los sistemas de salud.
2: Del sistema de salud, lo que sí hay un aumento sostenido de la atención en las guardias, sobre todo pediátricas, pero no hay saturación de internaciones, no.
0: Hemos tenido días muy fríos que hayan hasta propiciado que estos días, en estos días estamos teniendo
1: húmedos, sí. Pero fríos no.
0: Atribuyen la situación a la campaña de vacunación contra el virus sincicial respiratorio. El sistema de vigilancia del municipio en Rosario arrojó, bien lo digo, datos alentadores y están aconsejando ventilar a diario todos los espacios que se mantienen cerrados. Los barcos se empiezan a recorrer el estrecho de Hormuz, título que estamos destacando a esta hora en los diarios en España. Y la otra noticia también destacada en esta mañana, ya vamos a hablar de la justicia y la AFA. Hablando de la AFA, mirá la foto, Messi sonriente, jugando ayer con sus compañeros, entrenando.
2: Qué lío que se armó, ¿no?
0: ¿Cómo?
2: Qué lío que se armó con lo de las fake news.
0: Y hay que ser responsable. Para estar al frente de un micrófono hay que estudiar. Claro, hay que estudiar y hay que prepararse.
1: Sí, por más streaming que sea, ¿no?
0: Sí, porque
1: no está regulado para nada.
0: No es lo mismo, prepararse, estudiar, entender cuál es el rol, cuánta fuente tenés que chequear, ¿no? Porque alguien te diga por el auricular, podés decir las...
3: Entretenimiento que informar.
0: ¿Cómo?
3: Que no es lo mismo hacer un programa de entretenimiento, porque los streaming hoy están más pensados para eso,
0: claro.
3: Para entretener, que para informar. Informar es otra cosa.
0: Sí, para, viste,
3: requiere rigurosidad, requiere responsabilidad.
0: No generalizo, pero es un hablemos sin saber, viste. Che, ¿y a vos cómo te gusta la tortilla de papa?
2: Claro.
0: Sí. ¿Y vos, Susana, con qué lavas el repasador? ¿Con qué le sacas las manchas? Que puede ser muy, muy entretenido para mucha gente. ¿Que le guste eso? Viste, me divierto con esto, pero después cuando tenés que hablar
1: de algo serio,
0: que es la vida, y más si la familia ni el propio Messi lo dijo los otros días, simplemente dijo estamos pasando un mal momento. ¿Qué? Claro, que era la salud del padre ayer, con interés y profesionalismo como el de siempre, titula esta así, está titulando el diario La Nación, foto bien grande en tapa, Messi entrenando y sonriente. Con interés y con profesionalismo intacto, Messi ayer entrenó junto a sus compañeros en un contexto muy especial. Y está, por supuesto, el papelón de Florencia Peña con la fake news. La despidieron. Y también a algunos productores. La familia Messi admitió que Jorge está enfermo, pero está en una situación estable. Por eso no ha viajado, yo no la he visto a la madre,
1: no está
0: en Estados Unidos.
1: No está.
0: Viste que siempre en los partidos están enfocando a la familia de Messi, a los hermanos. Bueno, han viajado parte de la familia, pero no están, por supuesto, ni su mamá y mucho menos su papá. 5-24, México se dio el gusto. Susana es el primer clasificado de la segunda ronda. ¿Cuáles fueron los resultados de ayer?
1: Bueno, ayer los resultados. República Checa 1-1 con Sudáfrica. Suiza goleó a Bosnia-Herzegovina 4-1.
0: ¿Todos los goles que no se hicieron antes?
1: Sí.
0: Ayer, porque después Canadá se dio un gustazo.
1: Sí, un mal momento, ¿no? También Canadá con el jugador
0: sí, que se lesionó.
1: Se lesionó feo. Canadá lo goleó a Qatar 6-0.
0: Ahí Lucía.
2: No, yo el profe ya está. Lo estoy usando de aguantadero.
1: Y México
2: de la mesa.
1: Apenas 1, Luis.
0: Sí.
1: Apenas 1-0.
0: Pero se dio el gusto, ¿no? Y Brasil busca su primer victoria, Susana, tras el pálido debut. Para hoy, ¿qué tenemos?
1: Bueno, para hoy a los Estados Unidos con Australia.
0: Lindo.
1: A las 16.
0: Sí.
1: Escocia, Marruecos.
0: Ese lindo
1: 19,
0: partido. Va a ganar Marruecos.
1: Y 21-30 Brasil, Haití.
0: ¿Cuántos goles, Lucía? Anímese a decirlo y el lunes.
2: Fin de semana vamos a tener.
0: ¿Cuántos goles le va a hacer Brasil a Haití?
2: 4-5 por lo menos.
0: 5 mínimo.
2: Por lo menos.
0: Pero mínimo, ¿no, Ariel? ¿Te animás a...?
3: Sí, yo digo entre 5 y 6.
0: ¿Sí?
3: Media docena.
0: Es como le hizo Alemania a Curazao.
2: Pero yo les digo, no sé, está raro el mundial.
1: Es muy sorprendente este mundial.
0: No, pero no.
2: Raro.
0: Haití, chicos, no.
1: Bueno, Luis.
0: No juega ni de local, imagínate. No puede jugar por la...
2: Pero está raro el mundial. No sé, yo no sería tan...
1: Los chiquitos crecen, Luis. Los chicos crecen.
0: No, se le va a hacer 5.
2: Tienen esa cosa de potrero mínimo. También.
0: Mínimo, mínimo le va a hacer 5. ¿Hoy está cumpliendo años la Universidad Nacional de Córdoba?
1: Sí.
0: Sí. Y está
1: previsto. Un montón de años.
0: Ahí, sí.
1: 200 y pico de años.
2: Ahí te digo. Ahí te digo exactamente cuánto. Ahí tenemos que hacer la cuenta.
0: ¿En 1613?
2: 1613.
0: Ah, iba a decir algo de claro, Mirta vio todos los mundiales, no llegó a ver la...
1: ¿No estuvo en la...?
0: No. En materia económica, confirmaron... 413. ¿Cuántos años?
1: Más de 200.
2: 413
0: años. Claro, 413 años. Confirmaron que Jan de Nul ganó la licitación, la empresa belga, y va a operar la hidrovía por los próximos 25 años. El gobierno adjudicó la mayor privatización de la era Milei. Incluye dragado, el mantenimiento y la señalización de la red más importante donde sale la producción y la exportación argentina. El gobierno anunció que la empresa lo va a hacer por los próximos 30 años. Prevén bajar un 13,5% de las actuales tarifas logísticas. Estamos hablando de un negocio de 15.000 millones de dólares. Hablando de exportaciones, hoy es título en los diarios económicos. Exportaciones récord, la balanza comercial marcó un superávit histórico, nunca en la historia. Para mayo hubo un superávit de 3.500 millones de dólares. Impulsado, miren esto, ¿no? El crecimiento de los envíos de combustible y energía al exterior, esto es vaca muerta. Crecieron un 167%. Esto tiene que ver con las exportaciones y viene vinculado justamente a lo que está pasando con la hidrovía. Las ventas al exterior... Titula hoy el diario Río Negro, récord por energía y por agro. Y también han ampliado, obviamente, el superávit comercial. Y la foto principal del diario Río Negro es la adjudicación de la hidrovía, obra clave para el comercio exterior. Lucía.
2: Título principal de aquí de Córdoba. Luis, un día clave hoy en el caso Agostina Vega, este caso de femicidio de esta adolescente de 14 años. Hoy van a indagar a Soledad Andreani, que es la dueña del 4K, que está imputada por encubrimiento agravado, y podrían levantar el secreto de sumario, porque después de esta audiencia, las partes esperan acceder finalmente al expediente. Estamos hablando de la mujer que le habría prestado a Claudio Barrelier, el principal acusado por el femicidio, el 4K para deshacerse del cuerpo. También esta mujer quedó bajo la lupa por su vínculo con Guachitas Bar, este local nocturno que la Municipalidad de Córdoba le revocó la habilitación en medio de las acusaciones relacionadas con el caso Agostín. Ayer declaró Osvaldo Faceta, negó haber encubierto el crimen, volvió a la cárcel de Bower. Estamos hablando del amigo e inquilino de Claudio Barrelier, que negó los hechos, se abstuvo de declarar. El fiscal no le agravó la acusación, la imputación sigue siendo por encubrimiento, y el abogado defensor dijo que su defendido es inocente y puso bajo tela de juicio las pruebas que tienen los investigadores contra Osvaldo Faceta. Ya te voy a estar ampliando porque hay más información al respecto. Van a derivar los antecedentes del bar Guachitas a dos fiscalías provinciales especializadas, eso por un lado, y además hubo nuevas clausuras ayer. Clausuraron Malibú Bar y Luzbelito, que eran otros de los bares, boliches y de alguna manera habilitados por la municipalidad. Los clausuraron, se conoció que los clausuraron, y van a estar investigando qué pasaba dentro de esos otros bares también. Fueron apuntados por la oposición esos otros dos bares.
0: Mira vos, ¿no? Guachita tiene el logo de los redonditos de Ricota, y el otro se llama Luzbelito.
2: Luzbelito.
0: Vamos, Susana.
1: Bueno, saludo desde San Juan, gracias por la compañía. Una mañana bien fría, buen fin de para todos, aguante Argentina. Ricardo García saluda. Héctor Dómenes, Lucía Murúa, abrazo grande desde Rubí, Barcelona. Feliz Día del Padre para todos los papis del mundo. Y saludos a Daniel Dómenes de parte de la familia. Miguel Rojas dice, buen día, primera plana, Susana y Lucía. No dice Luis, dice Susana y Lucía. Les cuento, ayer el Echegaray le da mucho protagonismo a la señora Cobasi. Acá se hace el jefe.
0: No, pero acá también.
1: Es mira, me divierten mucho.
0: Si hay compañeros con protagonismo, son ustedes dos. Prácticamente tienen copa este programa. Pero porque son las
1: claro,
0: mejores.
1: Somos indispensables.
0: Las mejores, a ver si. A la tarde
1: Nora Cobas.
0: No,
1: o
0: no.
1: Gloria
0: no.
1: Tomás.
0: Bueno, ¿qué más?
1: Buen equipo. Primera plana desde San Francisco, Norma Cubertino. Maricel Gian Tomás y excelente jornada. Edgardo Lorenzini también nos saluda. Raúl y Valeria desde la Francia lo hacen. Y Lorenzo López y Marcela están en España, Almería. Un abrazo para ellos de Juan el Panadero.
0: Ahí está. ¿Dónde es Almería, Ariel?
3: Debajo de... Es la primera comunidad de Andalucía en el noreste de España. Pegado a Murcia. Está linda al sur con Murcia.
0: ¿De ahí no es este chico David Bisbal?
3: ¿De Almería?
0: Sí, me parece que sí. Fíjate, Lucía, vos que sos la que más
3: puede ser, es andaluz, pero no sé bien de qué parte.
0: Me parece que sí. Ya va a estar Adrián Creañolini también, que él ha tenido su etapa... ¿De
1: cantante?
0: De Andaluz.
2: ¿Sí? Almería,
0: de
2: Andaluz. Sí.
0: Mirá vos, como Almería, España.
2: Mirá cómo sabe Luis. Wow.
0: Te das cuenta, ¿no? Hoy cumple años mi hijo Agustín. Claro, es mi niño, dice ella. 28 años. Hoy deja de ser soldado. ¿Están 28 años?
1: Agustín, 28.
0: ¿Por la edad será? Dice, deja de ser soldado por la edad. No sé. Bueno, que nos cuente un poquito más, Vilma, 5:30.

0: está la mañana, Susana?
1: La temperatura en la ciudad de Córdoba, 9 grados, el cielo está despejado, 56% la humedad, máxima para hoy, 18 grados.
0: ¿Qué pasa, Ariel, con el transporte público y la UTA en Santa Fe?
2: Bueno, también está en estado de alerta la UTA allí en la capital provincial. Tiene que ver con, bueno, la demora en el pago de la segunda cuota del incremento salarial. Que se había ya acordado la última vez, y por eso la Unión Tranviarios Automotor ha declarado el estado de alerta y movilización, aunque por el momento el transporte público allí en la capital sigue funcionando con normalidad.
3: Aquí en Córdoba igual, UTE está en alerta, no descartan a partir del martes próximo realizar algún tipo de medida de fuerza después de que la FETAP anunciara primero que va a pagar los haberes del mes correspondientes a este mes, sin aumentos, y que iban a pagar el medio aguinaldo en 6 cuotas. Esto ha puesto en alerta, por supuesto, a los choferes. Está esperando la FETAP algún tipo de convocatoria por parte de la municipalidad. Nosotros hace por lo menos 3 días que venimos pidiéndole a la municipalidad algún vocero para que nos explique cuál es la situación. ¿Qué le podemos decir a la audiencia? ¿El martes van a tener el servicio de transporte urbano o no?

0: Pero sería lindo un, sería lindo primero eliminar a Uruguay, porque es posiblemente con quien nos crucemos. Y después qué lindo Brasil también, afuera, chao. Y una final con Francia me gustaría.
1: ¿Otra vez?
0: Sí,
1: otra vez.
0: Sí. Y bueno, ya sabemos que Francia es segunda. Pero el camino es largo todavía,
2: sí,
0: ¿no?
2: Todavía.
0: No nos apresuremos. El que está tranquilo es Claudio.
1: Sí, Pancho.
0: Está disfrutando de Estados Unidos, de la concentración, de la selección argentina. Tapia ayer recibió una buena noticia. La Cámara Civil avaló el cambio de domicilio de la Asociación del Fútbol Argentino. Pasa a la provincia de Buenos Aires. En la misma Cámara que hace un año ratificó la reelección de ¿quién? De Tapia.
1: De Tapia, claro.
0: Ya había dado el visto bueno al traslado. Deja la calle Viamonte y no quieren saber nada con la justicia,
2: claro, de ahí.
0: Local, y se fueron a la de Buenos Aires. El que habló fue el ex titular de la Inspección General de Justicia, Daniel Vítolo, que fue obviamente el funcionario que impulsó los controles en el organismo del fútbol. Ya usar a los veedores, imposible que puedan entrar a ver los balances. Bueno, dijo Vítolo, la provincia no va a investigar nada. Kicillof le va a dar una mano al señor Tapia. Claro, recordemos que donde está la sede de la AFA en Pilar, ¿quién hizo esto? ¿Vudú? Era un terreno baldío. ¿Te acuerdas que Vudú ponía, sí, como dirección un médano?
2: Sí.
0: Amado Vudú. En este caso es un terreno baldío en Pilar. Los balances de la AFA no van a ser revisados. Una de cal y una de arena, porque el señor Tobillino quiso recusar al juez, que ya lo procesó por los aportes a la AFA, unos 19 mil millones de pesos. El tesorero de la entidad planteó una nueva objeción contra el juez Diego Amarante. La Cámara Penal Económico rechazó el pedido y confirmó que el magistrado sigue investigando la causa. 5:37, antes de ir con Adrián Craniolini, Ariel, un título más que tengamos del interior.
3: Bueno, recordarán ustedes la gresca que se armó hace unos días en el Consejo Deliberante de Mar del Plata por la autorización a las...
0: A las aplicaciones, sí, lo decíamos ahí en el comienzo, las piñas entre taxistas,
3: exacto,
0: y los, bueno, remiseros.
3: Se habilitaron finalmente las app de transporte allí en la ciudad de Mar del Plata, en el municipio de General Pueyrredón, en realidad. Van a crear un registro en el que deberán anotarse las empresas. Los choferes van a necesitar licencia profesional y los autos seguro con cobertura para pasajeros transportados, entre algunos de los requisitos.
0: Acá nos aclaran, Susana, que deja de ser soldado porque dentro del ejército es hasta los 28 años su permanencia en la fuerza.
2: No sabía.
0: No, tampoco. Bueno, que nos sigan contando un poquito más, a ver, que, y que podamos aprender como todas las mañanas.
2: Bueno, Luis, ¿sabés que hay algunos jugadores que se llevó Scaloni, pero que se están regresando porque se ve que ya no los va a usar?
0: El arquero de River.
2: Por ejemplo, Santiago Beltrán es el único de los futbolistas que fue convocado por Scaloni para los amistosos, pero continúa todavía. Ahora, hasta el sábado, porque este sábado él ya tiene fecha de regreso y además tiene compromisos con Millonario, ¿no?
0: Claro.
2: 21 años. No es el único, ya había retornado Agustín Giai, ¿se acuerdan que también, sí, lo había elegido? Bueno, ya se volvió al país y ahora deberá sumarse a otro equipo. Ignacio Bando también fue uno de los que no pudo debutar con la Celeste y Blanca.
0: Los soldados voluntarios dejan de serlo por su edad. Los voluntarios, ¿será esto? Excelente, bueno, alguien que nos cuenta del regimiento 2. Estoy de Franco en la... y nos está escuchando.
1: ¿Por qué?
0: Eliana, en San Luis, dice, hoy estoy de Franco, pero me desperté como todos los días y pongo la radio y escucho, son mi grata compañía. Dos mensajes más y Adrián Craniolini es el protagonista.
2: Ever dice que Luis, buen día, con Francia se enfrentaría en una semifinal.
0: Afuera.
2: No en la final.
0: Buenísimo. ¿Y con quién podría ser una final?
2: Argentina-Inglaterra es la final del mundo, dice otro.
0: Qué bueno sería eso, ¿no? Podría ser que se enfrente Argentina-España en los 16avos de final, afuera. Francia en semifinal, comernos a todo el viejo continente. Bueno. Un Pac-Man.
2: Bueno.
0: Matías, se ríe Lucía, dale.
2: Matías está en otra cosa. Qué hermoso día hoy. Ayer pude sacar las entradas de preventa para ver a Maná en el estadio de River. Regalo para mi mamá para octubre, Día de la Madre. La madrugada me permite ver un hermoso cielo estrellado, lo que significa que habrá un hermoso sol. ¿Me regalan eso? Raya,

0: Ya está, con el sol nos conformamos, ya está. ¿Y qué más querés? ¿Un sol, un cafecito, una media luna y nada más? No, no somos tan exigentes.
1: ¿Y viernes? ¿Qué más quieren?
0: Claro, no, pero digo el domingo, el Día del Padre.
1: Ah, ¿por el domingo el Día del Padre?
0: Ya está.
1: No aspiro a nada más.
0: Nada más, nada más.
2: Ay, qué sencillo,
0: una ristra de chorizo. Escucha esto, nos dicen, estoy en Madrid, escuchando, María del Carmen Flores.
1: A ver.
0: Comunidad Autónoma de Andalucía y Provincia de Almería. Cuenta con varias ciudades. La más importante es...
2: Ah,
0: ¿cómo es? Boveras. ¿Así se pronuncia, Adrián? ¿Cómo andas? ¿Etzboveras?
3: ¿Cómo?
0: Etzboveras, una localidad de Almería.
3: Pero María del Carmen dice que es la más importante.
0: Ella dice que es la más importante. Por la producción de tomate y por el turismo.
3: La más importante es... La más importante es Almería, la capital, luego está otra, la capital turística, viene a ser como la Mar del Plata de ellos, viene a ser Roquetas de Mar, y después hay varias. La más bonita es donde está el Parque Natural del Cabo de Gata, que tiene unas playas maravillosas y protegidas, entra una cantidad de gente durante el día y después cierran directamente. Eso es uno de los grandes paraísos, pero es una provincia muy desértica, se conoce también como la provincia de los invernaderos, la provincia de plástico.
0: Mm. Ah, perdón, es Carboneras.
3: Carboneras.
0: Claro, ha tenido ahí una...
2: El teclado,
0: exactamente. Sí. O el corrector del celular.
3: El primer lugar donde yo conocí el Mediterráneo, bueno, Andalucía, la conocí a través de Carboneras. En Carboneras había, creo que, una cementera que le condicionaba un poco la calidad del aire, pero creo que ya la levantaron.
0: Está a orillas del Mediterráneo. Mirá las fotos, qué lindo, ¿eh? Tendríamos que ir ahí, Adrián, algún día. ¿Cuándo hay que organizar una gira de primer plano?
3: Yo les puedo armar una gira que va a durar unos 2-3 años.
0: Qué lindo, qué lindo. Bueno, Susana, ya está. Dentro de 22 años, cuando te jubiles, Susi, hacemos una gira por allá.
3: Pero a ver si se lo toma en serio. Yo llevo toda la vida invitándolo. A ver si se lo toman en serio.
0: Vamos a ir,
3: muchachos.
0: Vamos a ir. Qué lindo, mirá lo que es. Playa de la Galera, Playa del Corral, Playa de los Muertos.
3: Y cenar ahí en San Javier, a la luz de la luna, al borde del mar.
0: Ah, mirá qué linda cala, cala Sorbas. Que tenemos que ir ahí, Susana. Gracias. Ay, ¿no? Mirá, la oyente nos ha dado...
3: Una cosa, no hay que ir solo, ¿sí?
0: No.
3: No, no. Hay que ir acompañado. Y bien acompañado. Buena compañía.
0: ¿Qué tenemos en esta mañana? ¿Qué tenemos en la mañana? ¿Qué problema para el presidente, para el expresidente? Están los socialistas complicados.
3: Están los socialistas complicados. Te dije que este iba a ser una mala semana, por lo menos ya pasaron por los juzgados, hay que ver ahora cómo continúan los procesos. Es el primer presidente o expresidente de la democracia española imputado, José Luis Rodríguez Zapatero, curiosamente el que tenía como expresidente mejor imagen inclusive, más que Felipe González, que José María Aznar. Curioso, curioso y lamentable para la izquierda lo que está pasando. Pero le ha salido otro escollo también a la presidenta de la Comunidad de Madrid. Ya nos vamos a ocupar más del tema porque eso va a saltar más evidentemente la semana que viene. Tampoco tiene buenos amigos Donald Trump, que no logra consolidar su acuerdo porque su homólogo israelí hace como que él no ha firmado el contrato y lo tiene muy difícil. La prensa europea aquí coincide en un diagnóstico de fondo, Luis, que el acuerdo entre Washington y Teherán nace frágil, precisamente porque Israel no lo firmó, sigue presente en el sur del Líbano, sigue atacando esas zonas, Hezbollah le sigue respondiendo. Hay un clima como de, no digamos de ruptura, pero sí de grandes diferencias entre Estados Unidos e Israel, pero no corre peligro, también según la prensa europea aquí, no corre peligro la alianza entre Estados Unidos e Israel. El consenso implícito entre ambos polos es que no está en riesgo porque tienen distintos intereses electorales. Trump está preparando las elecciones de medio término en noviembre y Netanyahu las tiene cerca también en Israel, aunque a ninguno de los dos le favorecen de momento las encuestas. Hablando de elecciones, una rareza ocurrida ayer que ya se preveía, como un pequeño condado británico donde votaban para un candidato a diputado para la Cámara de Diputados británica, solamente 70.000 ciudadanos, puede condicionar el gobierno de Keir Starmer, o sea, puede iniciar la debacle del actual primer ministro. ¿Por qué? Porque el alcalde de Manchester ganó esas elecciones va al Congreso, digamos británico, al Congreso de los Lores, le va a permitir impulsar desde allí, desde esa bancada, el reemplazo de Keir Starmer al frente del Reino Unido, porque son del mismo partido.
0: Mira,
3: la última oportunidad para lograr un cambio, acaba de decir el laborista Andy Burnham. Quédense con este nombre.
0: Otros que
3: este
0: tienen también, viven de cambio los ingleses. Pero bueno, problema de ellos, ¿no? Acá hay alguien que nos dice en El Mensajero, acuérdate Luis, la final es Argentina-Inglaterra. Qué lindo sería eso.
3: Argentina-Inglaterra. Antes de Almería, para los flamenquitos, ahí nació Tomatito, uno de los grandes flamencos del siglo XXI y del XX también. Bueno, el domingo, y para despedirme, llega el solsticio del verano en el hemisferio norte.
0: Qué lindo.
3: Vamos a tener, les digo, 15 horas y 5 minutos de sol. Pero después, cuando se pone el sol, aquí los atardeceres son, bueno, concretamente el domingo, que nadie se sorprenda estando en Madrid, si son las 11 menos cuarto de lo que decimos nosotros noche y todavía hay claridad.
0: Va a ser el día más largo para ustedes del año, a disfrutarlo.
3: Sí, y es curioso porque el paralelo en Argentina, justamente en el paralelo 40, se podrían hermanar Madrid y Viedma.
0: Mira, a la misma altura.
3: En Viedma la noche va a durar... No, perdón. En Viedma el día va a durar 9 horas.
0: Claro, exactamente. Y Alfonsín quiso llevar la capital ahí, ¿te acuerdas?
3: A Viedma, efectivamente.
0: Y mira, estarían las dos capitales a la misma altura. Madrid y Viedma.
3: Fíjate.
0: Excelente lo tuyo, Adrián. Como siempre, te esperamos el próximo lunes.
3: Chao, buen fin de semana.
0: Feliz día. Un abrazo grande.
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7: Fui a las puertas.
0: Muy activos los oyentes en esta... Claro, es viernes, claro. Solemos tener mucha más gente que está escuchando la radio a esta hora. 2 mensajes y Lucía sigue con más información.
5: Luis, ¿podés dejar de ser masoquista con la final del Mundial? Yo quiero a Argentina con el más débil que haya llegado con mucha suerte.
0: Sería espectacular.
5: Y se le acabe la suerte en la final. Me informan y me divierten, dice Claudia Turletti.
0: Uno más.
5: Bueno, Luis, acá nos dice Miguel, buen día equipo, soy de González Catán, escuchando fielmente la mejor radio, gracias por la buena compañía de todos los días, abrazo grande y buen fin de semana. Y Luis también nos saluda, pero desde Bursaco.
0: Ahí está. Ah, claro, pide canciones de Dua Lipa. Bueno, no, es que no tenemos tiempo, pero ya, sí. ¿Cuándo volvés vos a la noche?
2: Mañana.
0: Bueno, noche, anotate esta lista, esta lista para pasarle a Miguel Ángel.
2: ¿Cómo no?
0: Luis tiene la voz más grande que su edad, parece Berezovsky. No,
2: no, ¿por qué me mirás así?
0: Joven. Soy joven, Lucía.
2: Claro.
0: ¿Tengo voz de viejo?
7: No,
2: para nada, Luis.
0: No. Mira, Susana, la voz que
2: Pedro
0: tiene.
2: Pedro está escuchándonos en Bélgica, viviendo el mundial. Dato interesante, mucho maní cordobés y langostino del mar argentino en el súper, dice acá. Mira vos.
7: Bueno, noticia también en Córdoba, lamentablemente lo confirmamos ayer en Radio Informe 3, murió la mujer a quien le explotó la batería de un celular mientras lo cargaba en el auto. Esta docente e investigadora de la Universidad Nacional de Córdoba estuvo internada con graves quemaduras. Desde la comunidad educativa la despidieron con un sentido mensaje, se llamaba María Lucila Pagani. Era magíster en gestión cultural internacional por la Universidad de Italia, magíster en comunicación y cultura contemporánea por la UNC y licenciada en letras por la UBA. Tenía 47 años, el domingo por la noche iba en un auto de acompañante cuando aparentemente explota la batería de su celular que iba cargando en el auto. El auto termina chocando sobre la ruta E53 y ella internada con graves quemaduras en el Instituto del Quemado. La mujer tenía lesiones producto de estas quemaduras, una afección de las vías aéreas, diagnóstico de heridas politraumáticas, y esto tiene que ver también con el siniestro vial que siguió a la explosión cuando descarrila el auto en el que iba junto a su pareja. Toda la comunidad educativa muy sentida por este fallecimiento.
0: Hablábamos más temprano de la macroeconomía, las exportaciones. En la micro, un relevamiento de la Unión Industrial Argentina indica que la producción volvió a caer en mayo. Contra el mes anterior, 0,8%. Mayo contra mayo, 2025-2026, la caída es del 5%. Lo mismo está pasando con el consumo, que cayó 0,3% mensual, 2,2% interanual, sexta baja consecutiva. Crece la preocupación de los empresarios por la demanda. Supermercados y autoservicios mayoristas identifican a la debilidad del consumo como el principal obstáculo para poder expandir su actividad. Todo esto es en base a la última encuesta de tendencia de negocios del INDEC. Ariel, un título tuyo antes de ir al campo.
1: Bueno, nos vamos hasta el sur del país, hasta Neuquén. Sí, bien digo, porque ayer comenzaron a practicarse los narcotest sorpresivos a los funcionarios. Lo comunicó oficialmente el Poder Ejecutivo Provincial. Las autoridades afirmaron que ya se realizaron los primeros sorteos y controles aleatorios. Recordemos que esta disposición ya había sido aprobada por la legislatura porteña hace un buen tiempo y se estableció como requisito este control antidoping para la permanencia en el cargo que alcanza a ministros, ministras, secretarios, directores de organismos autárquicos y hasta el fiscal de Estado.
0: El diario El Ancasti tiene como foto principal en Catamarca el fuerte temporal de sonda y de nevadas. El fenómeno se abatió sobre la zona cordillerana y la puna catamarqueña. Pronostican inclemencias que van a continuar también durante el día. Todo blanco en esa zona de Catamarca, y las fotos con una escasa visibilidad porque, claro, estaban con neviscas. En Mendoza, ¿cómo está la cosa y sobre todo en la alta montaña? Facundo Di María, buen día.
8: Capital, está agradable la temperatura a esta hora, te diría 5 grados una décima, vamos a una máxima de 15 o 16, en la alta montaña nevó también ayer, por eso lo contábamos tempranito, se cerraba el paso internacional Cristo Redentor, la nevada no fue tan fuerte y por eso hoy a las 9 de la mañana quedará rehabilitado el paso, la circulación entre Mendoza y Chile por el Cristo Redentor, pero sí, Luis, hubo varios temporales en estos últimos días y por eso el centro de esquí Los Puquios, por ejemplo, está habilitado. No así las leñas en el sur provincial, donde han escaseado las nevadas, pero son optimistas. Ayer Malargüe lanzó su temporada invernal y aseguran vamos a tener buena nieve, aunque todavía no está bien claro cuándo abrirán las pistas. Y se viene una fiesta de la nieve para Malargüe que será austera el 4 de julio por la tarde sin la cena tradicional. Y me quedo con otro título, porque hay un nuevo proyecto para cambiarle el huso horario a Mendoza, atrasar una hora los relojes. La iniciativa es de la senadora Maroni, representante de la Unión Mendocina, pero lo paradójico de todo esto es que mientras todos dicen que hay que atrasar una hora el reloj, Lucas Hilardo, diputado camporista, él dice que hay que adelantarlo, porque en realidad el problema de Mendoza es que anochece muy temprano.
0: Claro.
8: Para él a las 18 ya está de noche y pretende que los relojes indiquen que a esa hora todavía esté de día. Veremos qué sucede. Yo creo que el gobierno le va a bajar el pulgar a las dos iniciativas, Luis.
0: Sí, sí, es medio complicado, ¿no? Tener Mendoza en un horario, ya ha pasado en otros momentos.
8: Sí, pasó y no era conveniente.
0: No era conveniente. Se fue el uruguayo. Lamentablemente, pero van a llegar otros a robar reina, sí, ayer sí, Escobita sí. Y empezó a barrer, así que Facu, atentos a la información porque se viene un nuevo Boca.
2: Y ya expresó
8: y que se, no y se viene una novela con el tema Villa, lo van a obligar al colombiano a ejecutar la cláusula.
0: Y vuelve Boca, mira vos, ¿no? Sí. Vuelve Boca.
2: El que va a Boca es Lozano, ya cerró, el de Argentinos.
0: Ah, mira. Buen jugador ese. Buen jugador. Se está armando Boca, ojo que puede ser el próximo campeón. Chao, Facu, un abrazo grande.
8: Abrazo.
0: En Corrientes, el caso Loan, tras un cuarto intermedio, se va a reanudar el juicio para resolver los planteos. Parece mentira, ¿no? El juicio oral por la desaparición de Loan, Danilo Peña, se va a reanudar el miércoles que viene. Un lío hubo en la primera semana. Finalmente, el Tribunal Oral Federal de Corrientes reprogramó las audiencias planificadas debido a los cambios imprevistos en la defensa de los acusados. Hay expectativa, obviamente, por la posible declaración de la enorme cantidad de imputados. Nos vamos al campo.
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9: Hola Luis, hola campo, hola ciudad, ¿cómo andan? Buen viernes para todos. Les cuento que la vida en los ambientes rurales no siempre es fácil y está atada a riesgos de los que poco se habla. En base a un estudio publicado en España, se establecieron paralelismos con el campo argentino en cuanto al nivel de siniestralidad y fallecimiento de productores y sus familiares. Así lo explicó al campo hoy el doctor Marcos Grigioni, especialista en medicina agrícola.
10: En el último informe de la siniestralidad agropecuaria en España, del que participaron distintas universidades y organizaciones, se observan algunas similitudes con lo que sucede acá en el campo argentino. La alta mortalidad es una de ellas. En España, cada 3 días hay un fallecido producto de sus tareas rurales, mientras que en Argentina ese número, según nuestra base de datos, es mucho mayor. Otro punto en común que menciona la investigación es la alta participación de maquinaria agropecuaria en los accidentes mortales de los agricultores españoles. La edad avanzada de los fallecidos, que en promedio en España es de casi 60 años, es algo que también sucede aquí en Argentina. También menciona el informe español del fallecimiento de menores, que durante el periodo 2010 a 2023 fueron 27 casos, mientras que en Argentina tenemos un promedio anual de 35 casos por año de menores de 16 años que fallecen en actividades recreativas de visita o de residencia rural.
9: Escuchábamos el testimonio del doctor Marcos Grigioni. En Chicago los granos cerraron la jornada a la baja, la firmeza del dólar, la caída del crudo presionaron a los precios de los commodities, mientras el mercado ajustó posiciones previo al feriado en Estados Unidos. $412.55 por tonelada de soja. Con Chicago cerrando a la baja, el mercado local mantuvo una dinámica comercial bastante estable, moderada. La soja sin cambios, $465.000 por tonelada, trigo $205 y maíz $178 por tonelada. Por acá arranca la información del campo luego de las lluvias de ayer. Con bajas temperaturas para el pronóstico para las próximas jornadas, nosotros nos reencontramos con las claves destacadas del día en Radio Informe 3. Informó Federico Aguer para El Campo Hoy y Cadena 3. Chau Luis, un abrazo, hasta luego.
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0: Nos vamos, Lucía, ¿con qué te despedís?
7: 5:24 de la madrugada del próximo domingo va a ser el solsticio de invierno 2026. Tempranito la mañana, el Día del Padre, empieza el invierno.
0: Chau, Ariel, feliz día y nos reencontramos ya en el invierno 2026.
1: Que tengan un muy feliz día, feliz vos día, sobre Ariel, todo, Luis, y nuestros oyentes el próximo domingo.
2: Bueno, Luis, preparando los calcos de Cadena 3 para la culata del camión, dice el androide. Y de este regalito va en nombre de todo el equipo, aprovechando el mensaje de Serena. No, Luis, tenés una hermosa voz y sos un gran periodista locutor. No le des a la gilada. No, buen fin de...
0: Sí, lo entendemos.
2: Feliz día del padre para vos y para todo el equipo.
0: Igualmente, feliz día para todos. Llega Miguel Claría, comienza Radio Informe 3. Nos reencontramos el lunes.
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0: bonito, pero qué bonito que es arrancar así en esta madrugada del viernes 19 de junio, San Viernes, con los chicos cantándonos. Ya nos hemos acostumbrado, ya nos han domesticado, diría el principito, los chicos cantándole al mundo maravilloso. Bienvenidos, buenos días, los madrugadores, las superpoderosas, todas las tribus de Radio Informe 3, en este viernes que comenzamos a disfrutar. Somos los privilegiados madrugadores, empezamos a disfrutar el viernes más temprano. A todos los que ya están en toda la frecuencia de Cadena 3 Argentina, los que vienen de Primera Plana, de Noche y Día, en cualquier punto de Córdoba, del país o del mundo. Y a los que se sumen, a los que están tratando de perezarse, qué fiaquita queda, ¿no? Pero por de pronto vamos a arrancar con las buenas noticias. Está despejado el cielo en Córdoba. Después veremos qué dice el servicio meteorológico. Pero a esta hora vamos a hacernos la ilusión de que vamos a tener un lindo viernes 19. Saludo a todos mis compañeros en los estudios centrales. Está, como todas las madrugadas, Martín Rosales. Asistencia perfecta, Pacho, ¿eh? Muy bien. Nos está poniendo al aire, como todos los días. Luis Fernández Echegaray completa la síntesis informativa en Primera Plana que acaba de concluir, Luis.
1: ¿Cómo andas, Miguel? Buen viernes. Se nos va el otoño. Se nos va la primera parte del Mundial.
0: No sigamos con el se nos va.
1: Y se nos va la semana. Es así de simple.
0: La tortuga, agarrarle la patita a la tortuga, Luis.
1: Totalmente. Pero hemos llegado a viernes, que es una buena noticia.
0: Siempre lo es.
1: Sí. Y hay que salir un poquito más abrigado ahí.
0: Está fresco, ¿no,
1: sí.
0: Luis?
1: Sí, sí. Frío, te diría. No, frío.
0: Ah, frío. No me di cuenta. Bueno, estoy muy armado, muy blindado. Pero me di la vueltita, vi estrellas, disfruté de la madrugada. Mientras escuchaba las bonitas noticias que te ha tocado dar, Gustavo Gutiérrez, el ingeniero, está siempre listo, ¿eh? Como un Boy Scout. ¿Cómo estamos?
2: ¿Qué tal, Miguel? ¿Cómo te va? Abrazo grande. Primer clasificado para 16avos de final México, que anoche le ganó a Corea del Sur por 1-0. Así que están realmente muy contentos. Hay que...
0: ¿Le pasamos o no le pasamos la factura a Fer Chegaray y Gustavo? Porque yo le escuché ayer decir que México no...
2: No jugó un gran partido, pero... Tuvo un arquero en la última jugada que atajó como uno de handball, ¿viste? Cuando los arqueros se ponen una pose poco ortodoxa. Bueno, eso le pasó a Rangel. Estuvo a punto de empatarle Corea del Sur, pero no pudo. Y ayer la mala noticia, la fractura de pierna izquierda de Ismael Coné, el jugador de Canadá, que fue barrido realmente de una manera criminal por un defensor de Qatar. Eso fue lo que dejó la goleada de Suiza, ya lo vamos a contar, el empate de República Checa y Sudáfrica. Hoy juega Brasil y hoy juega Estados Unidos, que le pegó semejante baile a Paraguay, así que hoy juega Estados Unidos, juega también Brasil. Ya vamos a ver el programa completo, Miguel, con mucha información deportiva para este viernes que
0: y
2: vamos a ir
0: desarmando. Gustavo, con información extra deportiva.
2: Sí, bueno, de eso
0: se han llevado puestos todos los títulos.
2: Sí, un papel.
0: Más que el papelón, ¿no? Es una cosa muy grave. A ver, para quienes no están enterados, la noticia falsa difundida por un canal de streaming, sí, el canal Zulu, la actriz Florencia Peña, no es periodista, dando la información falsa de la muerte del papá de Messi, que, dicho sea de paso, empecemos por decirlo, Gustavo, Jorge Messi, padre, 60 y tantos años, 69 años creo que tiene,
2: sí,
0: está internado en una clínica de Buenos Aires, recuperándose favorablemente, sí, de acuerdo al comunicado oficial de la familia,
2: claro,
0: Messi.
2: Claro, tanto que quizá lo den de alta este fin de semana.
0: Pero todo un escándalo con repercusiones globales, ¿no?
2: Sí,
0: en torno
2: sí,
0: a una
2: sí,
0: noticia falsa, dada de una manera realmente al... Aunque hubiera sido cierta, la manera de dar la noticia...
2: Eso, Miguel, eso.
0: ¿Qué bajo? Bueno, por suerte, ¿no? La noticia era falsa. Hay mucha repercusión, he visto, sobre este tema, incluso de programas muy críticos de Leo Messi y Gustavo, que ayer expresaban su solidaridad y su apoyo.
2: El cierre que hizo el Chiringuito, que divide opiniones ahí entre los pro y los anti Messi, todos hacia hacia la misma conclusión, ¿no? Un abrazo para la familia, para mantenerse con la mejoría del padre de Lionel, decían todos anoche, fue unánime.
0: Y nos ha obligado a todos a prestar atención a esta cantidad de expresiones alternativas de la libertad de expresión consagrada por la Constitución, pero que no es precisamente periodismo, en este caso este canal Luzu de streaming. El señor Occhiato, el dueño, inmediatamente echó a todo el programa, a los productores y a la propia Florencia Peña. Todo un debate en torno a esta situación, pero vamos a seguir reencontrándonos. Hemos recuperado a la titular, a la señora Gaby Sibilsky. Hola, princesa, ¿cómo andamos?
3: Hola, Miguel, ¿qué tal? Buen día para todos, buen viernes.
0: ¿Te encontrás
3: lindo
0: bien?
3: Viernes. Sí, muy bien, Miguel, muy bien y contenta porque justamente es viernes. ¿Vos?
0: Estábamos esperando para celebrar el viernes.
3: Ah, Ariel, qué bueno.
0: Ariel Rodríguez está arrancando en Buenos Aires. ¿Cómo viene? Salud, Ari.
4: ¿Cómo te va, Miguel? ¿Cómo estás? Muy buen viernes para vos y para todos los compañeros. Bueno, afortunadamente digo de mejor humor porque ya ha dejado de lloviznar. Ya ese es un buen motivo. Además es viernes.
0: Sí.
4: Tenemos 10 grados, una décima. No hace frío para nada. Aunque el cielo todavía está cubierto, la humedad es alta, 95%. Tenemos ya el ingreso de un aire frío desde el sudoeste que sopla 13 kilómetros horarios, pero que va a elevar la temperatura de todas maneras hasta los 15 grados, según lo que pronostica y lo que anticipa el servicio meteorológico, con buenas condiciones del tiempo, Miguel, parcialmente nublado, pero con alguito de sol durante la mañana.
0: Hay que disfrutarlo, hay que disfrutar el día a día porque estamos a 2 días de la llegada del invierno. Recién lo escuchaba desde España a Adrián Crañalini, se están por desplazar ellos al verano. Acá vamos a tener, estemos preparados porque vamos a tener lo que corresponde a la temporada, vamos a tener frío. Será dentro de un ratito que tengamos los datos específicos. Ahora primero Guillermo López está inaugurando su viernes en la otra punta de la ciudad. ¿Cómo estás, Guille?
5: Hola, Miguel, ¿cómo te va? Aquí noche cerrada aún, despejado, algunas nubes por allí, está fresco, no tan frío como el inicio de semana. Me parece que vamos a tener un viernes muy agradable en el noroeste de la ciudad de Córdoba y en toda la capital. Saludo además de a vos, a toda la mesa y a la audiencia. Mucha información económica hoy, hay un par de temas muy importantes.
0: Sí, entre los temas más importantes hoy, algunos que te vamos a pedir y mucha colaboración, pero primero, lo primero, dragoneantemente, Ulises Llanos y los datos del tiempo. Bienvenido, Ulises. ¿Cómo estás?
6: Miguel, bom dia! Hola, Miguel, bom dia! Sexta-feira da boa, Está chegando do jogo do Brasil.
0: Muy carioca, ¿no? No solo brasileño, está sonando muy bien el tono carioca de Ipanema.
6: Ahora no voy a poder arrancar, ya perdí la línea. Voy a arrancar de vuelta, si no me trabo. Hola, Miguel, bom dia! A sexta-feira boa! Está chegando do jogo do Brasil. Miguel, vamos a meter 5-0 Haiti. 5-0.
0: ¿Chino?
6: No, Miguel, es portugués, de Brasil. Pero sí me dijo que era carioca.
0: Carioca, es carioca, eso es carioca puro. Brasil, con una U al final.
6: Ahora
0: Brasil.
6: Le pregunto, a ver si saca esta.
0: Sí.
6: ¿Cómo está Indu Nubulao?
0: Perdón.
6: ¿Cómo está su prode? El volao, ahí está. ¿Cómo está el prode? ¿Cómo va llevando el prode? ¿Bien?
0: No, en boca una.
6: ¿No? Bueno, no. Yo le tiro el pronóstico hoy de Brasil y Haití, 5-0 Brasil-Haití. Ingeniero, ¿usted me da la mano?
1: Sí.
2: Con este Brasil no hay seguridad de nada, ¿eh?
6: Bueno, ingeniero, recién me dijo decir que 5-0 y ahora se me da vuelta la tortilla.
0: Te mando al frente.
6: Claro, no, bueno, no tenemos 5-0.
3: 3-1.
6: ¡Ay! Gabriela Civil, que
3: recuerden esto.
2: Muy bien.
6: 3-1.
2: Lo anoto para el lunes. Listo,
0: ¿no? Ha quedado grabado.
6: Bueno, 3-1 le vamos ganando la laringitis acá. Le estamos ganando Rona Rana. Trompada. Le cuento que tenemos 6 grados, 4 décimas a esta hora en la ciudad de Córdoba. ¿Echegaray quiere tirar un número o algo?
1: No, gana.
6: Lucía González.
7: Ganamos.
6: ¿Cuánto?
1: 4-4.
6: Ah, bueno, tenemos 3-0 Gaby, 4-0. Bueno, yo dije 5-0. Vamos a ver el lunes quién gana. 6 grados, 4 décimas, 76 el porcentaje de la humedad. Viento del noroeste, 4 kilómetros por hora. Con un cielo despejado en la ciudad de Córdoba. Señora, señor, muy buenos días. Y hoy le traigo buenas noticias. En este viernes, a pesar que esperamos una máxima de 16 grados, hoy les puedo contar que el servicio meteorológico anuncia una jornada despejada para la ciudad de Córdoba. Es momento de que pueda lavar la ropa tranquila, tranquilo, y ¿sabe qué? Es un lindo día para trapear los pisos también.
0: Muy buena propuesta.
6: Despejada la jornada en la ciudad de Córdoba, así que la máxima para hoy 16 grados es. ¿Qué esperaban?
1: 19.
6: No, faltan 3 para los 16 grados. Bueno, señora, señor, a lavar, a lavar.
0: Bueno, con los consejos de la economía, de la economa doméstica, vamos a arrancar. Vamos a arrancar informativamente con lo que es habitual. Vamos a intentar marcar 5 destacadas. Muy difícil hoy, pero lo vamos a intentar. Estas son las que nosotros arbitrariamente destacamos. De nuevo tenemos muy, pero muy fuertes noticias positivas en la macroeconomía, lamentablemente para el gobierno, no para el país, opacadas por las noticias políticas, la situación del jefe de gabinete, pero es difícil no destacar, primero, que la Argentina ha logrado un superávit comercial histórico. Récord, 3.500 millones en mayo, 11.800 millones acumulados ya a esta altura, en junio. El superávit comercial, ya lo va a explicar Guille, qué significa, ya ha superado el superávit de todo el año pasado, impulsado, por supuesto, por los precios del petróleo. Vaca Muerta está detrás de todo esto, porque han crecido las exportaciones sustancialmente, 34%, y han caído, para mi sorpresa, en este caso, las importaciones, 7%. Esto a la par de la otra gran noticia, el otro gran título de impacto en la competitividad de los exportadores y las empresas argentinas, que es la confirmación de que se adjudicó la hidrovía. La hidrovía es la principal vía por donde circula todo lo que se va a convertir en comercio exterior en la Argentina. El 80% circula allí. Eran dos empresas belgas en pugna. Jan de Nul fue la ganadora de la licitación. No hay impugnación de la otra gran multinacional de origen belga, DEME, con lo cual quedó adjudicada la hidrovía. Vamos a revisar qué significa esto en términos reales para productores argentinos que, por ejemplo, van a empezar a tener la posibilidad de completar sus cargas en puertos de origen con un significativo impacto en los costos de producción y de traslado en la propia Argentina. Nuestro segundo destacado tiene que ver con la causa Cuadernos. Si en este momento hay toda una movida en el cristinismo, en las tribus kirchneristas más próximas a la detenida y condenada presidenta, está detenida y condenada por la causa Vialidad, que es nada comparada con la causa Cuadernos. La causa Cuadernos ha tenido en los últimos días un desfile de pilotos, tripulantes y testigos de los vuelos del avión presidencial en tiempos de Néstor y Cristina, en el marco de la causa Cuadernos. Lo que viene develando el testimonio consciente, bajo juramento, de los ayer 5 testigos, entre pilotos, acompañantes y testigos, todos coinciden. Los aviones presidenciales, el Tango 01, se utilizaba, primero, vinculado con la causa Cuadernos específicamente, para el traslado de la plata. Lo que se recaudaba, lo que Centeno iba anotando día por día, lo que los empresarios han reconocido bajo testimonio jurado, que aportaban, el dinero que iba en bolsos hasta el departamento de Uruguay y Juncal de los Kirchner, era después el secretario privado, Daniel Muñoz, que ha fallecido, tenía lugar propio, reservado, valijas con candado que no tocaba nadie, que no iban a bodega, que no pasaban por ningún control los datos los más increíbles, los aviones que llevaban solamente diarios, miles de dólares para llevar diarios durante el fin de semana a la pareja presidencial, o muebles para los hoteles. Todo esto en una etapa en que, mientras se generan movidas políticas para presionar por la libertad de Cristina Kirchner, por el otro lado se agrava, se oscurece el escenario judicial para la expresidenta. Vamos a estar prestando atención a, no es tema de Gustavo Gutiérrez, a la AFA, no a la selección argentina. A la AFA, las selecciones Tapia y Tobillino, que están ganando el partido previsible a partir de que llegó al Ministerio de Justicia de la Nación el doctor Maíquez, muy vinculado él personalmente y su padre más que él a la conducción de la AFA. Las decisiones que se van tomando todas favorecen a los ahora mucho más aliviados propietarios, dueños, accionistas de la AFA, Claudio Tapia y Pablo Tobillino. La decisión de la Cámara Nacional Civil de admitir que la AFA, en la calle Viamonte, a donde hemos ido todos los periodistas deportivos de la historia durante toda la historia, no, en realidad no está ahí. La sede de la AFA está en un baldío en Pilar, provincia de Buenos Aires, donde puede contar con la protección de jueces amigos y del más amigo de todos, el propio gobernador de la provincia, que lo compuso al señor Tapia al frente del SEAMCHE. Esto que ha decidido la Cámara Nacional Civil y que celebra Tapia desde Estados Unidos. Tapia está con autorización judicial de Estados Unidos. Arrancó en una situación muy complicada, ahora está muy aliviado, ya ni siquiera los veedores que habían puesto para revisar los números, los increíbles números de la AFA, ya ni siquiera pueden entrar a la sede de la AFA, medidas que se van tomando para consolidar la impunidad de los que han conducido la AFA en beneficio propio durante todos estos años. El Papa León es noticia y va a serlo, va a Perú, y el Papa, hay que recordar, es nacido en Chicago, en Estados Unidos, Robert Prevost, pero es ciudadano peruano, es ciudadano latinoamericano por opción. Va a visitar, se lo confirmó, al actual desconocido presidente de Perú. Perú está en una batalla política voto a voto entre Keiko Fujimori y Roberto Sánchez, en la incertidumbre total, que por el momento y por 30.000 votos le va dando la ventaja a la derechista Fujimori, el Papa confirmó que va a venir a Sudamérica en noviembre. Va a estar en su pueblo, en el pueblo donde fue párroco, en Chiclayo. Hay toda una expectativa en Perú. Pero además, el propio canciller Kirchner, el canciller argentino, ayer le anunció al presidente Milei, los dos postearon en X con expectativas de que el Papa también vendría a la Argentina, a Argentina y a Uruguay en el mes de noviembre. Finalmente, para el título principal en Córdoba, en el marco de la investigación que lleva adelante el fiscal Raúl Garzón por el femicidio de Agostina Vega. Ayer declaró uno de los dos imputados por encubrimiento, Osvaldo Faceta. El dato es que no se agravó la imputación, sigue estando imputado solo por presunto encubrimiento. Digo solo porque hoy va a prestar declaración indagatoria Soledad Andriani. Soledad Andriani es la mujer que le proveyó a Barrelier el auto, el Ford Ka, para que se desprendiera de los restos martirizados de la pequeña Agostina. Soledad Andriani es la figura está en el centro de una polémica paralela, que es la noche de Córdoba. Allí el testimonio de esa joven ex prostituta que contó con detalle cómo funcionaba el bar Guachita, donde en el testimonio de esta mujer había menores, prostitución, droga, protección. Se clausuraba y se volvía a abrir, y en el testimonio de esta joven que ya lo tiene el fiscal Garzón, referencias muy concretas a protección administrativa, política. Lo cierto es que clausuraban y lo volvían a abrir, esto alcanzaba no solo a ese bar, sino a otros dos bares que han sido clausurados, como Malibú, Luz Belito, allí todos en la zona de Nueva Córdoba. Hay expectativa de que en el caso de la señora Andreani, la querella lo está reclamando, se agraven los cargos y que no sea solo encubrimiento, sino coparticipación en el crimen. Completamos la cartelera de arranque, viene una destacada del campo.
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0: Arrancamos en Santa Fe. Fede Aguer, ¿cómo estás? Buen día.
10: Hola Miguel, hola Campo, la ciudad. Buen día para vos, para todo el equipo, toda la audiencia. 10 grados en Santa Fe, 7 la térmica, 27 milímetros precipitados ayer, fresco para los próximos días. El gobierno nacional oficializó la adjudicación de la hidrovía, Miguel, a la empresa belga Jan de Nul y a la firma Servimagnus, que estarán a cargo de la operación y el mantenimiento durante los próximos 25 años, pese a las críticas del proceso. Desde la empresa adelantan que puede llegar a haber una reducción del 13% en los costos logísticos. Veremos. Por otro lado, hablando del tema aceitero, sigue el conflicto, no hay acuerdo, no hemos logrado convencer a los líderes sindicales de dejar de lado las propuestas con efectos políticos nacionales contra el gobierno, dicen desde Ciara. Desde el sindicato dicen, se trata de un acto de profunda mala fe y una absoluta provocación para los trabajadores aceiteros, y anticipan medidas de fuerza, dicen los gremialistas. La última, vamos a hablar de maní, Miguel, porque seguramente en Europa, viendo el Mundial, tomando una cervecita, comiendo alguna picada y algún maní, el 70% de esas picadas van a provenir de maní argentino, que es el principal exportador mundial. Y bueno, justamente terminó ayer un evento muy importante en Europa que aglutina a todas las empresas y entidades ligadas a los snacks y al cultivo del maní. Por supuesto, Argentina dijo presente con 4 empresas, fundamentalmente de la provincia de Córdoba, la mayoría de ellas, que también marcan la cancha de un mercado que se está transformando, pero en el que Argentina también quiere ser campeón mundial. En instantes, la palabra de los protagonistas, Miguel.
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0: Vamos, Luis, a marcar en el arranque del fin de semana que nos va a llevar al Día del Padre y sobre todo al Día de la Bandera. ¿Qué vamos marcando?
1: Están trabajando las legislaturas y los consejos deliberantes, a pesar de que estamos en el Mundial. Mirá Mar del Plata, después de las piñas y lo que fue la pelea entre taxistas, remiseros y los choferes de aplicaciones, finalmente se habilitó todo lo que tiene que ver con las apps de transporte y se han presentado los requisitos y sí, todos los cumplimientos que tendrán que llevar adelante los vehículos. Va a sesionar el Senado de la provincia de Buenos Aires, parece mentira, desde diciembre. Ariel por ahí te puede ampliar un poquito más lo que va a ser el temario, pero aunque no lo creas, durante el Mundial va a sesionar, después de muchísimos meses, una de las legislaturas más caras que tiene la política en la Argentina. Y después dos o tres cositas que me he marcado de lo que pasó ayer, Miguel, en la legislatura de la ciudad de Buenos Aires, ¿no? Estamos, uno mira lo que pasa en las provincias con el transporte público. Bueno, ahí aprobaron financiamiento para una nueva línea de subterráneo. Mirá la agenda. La otra. Se reguló la venta de vapeadores, prohibido para los menores de 18 años y además no se puede andar vapeando en cualquier lugar. Lo han puesto al nivel del cigarrillo. La situación de la vía pública, como pasó en Córdoba, como está pasando en Santa Fe, afuera los trapitos y los limpiavidrios.
0: Sí, ¿no?
1: Es decir, ordenar un poco el espacio público. Y el otro aspecto que votó la legislatura y que me lo he marcado, la desregulación de la verificación técnica vehicular, lo que es la ITV en Córdoba, es la BTV en Buenos Aires. Primero, mirá lo que votaron. Ampliar los plazos de revisión. Acá cada cuánto es, Miguel, en Córdoba. Cada un año. Mm. Bueno, allá se ha ampliado, se estira el tiempo para hacer la verificación. Libera el esquema de precios. Con lo cual ya no es que hay un precio uniforme. Vos vas a un lugar y te cobrarán un precio, en otra estación de control de autos te cobrarán otro. Y además permite que talleres privados puedan hacer la verificación técnica vehicular. Parte, te diría, de lo que ha votado ayer la legislatura de la Ciudad de Buenos Aires. Una agenda, la verdad, interesante como para ir analizando.
0: Mencionaste que a pesar del Mundial estaban trabajando algunos legisladores, cosa asombrosa. El lunes juega Argentina, ¿a qué hora, Gustavo Gutiérrez?
2: 2:00 p.m, Miguel, a las 14.
0: 2:00 p.m. ¿Y qué va a pasar con la actividad escolar y todo eso? ¿Qué previsiones hay?
15: Buen día, Miguel, buen día para todos. En la provincia de Córdoba está habilitado por el Ministerio de Educación la posibilidad o de retirarse antes en las escuelas o verlo en las escuelas previo a los chicos que ingresan a tarde por la tarde, a clases por la tarde.
1: ¿Y en La Rioja qué va a pasar el turno tarde? ¿Habrá asueto el lunes?
0: ¿Qué temita? Lo vamos a dejar enunciado y vamos a escuchar oyentes y después nos vamos a ocupar. Ahora seguimos reencontrándonos y marcando agenda. A ver, Ariel, en Buenos Aires. Ariel se fue a jugar a las cabecitas a la esquina. No, se ha cortado la línea. A ver, Ariel, dale. No. Guillermo, vamos a arrancar porque tenemos algunos temas realmente de enorme importancia que en algunos casos, quienes no lo seguimos en el minuto a minuto como vos, no tomamos la verdadera dimensión de lo que significa, por ejemplo, en serio, lo que es un título, superávit. ¿Qué significa que la Argentina haya logrado este año un récord histórico en su superávit comercial en el mes de mayo,
16: Guille? Sí, Miguel, es un dato muy interesante porque ayer se dio a conocer a través del INDEC, del Índice de Intercambio Comercial Argentino, los datos de mayo de la balanza comercial, es decir, la diferencia que hay entre lo que exporta Argentina y lo que importa. Las ventas externas superaron en mayo por primera vez los 9.500 millones de dólares y las importaciones rondaron los 6.000 millones de dólares, es decir que hubo un saldo favorable de 3.500 millones de dólares en mayo y esto marca un récord, como bien decías. La cuestión aquí es, y lo interesante es que la suba, que en términos porcentuales es del 167%, en el caso de los combustibles y energía, sí, es lo que explica ese superávit. O sea, el rubro combustible y energía alcanzó en mayo un valor histórico de 1.745 millones de dólares. Solamente para que tener en cuenta esto, de los 5 productos que más exportó Argentina en el quinto mes del año, es un mes donde se produce, se exporta mucho grano, ¿no? Es un mes de alta estacionalidad positiva en los granos. Lo que más exportó fue el aceite crudo de petróleo. Es un dato interesante porque cambia la estructura exportadora de Argentina.
0: Exactamente, estaba por decir, cambia la matriz exportadora de la Argentina. En términos, yo recuerdo haber hablado, Guille, haberte escuchado, con las preocupaciones porque el modelo económico generaba expectativas de aumentos de la importación de productos. La importación, en términos globales, ha bajado respecto de la exportación que está disparada por esta nueva matriz exportadora energética.
16: Totalmente, Miguel. Y hay dos datos ahí, un vaso medio lleno y vaso medio vacío. Medio lleno es que las exportaciones subieron porque subieron las cantidades exportadas. O sea, los precios de los bienes que se exportan se incrementaron, pero menos que las cantidades exportadas. Ese es el vacío medio lleno. Y el medio vacío es que las importaciones, como bien decís, cayeron, pero cayeron también las cantidades importadas y eso marca una disminución de la actividad en el mercado interno.
0: Vamos a volver sobre el tema. No, ahora porque empezamos a recorrer las calles de la ciudad de Córdoba, en el móvil está Agustina Airut. Bienvenida, Agus, ¿cómo estás?
17: Buen día, Miguel, para vos, para todo el equipo de Radio Informe 3 y para la audiencia. Una madrugada maravillosa en la ciudad de Córdoba con cielo despejado y me animo a decir que hoy vamos a tener tarde de mandarinas al sol, una de las últimas del otoño.
0: Repítame, por favor, eso, Agustina, hágame feliz. ¿Qué tarde vamos a tener?
17: ¿Cómo, Miguel?
0: ¿Qué tarde vamos a tener? Haceme feliz con esa frase.
17: Tarde soleada de mandarinas al sol.
0: Muy bien, ahora sí. Siga adelante, señora.
17: Información de servicio a esta hora. Hay un corte total en la calle Miguel Cervantes entre Jujuy y Sucre por obras de cloacas y va a estar vigente por 10 días aproximadamente. Y desde hoy también se va a establecer un corte de media calzada en Avenida Patria entre las calles Padre Luis Monti y Suipacha en sentido hacia la Avenida Bulnes, también por tareas relacionadas a infraestructura de cloacas que va a finalizar el lunes 22 de junio. Aprovecho y te doy información para el sábado 20 de junio, feriado, el transporte urbano de pasajeros va a circular con frecuencia de día sábado, no va a haber recolección domiciliaria de residuos, el sistema de estacionamiento medido y controlado va a ser

0: especialmente que Estela, que nos está escuchando de Buenos Aires, nos diga, además del saludo y todo lo demás, porque había alguna dificultad ayer con la frecuencia 99.1 en Buenos Aires. Veo que hoy está perfecta. Vamos a la pausa.
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0: Juan Federico, buen día. Vamos a comenzar a repasar lo que ocurrió ayer en ámbito de la Fiscalía, que lleva adelante la investigación por el femicidio de Agostina, y lo que se espera para hoy, Juan.
11: Muy buenos días, Miguel. Hoy terminan las indagatorias de los tres acusados que tiene el fiscal Raúl Garzón en torno a la investigación por el femicidio de Agostina Vega. Primero fue el turno de Claudio Barrelier, a quien le comunicó el cambio de carátula por un homicidio triplemente agravado. Ayer fue el turno de Osvaldo Faceta, este hombre amigo de Barrelier que estaba circunstancialmente viviendo en la misma casa de Barrio Cofico, donde todo indica que se produjo el crimen. No le varió la imputación de encubrimiento agravado y Faceta se abstuvo de declarar ante la Fiscalía. Y hoy será el turno de la tercera acusada, Soledad Andreani, también imputada de encubrimiento agravado. Pareja de Claudio Barrelier, una de las novias que tenía Claudio Barrelier, que es la mujer que le prestó su auto, el Forca Negro, el lunes 25 de mayo, vehículo que luego Barrelier utilizó para sacar los restos de Agostina de su casa de Barrio Cofico y arrojarlos en un descampado de Ampliación Ferreira.
0: La abogada,
11: después que termine de declarar...
0: La abogada defensora de Andrea y de Soledad Andrea y Juan, compartió...

0: Sí, quédate. Está en línea la doctora Marina Romano. ¿Cómo está, doctora? Buen día.
1: Hola Miguel, muy buenos días y a todos
0: Bueno,
1: ahí en
0: ¿cuál
1: la
0: es la
1: radio.
0: expectativa? Recién estaba explicando nuestro periodista Juan Federico que en el caso de Faceta había expectativa de que se modificara la imputación, que se agravara la imputación. ¿Qué expectativa tiene, doctor, teniendo en cuenta que su representada, Soledad Andreani, al margen de la participación que se le adjudica como encubrimiento y haber facilitado el vehículo, el Forcá famoso, ahora ha quedado rozada por algo que parece no tener por el momento vinculación directa con el femicidio, pero que sí son datos que se han sumado por la denuncia de una ex joven trabajadora sexual en el bar donde trabajaba su representada, doctora.
1: Bueno, a ver, Miguel, la expectativa de esta defensa es que el delito que se le está atribuyendo sea el que finalmente se le atribuya durante la indagatoria y con relación a esta otra persona que supuestamente estaría declarando, no lo ha hecho en esta causa, así que no tengo nada para decirte con relación a ella, porque no sé ni de quién se trata, ni su nombre, ni en qué marco y qué causa está declarando, en la que estoy representando no lo está, así que con relación a ese punto no veo ninguna situación procesal con el
0: ¿Puedo
1: cliente.
0: interrumpir ahí un segundo, Marina?
1: Sí, doctor, sí.
0: La señora Andreani no reconoce, o por lo menos no sabe quién es esta joven que hizo ese testimonio en Canal 12, señalándola a ella como que administraba la noche de prostitución, de drogas, en el bar Guachitas.
1: A ver, yo, Miguel, tomé contacto con mi cliente anteayer en el penal de Bower y le puse en conocimiento de que esta persona estaba haciendo estas manifestaciones, que por supuesto niega totalmente, y además una persona que no se identifica. Así que con relación a eso, me
0: Bien,
1: niega
0: bien.
1: absolutamente todo.
0: Supongo que se
1: No
0: ha
1: te puedo hacer
0: identificado. ¿Usted ha tenido
1: más.
0: acceso, perdón, Marina,
1: Sí.
0: ha tenido acceso al dato de que esta señora, me lo dijo ayer la abogada, Alanis, fue presentada al fiscal y prestó declaración ante el fiscal? O sea, allí se tiene que haber identificado. ¿Usted no ha tenido acceso a esa identificación?
1: No, me llama la atención, Miguel, que te diga eso la acusadora privada, que se ve que cuenta con más información que la defensa, porque esta parte que tiene que ser notificada de ciertas cuestiones no ha sido notificada de que sea un testimonio incorporado a la causa que yo estoy representando en este momento exclusivamente por encubrimiento agravado, no
0: Bien.
1: doblemente calificado, como han dicho por allí el propio acusador privado de una de las partes, porque no existe doble calificación para este tipo de delito.
0: Bien. Juan Federico pregunta.
2: Doctora Romano, buenos días. ¿Cuáles son las
1: Hola, Juan.
2: expectativas que tienen ustedes con la indagatoria de hoy y sobre todo si Soledad Andreani va a declarar, va a hablar hoy ante el fiscal Raúl Garzón?
1: Bueno, la expectativa es que ella se presente ante la fiscalía, ejerza su derecho de defensa. El consejo legal es que niegue absolutamente todo y se abstenga. Esto es más que nada una cuestión de sentido común, porque si uno no puede acceder a las pruebas que se le están atribuyendo, mal puede ella declarar en esa circunstancia.
0: Acá hay que separar, lo ha hecho doctora, pero quiero hacerlo yo para que los oyentes no los llevemos a confusión. Acá se está investigando un femicidio de una nena, de una joven, donde su defendida está acusada de encubrimiento, de haber facilitado un auto, etc. Hay una cuestión colateral que ha tenido mucha repercusión pública y que tiene que ver con la noche de Córdoba en general y con el bar Guachitas en particular. Separemos los tantos. ¿Qué le ha contado a usted su defendida, lo que usted quiera revelar? ¿Qué le ha contado sobre el caso formal específico del crimen de Agostina Vega?
1: No, ella no me ha contado absolutamente nada porque ella desconoce absolutamente todo con relación a ese trágico hecho. Así que yo Lo que converso, Miguel, en el marco de la defensa, que pertenece al secreto profesional,
0: seguro,
1: te digo, te contesto con total honestidad, no me ha comentado nada.
0: Bien, o sea, no ha habido referencia de su defensiva.
1: Y todo lo que sabía,
0: Miguel, me refiero a la estrategia defensiva que usted debe tener, usted tiene que cumplir la
1: función. Sí, pero más allá de la estrategia defensiva, mi clienta Miguel es una persona que prestó declaración como testigo previamente durante dos oportunidades. No hubo contradicciones, la gente tiene que saber que no hubo contradicciones en la declaración. Y bueno, ella ya se manifestó con relación a lo que conocía de forma absoluta. De hecho, se llega a saber cuál es el auto porque ella misma lo manifestó, prestó colaboración. Bueno, así termino.
0: Prestó colaboración, prestó el automóvil, presuntamente, todo es presunto.
1: Prestó colaboración con la justicia, Miguel, ¿no?
0: Pero estoy lo que acá, no es
1: estamos
0: presunto,
1: haciendo un juego de palabras.
0: Marina, lo que no es presunto es que ese auto lo hizo lavar de cierta manera. Es sobre eso lo que le digo. ¿Ha habido alguna explicación que a usted le sirva como abogada defensor para explicar cuál habría sido la participación de su defendida?
1: Ella todo lo que sabía con relación a todo lo que refiere al auto lo explicó ante la justicia. Entonces ahora todas las explicaciones, Miguel, como lo he dicho públicamente en otros medios, los tiene que dar la fiscalía, porque lo que hay que entender es que ella tiene derecho a ejercer su defensa, que no puede ser una defensa pública. Y nosotros los abogados tenemos que hacerlo en el marco de por supuesto, de que a ella se le respeten todos sus derechos.
0: Está muy bien usted.
1: Tengo un poquito de eco, Miguel. Quiero que sepas cuando
0: siempre claro. Lo que usted acaba de decir debe quedar siempre claro, doctora. La última la hace Juan.
2: Sí, doctora, ¿cómo está su clienta hoy en la cárcel de Bower? Ella estuvo internada en un comienzo y sobre todo a la luz de todo lo que ya se sabe, todo lo que ha trascendido sobre este caso, ¿su clienta se siente engañada por Barrelier? ¿Ella sí sospecha que Barrelier pudo haber asesinado a Agostina?
1: No, Juan, ella no sospecha nada, no piensa nada y como te digo, con relación al hecho, ella desconoce todo absolutamente. Está alojada en el penal de Bower, previo a haber estado internada en el neuropsiquiátrico por orden exclusiva del Poder Judicial. Eso fue una cuestión derivada de su condición tanto psíquica como física. Y bueno, en este momento está en un sector aislado por una cuestión médica, puntualmente.
2: Claro, o sea, así que bueno, ella aún le cree a Barrelier.
1: Ir al tribunal. No, Juan, ella no cree absolutamente nada con relación a él. No tiene nada para manifestar con relación al hecho que esta persona.
0: Solamente tendrá que responderle al fiscal porque prestó el auto y podrá alegar que presta el auto.
1: Además, mi clienta en su defensa no tiene por qué hacer ninguna situación con relación y pronunciarse con relación a ese sujeto nefasto.
0: Le agradezco, doctora Romano. Gracias, Marina.
1: No, por favor, a ustedes.
0: Chao, que tenga buen día. Estaba escuchando y esperando en línea la concejal Elisa Cafarati, que es presidenta del bloque de la Unión Cívica Radical del Consejo Deliberante. Aclaración indispensable. Hemos ofrecido al ente fiscalizador de la municipalidad si quieren dar información oficial sobre todas las dudas que se generan a partir de estos hechos, de la declaración de este testimonio tan fuerte de una joven que se identifica ella misma como ex trabajadora sexual, que ejercía su tarea allí, en el bar Guachita, donde la señora Soledad Andriani, la que va a declarar hoy por la causa Agostina, que cumplía un rol que deberá establecerse. Hizo referencia en términos muy precisos, en algunos casos, a la noche más oscura de Córdoba, a la prostitución, a menores, a drogas, y a un dato que es por el cual creíamos que la municipalidad estaría deseosa de informar, porque se clausuran esos bares, se clausuró Guachita, se clausuró Malibu, se clausuró Luzbelito, y después se reabrían y se clausuraban y se reabrían. En el testimonio que recibió en el programa de Guisardi, de Aldo Guisardi, la joven ex prostituta dice, abrían porque había coima, porque pagaban. Todo esto que será investigado, me imagino, será una investigación, no tenemos respuesta oficial. Sí tenemos la posición que van fijando los bloques opositores. Cafarati, ¿cómo está? Buen día.
3: Hola, ¿qué tal? Buen día, Miguel.
0: Ustedes vienen avanzando sobre reclamos de respuesta en este tema también, pero no lo hacen por vía periodística, ustedes lo hacen como concejales en el Consejo.
3: Sí, por supuesto, nosotros, bueno, dada la gravedad del caso y las aristas, ¿no?, que han salido a la luz, ya desde la semana pasada presentamos varios pedidos de informes relacionados con el bar Guachita y con otros bares que ahora han sido clausurados o revocados la licencia, cosa que caía de maduro y que creemos que llega tarde. Bueno, en primer lugar, queremos conocer documentalmente todo el proceso de habilitación y control que han sufrido en primer término este bar Guachita, pero también hemos presentado idénticos pedidos sobre Malibú, sobre Luzbelito, Casablanca, proyectos que hemos iniciado los distintos bloques, pero han sido acompañados por todo el arco opositor.
0: La municipalidad sí ha informado, sí. Perdón, Cafarati, sí ha informado que se han procedido a las clausuras de estas de estos lugares en distintos momentos por falta de seguridad, por falta de la certificación de bombero, por lo que sea. Yo tengo una sensación, usted es muy joven, pero los que tenemos muchos años en Córdoba, el tema de la noche de Córdoba, la presunta vinculación con la política y la presunta protección viene desde hace mucho, incluyendo algunos periodos del propio radicalismo en el poder comunal. Esto no es nuevo, Cafarati. ¿Qué es lo que tienen ustedes realmente?
3: No desconocemos que no es un tema nuevo, es un tema transversal a las distintas gestiones. Sí, lo que hay que destacar es que ya tenemos 7 años de una misma gestión. También que esta gestión que está hoy en la municipalidad a su inicio hizo una promesa y una propuesta a los cordobeses de la creación justamente de este ente de habilitación y control, con la promesa de que se iba a profesionalizar, de que se iban a agilizar los trámites y también que se iba a transparentar todo este tipo de cosas que estaban también en ese momento en la opinión pública dada por la causa de bomberos. No sé si vos recordás que también fue un escándalo.
0: Sí, claro, claro.
3: Esta causa de las habilitaciones truchas por la cual habían obtenido sus permisos y sus habilitaciones un montón de comercios. Entonces, nosotros queremos ser muy claros en el sentido que creemos que es momento de trazar una línea de corte. Estas cuestiones no se pueden repetir. Es increíble cómo puede haber funcionado, estar habilitado un lugar así como Guachitas en el corazón de Nueva Córdoba, sin que en un principio nosotros decíamos parece que nadie mira o miran para otro lado. Pero bueno, a partir de las declaraciones de esta chica Carla, ella hace mención expresa que era inspeccionada permanentemente y que a través de coimas se violaban las clausuras y se volvía a reabrir, ¿no es cierto?
0: A ver, perdón,
3: como vos decías, me parece que el director del ente tendría que ir hasta voluntariamente, no necesariamente citado por los bloques opositores. A ver,
0: en eso coincido. Sería muy conveniente para la municipalidad ejercer su derecho a que quede claro que no tiene responsabilidades y a hacer lugar a contar las medidas de control que se toman. Pero, Juan, te vuelvo a sumar porque entiendo que el fiscal Garzón va a derivar estos temas a otras fiscalías. Acá esto no tiene nada que ver, no tendría nada que ver con el femicidio que se investiga, pero se están generando datos que llevarían a otro tipo de delitos, Juan.
2: De acuerdo a la información que empieza a trascender y estos testigos que han aparecido y que han aportado su testimonio en la fiscalía de Raúl Garzón, empieza a establecerse un entramado alrededor de estos locales nocturnos que incluyen la explotación sexual y el tráfico de drogas, la venta y el consumo de drogas. Por eso, en estas horas, la Fiscalía analiza o enviar estos testimonios, el apartado Huachitas, a una Fiscalía de Delitos Sexuales Provinciales o directamente girar todo al fuero federal, porque estamos hablando de posible trata de personas y narcotráfico, que son delitos del fuero federal, Miguel.
0: Te pido ahí una pausa. Prostitución, eventualmente menores, y droga, sin ninguna duda, deberían ir a fuero federal. Pero si hay también denuncias, y se consolidan, sobre coimas en la noche de Córdoba para habilitar lo que no era habilitable, eso no sería fuero federal, eso debería ser fuero anticorrupción de Córdoba, Juan.
2: Sí. Bueno, llama la atención que todavía ningún fiscal anticorrupción de Córdoba haya levantado la mano a la luz de todo lo que ya se viene conociendo en torno a estos casos.
0: Voy a hacerme cargo yo, me veo responsable. No me llama la atención que el fuero anticorrupción de Córdoba no se haya dado por enterado todavía. Cafarati, vuelvo con usted entonces.
3: Sí.
0: ¿Qué es exactamente lo que van a hacer respecto de esta parte, lo que puede corresponder a responsabilidades de la administración
3: claramente
0: municipal?
3: Claramente acá hay una responsabilidad de la justicia, será la justicia provincial, federal, de delitos tan graves, ¿no? Lo que no puede pasar es lo que ya hemos visto con otros casos, donde porque un expediente está en la justicia investigando los delitos penales, queden en la nada los delitos administrativos o todas las faltas que ha habido y que quedan a la vista en relación a estos casos. Entonces nosotros vamos a insistir con la presencia del director, exigimos la documentación concreta y también los bloques opositores estamos presentando otros proyectos relativos a la instauración de una auditoría externa para el ente de control y fiscalización, algo que permite la propia ordenanza de creación del ente, y una comisión investigadora dentro del Consejo Deliberante que ya tiene referencias en otras oportunidades, por ejemplo, con respecto a los convenios urbanísticos. Estas van a ser nuevas propuestas con relación a querer transparentar y también poder hacer propuestas, porque acá lo que está en el fondo de todo esto es que no puede seguir la noche en este desmanejo, ¿no? Tiene que haber un trazarse una línea y decir esto no puede seguir sucediendo en la municipalidad de Córdoba.
0: Desmanejo es grave, ¿eh? Protección es peor. Concejal, sí. Que tenga buen día y gracias, Cafarati. Que tenga buen día.
3: Muchas gracias, Miguel.
0: Adiós, volvemos al móvil. Agus, te escucho.
4: Miguel, el incendio de una vivienda tenemos que cronicar lamentablemente en la calle Cajamarca, entre la avenida, en la esquina con Avenida Armada Argentina, en barrio Santa Isabel, segunda sección. Afortunadamente los habitantes de la vivienda no estaban en el momento del incendio, que inició aproximadamente a las 6:30 de la mañana. Los vecinos dieron aviso a los bomberos que ya han extinguido las llamas. Hasta hace un momento nada más había un corte en la calle Cajamarca, entre Avenida Armada Argentina y la calle Georgia, pero acaba de ser levantado y la circulación ya es normal.
0: Bueno, decíamos, Gustavo, que Argentina juega su próximo partido el lunes, en un horario...
5: A las 14, Miguel, a las 14.
0: Claro, va a generar una serie de complicaciones que en algunos casos se resolverá. La gente que trabaja seguirá trabajando. Pero empezarán a plantearse, Luis, chicos, empezarán a plantear el debate sobre qué es lo que corresponde o qué es lo que no corresponde porque juega la selección.
6: Y tenés algunos colegios que ya están adelantando que se puede retirar, los que son de doble escolaridad, el chico lo puede retirar antes de las 14 horas de lo que empieza el partido. En otros se va a poder ver el partido adentro de la escuela. Acá hay un oyente que en La Rioja dicen que ya les han dado el día a la tarde a los chicos.
0: Bueno, La Rioja siempre viene adelante.
6: Claro, no va a haber clase.
0: No, La Rioja,
6: ahí está,
0: el gobernador
6: no,
0: Quintela.
6: No, por eso. No, Sabrina dice, acá en La Rioja ya anunciaron no va a haber clases en el turno tarde.
0: Sí, digo, hay algo muy injusto en esto, ¿no? De que la estigmatización llega a todos los riojanos cuando es una administración que tiene, bueno, este estilo. Pero me pregunto qué van a hacer si en otras provincias o en Córdoba empiezan los colegios a buscar la manera de que, bueno, y los padres que trabajan, ¿cómo van a hacer? No se puede parar el país porque juegue la selección. 2 de la tarde, ¿hasta qué hora entonces sería eso?
5: Hasta las 4, Miguel. 4 de la tarde estaría terminando el partido. De 2 a 4.
0: Vamos a la pausa.

0: viernes, eso es lo que necesita para que se te saque la tristeza, si es que la tenés, ojalá que no. 7:01 es el Club de las 7 de Radio Informe 3 en San, viernes 19 de junio, el último del otoño, ¿eh? Estamos aterrizando en invierno en apenas 48 horas. Que sea un buen día para todos los que se están poniendo en marcha, para todos los que estén arrancando. El dato principal será enterarse de cómo está el tiempo y cómo va a estar. Ulises.
1: La chicharra informativa hoy nos comunica que la temperatura en la ciudad de Córdoba es de 5 grados 6 décimas a esta hora, 75 el porcentaje de la humedad, viento del oeste a 2 kilómetros por hora y el cielo se encuentra despejado en la ciudad de Córdoba. Señora, señor, muy buenos días. En este viernes 19 de junio le contamos que esperamos una máxima de 16 grados con un día despejado durante la mañana y parcialmente nublado durante la tarde-noche. Efectivamente, a tan solo unos días para que llegue el invierno, le voy a preguntar a Lucía González, porque ella siempre lleva en su calendario, uno dice, oh, el verano llega tal día, y dice, no, no llega ese, dice Lucía, llega tal día, porque el equinoccio y los planetas y los astros. ¿Cuándo llega el invierno, Lucía?
2: El invierno llega oficialmente el Día del Padre, el próximo domingo 21 de junio, a las 5:24 de la madrugada. Va a ser el día con menos horas de luz solar, la noche más larga del año.
1: ¡Qué bárbaro! Qué gracias, Lucía González, muy amable, impresionante, con datos exactos.
3: Y cae justo un domingo y puedes dormir un poco más, como es la...
0: No, al revés, al revés. ¿Cómo? A las 5:24 vamos a llamarlo a Ulises para felicitarlo por el Día del Padre, por ejemplo.
2: No, domingo. Yo llamo a todos, yo me encargo, lo llamo a todos los miembros, los papás de esta mesa, 5:24 para felicitarlos.
1: ¿Cómo no? Muy amable. Le cuento, la chicharra nos avisa que hoy, 19 de junio, es el Día Mundial del Albatros. O Alcatraz. Se celebra cada 19 de junio, fecha establecida para la conservación de los albatros y petreles. Son aves marinas. Por las dudas les aviso, les cuento que no se encuentran en la ciudad de Córdoba, sino que están en el mar. Por las dudas les cuento, falta que... Ay, mira, un albatro por acá. No, acá no. Es el Día Mundial del Paseo, fecha para promover la importancia en caminar y también a bajar un poco la velocidad y disfrutar de las actividades físicas al aire libre. Señora, señor, hoy puede salir a caminar, aproveche ahí a la tardecita, llévese el juego de mate, vaya por la bici.
0: Sirve para bajar la ansiedad y también para bajar un poco la pancita. Son dos bajas.
1: Sí, también después se come 6 medialunas, ¿no? Cuando se siente ahí. Va a dar una vuelta ahí por el Parque Sarmiento, ve los albatros volando también de paso. Es el Día Mundial de Garfield. ¿Se acuerdan del gato más famoso de los Estados Unidos? Debutó en 1978 con un cómic creado por Jim Davis, el famoso gato naranja, perezoso y amante de la lasaña. Hoy es el día de Garfield. También, Miguel, hoy se está conmemorando el día del martini. Yo nunca probé un martini. Así
0: ¿No
1: que
0: ha no... probado un martini?
1: No.
0: Lo voy a invitar especialmente a tomar un martini seco.
1: Ahí está, vamos a brindar. Y por último, hablando de gatos, hoy se está conmemorando el Día Internacional de la Caja. Es en homenaje a la alegría que encuentran los gatos al esconderse y jugar en las cajas de cartón. ¿Vio que los gatos tienen alguna fascinación espectacular?
0: Me parece, perdóname, Ulises, con todo el amor, afecto, respeto, eso lo acabas de inventar vos.
1: No, a ver, ¿cómo se llama?
2: Luis Fernández de Echegaray.
1: No, pero ¿cómo? Escribano, ahí está.
3: Sí.
1: Diga.
3: Sí, efectivamente, está...
2: Yo cuando no dijo avalar, hablando de Luis, los gatos,
0: es, tenés una trayectoria periodística seria, importante. No, el Box Day.
3: Es el Box Day. Tendrá que ver algo con el fútbol inglés, que ahora no hay, por supuesto.
1: Ahí se lo muestro a Lucía González.
2: International Box Day, exactamente, 19 de junio. Está muy bien.
0: Muy bien.
1: Gracias, escribano. Gracias. Se hizo justicia. Gracias, pueblo.
0: Bueno, muchas gracias. Lo acaba de inventar. Vamos a Buenos Aires. Ariel Rodríguez, ha sido un intenso debate en varias ciudades, en Córdoba, en Rosario, en Mendoza, los cuidacoches, trapitos en Buenos Aires, naranjitas en Córdoba. Se puso firme el tema en Buenos Aires con multas muy elevadas, Ariel, ¿no?
4: Sí, Miguel. Bueno, ayer fue una sesión muy prolongada en la legislatura porteña, donde se aprobó un endurecimiento del código contravencional que prevé justamente bueno, ser más firme en contra de trapitos y limpiavidrios. Van a seguir siendo una contravención, pero ahora con sanciones mucho más duras que prevén, por ejemplo, penas de arresto o detención de hasta 50 días, según el caso, y de 60 días para aquellos que actúen como organizadores o promotores de esta situación. Las penas además se van a duplicar en situaciones de violencia, intimidación o acoso, particularmente si se verifica el aprovechamiento de la vulnerabilidad de la víctima o cuestiones vinculadas a la desigualdad de género. También se ha hecho hincapié, Miguel, en torno a los eventos masivos. Allí la zona de restricción se ha fijado en 50 cuadras en derredor del evento, con un rango horario que alcanza desde las 6 horas previas hasta las 3 horas posteriores a su finalización. Y como decías, las multas pecuniarias, es decir, las multas en dinero, pueden llegar a salir hasta 6.600.000 pesos para quienes infrinjan esta contravención. Te propongo escuchar a la ex vocera del gobierno porteño, actual legisladora, Laura Alonso, que resume la iniciativa de esta manera.
5: Aumentamos las penas contra los trapitos y también los jefes que organizan ejércitos de trapitos, especialmente en eventos masivos, tanto deportivos como artísticos. Se aumentaron las multas económicas y también sanciones comunitarias, pero especialmente y lo más importante es el foco y el hincapié que se hace en aquellos que organizan estas mafias. Y una novedad es la sanción para los clubes y las instituciones que no ejercen el contralor necesario para evitar este tipo de situaciones, sino que muchas veces son connivientes con los que organizan y promueven a los trapitos y a los limpiavidrios en la zona de los eventos masivos.
4: Bueno, con esta sanción de esta nueva normativa, Miguel, la legislatura porteña y el gobierno porteño pretenden darle cabida a un reclamo generalizado por parte de vecinos de la ciudad de Buenos Aires que expresaban recurrentemente las quejas por el accionar de estos limpiavidrios.
0: Me sorprendió, Ariel, el tono, la dureza del posteo en X del jefe de gobierno. Si sos trapito, te meto preso. Aprobamos una ley para meter presos a estos delincuentes que se creen dueños de la calle, viven de extorsionar a la gente de bien. Ley y orden ha cambiado la manera de expresar estos temas en la Argentina, Ariel, ¿no?
4: Sí, y sobre todo en la ciudad de Buenos Aires, Miguel, que tenía una visión un poco más laxa respecto de todo esto, y donde Jorge Macri ha encontrado allí un nicho, ¿no? No solamente con este tema de limpiavidrios, sino también con los desalojos de viviendas ocupadas ilegalmente.
0: Vamos a los títulos.
6: Con exportaciones récord, la balanza comercial marcó un superávit histórico de 3.504 millones en mayo.
1: El saldo comercial fue el más alto de la historia, impulsado por un salto de 167,1% en los envíos de combustibles y energía al exterior.
6: En otro polémico fallo, la Cámara Civil avaló el cambio de domicilio de la AFA a Provincia de Buenos Aires y anuló los veedores.
1: Tal como pedía Chiquitapia, los balances de la institución no quedarán bajo el control de la Inspección General de Justicia.
6: En paralelo, la Cámara en lo Penal Económico rechazó por tercera vez un pedido del tesorero Pablo Tobillino para apartar al juez Diego Amarante de la causa en la que lo investiga por evasión.
1: El gobierno adjudicó la hidrovía a la empresa belga Han de Nul en lo que se considera la mayor privatización de la era Milei.
6: La firma se asoció a la Argentina y bajará un 13,5% las tarifas logísticas que hoy les cobran a los exportadores.
1: El jefe de gabinete, Manuel Adorni, está cercado por el Congreso con 13 intentos para destituirlo.
6: En el Senado van a fondo y buscan aprobar la moción de censura en la sesión del 2 de julio. En tanto, en diputados hay previstas dos sesiones y la oposición está dividida.
1: Expilotos y tripulantes confirmaron que llevaron al secretario de los Kirchner con bolsos sin controlar en el marco de la causa Cuaderno.
6: Se trata de pilotos que volaron cuando los Kirchner estaban en la presidencia y llevaron a Daniel Muñoz. En tanto, también revelaron que llevaban muebles y diarios a El Calafate.
1: La vicepresidenta Victoria Villarroel ratificó que irá mañana a Rosario por el Día de la Bandera y se espera un tenso cruce con la comitiva oficial, encabezada por el presidente Milei.
6: El gobierno cerró la paritaria estatal que impacta en los sueldos de los funcionarios.
1: La Casa Rosada y el gremio mayoritario acordaron un 6,64% de aumento salarial, dividido en tres tramos, más un bono de 50 mil pesos por única vez, con carácter remunerativo.
6: La familia de Lionel Messi emitió un comunicado por la salud de su papá Jorge y aseguró que evoluciona favorablemente dentro del cuadro.
1: Se encuentra bajo seguimiento médico en una clínica de Buenos Aires.
6: En el marco de la investigación por el femicidio de Agostina Vega, indagan hoy a Soledad Andreani, la dueña del 4K, y podrían levantar el secreto de sumario.
1: La mujer está imputada por encubrimiento agravado y tras la audiencia las partes esperan acceder al expediente.
6: Ayer fue el turno de Osvaldo Faceta, amigo de Barrelier, quien negó haber encubierto el crimen y volvió a la cárcel de Bower.
7: Juega Brasil esta noche, sigue la segunda fecha del Mundial, 21-30 va a enfrentar a Haití en Filadelfia. Ayer, trabajo de Raúl Monti en conferencia de prensa de Ancelotti, que habló y dio definiciones como esta.
8: Yo creo que va a ser un fútbol, un Mundial de intensidad, de alta intensidad, teniendo en cuenta que, por ejemplo, Argentina no juega un fútbol de alta intensidad, lo maneja muy bien, pero hay equipos que han destacado mucho en esta primera parte, peleando mucho, defendiendo muy agresivo, con mucha intensidad. Yo creo que las estrellas no van a determinar este Mundial.
7: Las estrellas no van a determinar este Mundial, lo dijo, lo firma Carlo Ancelotti, técnico de Brasil.
0: Vamos a ir a uno de los temas que hemos marcado como centrales del día, todavía no sé si tenemos clara la dimensión de lo que significa la hidrovía en la Argentina, lo que significa este curso por el que circula el 80% de la producción del país, 60 terminales. Está en línea Luis Zubizarreta, que es vicepresidente de la Cámara de Puertos. ¿Cómo le va, Zubizarreta? Buen día.
9: Buen día, Miguel. Gracias por el contacto.
0: Todos los datos son impactantes, ¿no? En volumen de traslado. Quiero arrancar por lo que, de acuerdo a lo que se prevé, significaría en bajas reales de los costos para la competitividad, para la mejor competitividad de los productos argentinos, Luis.
9: Mire, efectivamente, más allá de la baja en el ya que vamos a tener en el valor de peaje que se tiene que erogar cada vez que pasa un barco por el sistema, vamos a empezar una serie de obras, es decir, la concesión que ganó va a iniciar una serie de obras pronto, que previamente van a tener que tener un estudio de impacto ambiental, pero que en definitiva van a mejorar el río, van a permitir que entren barcos más grandes y que salgan con mayor carga. Y eso es fundamental, porque poder salir con los barcos completos nos va a permitir, claro, culminar en un ahorro en los fletes de cerca de $10 por tonelada para todo nuestro, para el 80%, mejor dicho, de nuestro comercio exterior que pasa por la hidrovía. Y eso es un montón de dinero que va a ir al bolsillo de los productores, de los exportadores, incluso de los importadores, porque eso va a generar un ahorro en las importaciones y por lo tanto le van a dar competitividad a nuestra economía, que es lo que necesitamos para seguir creciendo en las exportaciones. Recién escuchaba que decían que estamos en un récord de exportaciones. Bueno, entramos dándole competitividad a nuestro comercio exterior, vamos a entrar en un proceso muy virtuoso de poder producir más, generar más empleo y, bueno, tener esa economía que necesitamos para justamente entrar en el mundo, no solo de la agroindustria, que es nuestro principal sector exportador, pero también de la minería, de la producción de energía, en definitiva, que nuestro país finalmente entre en esa ruta del desarrollo.
3: Suizarreta, ¿cómo le va? Luis lo saluda. Tenemos los puertos de Bahía Blanca, Necochea, está todo lo de Rosario, que cronicamos a diario la cantidad de camiones que han estado ingresando. Por la hidrovía Paraná-Paraguay, ¿cuánta sale de la producción argentina y qué representaría tener una buena autopista, entre comillas?
9: Bien, representa más o menos el 80% de nuestro comercio exterior y significa justamente que vamos a acercar a la Argentina a los mercados exteriores de alguna manera. Nosotros somos un país que estamos lejos de los mercados y eso es una traba, pero tenemos la bendición de este gran río que usted que nos acerca y que, bueno, en definitiva nos va a permitir este dragado, haciéndolo bien, con los estudios que hay que hacer de impacto ambiental, pero haciéndolo bien, vamos a dar un salto de calidad y vamos a poder tener, por lo tanto, un acercamiento hacia los mercados, y eso significa de vuelta competitividad, que creo que es la palabra que hay que poner en negritas en todo este título, y es lo que hay veces parece sutil, no se ve tanto, pero es clave, crítico, para que la Argentina salga de sus permanentes crisis de balance de pagos y todas las situaciones que venimos viviendo hace 50 años, ¿no?
0: Guillermo López, suma así.
10: Sí, ¿qué tal, señor Vizarreta? ¿Cómo anda? ¿Qué dices? Tanto tiempo.
9: Hola, Guillermo.
10: Le hago una consulta, a ver si me la puede responder lo más simple posible, porque escucha esta radio y este programa particularmente, a esta hora, mucha gente que vive en el campo, muchos productores, que cuando cosechan, envían a los acopios o a las cooperativas del pueblo, todo lo que cosechan, después esos granos se suben en los camiones y esos son los granos que van a los barcos que usted está describiendo que van a ir por la hidrovía. ¿Cuánto de ese ahorro que en el peaje de la hidrovía va a llegar a los productores? Básicamente le pregunto, para que los gringos hagan las cuentas, ¿cuánto se van a ahorrar a la hora de cosechar con este nuevo cambio, en este nuevo sistema de la administración de balizamiento y de dragado en la hidrovía?
9: Ellos van a recibir un mejor precio, y ese mejor precio va a ser el total del ahorro, porque en definitiva el precio al cual vendemos los granos es un precio global que nosotros no lo manejamos, pero al tener un flete para llegar a los destinos que se va a abaratar, en definitiva eso va a permitirle al exportador pagar la cuantía total de ese ahorro al productor. Y esto, hay una aclaración importante, esto no va a suceder de un día para el otro, claramente, porque estas obras van a llevar años. O sea, ahora vamos a tener un ahorro más o menos del 13% en el valor del peaje, pero en el tiempo vamos, la concesión tiene la obligación de justamente profundizar el río, de empezar a hacer obras, y esas obras van a reflejarse en este ahorro de fletes que va a llevar unos años. Pero aparte hay que aclarar una cosa que es muy importante, que la concesión es a riesgo empresario y sin avales del Estado. ¿Qué quiere decir esto? El Estado no va a poner un peso, el Estado sale del sistema de la concesión, acá va a haber una empresa privada que va a ser la que va a seguir cobrando el peaje que actualmente cobra el Estado, y esto es muy importante. ¿Por qué? Porque salimos de que el Estado tiene que contratar las dragas, pagar, bueno, acá lo va a hacer un privado y va a ser quien va a recibir ese peaje, ¿no?
3: Sacamos a medio del Estado. Bueno, esta es la gran primera licitación que marca el gobierno. ¿A esto habría que completarlo con lo de los trenes?
9: Sí, sin duda. Entiendo que está al salir los pliegos de la concesión de los ferrocarriles, que va a ser por 50 años, y bueno, hasta donde yo sé, o por lo menos lo que escuché decir a algunos funcionarios, está ya están listos. Y efectivamente, como usted dice, esta licitación de los ferrocarriles va a combinar lo que yo creo que es como un tridente que necesitamos. Uno era la hidrovía, otro son los ferrocarriles, y el tercero es el tema del cabotaje, es decir, de la utilización de nuestros ríos para poder explotar el medio de transporte más barato que hay, que es la navegación, para transportar cargas. La Argentina también ahí tiene que dar un paso hacia adelante Porque hoy prácticamente no utilizamos los ríos. Bueno, combinamos ferrocarril con ríos, creo que vamos a tener buenas noticias.
0: Nos decía usted al principio, Luis, que estamos hablando de la posibilidad de carga completa en las 60 terminales. ¿Qué pasa en el impacto geopolítico que puede tener esto y comercial respecto de los países vecinos, particularmente Bolivia, Paraguay o el sur de Brasil? ¿Está calculado también cómo podría impactar toda la obra que va a significar esta nueva licitación?
9: Qué buena pregunta. Mire, justamente hoy hay una delegación de funcionarios y empresas privadas brasileras que están en la zona de Rosario visitando y que participaron ayer en un congreso sobre la hidrovía, porque para ellos, para toda esa región que está cercana al río Paraguay, al río Paraná, el impacto es el mismo que para la Argentina, y esto no es menor, porque forma parte primero de la integración tan de la cual se habla tanto,
0: bueno, tan declamada es, por el momento,
9: tan declamada, sí, exactamente, sí. Bueno, esto es la integración viva, sí. Y además también le viene bien a la Argentina, porque claro, todos esos flujos crecientes que van a bajar por el río, mire, ahí decían una estimación que a mí me sorprendió en este congreso que yo participé. Hoy se mueven por el sistema de la hidrovía desde el norte, digamos, más o menos 25 millones de toneladas que terminan en los puertos argentinos y uruguayos, y en 5 años ese volumen, según decían ahí, se va a duplicar, es decir, se van a mover 50 millones de toneladas. Fíjese el impacto que eso va a tener en nuestros puertos, y además parte de esos flujos se industrializan en nuestro país, con lo cual nos va a dar también competitividad. Así que bueno, tenemos que trabajar mucho en esto.
0: Muy, muy interesante. Muchas gracias por los datos y vamos a seguir ampliando. Vamos a ir a buscar el impacto que va a tener esto, sobre todo en pequeñas poblaciones río arriba, que de pronto van a acceder no solo a un mayor movimiento por el río, sino esperemos que derrame sobre las poblaciones. Muchas gracias, Luis Arreta. Que tenga buen día.
9: Un placer, un abrazo muy fuerte.
0: Adiós, es el vicepresidente de la Cámara de Puertos. Luis, quédate porque aprovechamos acá mismo. Hacemos agenda nacional, este es uno de los títulos clave, no tengo duda, ¿no?
3: Sin lugar a dudas, Miguel, este es uno de los temas en el aspecto económico. Está la expectativa puesta en los interesados en poder licitar las obras de los trenes. Hay una empresa mexicana en la que viene picando en punta. Y el otro aspecto para tener en cuenta, vos lo decías muy bien tempranito, ¿no? Tenés noticias económicas que por ahí quedan de lado cuando mirás lo político. Y a esto hay que decir que Milei va a respaldar a Adorni hasta que la justicia se expida. Puede pasar un tiempo largo hasta que la justicia pueda expedirse. De todas formas, hay dos fiscales. Policita, que está apuntando a las incongruencias en los gastos en dólares del jefe de gabinete, Marijuán, que ha citado indagatoria a su hermano Francisco por los cambios en las declaraciones juradas. El contratista volvió a declarar en el día de ayer y dijo que el jefe de gabinete gastó $245,000 para refaccionar la casa en el country, pese a que el propio Adorni a esto lo había negado. Y en el ámbito legislativo, también lo hablaba más tempranito, hay que mirar lo que pasa en el Senado. Por lo pronto, en diputados, quizás haya alguna señal positiva hacia el gobierno, porque los sectores dialoguistas van a esperar si avanza o no la interpelación a Adorni para ver si, entre otras cosas, reactivan las reformas que el gobierno tiene prevista como prioritarias para la segunda parte del año.
0: Hay preguntas que se están formulando sobre lo que acabamos de hablar de la hidrovía, preguntas que yo por lo menos no estoy en condiciones de responder, pero que vamos a tomar nota para ir buscando las respuestas, ¿no? El oyente de Santa Fe, Brian, dice profundizar, o sea, alguien que podría estar afectado directamente, profundizar el río, el dragado que se tiene que hacer, no va a significar producir sequía de millones de hectáreas de bañados y perder flora y fauna. Hizo una alusión recién Luis Arreta a las condiciones de cuidado ambiental que se han impuesto en la licitación, pero será una buena pregunta para formularla. Muchas gracias, Brian. Vamos a Salta. Vamos con Elisa Zamora. ¿Qué pasa? ¿Hay un incendio? ¿Dónde? Elisa, buen día.
11: Hola, ¿qué tal, Miguel? Muy buenos días al país. ¿Me escuchan bien?
0: Te escuchamos, gracias, no perfecto, Miguel. Pero te escuchamos,
11: un
0: adelante.
11: Un incendio tremendo en Cafayate provocó un corte total del tránsito en la Ruta Nacional 68. Hay un amplio despliegue de bomberos voluntarios, brigadistas, un avión hidrante. Desde ayer tratan de sofocar este incendio y que no llegue a las casas, dijo a Cadena 3 el jefe de bomberos voluntarios de Cafayate, Gabriel Domingo. Lo escuchemos.
12: Tuvimos unas ráfagas del viento norte, extremadamente fuertes, muy fuertes te diría. Puede haber descubierto material que quedó del incendio anterior y propagó el fuego de una forma muy violenta. Trabajando y aplicando todos los esfuerzos para evitar que el fuego avance en las zonas pobladas. Gracias a Dios, las condiciones meteorológicas han mejorado, el viento cesó, está sacando frío y eso nos da la tranquilidad que podemos trabajar esta situación.
13: ¿Y la ruta sigue cortada?
12: La ruta está cortada, sobre todo porque hay parte de la ruta que está bajo fuego y segundo, por seguridad de los equipos de emergencia que están trabajando. El domingo pasado, cuando empezamos a trabajar, empezamos a las 2 de la tarde y cortamos el trabajo a las 5 y media de la mañana. Quedó todo apagado. En fin, hoy lo importante es controlar que esto no avance a zonas que representen riesgos. Después habrá tiempo para
13: investigar.
12: Exactamente.
13: Y sancionar.
12: Totalmente.
11: Los vecinos y las empresas privadas colaboran con tanques de agua, Miguel, para tratar de sofocar este tremendo incendio que se produce en Cafayate a días del primer incendio.
0: ¿Estás hablando de la Ruta Nacional 68, Elisa?
11: Así es, Miguel, la ruta que une la ciudad de Cafayate con la ciudad de Salta, en donde está desplegado todo el cuartel de bomberos voluntarios, también de manejo del fuego y el avión hidrante que cada vez que amanece, porque bueno, ahora de noche no lo pudo hacer, pero estuvo trabajando toda la tarde, lleva agua a la zona.
0: Gracias, Elisa. Gustavo, deplorable situación, ¿no? En la que se vio involucrado un canal de streaming, la actriz Florencia Peña, esta liviandad con la que se manejan informaciones de cualquier nivel, en este caso sobre el papá de Leo Messi. Vamos por lo serio, por lo cierto, por lo importante. La familia Messi oficialmente informó cómo está Jorge Messi, el padre.
7: En este comunicado, Miguel, la familia Messi informa que Jorge atraviesa una situación de salud. En estos momentos se encuentra bajo seguimiento médico, recuperándose y evolucionando favorablemente dentro del cuadro que presenta. Ante las versiones, rumores y especulaciones que han circulado en las últimas horas, la familia quiere expresar su profundo malestar por la falta de sensibilidad, respeto y escrúpulos con la que algunas personas han tratado una situación estrictamente privada y familiar. La familia desea aclarar además que únicamente su familia más cercana cuenta con información real y precisa sobre el estado de Jorge. Por lo tanto, cualquier versión, declaración o información que no provenga de la propia familia y sus canales correspondientes no debe ser considerada válida ni veraz. En momentos como este pedimos responsabilidad, prudencia y humanidad. La salud de una persona y la tranquilidad de su entorno no deberían ser objeto de especulación ni de interés mediático irresponsable. Agradecemos sinceramente las muestras de cariño, respeto y preocupación recibidas y solicitamos que se preserve la privacidad, la confidencialidad y la intimidad de Jorge y de toda su familia durante este proceso. Cualquier novedad relevante será comunicado oportunamente por la familia y los canales correspondientes. Gracias por la comprensión.
0: Un excelente comunicado, muy, pero muy sobrio, muy adecuado por parte de la familia de Jorge Messi, del papá de Messi, que efectivamente se encuentra internado recibiendo atención médica y, de acuerdo a las informaciones del propio instituto, recuperándose. La irresponsabilidad, la torpeza, la perversidad con la que se va avanzando en lo que se presume, pero al presidente le sirve para pegarle al periodismo. Eso no es periodismo. Eso no es periodismo. Pero en todo caso, lo que sí es una grosera torpeza y realmente una actitud de falta de empatía, aun cuando hubiera sido cierto. Era falso. Pero aun cuando hubiera sido cierto, que expone un tema al que deberíamos estar dándole más atención, ¿eh? Lo que está pasando con la manipulación de una irresponsabilidad absoluta. Cualquiera repite cualquier cosa sin chequear ni la más mínima fuente para darle rigor y seguridad a la información. Ariel, vuelvo a Buenos Aires porque nos planteábamos qué va a pasar con esto. Juega en la selección jugando al fútbol, todos somos futboleros y todo eso, pero ¿en serio vamos a empezar a plantear asuetos, feriados, suspensiones? ¿Qué dice el jefe de gobierno de Buenos Aires, Ariel?
14: Bueno, habló anoche en el canal TN a propósito de este tema del partido de Argentina el próximo lunes a las 14, que cae en pleno horario escolar, en turno vespertino, y frente a la polémica que se ha desatado por la decisión que han tomado algunos distritos, como por ejemplo La Rioja. Bueno, Buenos Aires ha ido por un camino intermedio, va a tratar de instalar televisores en todos los colegios para que los chicos vean el partido allí y terminado este sigan con el normal dictado de clases. Así lo decía Jorge Macri.
15: Lo importante es que los chicos vayan a la escuela. Digamos, la peor opción es que un chico falte todo el día porque no puede ver, yo creo, pero es una decisión que tiene que tomar la ministra. Yo creo que lo mejor es dar la opción de que se vea en la escuela, porque si no pierdo todo el día. Vamos a tratar en todas las escuelas en las que podamos que lo puedan ver ahí y que después continúen las clases.
14: Bueno, allí contundente, todavía es una decisión que está bajo análisis, pero lo más probable es que esto ocurra el próximo lunes aquí en las escuelas porteñas, al menos en las de gestión pública.
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0: los dirigentes del AFA, y algo que terminamos de entender, por qué peleaban por llevarse la sede de la AFA desde su histórica edificio en la calle Viamonte a un baldío de Pilar, un lugar donde no había nada más que un cartel, bueno, simplemente para sustraerse del control que se podía ejercer desde la justicia porteña. Nos hicieron comprender que iban a encontrar mucha más tranquilidad si era la justicia bonaerense la que iba a ejercer los presuntos controles. Cuando era titular de la Inspección General de Justicia, de la IGJ, el doctor Daniel Vítolo, en entrevista que tuvimos en este programa, nos explicaba justamente por qué esa batalla por la jurisdicción que ha quedado resuelta ahora por la Cámara Nacional de lo Civil. Está en línea el doctor Vítolo, ex titular de la IGJ. ¿Cómo le va, doctor? Buen día.
1: Hola, buenos días. ¿Cómo están ustedes?
0: Tanto que peleó por el tema, le dieron vuelta todo lo que hizo, los veedores. Me parece que están muy tranquilos los dirigentes de AFA, doctor Vítolo.
1: Bueno, están luchando por también tener una idea de poder volver a Pilar, que es una cosa que está complicada, porque recuerde que en materia penal ellos perdieron la batalla de la jurisdicción, querían ir a una jurisdicción amigable en Pilar y con el juez de Campana, y finalmente la Cámara Nacional de Apelaciones y lo Penal Económico determinó que no, que la competencia seguía siendo la capital federal. Y me parece que este fallo que han obtenido es para tratar de volver a la carga, en primer lugar, a ver si pueden volver a pelear ese tema de jurisdicción en la provincia de Buenos Aires, sosteniendo que su domicilio consolidado es Pilar, por un lado, y en segundo lugar, blindar los balances de la AFA, que por algún motivo no quieren que sean abiertos.
0: Haga por favor una pausa allí. Haga una pausa allí para que lo puedan seguir con claridad los oyentes. Los balances de la AFA, usted había dispuesto veedores, por ejemplo, esos veedores ahora han quedado afuera, no podrán revisar los balances. El punto clave es ese, doctor Vítolo, que con esta decisión, cambiar de jurisdicción, ¿no tendrán presión los dirigentes de la AFA para mostrar los números?
1: No solamente no tendrán presión, sino que ya la Dirección de Personas Jurídicas de la Provincia de Buenos Aires les ha recibido los balances del año 24 y año 25, y sin mirarlos los han registrado sin ninguna objeción y sin ninguna pregunta. Y aparte quedan también blindados para la AFA en materia de apertura e investigación los años 2017 a 2024, que también estaban bajo mirada y con mucha importancia, porque estaban también en ese periodo el Mundial de Qatar, donde también la AFA ha recibido fortunas que por sponsorios, por haber ganado, por lo que fue después la importancia de los partidos internacionales de la selección, que no sabemos si ese dinero está en los balances o no, sobre todo por lo que han arrojado las investigaciones en los Estados Unidos sobre esta firma Tour Prodenter, con la cual la AFA celebró el contrato de representación para todo lo que es sponsoreo y funcionamiento fuera del país, que ha recaudado muchos millones de dólares, que no sabemos si la AFA los ingresó a sus arcas o no, porque no se han podido abrir los balances. Y aparte surgen inconsistencias, porque si usted, por ejemplo, en un año registra en su balance ingresos por 8 millones de dólares de partidos de la selección y una deuda de que tenga alguien en el exterior contra la AFA por 7 millones de dólares, suma 15 millones, y un solo partido, el de la India, y tuvo una recaudación de 14 millones de dólares y no se jugó, ¿dónde está el dinero de los otros partidos? Bueno, a lo mejor está bajo otros rubros, no lo sabemos, pero eso tampoco lo han podido explicar, y todos hemos visto a la selección jugando amistosos en diversos lugares del mundo.
0: Le pregunto a Gustavo Gutiérrez.
2: Doctor Vítolo, antes que usted se fuera del cargo, usted ya tenía documentadas todas las observaciones que le había hecho a los balances. Esas observaciones, ¿por qué no son las mismas ahora que se cambia de jurisdicción? Si la irregularidad persiste y fue avalada por el Ministerio de Justicia, que inclusive mandaron los veedores que usted había propuesto, ¿por qué eso no se corre a la provincia? si sigue siendo

0: anormalidad o delito si fuera definitivamente comprobado.
1: Bueno, justamente por eso, porque hay una cobertura de parte de la provincia de Buenos Aires que no le pregunta nada ni le va a preguntar. Aparte, la provincia de Buenos Aires no podía dar un ingreso definitivo de domicilio a la AFA sin que se cancelara lo anterior. Ese es un error.
0: A eso me refiero.
1: Claro, esto es un error grosero de la Cámara. Es decir, aquí no puede haber una, como sostiene la Cámara, que como la provincia de Buenos Aires los inscribió, la Nación ya no tiene más injerencia. Con ese criterio, cualquier observación que tenga un organismo nacional sobre la actuación mía como empresa, como asociación civil, como mutual, como lo que fuera, yo cambio el domicilio, me inscribo en otro lado, y a partir de que un acto arbitrario de una provincia me inscribe y me dice, bueno, ahora usted está conmigo, yo ya no respondo más a lo anterior, aunque no se haya cancelado. Esto no existe. Es decir, es un error gravísimo y que realmente es inexplicable, porque se supone que los camaristas son personas que están versadas en derecho. Fíjese que es un típico caso para llevar a la Corte Suprema, porque hay una autoridad provincial que se ha puesto por encima de la nacional y por su propia cuenta la ha admitido a la AFA en su jurisdicción, cuando ya antes le había dicho a la AFA que no la podía recibir plenamente hasta tanto no cancelara la inscripción anterior, y eso la AFA no lo hizo.
2: Doctor Nicolo, ¿qué importancia le asigna al cambio en la titularidad del Ministerio de Justicia a estas derivaciones?
1: Bueno, yo diría que en esta resolución no hay una incidencia, ni también puede haber suspicacia sobre esto, porque es una decisión de un fallo judicial que ya estaba en trámite el expediente, y aparte que incluso anula y declara la nulidad de una decisión del propio Ministro de Justicia que convalidó la designación de los veedores. El Ministro de Justicia no es que convalidó la designación de los veedores así nomás porque simplemente era un trámite. Él claramente, cuando asumió el cargo, dijo que tenía dudas sobre la intervención, que iba a revisar el expediente a ver si había irregularidades, y después que revisó todas las actuaciones, se convenció que realmente había motivos, y entonces fue por eso que respetó el pedido de la IGJ y designó a los veedores. Fíjense que la Cámara le acaba de declarar la nulidad de esa resolución, incluso acusando al Ministerio de Justicia y la Inspección de Justicia de abuso de facultades por haberse intrometido en algo que era de la provincia de Buenos Aires. Claro, por una decisión de la provincia absolutamente inconsulta.
3: Vítolo.
1: Una cosa imposible de entender.
3: Sí. Luis lo saluda. ¿Cómo le va? Bueno, no se pueden ver balances, números. ¿A usted le llamó la atención la renovación del contrato con la empresa de Javier Faroni después de conocerse lo que había sido el contrato anterior con comisiones muy elevadas y dinero que hasta la propia justicia de Estados Unidos está investigando cuál es el origen y el fondo y el final de todo eso?
1: No, de ninguna manera, no me sorprendió, porque es el modus operandi de la AFA. Fíjese que cuando hace 2 años comienza algún cuestionamiento sobre el tema del fútbol, con Talleres de Córdoba, con Estudiantes de La Plata y demás, y entonces las autoridades de la AFA, del Consejo Directivo, respiran un aire de que puede haber un cambio de clima en los años siguientes, adelantaron 1 año la elección y renovaron autoridades por 5 años, cuando faltaba 1 año de cumplimiento del mandato. Esto es cuestión que nosotros tampoco admitimos, y que esta misma sala, con estos mismos camaristas, le convalidó a Tapia. Ahora, cuando advierte que hay causas penales, que estaba discutido este tema de la jurisdicción y que podía haber alguna interferencia en materia de administración, bueno, se apuraron antes que venciera el contrato para renovárselo por muchos más años, para que si mañana hay un cambio, bueno, el contrato por lo menos está vigente y algo podría reclamar el señor Faroni o quienes estuvieran detrás si ese contrato les era resuelto por alguien después.
2: Doctor Vítolo, muchas gracias.
1: No, al contrario, gracias a ustedes.
2: Que tenga buen día. Luis, Tapia se puede llevar la pelota del hat-trick de Messi tranquilo, me parece. A partir de ahora duerme sin frazada, ¿eh? Me parece que el escenario se les ha aclarado mucho.
3: Hay que ver, yo digo, quizás se les aclare acá, pero en Estados Unidos el lavado de dinero y todo lo que se está investigando no es...
2: Buen punto.
3: Es distinto, quizás se le complique el panorama allá.
2: Vamos a depositar la esperanza de que algo se mueva por allá. Ahora hacemos la pausa.
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2: Ahora sí tenemos luz de día en Córdoba, está despejadísimo por acá por el sur de la Ciudad del Cielo. Vamos a completar la información del campo con Aguer.
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9: Bueno, dijimos en los titulares, Miguel, que la Cámara Argentina del Maní participó de un evento global en Lisboa, Portugal, que terminó ayer, para fortalecer básicamente su agenda internacional en Europa. Apuntan al fortalecimiento institucional, la vinculación con entidades internacionales y el posicionamiento del maní argentino, fundamentalmente en los principales espacios globales de la industria alimentaria. Hablamos con el director ejecutivo de la entidad, Eduardo Fracanzani, que resumió la importancia de tener el 75% del mercado europeo de esta forma al campo hoy y Cadena 3.
18: El evento es seguramente la feria más importante del sector específico de snacks en Europa y en el mundo. Y la Cámara del Maní es socia de esa entidad y participa ya desde hace mucho tiempo. Y es una manera de mostrar nuestros productos y relacionarnos con los importadores europeos. Y bueno, la expectativa es relacionarnos con los importadores europeos, siempre mostrar nuestros productos y mantener lo que es la posición del maní argentino en Europa. Tenemos una cuota de mercado realmente privilegiada. Estamos como maní argentino con un 75% del mercado europeo, así que es fundamental mantenernos ahí en esta feria y tener presencia con los productos argentinos.
9: Ahí estaba la palabra de Eduardo Fracanzani, director ejecutivo de la Cámara Argentina del Maní, relevando la importancia de este evento, la necesidad de estar presente justamente para sostener un mercado. Y fíjate, Miguel, hasta dónde la eliminación de los derechos de exportación justamente redundan en el fortalecimiento, el crecimiento exportador de toda una cadena. Cerramos con información de los mercados rápidamente, destacando que en Chicago la tendencia fue bajista y en el mercado local la tendencia similar, con una soja en 465 mil pesos sin cambios, trigo 205 dólares y maíz 178 la tonelada. Por último, en Cañuelas ya anticipamos un ingreso de 4.963 vacunos en 141 camiones para cerrar esta semana. La próxima salida del campo, les cuento cuáles son los precios y tendencias de la hacienda en pie en la Argentina. Por acá la información rural y del campo argentino. Miguel, nos reencontramos en la continuidad de Cadena 3. Gran abrazo.
2: Chao, buen fin de semana para vos. Chao.
9: Adiós. Chao, chao.
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2: Marcado que hay como cierta conmoción, en el mejor sentido de la palabra, en la región, en toda Sudamérica, por la expectativa casi confirmada de que el Papa León, Robert Prevost, era el padre Prevost cuando estaba como párroco en Chiclayo, Perú, cuando adquirió la nacionalidad peruana, conmociona que está ya viajando a Perú en la primera quincena de noviembre, y había mucha expectativa. Anoche incluso posteaba en redes el canciller argentino Quirno que estaba al caer la buena noticia de que también podría el Papa norteamericano, peruano norteamericano, podría venir también a la Argentina. Es comprensible que esto genere en el Perú tan castigado Perú hoy por su situación política, la indefinición de la presidencia, el voto a voto entre Keiko Fujimori y Roberto Sánchez, es comprensible que esto sea una noticia que impacta mucho en el pueblo peruano por todo lo que significa este curita norteamericano que convivió allí durante tantos años, J. Rubio, miembro del Colegio San Agustín en Chiclayo, donde era párroco prevost. Está en línea de Cadena 3, esfuerzo que valoramos y agregamos porque es muy temprano allí en el Perú. Rubio, gracias por atendernos, buen día.
0: Hola, buen día, un saludo para ti y para todo el pueblo argentino a través de las ondas de Antena 3.
2: ¿Lo conociste mucho a Prevost, al padre Robert?
0: Sí, bueno, el padre Roberto, como se hacía llamar.
2: Acá era Roberto, claro, sí.
0: Obispo de Chiclayo, claro, siempre desde que llegó padre Roberto, ¿no? Se presentó así. Quería ser muy cercano y sí, bueno, como todo chiclayano, yendo a misa a la catedral principal de Chiclayo con la familia y escuchando sus homilías también, ¿no? En 2017 tuvimos el fenómeno del Niño bastante fuerte, que asoló muchos pueblos colindantes de la región, parte de la diócesis, y estaba el ahora Papa con sus botas pidiendo ayuda por la gente, yendo a atender a los necesitados, y sí, se hizo muy conocido y muy querido el padre Roberto, ¿no? El Papa León.
2: Aprendió muy bien el español, no tenía problema de comunicarse porque lo aprendió muy bien, ¿no?
0: Sí, es que él desde muy joven, muchísimo antes de que yo naciera, diría yo, conoce el Perú, estuvo en Chulucanas, Piura, en Trujillo, haciendo mucha misión con la Orden Agustina, desde que era bastante, bastante joven, ¿no? O sea, que era un sacerdote, básicamente.
2: Que ha pedido, el Papa, habría, lo vamos a poner en potencial, pero habría pedido no solo quedarse en Lima, no solo tener la posibilidad de encontrarse con la mayoría de los peruanos en la gran ciudad, sino que quiere, por supuesto que quiere volver a Chiclayo, su casa chica, sino que también querría llegar a los puntos más alejados de Perú, la posibilidad de que en helicóptero lo trasladen al Papa para encontrarse con pueblos originarios, con aymarás, con quechuas, ¿es así?
0: Sí, mira, lo que hemos visto de la información oficial hasta ahora es que él va a visitar, además de Lima y Chiclayo, también la ciudad de Piura, que está 3 horas más al norte de Chiclayo. También la parte de la selva, Pucallpa, si no me acuerdo mal, que está en la región de Ucayali, y Cusco, donde hay muchísima más población andina, efectivamente. Pucallpa es población más del lado de la selva, entonces es muy probable que sí, ¿no? Él tenga estas reuniones y estos acercamientos con las poblaciones aymaras, quechuas, como en su momento lo tuvo Papa Francisco, si nos acordamos cuando vino al Perú.
2: ¿Hemos perdido la línea?
0: Sí, hola.
2: Ahora hemos recuperado. Se cortó por un segundo. Cuando dijiste Papa Francisco, ahí se interrumpió.
0: Sí, no, te comentaba que es muy posible que sí tenga estas reuniones como en su momento lo estuvo Papa Francisco, ¿no?
2: Bien. Respecto, Sola, no te pido una opinión. ¿Se vive con tranquilidad en este momento en Perú esta situación de indefinición de la elección presidencial, este conteo día a día, 30.000, 31.000 votos en favor de una candidata sobre la otra? ¿Cómo lo están viviendo la gente común? ¿Cómo lo viven?
0: Me imagino que como en todos nuestros países de América Latina, que tenemos que salir a trabajar todos los días con la misma tranquilidad, hay que esperar. La gente común, la gente, digamos, como tú, como yo, como la gente que nos escucha, nada, salir a trabajar todos los días, esperar con calma. Actualmente la diferencia es de 40.000 votos y sí, hay que esperar lo que diga la autoridad electoral. Más nada se puede hacer ahora.
2: La pregunta final sería esta: cuando el Papa Prevost llegue a Perú, ¿ya va a haber nuevo presidente? ¿Cuánto se hace el cambio de mando?
0: Sí, el cambio de mando es el 28 de julio, que es el día de la independencia del Perú. Ese ya debería haber bajo cualquier circunstancia. y esperando en Dios que no pase nada, pero ya debería haber nuevo presidente o presidenta para entonces.
2: Seguramente, te lo digo yo, viendo los datos, presidenta, porque me parece que ya es irreversible, ya no hay cómo recuperar esos más de 30.000 votos de diferencia que tiene Keiko Fujimori. Jota, agradezco muchísimo este contacto tan en tu madrugada, y desde ya imagino la emoción que van a tener, sobre todo ustedes, la gente de Chiclayo, los que han conocido al padre Roberto en esa función tan de pastor, tan de cura del pueblo como ha tenido. Me imagino que va a ser un momento muy, muy especial para todos ustedes.
0: Ciertamente. Gracias a ustedes por la invitación. Y bueno, como chiclayano, estoy seguro que para Chiclayo no solo viene un papa, sino que viene uno de los nuestros, ya que no solo es para nosotros una figura distante del Vaticano, sino alguien que vivió, que trabajó y que caminó por mi tierra. Les mando un abrazo y un saludo nuevamente a toda tu audiencia.
2: De nuevo, gracias, ha sido muy atento. Bueno, y queda esto, ¿no? Ayer el canciller Quirno se mostró muy, muy entusiasmado, lo reposteó el presidente Milei, no dando por seguro, pero sí con una alta probabilidad entonces de que el Papa León esté también en Argentina y en Uruguay en el próximo noviembre.
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0: arrancar con el Club de las 8 de Radio Informe 3. Vamos a arrancar con la magnífica, estupenda, fantástica noticia de que es viernes. San Viernes 19 de junio a las 8 y 5 minutos. Vamos a agregar todo por el mismo precio, ¿eh? Para la cartera de la dama, el bolsillo del caballero. Le vamos a ofrecer una madrugada espléndida, celeste, en Córdoba, sin una sola nube, aquí por lo menos, desde el observatorio del estudio del Tero de Cadena 3. Desde aquí está impecable el cielo. A ver qué dice el que te conté. A ver qué datos trae del servicio meteorológico.
1: Bueno,
0: el señor Ulises Llanos, lo escucho.
1: Muchas gracias, muy amable, con la música de Pacho Rosales, Breakfast in America, Desayuno en América. ¿Usted qué desayuna ahí en América?
2: Qué pronunciación, ¿eh?
1: Gracias, muy amable. Gracias, gracias, pueblo.
0: Está progresando mucho, mucho, mucho.
1: Ha visto, ha visto. ¿Qué desayunaría usted en América, ingeniero?
2: Huevo frito, jamón crudo.
1: Huevo frito y jamón crudo hasta ahora. Gaby Sibilky.
3: Huevos revueltos.
1: Huevos revueltos. ¿Usted?
3: Huevos revueltos, salchichas y panceta.
1: Ah, cómo viene pesado. Luciano González no, se ha ido a preparar justamente el desayuno. ¿Y usted, Miguel, qué desayunaría en América?
0: Yo le agregaría a los huevos revueltos unas salchichitas. Muy,
1: ah, mire usted, mire usted.
0: Y una pizca de dulce de huevo, salchicha y dulce de naranja.
1: Ah,
3: bueno. Agridulce.
1: Agridulce. Bueno, muy bien. Pachu, ¿usted?
4: Me tomo un cafecito y subo.
1: Bueno, muy bien, perfecto. Ahí está. Señoras, señores, desayunando con ustedes a esta hora con Radio Informe 3. Bienvenidos los ocheros. 5 grados, 4 décimas la temperatura en la ciudad de Córdoba. 77 el porcentaje de la humedad. Viento del noroeste a 6 kilómetros por hora. Con un cielo completamente despejado en la ciudad de Córdoba. Hoy esperamos una máxima de 16 grados. Y atención, porque el servicio nos promete un día completamente despejado. Lucía González, que se me había escapado ahí. Desayuno en América. ¿Qué es? Si usted viviera en United States, en USA, ¿qué desayunaría en América?
5: Lo mismo que acá en Argentina, huevitos revueltos.
1: ¿Y algo más? ¿Algo?
5: Con algún pancito, con un pan integral.
1: Ah, bueno, muy bien. Bueno, ha sido el desayuno más sano que ha presentado la mesa esta mañana. Gracias, muy amable. 16 grados la máxima para el día de hoy, a disfrutar de este viernes. Y le doy un datito. Se ha hecho viral, bueno, en todos los mundiales se presentan animales que son como...
3: A las mascotas.
1: No, no, pero los animales que dicen quién va a ganar el partido. Ahora se ha sumado.
3: Estuvo el pulpo en algún momento.
1: Estuvo el pulpo Paul. Tenemos el burrito acá en Cadena 3. Se ha sumado la foca. Furor en TikTok, @seal, es una foca que define los partidos. Hasta ahora le viene pegando. Le ponen dos fotitos de los escudos de los países y decide cuál va a ganar. No, no tira el número, solamente elige. Y cerrando este momento, que también recordamos hoy en el Día de las Cajas, para que los gatos, los gatitos jueguen, le cierro. ¿Usted sabe que cómo le dice un pavo al otro cuando se van a acostar para que apague la luz?
0: ¿Cómo le dice?
1: ¡Apaga la luz! Entendido más o menos ahí. Bueno, gracias, muy amable. ¡Chao, pueblo!
0: Bueno, muchas gracias. Es muy difícil, lo deja complicado, Ulises, pero de todos modos, estamos chequeando, estamos buscando. Hay medios internacionales, cito la fuente, Telecinco de España, Europa News, que están comenzando a titular con que se suspende la reunión convocada en Ginebra para el acuerdo de paz. Vamos a estar buscando la confirmación de esta información que están publicando los títulos europeos. Adrián Cragnolini lo mencionó en primera plana. Sería una dura noticia para la paz. Ahora los
3: Miguel, perdóname, te interrumpo. Suiza es título de ABC. Suiza anuncia formalmente la cancelación de la reunión entre Estados Unidos e Irán.
0: Ya lo confirma Suiza.
3: Sí.
0: Se cancela el encuentro. Además, estoy viendo que hay acción bélica nuevamente en el Líbano. Se vuelve a complicar. Y ¿sabes qué, Luis? Presta atención, busca la reacción del Partido Republicano en Estados Unidos calificando el acuerdo buscado por Trump como la peor derrota internacional en la historia contemporánea de los Estados Unidos, una situación que se agrava en lo externo, porque no se firma mañana hoy la paz, y se agrava en lo interno. El Partido Republicano, el Partido Oficialista, está en llamas contra la decisión de Donald Trump. Ya vamos con eso, ahora los títulos.
6: Con exportaciones récord, la balanza comercial marcó un superávit histórico de 3.504 millones en mayo.
1: El saldo comercial fue el más alto de la historia, impulsado por un salto de 167,1% en los envíos de combustibles y energía al exterior.
6: En otro polémico fallo, la Cámara Civil avaló el cambio de domicilio de la AFA a provincia de Buenos Aires y anuló los veedores.
1: Tal como pedía Chiqui Tapia, los balances de la institución no quedarán bajo el control de la Inspección General de Justicia.
6: En paralelo, la Cámara en lo penal económico rechazó por tercera vez un pedido del tesorero Pablo Tobillino para apartar al juez Diego Amarante de la causa en la que lo investiga por evasión.
1: El gobierno adjudicó la hidrovía a la empresa belga Han de Nul, en la que se considera la mayor privatización de la era Milei.
6: La firma se asoció a la argentina Servimagnus y bajará un 13,5% las tarifas logísticas que hoy les cobran a los exportadores.
1: El jefe de gabinete, Manuel Adorni, está cercado por el Congreso con tres intentos para destituirlo.
6: En el Senado van a fondo y buscan aprobar la moción de censura en la sesión del 2 de julio. En tanto, en diputados hay previstas dos sesiones y la oposición está dividida.
1: Ex pilotos y tripulantes confirmaron que llevaron al secretario de los Kirchner con bolsos sin controlar en el marco de la causa Cuaderno.
6: Se trata de pilotos que volaron cuando los Kirchner estaban en la presidencia y llevaron a Daniel Muñoz. En tanto, también revelaron que llevaban muebles y diarios al Calafate.
1: La vicepresidenta Victoria Villarroel ratificó que irá mañana a Rosario por el Día de la Bandera y se espera un tenso cruce con la comitiva oficial encabezada por el presidente Milei.
6: El gobierno cerró la paritaria estatal que impacta en los sueldos de los funcionarios.
1: La Casa Rosada y el gremio mayoritario acordaron un 6,64% de aumento salarial, dividido en tres tramos, más un bono de 50.000 pesos por única vez, con carácter remunerativo.
6: La familia de Lionel Messi emitió un comunicado por la salud de su papá Jorge y aseguró que evoluciona favorablemente dentro del cuadro.
7: Lucas Rangel, el arquero de la Selección de México, figura en la última jugada con una doble tapada, impidió el empate de Corea del Sur, ganó México y se clasificó para 16avos de final. Esto decía el arquero.
8: Si te lo platico ahorita me creerás que no me acuerdo, nada más fue una reacción y lo único que recuerdo es que tenía el balón y porque es un gran rival, la verdad que tenía mucha calidad, son muy intensos, yo creo que lo manejamos de buena manera y gracias a Dios se dio el resultado. Sí, desde luego hay que darle rápido vuelta a la página, no hay que quedarnos en esto, a pesar de que es un buen resultado, yo creo que sí, también obviamente el rival también juega, entonces yo creo que es mérito también del rival el hecho de que se hagan los partidos tan cerrados, tan complicados. Pero yo creo que el equipo trae un gran manejo de los partidos.
7: Raúl Rangel, el arquero de México, que clasificó el primero a 16avos de final.
0: El arquero de México que debería haber cruzado a agradecerle al arquero de Corea que le regaló el gol a los mexicanos.
7: A Kim, que se cayó sí, con la pelota y la soltó. Estaba Romo cerca y la metió adentro del arco.
0: Bueno, vamos a ocuparnos de uno de los temas que marcamos en el inicio de Radio Informe 3 y que recién en los títulos el dragonete y la princesa le daban particular atención. Porque en el desarrollo de la causa Cuadernos, los testimonios que se han recibido en las últimas jornadas de pilotos, testigos de los vuelos del Tango 01 asociados a la recaudación de dineros que terminaba en Santa Cruz, en Calafate, es como que se ha ido naturalizando. Escuchamos los argentinos, se usaban los aviones presidenciales para llevar muebles a un hotel. Ah, mira vos, qué bonito. Sí, llevaban los muebles a un hotel. Llevaban una valija con candado que lo llevaba el secretario privado del presidente de la República, no pasaba por ningún escáner, no iba a bodega, no la soltaba Daniel Muñoz, que en paz descanse. Y nos parece que está más o menos dentro de lo que ya está, ya pasó. No, no. No está, no pasó. Diego Cabot, el periodista de La Nación, multipremiado periodista de La Nación, precisamente por la investigación de la causa de los cuadernos. Hace poco le ha tocado sentarse durante 10, 12 horas, no sé cuánto, en el desarrollo de esta causa, y está en línea acá en tres. Diego, gracias por atendernos, bienvenido, buen día.
9: ¿Qué tal? ¿Cómo les va? ¿Cómo andan? Buen día.
0: ¿Te ocurre que lees, o sea, vos recibiste de el excomisario retirado, el amigo de Centeno, recibiste los cuadernos, no podías creer lo que tenías en mano, toda la historia que conocimos, el desarrollo de la justicia, ya pasaste vos también como testigo. Ahora lees en tu propio diario estas declaraciones de los pilotos. ¿Te siguen sorprendiendo o ya te acostumbraste, Diego?
9: Bueno, un poco es lo que vos decís, ¿no? Los argentinos tenemos como una enorme anestesia, ¿no?, de la normalización de cuestiones que son gravísimas, ¿no? Estamos hablando de que no solamente que usaban los aviones para fines privados, sino para qué fines privados, ¿no?, que era llevar valijas y demás, está absolutamente contado ya por los protagonistas, ¿no? A mí, sin duda, que todavía me sorprende, y te digo, y en general lo que sucede, viste, con estas causas, que es lo que está pasando ahora, es que muchas veces las causas estas de corrupción quedan como tapadas, por así decirlo, como que entran en una turbulencia de temas procesales, ¿no?, donde es muy difícil seguirlos. Es muy difícil seguir la causa porque se habla del recurso, del no sé qué, de la nulidad, de la cámara, de la casación, de no sé qué. Nadie lo puede seguir, incluso mismo nos cuesta a veces a nosotros los propios, a los que estamos encima, a los que conocemos y demás. Y un día los hechos regresan, ¿viste?, porque los empiezan a narrar, por cuestiones justamente también procesales, porque ahora es la parte del debate oral, regresan los hechos, ¿no? Y ahí vuelve a sorprender cosas que en su momento ya, por así decirlo, estuvieron narradas por la crónica periodística, por cantidad de gente, y vuelven los hechos, y sin duda que vuelven a sorprender, ¿no?, de que en la Argentina se haya pasado esto, de que nosotros, que la crónica periodística lo contó, y sin embargo nunca hubo una condena social por ese tema, ¿no?
0: Ese es el punto. No solo no hay una condena social, hay una negación explícita por parte de los seguidores de la señora Kirchner. Hay quienes creen que en este momento se toca de nuevo el tema para ocultar los problemas del señor Adorni. O sea, siempre hay lecturas de segunda, tercera mano, pero fíjate que hay países en el mundo, cuesta creerlo, que utilizar un auto del Estado para una cuestión privada puede costarle a alguien un ministerio. Acá los pilotos cuentan con lujo de detalles que los aviones volaban a $3,000 la hora, de ida y vuelta sin pasajeros, para llevarle papeles al presidente, para llevarle muebles al hotel, y no pasaba nada, Diego.
9: Nada, absolutamente nada. Por eso te digo, obviamente que ya acá hay una enorme, digamos, si querés, una cosa muy cínica, ¿no? Fíjate vos que está bien que ahora todo el arco político reclame, bueno, hagamos algo con Adorni, que está haciendo esto, ¿no? Y está perfecto. Ahora esos mismos, o muchos de esos, que como es que están hoy reclamando esto, siguen negando una cosa que está aprobada por, de una manera no es muy fácil, no es tan fácil, ¿no?, que muchos hechos se prueben de una manera, si querés, tan contundente, donde lo relatan los propios protagonistas, ¿no? La corrupción de en el caso Guarno la relataron los propios protagonistas en sus declaraciones, mucho más allá de lo que hizo el chofer, que anotó, si querés, las coordenadas de lo que estaba sucediendo, ¿no? Pero fueron los propios protagonistas los que se sentaron en un tribunal, arrepentidos o no, y contaron, ¿no? Y ahora lo siguen contando los testigos y demás, y sin embargo una parte de la sociedad que tiene una mirada, te diría casi religiosa, viste, es algo que como un dogma, no se puede negar, nadie pone en discusión, y siguen negando una cosa que está aprobada por cantidades de, ya por un proceso que tiene detenida Cristina y demás, por otros procesos que tiene detenido a otros funcionarios, por este, y sin embargo sigue habiendo una negación muy grande, ¿no? Es algo, y te diría, muy difícil de entender, ¿no?
3: Diego,
9: yo, por ejemplo, perdón, te hago un comentario. Ayer subimos una pequeña notita en el diario. Ayer, a ver, déjame pensar, ayer no, anteayer, en la matanza, por la matanza, por la tarde, sobrevoló un avión.
0: El avión, claro.
9: De esos, sí. De esos que dicen, viste, a mí me lo pasaron y yo lo pasé a los chicos de Breaking para que era. Cristina es inocente. Sobrevolando una ciudad que alguien pagó, que imagino que será la política, ¿no? Sobrevolando toda una ciudad diciendo atención, atención, Cristina es inocente, ¿no?
3: Diego, quería hacerte esta consulta, ¿no? Porque, bueno, estará la estrategia defensiva de los funcionarios y empresarios que ante Bonadío y Stornelli dijeron una cosa, ahora dicen que no, que eso no, nunca lo dijeron, que actuaron bajo presión. Pero también hay que mirarlo en la justicia, porque ahora están hablando los pilotos y cuentan los muebles, los diarios, todo lo que trasladaban, pero casación anuló la causa contra Cristina Kirchner por estos mismos vuelos irregulares que llevaban cosas al Calafate.
9: Sí, bueno, sin duda, ¿no? La justicia tiene un problema de si querés, de que le cuesta mucho ir sobre el poder cuando es poder, ¿no? Porque justamente, vamos a seguir con este juego de palabras, el poder no entrega herramientas concretas y demás, si querés, no legisla o no ha legislado demasiado como para que los casos de corrupción sean como más rápidos, para que se pueda investigar el poder más cerca, ¿no? Yo digo, está bien, está ahora la causa Gobierno tiene muchas particularidades y quizás no es el caso más fácil de utilizar como ejemplo, en el sentido de que es tan grande que la propia magnitud de 85 defensas en esta parte del proceso, porque hay más, son alrededor de 160 en total los demandados de otras partes que todavía no llegaron a juicio, pero estamos juzgando cosas que pasaron hace 20 años algunas, ¿no? 2005, 2006, 2007, 2008, estamos hablando de cosas cuando Néstor era presidente, que Néstor falleció en 2010 y dejó de ser presidente en 2007, y recién lo estamos juzgando en 2026, ¿no? Y eso es un problema grave, porque ya los hechos ya prácticamente son muy difíciles de resarcir, ¿no? O de regresar hacia atrás. Imagínate que la justicia avance finalmente con el decomiso de los bienes de Cristina Kirchner en el tema vialidad. Bueno, sí. Listo, efectivamente, ponele que avance, vamos a ponerle que avance. Bueno, listo, todo lo demás va a quedar sin resarcir, ¿entendés? Porque ya no va a haber más bienes que le puedan encontrar, porque se pasaron 20 años, porque la estrategia, si querés, la inteligencia del delito tiene mucha más velocidad que la inteligencia de la investigación judicial, ¿no? Entonces, la justicia, obviamente, que hay muchas culpas también ahí, pero yo siempre soy bastante prudente en esto, en el sentido de que vos decís, la justicia trabaja con herramientas que le da el poder político, ¿no? Que es las leyes, con presupuestos que le aprueba el poder político, con presupuestos, recursos y demás, tengo X cantidad de empleados, tengo este lugar físico, que le da el poder político, no genera, la justicia per se no genera ingresos, con lo cual ahí tenés otra segunda parte del poder político. Y finalmente, las personas también las elige el poder político. Entonces, digamos, tenemos una justicia que es fiel reflejo de la política, ¿no? La justicia que tenemos hoy es la justicia que construyó esta política en los últimos años, ¿no? Entonces, ahí es el huevo y la gallina, ¿dónde está el problema? Yo soy siempre...
0: Un último apunte, Diego, que es casi una experiencia personal, siguiendo el caso, no, ya no como periodista, sino como cualquier televidente o lector de diarios. Acá hay gente que manejaba fortunas robadas, coimeadas. Déjalo por un instante al lado. Supongamos que eso no hubiera existido. Hay gente muy común, muy honrada, muy trabajadora, pilotos de aviones, personal del aeropuerto, choferes, que veían que circulaban muebles rumbo a un hotel en un avión presidencial, valijas con candado que no pasaban por control, y a ninguno le pareció necesario ni denunciar, ni... Es algo como que está muy instalado, ¿no?
9: Mira, el principal problema Ayer justamente estaba hablando con gente de compliance por el congreso que hubo de compliance acá en Buenos Aires y tuve que ir a hablar 20 minutos. Le digo, el principal problema de este tipo de cosas, de por qué la gente denuncia, es justamente lo que vos decías al inicio, ¿no? Que es la normalización. Cuando una sociedad normaliza conductas, sí. O sea, al político nunca se lo escanea, por ejemplo, bueno, eso es, te diría, la peor de las instancias, ¿no? Cuando una sociedad normaliza ciertas cosas. Es como si yo te dijese, este semáforo de la esquina no lo...
0: Es solo para los giles.
9: Claro, no lo respeta nadie. Claro, no lo respeta nadie. No, pero pará. Y bueno, si un día tengo un accidente y tengo un accidente con una persona, con un peatón, y bueno, ¿qué querés? No lo respeta nadie. Bueno, esa normalización es la que justamente lo que vos decís, ¿no? A nadie se lo nadie, absolutamente nadie, genera denuncias y más. Y la otra cosa que hay es que no es fácil ser denunciante en la Argentina, y te lo digo por experiencia. No es fácil ser denunciante y obviamente es un peso, una mochila pesada que se te pone que no todo el mundo está dispuesto a soportar. Tío.
0: Sé perfectamente lo mal que lo has pasado. Agradezco mucho tu tiempo, se me acabó el programa.
9: Bueno,
0: un abrazo, Diego.
9: Les mando un saludo gigante, gracias.
0: Adiós, hasta pronto. ¿Nos vamos?
9: Chao.
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0: Nos vamos, antes de la buena, un telegrama, no tengo tiempo para más. Adrián Craniolini, desde España.
18: Hola Miguel, ¿qué tal? Muy buenos días. No se va a realizar la reunión prevista entre Estados Unidos e Irán en Suiza. Se suspende el día que se tenía que haber firmado el acuerdo, se firmó ayer, hoy empezaban las negociaciones, habrá que esperar al lunes.
0: Lo ampliamos en Siempre Juntos, ahora la buena.
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0: Elisa Zamora desde Salta, y siempre si es de Salta tiene que ver con Don Martín Miguel.
20: Así es, Miguel. Desde esta noche se presenta Güemes, el musical. Recorre la vida del héroe nacional desde su nacimiento, sus gestas heroicas, hasta su muerte, con funciones hasta el domingo a las 21 horas en el Teatro Provincial Juan Carlos Sarabia. Así se lo dijo a Cadena 13 el secretario de Cultura de Salta, Diego Ayurmaz.
21: Güemes, el musical, una propuesta del ballet folclórico de la provincia de Salta, acompañado por el ballet de la provincia, el ballet oficial, por la orquesta sinfónica, artistas invitados que hacen la parte decantado. Es una apuesta realmente muy, muy grande, más de 120 artistas en escena, para representar los distintos momentos de la vida de uno de nuestros tres héroes nacionales, el general Martín Miguel de Güemes, ese hombre que de muy jovencito estaba defendiendo ya la ciudad de Buenos Aires contra los invasores ingleses en 1806, que estuvo en el primer combate de Suipacha en 1810 y que defendió la libertad de los americanos hasta 1821, en que fue herido y murió 10 días después. Sale el Super Pullman 8.000 pesos, un Pullman 10.000 y la platea 12.000. En cada función hay 200 butacas dispuestas para estudiantes y jubilados de manera libre y gratuita.
2: En las vacaciones de invierno
21: vamos a hacer un montaje en las vacaciones de julio, pensando también en los turistas que nos visitan, para los que visitan Salta, que es la temporada alta de nuestra próxima.
20: Güemes, el musical desde esta noche, Miguel.
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0: Muy lindo, me encantó. Nos vamos, Gustavo Gutiérrez.
7: Transmitimos los cuatro partidos hoy, Miguel. Estados Unidos, Australia, Escocia, Marruecos, Brasil, Haití. Y cerramos con Turquía, Paraguay.
0: Esto ha sido todo por nuestra parte. Aquí comienza Siempre Juntos. Espero que tengan por delante un gran programa, para disfrutar la radio y un mejor fin de semana. Chau. Feliz Día del Padre al que le toque. Gracias, adiós.
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0: para todos. Comienza Siempre Juntos, la gran mañana de Cadena 3 Argentina en este viernes 19 de junio. Con energía, con humor, con sonrisa de viernes, Guillermo Hemmerling, te
1: veo. Exacto, energía, humor y la sonrisa de viernes, efectivamente. Esperando el día de los papás el próximo domingo, cerrando la semana previa. Esperando el lunes el partido de la selección. Esperando cosas muy lindas que van a pasar. La mañana es toda nuestra, así que el mensajero habilitado para que la compartamos a cada minuto.
2: Llegó el viernes.
0: Llegó el viernes. ¿Cómo están? Levante la mano el que esté escuchando Siempre Juntos al mensajero, a reportarse, a contarnos cómo están. Hace mucho frío. Acá en Córdoba sí ha sido una mañana, respecto a la de ayer, mucho más fría. Así que muchos chicos que han salido con abrigo, con gorrito. Fede Alvarenque, buen día.
3: ¿Cómo le va, señora? Buen día. Así que abríguense para ir a comprar el regalo el Día del Padre.
0: Claro. Bueno,
1: bien, bien por esa insistencia, la bandera.
3: Seguimos con la campaña.
0: Qué poca fe que nos tiene.
1: Es el gladiador.
4: Gracias.
1: En esta batalla, gracias, Federico.
3: Me hago cargo de la capitanía de los padres.
1: Sí, claro.
3: Que me lo designen, pero...
1: No, está designado, está designado.
3: Ayer pareció que levantó un poquito.
0: Con dibujitos, puede ser con dibujitos, sí. Pero con el regalo, además, en la medida de lo posible, cada uno se va ajustando. Hay muchas, eso sí, hay muchas opciones y mucho precio.
3: Lo bueno del Día del Padre, que es otoño casi invierno, que no nos hacen los regalos con los palitos de helado.
0: Veo
3: que
0: antes,
1: pero eso cuando era muy chiquito.
3: Como no hay tanto consumo de helado en esta época del año, evitamos ese regalo, por ejemplo.
0: Claro.
3: El cerito, el porta, no sé cuánto.
0: Dejales también que te hagan una manualidad y después le recibís el regalo que vos pedís.
1: Y si no, ¿qué les parece si se quedan bien atentos a Siempre Juntos hoy? Que vamos a tener muchas cosas muy lindas para los papis.
0: Claro, nos decía Karina que escuchen Cadena 3 porque el regalo está para los papás o para el partido. Para las dos cosas. Es un doblete, Karina. Es un gran 2x1,
5: pero vieron que no soy tan mala como padre.
1: No, para nada.
0: A propósito de que juega la selección argentina. Bueno, 8:35 minutos. ¿Cómo estamos? Queremos leerlos al mensajero. ¿Cómo estás, Adrián Simeoni? ¿Con ánimo de viernes?
6: Buenos días. Sí, medio cruzado. Ánimo de viernes, pero medio cruzado porque me acaban de decir que hay colegios que van a tener el acto del Día de la Bandera hoy, otros que lo van a tener el lunes. El combo Día de la Bandera, partido de fútbol, van a ser 4 días y que va a ser medio un caos. Cada uno va a dar clases con si quiere, si no quiere. Es una cosa increíble.
0: O sea,
6: y eso
0: escuela,
6: que el Día de la Bandera cae sábado y no es trasladable.
0: Cada escuela define entonces cuándo se hace el acto y la modalidad de clases.
6: Sí, pero entre el combo de todas las cosas, la mayor parte de los chicos van a tener...
3: Lo que pasa que se da que algunas escuelas hacen hoy la promesa de la bandera y otras lo pasaron para el lunes.
1: Pero, ¿y eso que implica todo el día de clases? Porque
3: en algunos casos,
1: muchos momentos, no me gusta decir, en otra época, pero hay muchos momentos y pueden muchos elegir hacer la promesa de la bandera en la última hora de clases, que los papás puedan ir incluso porque después van a retirar los alumnos, no hacerlo en la primera o en la segunda, y se termina 3 horas de clase y una de promesa de la bandera, porque...

0: Tengamos clase la vuelta obligado, tengamos clase el día de Güemes, ¿viste?
1: Hagamos el esfuerzo
0: y lo mismo, claro.
1: Y los talleres docentes los hagamos los sábados,
0: exacto,
1: por ejemplo.
0: Exacto, cosas así. Ah, pero bien. Bueno, es un día de clase.
1: ¿Ustedes prometieron la bandera?
2: Sí. Sí. No, no, la juramos. ¿Viste? También eso no. Se cambió.
1: No, no. Prometemos. En el cole prometemos. No,
0: pero antes se juraba.
2: Antes se juraba. Era jura la bandera.
0: Usted es muy chico.
1: La jura, en realidad, técnicamente, la promesa es para todos los civiles y la jura es para el personal de Fuerzas Armadas.
2: Pero antes decíamos, juramos la bandera.
0: Yo juré la bandera.
3: Sí, sí, no, bueno. Lo hicimos. Aunque claro. Dude de nosotros. No,
1: yo creo que la prometieron. Acá, bueno, yo la juré, ustedes la prometieron.
2: Mucha gente respondiendo, están por donde andan, desde el camión, volviendo a Villa Allende. Saludos, dice Esteban, por todo el país, ¿eh? Los mensajes de los oyentes de Neuquén, escuchándolos viajando, dice Oscar. Oscar y Adriana están viajando, así que están respondiendo a tu consigna.
3: Bueno, gracias por escribir. Empezamos a repasar los temas del día en agenda. Bueno, ayer fue prácticamente una cadena nacional, fue único tema, desde más o menos la 1 de la tarde que ocurrió el escándalo por la noticia falsa del fallecimiento del papá de Lionel Messi. Hubo rápidamente reacción de la familia en un canal de streaming. En vivo estaba Florencia Peña con su programa El Show del Verano. Allí da la noticia de una forma muy particular.
0: Muy frívola.
3: Sí.
0: Muy livianita. Muy liviana. Como si fuera el chimento de...
3: Muy responsable.
0: Otro divorcio de Wanda Nara, uh-huh, una cosa así.
3: Exacto,
0: ¿no?
3: Exacto.
0: Como si fuera un chisme de la farándula.
2: Si hubiera sido verdad, también
0: estaba mal.
2: Claro.
3: La forma.
0: Yo los invito a que lo hablemos en la quinta de esto, porque deja muchas cosas sobre el ejercicio del periodismo en la Argentina, sobre...
3: Bueno,
0: se han dicho cada cosa.
3: Esperamos,
0: que es para charlarlo.
3: Esperamos,
0: va a ser un tema lindo.
3: Esperamos atentos a la quinta, pero Mateo Ferrer, buen día. Esta situación obligó rápidamente a la familia Messi a, entre comillas, blanquear, o ellos, que son los únicos a los que tenemos que escuchar y los que cuando quieran tienen que hacerlo, a informar la situación por la que está atravesando el papá de Messi, Jorge Messi, que está enfermo.
4: Sí, buen día Agus, buen día Guille. A ver, la familia Messi, esto viene de algunos meses, lo mantenía en privacidad y por eso el respeto de los periodistas que tenían esa información de no darlo a conocer. Messi abre esa puerta cuando se emociona y brinda una explicación en la cual dice, solo tiene que ver con algo que no es del partido y punto. Cierra esa puerta, lo decía Mauri Coccolo en Cadena 3, pero bueno, a partir de distintos periodistas que empezaron a mencionarlo, empieza ya a confirmarse que era una situación de salud de un familiar directo. El tema es cuando se cruza el límite de no chequear una información válida. Entonces la familia se vio obligada a emitir un comunicado y confirmar esta situación, y la confirmación también de que Messi no se volvió a Argentina y que practicó por la tarde. Más allá de la molestia,
3: ahí está.
4: Lo vimos a Messi en la práctica ayer, bueno, con las cámaras de Cadena 3.
2: Lo seguimos al tema, será quinta pata del gato, 8:40 minutos, otros temas. Exportaciones récord, la balanza comercial marcó superávit histórico, 3.504 millones de dólares en el mes de mayo.
1: Una gran noticia, un hecho histórico en la Argentina. Hay dos noticias que tienen que ver, están ligadas a importaciones y exportaciones en la jornada de ayer, que tienen mucho impacto en la Argentina. Esta me parece, Adrián, la más destacada. Digo esto porque el saldo comercial, el más alto de la historia, traccionado fundamentalmente por algo que se viene trabajando y mucho en la matriz económica argentina: combustibles, energía, el campo como exportador. Creció el salto de envíos al exterior de combustibles y energía, fue del 167%. Más temprano hablaba Miguel Claría con el presidente de la Cámara de Puertos, porque esto tiene que ver también con la adjudicación de la hidrovía. Digo, dos noticias en paralelo con respecto a la economía argentina.
0: Sí. Hay muchas noticias récord en una sola estadística. Récord de exportaciones, récord de superávit comercial, es decir, la diferencia que queda en el país, que le ha vendido al resto del mundo mucho más de lo que ha importado. La explosión de la exportación de energía, la caída fuerte de las importaciones de energía, prácticamente ahora en el invierno van a subir un poquito, y el otro tema muy importante, las exportaciones que aumentan, no son solamente las del agro, no son solamente las de la energía, las exportaciones, las manufacturas de origen industrial también.

0: Están en un nivel altísimo, han aumentado más del 20%, porque viste que decimos la industria argentina en crisis,
1: más o menos el 80%.
0: Hay un sector de la industria que también exporta mucho.
2: En paralelo, el gobierno adjudica la hidrovía a una empresa belga asociada a una argentina. Luis Ubizarreta, en Radio Informe 3, contaba que el flujo de las exportaciones, el 80% pasa por ahí.
1: Representa más o menos el 80% de nuestro comercio exterior y significa justamente que vamos a acercar a la Argentina a los mercados exteriores de alguna manera. Nosotros somos un país que estamos lejos de los mercados y eso es una traba, pero tenemos la bendición de este gran río que usted que nos acerca y que, bueno, en definitiva nos va a permitir este dragado, haciéndolo bien, con los estudios que hay que hacer de impacto ambiental, pero haciéndolo bien, vamos a dar un salto de calidad y vamos a poder tener, por lo tanto, un acercamiento hacia los mercados.
3: Ariel Rodríguez, ¿cómo te va? Buen día.
4: Buen día, Gus. ¿Cómo les va? ¿Cómo están? Buen viernes para todos.
3: Lo escuchamos fuerte al jefe de gobierno porteño, Jorge Macri, hablar sobre lo que aprobó la legislatura porteña, la ley antitrapitos.
4: Exactamente. Es un triunfo para el jefe de gobierno que impulsó esta modificación de la ley de contravenciones en la ciudad de Buenos Aires. No se van a prohibir aquí los trapitos y los limpiavidrios, pero sí se prevén sanciones y multas más fuertes para quienes realicen este tipo de actividades. Las mismas van desde los 60 días de reclusión, de arresto, hasta multas en dinero de 6 millones y medio de pesos. Lo graficó la legisladora Laura Alonso para Cadena 3.
5: Contra los trapitos y también los jefes que organizan ejércitos de trapitos, especialmente en eventos masivos, tanto deportivos como artísticos. Se aumentaron las multas económicas y también sanciones comunitarias, pero especialmente y lo más importante es el foco y el hincapié que se hace en aquellos que organizan estas mafias. Y una novedad es la sanción para los clubes y las instituciones que no ejercen el contralor necesario para evitar este tipo de situaciones, sino que muchas veces son conniventes con los que organizan y promueven a los trapitos y a los limpiavidrios en la zona de los eventos masivos.
6: Armamos un lío bárbaro, Federico. Chicos, antes se juraba, yo la juré, ahora se promete. Tiene razón el Barenque, en la escuela se hace la promesa, tengo 61 años, Sergio.
3: Siempre fue promesa, es por decreto, jurar era la de los soldados en el batallón, dice Silvia desde Córdoba.
2: Claro, por eso le decía que acá hay algunos que juramos la bandera y otros que prometieron la bandera.
6: En el 77 nos hacían jurar la bandera en cuarto grado, dice Vanessa.
0: Claro, jurabas, después cambió, creo que fue por los 90 más o menos que se cambió, para restarle dramatismo, porque la jura incluso tiene, para algunos tiene incluso un compromiso de tipo legal.
3: Claro.
0: Y ya está hablando de un chico de
6: 9 años.
3: Con razón. Desde Copenhague, la hormiguita viajera. Están hermosos los días acá, súper largos. Es de día hasta las 10 de la noche. Y a las 4 de la mañana ya es de día de nuevo, nos dice Olga, que anda de viaje.
6: Mira, y Claudio es en España, conduciendo el camión desde Valencia hasta Barcelona. Con la cadena, por supuesto, desde noche y día. Gustavo Vergara, camionero, y de copiloto mi señora Gabriela. Somos de Cosquín, así nos ha relatado su viaje Gustavo Vergara.
3: Tendrá muchísimo este viernes. Lo podemos invitar a Lucas Bota a hablar de la bandera argentina. ¿Qué te parece? Claro. Fede, una gran propuesta de ustedes en la producción para que podamos charlar del Día de la Bandera. Mateo Ferrer, hablemos de deporte, que tanto ha dejado el Mundial. Hay tantos datos. 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
7: Bueno, hablando de la selección argentina, contarles que hoy finalmente la práctica será abierta, así que vamos a postergar el viaje de nuestros encargados, nuestros especialistas, al sábado, desde Kansas hacia Dallas, pero ya están los enviados de la Copa del Hincha en Dallas. Está el Alambre Germán Zuc, está Juan Vallejo, está Mario Celedón, y yo ya estoy ansioso, en un rato vamos a hablar con ellos, porque van a ir a Fort Worth, que es una localidad que queda a 50 kilómetros de Dallas, es conocida como el distrito histórico de los cowboys, no de los gauchos, de los cowboys.
3: Claro, serían los gauchos de allá.
7: Claro. Es una ciudad como quedada en el tiempo.
3: No permitido.
7: Que tiene muchas particularidades. Por ejemplo, tiene un desfile diario de ganado con cuernos largos.
3: Mira.
7: Fíjense, Este
3: lindo.
7: Es muy pintoresco, así que más allá de lo futbolístico, hoy con nuestros enviados, con la Copa del Hincha, vamos a estar en esta particular localidad. Pero con lo que dejó el Mundial, anoche terminó clasificando México, con un regalito del arquero de Corea del Sur, con una brillante actuación del arquero mexicano. México le ganó a Corea del Sur y está primero en su zona y pasa de grupo. Nos contaba Bárbara Anderson, este partido se jugó en Guadalajara. Esa reticencia, ese rechazo al Mundial empieza ya a flexibilizarse con los resultados.
3: Lo vi el primer tiempo más aburrido que chuparon. No sé en qué momento fue el gol, pero más aburrido que chupó un clavo.
7: Muy limitado.
3: Jugadores. Bueno, no, me apagué en un momento, ya está, dije. No me pasó como era
6: Ghana y Panamá.
3: Que en un momento. Sí. Que justo vi la parte interesante. No lo aguanté.
6: Bueno, Ghana, Panamá tuvo buenos 5 minutos y Agustina tuvo la suerte de ver esos 5 minutos.
3: En
6: nada
3: México,
6: más.
3: Corea me tocó el primer tiempo, ya está, chao.
7: Bueno, más temprano Canadá fue entretenido, sí, 6-0 a Qatar.
6: Con un jugador fracturado, ¿no? Se ha confirmado. Sí, fractura.
7: Sí. Muy fea la lesión. Suiza goleó a Bosnia-Herzegovina por 4-1 y República Checa empató 1-1 con Sudáfrica. Hoy un dato importante, hay 3 partidos, pero hay uno que se juega a las 0, así que son 4, digo, muchos están salteando el cuarto partido. Desde las 4 de la tarde, Estados Unidos-Australia, 19, Escocia-Marruecos, 21:30 para todo el país, por toda la cadena, con los relatos de Gustavo Vergara y los comentarios de Gustavo Gutiérrez, Brasil-Haití. Pero a las 0, es decir, ya comenzado el sábado, Paraguay, que es un hervidero con lo que fue la derrota por goleada ante Estados Unidos en el debut. Paraguay juega ante Turquía y también lo vamos a tener en la cadena de gol.
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3: Bueno, y para cerrar este comienzo de programa y para abrir este gran viernes en Siempre Juntos, vamos a regalar con Dino Super Mami juntada para alentar.
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6: 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Qué lindo abrir así el viernes, porque es para la selección, también puede ser para los papis, una buena excusa. Así que tenemos un gran regalo solo para empezar. Hay más, mucho más esta mañana.

0: Claro, ahí está, ¿vio?
1: Hay muchísimos mensajes. Chicos, les consulto algo porque realmente no comprendo, dice Luciana. La economía mejora, pero a la mayoría de las personas les cuesta abonar un alquiler. Los locales se van desocupando por falta de ventas. La economía no es algo simple de comprender, dice no. Luciana desde Córdoba,
2: tiene
1: ¿no?
2: Tiene razón, Luciana.
3: No es tan simple.
4: Muy buena punta. Hola, escuchando el programa del trabajo. ¡Qué floja la hinchada de México! Tiene menos aliento que pastilla de plástico, dice Gustavo. Es muy bueno la pastilla de plástico.
1: Coincido, ay, ¿me permiten? Le falta un frío.
3: Lo hemos despertado a Lucas Bota.
1: ¿Ya?
3: Y sí, para que en un rato nos devele el tema de la promesa y las cubras.
1: Claro, ya que hablamos de la bandera. Mirá, porque eso ha sido el tema. Yo juré la bandera un día despejado. Feliz Día del Padre para todo el equipo. Que tengan bendecido día desde Rosario Selva.
4: En el año 83, en cuarto grado, juramos la bandera, dice Mariana.
1: Con lo que pasó con la noticia de Messi, mirá, hay por todos los temas mensajes. Es porque ponen a cualquiera a dar las noticias. Calculo que el periodista le enseñan a corroborar las fuentes. Sí, nos enseñan. Pero si pones a un verdulero a arreglar un auto, te lo va a hacer mal. Cada persona tiene su profesión. Con esto queda demostrado lo improvisado de estas mesas, opina Carlos desde Córdoba.
4: Lo hablamos en un ratito en Mesa de Café. Está Gonzalo Carrasquera para contarnos cómo está la mañana, el tránsito en la ciudad de Córdoba. Gonza, buen día.
5: Hola, Guille, buen día. ¿Cómo estás? Lo mismo para Agus. Una mañana maravillosa tenemos en la ciudad de Córdoba. Ni una nube. El cielo está totalmente celeste. La verdad que iluminada la mañana que tenemos. Se ven las montañas, lo lindo que es nuestra provincia, lo que es nuestra ciudad, la Docta. Bueno, la verdad, espectacular la mañana que tenemos. A ver, a tener en cuenta lo que es bajada Pucará a esta hora con congestión de tránsito. Lo mismo que la calle Deodoro Roca, Avenida La Madrid en algunos sectores. También lo que es Costanera, entrando al centro y saliendo del centro con mucho tráfico a esta hora. Ahora bien, vamos a pasar a lugares donde tengan en cuenta que deberían no pasar o evitar la zona porque hay obras. Avenida Vélez Sarsfield y Bermudas, Maestro Vidal y Santa Ana, Boulevard San Juan y Cañada, Avenida Juan B. Justo y Calderón de la Barca. Después, rutas. En el kilómetro 4, pero sí se puede pasar. Eso, tenga en cuenta lo que le dice Caminera cuando llegue el kilómetro 4. Altas Cumbres, kilómetro 10, 17, 19, con obras, vaya más despacio. Ruta 6, kilómetro 179, 180, lo mismo, hay obras. Ruta 6, kilómetro, decíamos, 179, 180. Ruta 15, kilómetro 42. Y ruta 17, kilómetro 204, 210. Bueno, estamos a las puertas del fin de semana. Viernes tempranito, un día fantástico para salir. Seguramente hacer una comprita para papá, que se lo merece, por supuesto, siempre está presente. Muy y saben bien. Que ante la adversidad, ante las cosas malas que pasan en la vida, el mejor remedio es una sonrisa. O sea que metele así que vas a terminar bien este día viernes.
6: Una sonrisa puede...
4: ¿Arranca o no arranca? Siempre arranca. Bueno, muchas gracias, Gonzalo. Acá estamos con una sonrisa. Muchísima gente participando por el gran regalo. Muchísima gente participando bien, porque escuchan la radio, porque están muy atentos. Y otros que escuchan a medias, yo no sé, porque si ponen la palabra sorteo, ¿participan por el regalo? Si ponen la palabra partido, ¿participan? No.
1: Regalo.
4: Si ponen la palabra regalo, ¿participan?
1: No, si ponen sus datos solos, como un ejemplo nomás, Sebastián Báez,
4: Miguel,
1: desde Santa Fe, 117, ¿qué? Solo el dato. No.
4: Raro, porque... Seba, vos que estás ahí, escuchás siempre en la ferretería.
7: Pues, tu tiempo ha finalizado.
4: Selección un espacio y los datos. Si no, no participan. Se lo decimos para que tengan la chance. Damos esta nueva oportunidad.
1: Es el premio de Dino Super Mami, la juntada para alentar tres ganadores que se van a llevar 5 remeras de Argentina tricampeón y asado para 5 personas.
8: ¡Vamos! Les mando un abrazo. Pórtense mal y no se arrepientan.
4: Ponemos de música, Pachu Rosales, usted que es el encargado. Memphis.
1: Irresponsable. Sí,

0: irresponsable si estamos esperando que finalice la canción. Sí. Irresponsable.
1: En Buenos Aires, 9 grados una décima. La sensación térmica, 7 grados 7. Viento del sudoeste a 10 kilómetros en la hora. 15 grados de máxima prevista con cielo parcialmente nublado en Buenos Aires. Cielo ligeramente nublado hacia la tarde. Para el sábado, 6 de mínima. 14 de máxima. Para el domingo, para celebrar a Papa, 7 de mínima. 15 grados de máxima. En Córdoba está frío, ¿eh? 5 grados 4 la temperatura. La sensación térmica, 4 grados 3. Viento del noroeste a 6 kilómetros en la hora. La visibilidad óptima. La máxima prevista para hoy, 16 grados. Cielo algo nublado hacia la tarde, parcialmente nublado hacia la noche. Y chequeamos el extendido para el fin de semana. En Córdoba, 6 de mínima, 17 de máxima para el sábado, con cielo parcialmente nublado. El domingo, cielo mayormente nublado. Mínima 10, máxima 16 grados. Con esta temperatura, ¿cuál es el menú para el domingo?
2: Asado.
0: Asado.
1: ¿Cocinan ustedes?
0: Sí, en mi caso sí.
1: ¿Federico?
2: Siempre.
1: ¿Huevos rancheros el del domingo o qué?
3: No, huevos rancheros tiene que haber el sábado porque juega Argentina.
1: No, el lunes.
3: No, el lunes. Perdón, el lunes, así que el domingo no. Pero el tema es que el asado, para el frío el asado.
1: No, el asado no me va para el frío. ¿No es un día que prefieren descansar y que
3: yo creo que un domingo frío es pastas?
0: Acabamos de asistir al más puro Simeone y no existe. La pregunta fue, ¿qué comes tal día? Él dijo, pero eso no, porque si la pregunta era, ¿qué comes vos?
3: Bueno,
0: no,
3: digo, una buena idea para un domingo frío, pasta.
0: Listo, esa era la respuesta. ¿Por qué te debe bardear nuestro asado? Si nadie te preguntó,
3: ¿qué no querías comer? Porque están equivocados, como siempre, Guille.
4: Hola, amigo, ¿todo bien? Estoy vendiendo locro, 120 la docena.
1: También puede ser locrito, ¿eh? Para Adrián Simeone, sí. Vos, Día de la Bandera, sí. Puede ser.
0: Te dejo un número, Agus, mirá. ¿Sí? Ese es el número en este momento de participantes correctos.
1: ¿Cuatro cifras ya?
0: Pasamos los 1000 porque se quieren ganar las 5 remeras y el asado para 5 personas. Serán 3 ganadores. Selección, espacio y sus datos al mensajero.
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0: Bueno, adelante. además de los más de 1000 que están participando ya por el gran regalo con el que abrimos el programa. Que tengan un hermoso día viernes, feliz Día del Padre para todos los papás del mundo, dice Susana de Colonia Carolla.
1: A ver, ya advertí en casa lo mismo que leímos ayer, el que regale dibujito el domingo recibirá dibujito en su día. Abrazo para todos, Víctor, desde Córdoba.
0: Yo prometí la bandera. Antes prometíamos la bandera también, como se hace ahora. Es la gran discusión que va a zanjar seguramente Lucas Bota hoy en el programa.
1: Menú del domingo, canelones, los mejores, los de mi mamá Elsa, dice Miriam.
0: Los amo, chicos, son mi gran compañía. Karina, gracias, Karina.
1: Están participando, selección, espacio y datos completos, porque con Dino Supermami, la juntada para alentar, son tres ganadores que se van a llevar cada uno 5 remeras de Argentina tricampeón y asado para 5 personas.
0: En cada casa hay alguien que llega primero.
1: El que pone la pava.
0: El que prepara la mesa.
1: El que pregunta si todos ya comieron.
0: El que se acuerda de lo que le gusta a cada uno.
1: Son esos gestos simples los que hacen que un momento cualquiera se convierta en un momento especial.
0: Entregar, creemos en eso.
1: En las cosas hechas con dedicación.
0: En los sabores que acompañan.
1: En la calidad que se construye todos los días.
0: Porque cuando algo es genuino, se nota.
1: Y cuando es auténtico, se siente.
0: Entregar lo auténtico se siente mejor.
1: Listo, Fernando Genesir, para el desayuno de hoy. Hola, Turco, buen día.
2: ¿Qué tal, Agustina? Hola, Guilla, audiencia de Siempre Juntos. ¿Cómo están? Buena jornada, buen viernes. Hola, hermoso, hermoso. Previo al Día del Padre. Bueno, me alegro mucho que estén bien. Me sorprendí con las declaraciones del intendente de Añelo, Fernando Banderet, que hizo un sorpresivo pedido para quienes migran o están pensando en migrar a esa localidad de la provincia de Neuquén buscando trabajo. Hemos estado en Añelo, hemos estado ahí en el corazón de Vaca Muerta, hemos estado en Neuquén, seguimos yendo a esa que es la provincia que más crece en la Argentina desde todo punto de vista. Demográficamente, económicamente, es como que está así el polo de la actividad petrolera en la Argentina, esto que tanto está creciendo. Por eso la gente que va, que migra, por eso se dice que Neuquén es probable que alcance el 1,5 millones de habitantes en los próximos 30 años por el crecimiento del sector energético y también del sector minero, donde también hemos estado, y por eso se habla de miles de puestos de trabajo que se crearon o que se estarían por crear en el mediano y largo plazo. Por eso llamó la atención lo que dijo el intendente de Añelo, pidiéndole a las familias que no vayan a instalarse a su ciudad. Y habló de saturación, lo escuchamos.
7: Exactamente, y que tiene que ser así, que no se vengan con la familia. Hace 2 años atrás, año 2024 y principio del 2025, recibimos prácticamente familias enteras. En ese momento, cuando había migración, lo que nos generó fue saturación sobre las currículas escolares, ¿no?
2: Claro.
7: Nuestras escuelas quedaron superpobladas,
2: claro.
7: Nuestras aulas quedaron superpobladas, el sistema de salud quedó con una alta demanda de asistencialismo. Es por eso que hoy les digo, no se vengan con la familia. El que quiere venir y buscar una oportunidad, bienvenido sea. Añelo recibe a todo el mundo, los recibimos con los brazos abiertos, pero que vengan con algo seguro.
2: Bueno, me interesaba poner al aire y que escuchemos de nuevo la declaración del intendente Añelo, porque en algunos lugares se repetía como que el intendente pedía que no vaya la gente a Añelo.
1: No.
0: Ese fue el título que salió.
2: Claro.
0: El título era ese.
2: Que no vengan a Añelo. No, pero el intendente no está diciendo que la gente no vaya. Lo escuchamos claramente. El intendente dice, no vengan las familias o no vengan con las familias. No se vengan todos juntos. Y en todo caso, en lo posible, vengan con algo ya establecido, con un contrato, con un puesto. O en todo caso, bueno, cada uno verá si tiene posibilidades o no de buscar un trabajo.
1: Me parece un acto bastante responsable,
2: claro,
1: ¿no, Turco?
2: Claro, porque
1: de decir, che, vengan con lo seguro, pero por ustedes, porque realmente esto está creciendo cada vez más, pero en este momento somos muchísimos.
2: Por eso, de nuevo, en momentos de fake news, surgió o salió en algún lugar como que el intendente decía, no vengan a Añelo. No, lo que el intendente está diciendo, che, acá hay saturación, nuestras escuelas y aulas quedaron superpobladas, el sistema de salud con una alta demanda de asistencialismo. Hoy no se vengan con la familia. el que quiere venir a buscar una oportunidad, bienvenido sea. Añelo recibe a todo el mundo con los brazos abiertos, pero que vengan con algo seguro.
0: ¿Qué estás diciendo? Sentido van común. A venir con los chicos, no van a tener lugar en la escuela. Van a venir con la familia, no va a haber quien los atienda de salud todavía.
2: Y antes,
0: van a,
2: Guille,
0: van a venir y no van a conseguir casa para eso, toda la familia. O
2: sea, lo de la salud y lo de la escuela, claro, es cierto, lo de la educación. Pero antes, viviendas, que además lo que hemos visto cada vez que hemos ido a Añelo, la infraestructura de viviendas, de hecho hay constructoras, hay gente que arma casas prefabricadas con muy buenas condiciones, muy lindas, para darle la posibilidad a mucha gente que se aloje y que viva allí. O sea, está viviendo Añelo un boom, está viviendo Neuquén un boom, por eso el sentido común, ni siquiera diría advertencia, el sentido común por parte del intendente planteando esto que ha generado saturación y que es la migración. Ha dado datos también sorprendentes, a mí por lo menos. En el 2024, familias que se mudaron a la provincia de Neuquén, 1.400. En el 2025, 1.700. A Añelo, no a la provincia de Neuquén. A Añelo, 1.400, 1.700. En lo que va del 2026, 546 personas. A eso se le suma casi un 20% de gente que todavía no hizo el cambio de domicilio en el registro civil.
1: Son números altísimos, pero como decís, sentido común. Gracias, Turco, por este desayuno de viernes.
2: Buen fin de semana, feliz día del padre. Igualmente. Para los que son padres el domingo.
0: Igualmente. El Turco Genesid, el desayuno con Tregar. La peñita con Campedrinos, que acaban de regrabar esta que ya tenían desde hace tiempo, la del abuelo.

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1: Ay, año 91, qué recuerdo, Escuela Bernardino Rivadavia de Huerta Grande, los de cuarto grado, juramos la bandera. Saludos desde La Rioja, David.
0: ¿Ves? Coincide con mi recuerdo también. Buen día, muy buen viernes, está muy acertado el intendente, entiendo la necesidad. Ah, no, esto viene seguramente para nuestro compañero de Rosario. Qué linda samba, ¿de quién es y quién la canta? Campedrinos, Liliana, se llama La del Abuelo.
1: Qué linda forma de empezar este viernes. Me alegraron el día con tan lindo premio. Gracias a la Gran Cadena 3. Saludo, excelente día para todos. Es el premio de Dino Super Mami. La juntada para alentar, para ver Argentina el lunes. Son 3 kits, 5 remeras de Argentina tricampeón de asado para 5 personas. Para participar, si recién se suman a través del mensajero, selecciona espacio, nombre, apellido, últimas 3 cifras del DNI.
0: Y hay muchos, pero leemos solo un par de mensajitos por el desayuno. Turco, Añelo y Vaca Muerta van a demandar 50% más de profesionales, 50% más de gente preparada en algún oficio. Caso contrario, la van a pasar mal. Tengo 66 años, viví 12 años en Neuquén. Tengo y conozco la actividad en Vaca Muerta, nos cuenta Omar.
1: Estamos listos para presentar la mesa de café de viernes.
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1: Hola, Miguel. Buen día.
5: Agustina, Guillermo, ¿cómo están? Buen día para todos. Ya se sabe, mesa de café de viernes, es mesa de café con Chema. Estoy un poco celoso.
1: ¿Por?
5: Voy a hacer una confesión pública incómoda. Estoy un poco celoso. Porque Guillermo, Agustina, yo vivimos en Argentina, nacimos en Argentina, trabajamos en Argentina.
0: Y amamos Argentina.
5: Amamos claro. Argentina. Amamos a Argentina, peleamos contra los españoles porque sí, los españoles creían que esto era de ellos. No, es nuestro. Uh-huh. Y de pronto aparece un galleguito que uno no sabe muy bien ni de dónde salió, declara que amamos a Argentina, sí, y él está en Ushuaia y nosotros acá.
1: Un atrevido.
5: Acá hay algo que no estaría cerrando. No sé si habla con qué algo. No sé, con alguien vamos a tener que hablar. Sí. Hay algo que no estaría funcionando de acuerdo a 1810. Bueno, lo cierto es que ayer Amamos Argentina, en el programa de Chema, puso en marcha el operativo Invierno 2026 de Cadena 3, desde donde debe ser, que es el puerto más austral del país, desde Ushuaia, desde un lugar medio mítico para la mayoría de los argentinos que no lo conocemos, y donde está un equipo completo de Cadena 3 liderado por Chema, que está con Agustín, está con Seba Pérez Robledo, que trabaja todos los días desde allá para Cadena 3. Chema, bienvenido a la mesa de café, ¿cómo estás?
6: Hola, ¿qué tal, Miguel? Muy buenos días a todos, a Agus y a Guille.
1: Hola,
6: estamos
1: Chema.
6: Estamos aquí. ¿Qué tal? Muy buen día. Aquí todavía es de noche, ¿eh? De noche. Wow. Y el conductor que nos ha traído desde el hotel, Agustín González y a mí, nos decía: hoy es un día estupendo, solo tenemos 0 grados, nada, no hace nada de frío, genial. Y hemos dicho: sí, es verdad, podría ser como en Río Grande, que están a 5 grados por debajo de cero, o como fue en febrero cuando estuve en Groenlandia, en donde ahora están preparando la noche más corta del año. Aquí estamos preparando la noche más larga del año. Así que, Agustín, estamos de fiesta en Ushuaia, estamos de fiesta porque en unos minutos, buenos días.
7: Buenos días para vos, Chema, para todos los oyentes. En unos minutos, aquí en Ushuaia se va a reinaugurar la aerosilla del Cerro Martial, que implica la recuperación de un ícono turístico para la provincia, una invitación, una fiesta con mucha gente. Ya les vamos a contar.
6: Bueno, Seba y Agus se van a la inauguración de la aerosilla, y nosotros nos quedamos en el despacho de Roberto Murcia, presidente de la Dirección Provincial de Puertos. Este puerto está intervenido por el Gobierno Nacional desde el 20 de enero. Este puerto tiene una situación estratégica fundamental, es el gran motor económico de Ushuaia y en buena parte de Tierra del Fuego. Y para quien quiera entender la importancia de Ushuaia, hay que decirles que es el puerto de entrada a la Antártida. El puerto de entrada a la Antártida, más del 90% de los viajes turísticos a la Antártida parten de aquí, y por lo tanto no solamente tiene un valor económico, sino también social, estratégico, geopolítico. ¿Quién sabe si algún día, Dios no lo quiera, Ushuaia fuese importante a nivel militar? Porque hay más de 30 países con bases en la Antártida, son bases científicas, y ojalá que sigan siéndolo así, porque tienen bases científicas, sí. Rusia y Ucrania, por ejemplo, sobre el mismo territorio.
5: Le tengo que dar el crédito.
6: ¿Cómo está?
4: Buenos días, un gusto. Bienvenido al fin del mundo.
6: Estamos en el fin del mundo, pero venir a Ushuaia y haber ido a Groenlandia con una diferencia de 4 meses, me ha cambiado mucho el punto de vista de cómo vemos los mapas. ¿Cómo entendemos desde nuestro centro cómo es el planeta? Y el planeta no es como lo vemos desde el centro o de los que pensamos que estamos en el centro. Bueno, ¿cómo se está viviendo en Ushuaia que el gobierno nacional haya intervenido el puerto? ¿Y qué está significando esto?
4: Mira, desde el punto de vista personal, digamos, y de la institución que yo presido, consideramos que es una intromisión al federalismo y sobre todo a la autonomía provincial. O sea, este es un puerto, como bien vos lo destacaba, es un puerto multipropósito, puerta de entrada a la Antártida para todo lo que es no solamente cruceros, sino las campañas antárticas, tanto de la República Argentina como de países asociados a la Argentina. A su vez también tenemos cruceros bioceánicos que cumplen la ruta de Brasil, que hacen Uruguay, Argentina, Chile, en algunos casos hasta Perú. Esos son los grandes cruceros. Y después, por supuesto que como nosotros somos una isla, indiscutiblemente que el medio de comunicación que tenemos mayoritario para la carga es nuestro puerto. Por eso atendemos contenedores, atendemos buques de pesca, buques científicos, veleros, etcétera. Con lo cual, la posición estratégica que tiene el puerto de Ushuaia por estar a 1000 kilómetros de la Antártida, estar en el Atlántico Sur, un lugar tan codiciado hoy a nivel mundial, un paso alternativo ante un problema con el canal de Panamá. ¿No es cierto? Tenemos nuestro paso.
5: Sí, claro.
4: Indiscutiblemente es que yo creo que hay aspiraciones de mucha gente en hacer negocios con el puerto de Ushuaia.
6: Sí, una de las fotos que más muestro es la foto de Greenland is not for sale, o sea, Groenlandia no está en venta. Bueno, por supuesto, Ushuaia es Argentina.
4: Totalmente, pero por supuesto de que sí. Es Argentina, pero también es parte de la provincia de Tierra del Fuego, Antártida, Isla del Atlántico Sur, integrando nuestras queridas Malvinas, las islas subantárticas y el propio continente blanco, y por ende también es provincial. Y esa es la defensa que hoy nosotros estamos haciendo, porque la intervención en su momento manifestó una serie de falencias estructurales que la realidad ha demostrado de que no es así. El puerto siguió funcionando, tuvimos una temporada muy buena en cantidad de cruceros, y no cambió absolutamente nada. Desde la noche del día 20 de enero a la madrugada del día 21. Esa es la gran molestia. Muchas veces, viéndolo, a la distancia, uno desconoce cómo son las situaciones. Pero para el habitante de acá, vos tenés la oportunidad hoy de estar en Ushuaia, todavía de noche. Ya prometo de que va a salir el sol en algunos minutos, pero simplemente te invito a que pasees por la costanera y te vas a dar cuenta de que el puerto está a simple vista de todos los habitantes de Ushuaia. Entonces, si vos, el Estado Nacional, manifiesta un peligro que había para la comunidad y los cruceros y todo el ámbito portuario, y la comunidad ve de que el puerto funcionó normalmente, indiscutiblemente que el interés es otro. O sea, está más que claro, ¿no es cierto?
6: Miguel Clariá, Agustina Vivanco y Guillermo Gemerlin.
5: Hola, Roberto, ¿cómo le va? Miguel, soy. Roberto...
4: Y permítame de que salude a toda la audiencia de esta gran cadena 13.
5: Bueno, muchas gracias. Tenemos, por suerte, nuestro corresponsal permanente ahí en Tierra del Fuego. Sí. Así que mucha gente estará siguiendo este tema. Mucha gente lo ignora. Argentina es un país muy largo, muy ancho y muy ajeno. Y por allí hay cosas que son la realidad más importante para Tierra del Fuego, para Ushuaia, pero que se desconocen mucho en otros puntos del país. Usted mencionó al pasar que el puerto de Ushuaia está intervenido. El puerto de Ushuaia era nacional, se provincializó en tiempos de Carlos Menem. Desde entonces ha generado, Chema y Agustín van a dar en sus informes constancia del enorme movimiento y el enorme movimiento de dinero que genera eso y de empleo y de trabajo. Hubo una denuncia, que estoy tratando de ser muy sintético, hubo una denuncia del gremio de la Unión del Personal Superior Ferroviario a partir de esa denuncia que se habló de desvío de fondos del fondos del puerto, que debían ser solo para el puerto, desvíos a la obra social, sintetizo, y a partir de allí y de presuntas fallas de seguridad es que el gobierno nacional interviene. Esto es la fecha de enero a la que usted, Roberto, acaba de aludir. Inmediatamente le dijo a Chema, desde entonces no ha cambiado nada. No ha cambiado nada. Está intervenido, las autoridades son nacionales. Usted, que es el presidente de Puertos de Ushuaia, en este momento no tiene poder de decisión ni de injerencia en la actividad del puerto, Roberto.
4: Exactamente. Nosotros a partir de la noche del día 20, porque justamente la intervención fue a las 0 horas, ¿no? Llamativamente la atención, en el momento en que se producía el relevo del personal de la dirección provincial que yo presido, de operaciones, seguridad y fiscalización,
5: sí.
4: La intervención no los dejó ingresar y a partir de ese momento nosotros como provincia no pudimos ingresar nunca más al área logística.
5: ¿Hubo o no hubo desvío? No le llames desvío. Desvío pasa a ser un delito, ¿no?
4: Es que la
5: denuncia... La legislatura autorizó, la legislatura de Tierra del Fuego autorizó que de recursos provenientes del puerto de Ushuaia podrían dirigirse a otras necesidades. ¿Hubo desvío, Roberto?
4: No, y de hecho la legislatura te diría que hace aproximadamente un par de meses, creo que fue en marzo, disculpe por ahí la fecha, promulgó una ley dando, digamos, derogando los artículos esos, donde manifestaban de que el puerto de Ushuaia, sus excedentes financieros, iban a ser a la obra social.
5: Exactamente.
4: ¿Por qué se sucedió? Porque el puerto, la administración que yo presido, demostró de que el dinero que nosotros teníamos era para obra de infraestructura. O sea que no era excedente financiero. Una institución que brinda servicios difícilmente tenga excedente financiero. Siempre vos tenés algo para mejorar, tanto de infraestructura, tecnología, inclusive hasta de capacitación para el personal, etcétera. Con lo cual quedó demostrado y el puerto nunca mandó un solo peso a la obra social. Eso se lo dijimos nosotros desde el primer momento.
5: ¿Eso no está judicializado, Murcia, todavía? Digo, para establecer si hubo o no hubo desvío.
4: No. Ese tema no. Sí hay presentaciones tanto de la provincia como la Dirección Provincial de Puertos.
5: ¿Quieren participar de Estado? Quieren participar de la mesa. Pero no queremos perder esta oportunidad extraordinaria de tener allí nuestro equipo completo, ¿no?
4: Por favor.
5: La presunción de que hubo presión o influencia de los Estados Unidos en un momento de una relación estratégica del gobierno argentino, del gobierno nacional, con los Estados Unidos. ¿Ustedes desde el oficialismo de Tierra del Fuego consideran que esto tuvo que ver con la decisión de intervenir el puerto, Roberto?
4: Mira, fue muy, llamó mucho la atención, de hecho, la visita inclusive de los parlamentarios norteamericanos. La verdad que personalmente no lo puedo comprobar porque no tengo elementos de prueba, pero ha llamado mucho la atención el hecho de las manifestaciones públicas que se han hecho tanto a nivel internacional de que países extranjeros están poniendo, como hablábamos al principio, la vista en el Atlántico Sur, y justamente el puerto de Ushuaia es un puerto estratégico y apetecible para muchos. Volvemos a manifestar, estamos a 1000 kilómetros de la Antártida, estamos a 300 kilómetros de lo que es el pasaje Drake. Uh-huh. La verdad que es un lugar estratégico. Vos fíjate de que, independientemente de esto que te estoy comentando, un hecho relevante fue que a la semana de estar intervenido el puerto, sí, se produjo la visita de estos funcionarios norteamericanos, y de hecho que estuvieron dentro del puerto y ni siquiera les comentaron a las autoridades provinciales de eso, de ese tema en particular.
1: Roberto, teniendo en cuenta esto que usted menciona, el impacto, la importancia estratégica que tiene el puerto como motor económico, la pesca, en relación al turismo, ¿cuáles son los pasos a seguir ahora? ¿Cómo se sigue? ¿Cómo se sale?
4: Mirá, nosotros hemos hecho como institución autárquica del gobierno de la provincia de Tierra del Fuego una presentación en el juzgado federal local. Uh-huh. El juzgado federal se excusó, fuimos a la Cámara de Comodoro Rivadavia, la Cámara elevó todas las actuaciones y en este momento están en la Corte Suprema. También la provincia ha hecho una presentación judicial y también la Fiscalía de Estado. Son bien, tres causas que en este momento se encuentran en la Corte Suprema de Justicia de la Nación.
5: Por supuesto que es un tema que lo vamos a seguir informativamente. Roberto, yo le agradezco que haya compartido la mesa de café. Nos quedamos para completar la mesa de café desde la bella Ushuaia. Lo invitamos a que escuche, porque ahora va a escuchar qué es lo que ve un ciudadano del mundo cuando llega a Tierra del Fuego. Chema, contanos. Por favor, vos, Agustín y Seba, que ya van a estar yendo a la telesilla. Debe ser muy impresionante ver un puerto argentino, no estamos acostumbrados, donde llegan tanto crucero desde todo el mundo para conocer el fin del mundo, Chema, ¿no?
6: Sí, y aquí a Ushuaia en los últimos meses han venido muchos compañeros de España, muchos compañeros de Alemania, del Reino Unido, de Italia, porque el crucero del Antivirus, que ocupó las primeras páginas de los medios del mundo, levantó el interés y el nombre Ushuaia se ha escuchado en todas las televisiones del mundo y en todas las radios del mundo, con mucho interés por parte de los periodistas sobre qué ocurrió en la salida de ese crucero que lamentablemente tuvo un brote de antivirus. Y es otro de los temas que vamos a tratar aquí, porque no salió casi con toda seguridad. Inmediatamente vinieron científicos del CONICET y demostraron que no es ese lugar de avistamiento de pájaros, que es de interés universal. Y desde el punto de vista personal, ayer cuando monté en el avión en Buenos Aires y pensé, tengo 3 horas y media de vuelo, si estuviese en Madrid, ¿a dónde llegaría? Y bueno, llegaría a Finlandia. Argentina es un país que amo y es tan grande, es tan inabarcable, que uno puede hacer 3 horas y media de avión sin salir del país. Y cuando llegué, la primera impresión, se lo dije a Agustín, dije, este aeropuerto es igual que el de Groenlandia, el de Nuuk, es igual. Hierro, cristal y madera. Calefacción altísima, sales, el aire está frío, el aire tiene oxígeno, está limpio, la ciudad y el mar, un cementerio en el centro de la ciudad igual que en Nuuk, la universidad y el aeropuerto son iguales que los de Groenlandia, había chicos jugando un partido de hockey y hielo en la calle, hockey y hielo en Argentina, sí, aquí lo encuentras. Y la verdad, es un viaje difícil para las personas que quieran venir de vacaciones a Ushuaia, no es un lugar sencillo, pero es tan maravilloso, está empezando a amanecer y veo el cerro nevado desde el despacho del señor Murcia y la verdad es imposible no amar a Argentina.
5: ¿Se dan cuenta, Agustina, Guillermo, sí, cuál es el truco? Nos está envolviendo la víbora. Vos declarás, amamos a Argentina, aprendés a hablar en madrileño básico.
1: Con la tonada, sí.
5: Relatás de manera espectacular la noche todavía y el amanecer en la montaña y que algo te manda a Ushuaia. Es un truco que no sé cómo... ¿Cómo? ¿Vos, ¿dónde estás vos, Agus?
1: En Alvear 139, Córdoba Capital.
5: ¿Guillermo?
0: Alvear 139, Córdoba Capital.
5: Yo estoy acá conversando con el Tero.
1: Pues que voy a empezar a hablar, ¿sí? Algo voy a...
0: Algún truco hay.
1: O en idioma, no sé, algo voy a hacer.
5: Chema, realmente espectacular. Vamos, fue espectacular lo de ayer en el arranque de Amamos Argentina. Bromas aparte que vas a tener que acostumbrarte a soportarlas porque es el estilo nacional. Queremos seguir escuchándolos porque realmente es una oportunidad para todas las tribus de Cadena 3, que somos y queremos ser federales, que estén ustedes con Sebastián, que está siempre, pero que estén allí y que nos estén

0: Ese es el problema, pero vamos a hacer las gestiones. Chao, Roberto, muchas gracias. Chao, Chema, chao, los chicos, aquí donde estén. Chao, chao, adiós.
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12: Eres tan chévere.
13: Te escuché que cumplió los años.
14: Le damos, no va para adelante, vamos.
12: Primera presentación pública de Chévere fue en La Rioja, en el año 1974. Cumpleaños Chévere, la gran banda de Córdoba y Argentina. Lo celebramos con Chévere y el Negro Videla.

0: una sed.
1: Así se enganchaban las canciones en ese reencuentro. Fue en 1994, en la vieja usina. Volvía el Negro Videla a cantar con Chévere. Cumplía 20 años la banda. Hoy cumple, ¿cuántos más cumple hoy Chévere? Cantando Malagradecida y Americana, enganchadito.
2: Cosa hermosa, Ushuaia. Tuvimos la oportunidad de ir 10 días y hacer más de 40 kilómetros en total en distintos trekkings. Un sueño. Fuimos uno de los últimos que vimos la cueva de Jimbo, o Jimbo. Una semana después se desmoronó. Alucinante saca. Caminata y llegar ahí, dice Lino.
1: Feliz viernes, Guille. Agus, qué lindos temas de Chévere. Sin confesar edad, solo voy a decir que me canté todos los temas. Marina.

0: ¡Qué belleza, chévere! Lo están recordando espectacular, chévere. La mejor banda de Córdoba, dice Daniel.
1: Equipo hermoso, soy Enrique de Buenos Aires. Juré la bandera en el 81 en el Regimiento de Infantería 14. Desde entonces, amo Córdoba, siempre con Cadena 3. Los quiero un montón, siempre estar en mi corazón. Enrique.
0: Está en Pablo Podestá, Buenos Aires. Estela dice, feliz Día del Padre, hermoso lugar, Ushuaia. Fui dos veces en avión y en micro. Y sí que es el fin del mundo. Si vas en micro, es lejos.

0: alguno que haya estado en ese reencuentro.
1: Me acuerdo los 10 años de Chévere en Atenas. Qué bellos tiempos, dice Claudia.
0: En el 94 lo transmití para Radio Popular. Estábamos en la Popu y estábamos transmitiendo. Eran Chévere y Pelusa, que se reencontraban con Chévere. Videla y Pelusa.

0: Temazos, Pachu, 951. ¿Sabes quién está escuchando? Oscar está en Cutralcó. Dice: están construyendo la estatua de Messi. Falta que la terminen. Nos ha enviado una foto. Se parece bastante, te quiero decir, porque hay otras estatuas, viste, que no se parece nada. Nada, nada, nada.
1: Y es alta.
0: Es muy grande. Está Messi de... No es de rodillas. Es cuclillas.
2: Claro, cuando
0: se tira después del gol.
2: Está arrodillado, pero con la cola pegada a las pantorrillas, claro. Sería
0: medio tipo una pose de yoga, es. Sí. Y los brazos, y un brazo para arriba.
2: Saludo,
0: sí,
2: al sol.
0: Sí, me da la sensación de que el brazo es muy grande, pero debe ser por la foto. Pero, ah, claro. Pero al menos rescato, es gigantesca, es muy grande, pero la cara se parece a Messi, que no sucede con todas las estatuas.
2: Cuando pasemos por Cutralcó lo vamos a tener a Messi ahí en medio de la ruta gigante. Vamos a ver de muchos kilómetros antes. Muchas gracias al oyente. 9.52, vamos con Ariel Rodríguez. Jorge Macri habló de las clases y los partidos de la selección. Adelante, Ariel.
3: Claro, Guille, porque hay toda una polémica respecto de qué hacer el próximo lunes a las 14, horario vespertino, turno vespertino en las escuelas, con los chicos, ¿sí? Permitirles que no vayan al colegio, levantar directamente el turno tarde. Si dar asueto, como ha hecho La Rioja, como ha hecho Quintela allí para todo el sector estatal, o permitirles que vean el partido durante esas dos horas, o la medida extrema, ¿no? No permitir nada y que tengan clase como Dios manda. Bueno, la ciudad de Buenos Aires ha tomado una decisión que la comunicó el propio jefe de gobierno.
4: Que los chicos vayan a la escuela. Digamos, la peor opción es que un chico falte todo el día porque no puede ver. Yo creo, pero es una decisión que tiene que tomar la ministra. Yo creo que lo mejor es dar la opción de que se vea en la escuela, porque si no pierdo todo el día. Vamos a tratar en todas las escuelas en las que podamos que lo puedan ver ahí y que después continúen las clases.
3: Bueno, allí estaba entonces lo que comunicó Jorge Macri. Falta que se haga efectiva esta decisión a través de la ministra de Educación.
0: ¿Todavía no les habían informado nada?
3: Lo que dice Jorge Macri es que la decisión debe partir de del Ministerio de Educación. Uno entiende que si la decisión, o por lo menos pública, la hace el jefe de gobierno, claro, se va a hacer de esa manera.
0: Claro, pero falta instrumentarla. Nosotros acá en Córdoba, al menos, tuvimos comunicación mucho tiempo antes. Mucho tiempo antes por parte del Ministerio, del gobierno de la provincia, y después cada una de las escuelas durante esta semana han ido informando prácticamente lo mismo, que es, en la mayoría de los colegios, no me atrevo a decir en todos, en la mayoría lo van a ver o lo van a escuchar, va a estar habilitado para que se puedan quedar, por supuesto, los chicos, los que van al turno tarde, que vayan al turno tarde, los que van doble escolaridad, que lo vean, lo van a tomar como una actividad educativa, una oportunidad para enseñarles, para compartir, relacionando temas de la realidad actual, dicen ellos, con la educación, digo, con algo tan importante como es el mundial, digamos, que atraviesa todo, dice el comunicado, vamos a aprovechar para generar contenidos ahí. El que quiere retirar los chicos puede hacerlo un tiempo antes, no le computan falta a los del turno tarde. Pero digamos, pensé que ya lo tenían decidido, Ariel.
3: Vamos a esperar la respuesta del Ministerio de Educación, porque hemos hecho la consulta y todavía no nos han respondido. Pero de momento, y por lo que dice Jorge Macri, esto está sujeto a confirmación por parte del área educativa.
0: Gracias, Ari.
3: Beso.

0: Feliz cumpleaños, chévere, feliz cumpleaños, chévere. ¿Cuántos son del 74 o 52? 52 años cumple chévere. Patito Lugones, que estás escuchando, un abrazo grande.
1: Soy riojana, hace 50 años que vivo en Córdoba. Mi primer baile fue con chévere en el viejo Club Palermo. Saludos a mi amiga Hilda, que fue la que me invitó. Hoy conservamos esa amistad.
0: Qué lindo, chévere hace esas cosas. Qué chévere, qué chévere. 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

0: decir a Karina que no puede bailar arriba de la silla, por favor, Karina. Basta de bailar, Karina.
1: Es que me tento, Adrián.
2: 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Y vos,
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2: Qué grande Rubiño. Rubiño cantaba por fonética, porque vivió 70 años acá, no sé, 1000 años vivió en Córdoba. Y nunca aprendió a hablar español, Rubiño.
0: Es como una más Ferreira, viste, que nunca aprendió
2: a hablar español. Un abrazo grande, Rubens, Rubiño da Silva. Está el Negro Videla, están todos, se quedan toda la mañana con

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0: Mosquera, Las Calles de Córdoba. ¿Qué pasa con la obra de Boulevard San Juan? ¿Le falta tan poquito? ¿Qué pasa que no avanza?
1: Tan poquito. Y bueno, es que no se ha pagado. O sea, lo confirmamos hoy con la municipalidad. Hay un par de pagos que no se han hecho la empresa constructora, por lo cual esta obra hermosísima ha quedado con tachos, con parte del obrador ahí, con la gente que, bueno, se encuentra con que sí, la vereda está terminada, pero tenés un tacho o barandillas ahí que tienen que sacar. O sea, no le falta nada, pero falta pagar. Si no se paga, no se termina. O sea, se puede circular, pero bueno, con estas dificultades que tienen los vecinos, la gente, los comerciantes. Hablamos con ellos y así decir.
2: Re atrasada, y aparte que está atrasada, no le pagan a los empleados. Supuestamente los empleados vienen al negocio helado a sacar fiado porque no le están pagando para poder comer, los chicos.
1: Usted me está diciendo a la gente que trabaja acá.
2: La gente que trabaja acá.
1: Aunque se la ve bastante terminada la obra, pero ¿qué le está faltando?
2: Le está faltando bastante. Y yo digo, si tiene riego por aspersión, sí. ¿Por qué pasa a la mañana el camión municipal? El camión municipal regando las plantas con una manguera.
1: ¿Usted es conserje de este edificio?
2: Sí, hace 27 años.
1: Esto es Boulevard
2: San Juan, el 400.
1: Muchas gracias. Estamos en una verdulería, también Boulevard San Juan, obra de bulevarización. ¿Cuán atrasado está?
3: Bueno, no podría decir cuán atrasado está porque no estoy al tanto de la obra, o sea, no hago un seguimiento.
1: ¿Se debería haber terminado?
3: Como vecino, claro, sí, claro. Acá este sector lo empezaron en enero. Y bueno, todavía están poniendo plantas, la luminaria todavía no están terminadas. Hay varias cosas que por terminar, sí.
1: Bien, o sea que digamos, a ustedes les ha afectado todo esto, lógicamente, ¿no?
3: Sí, claro, o sea, como comerciante como frentista, por supuesto.
1: Pero desde la municipalidad que han confirmado que sí, que se está debiendo plata a la empresa, que se le tiene que pagar y para que se termine, ¿no?
3: Bueno, eso no puedo confirmarlo yo porque no...
1: Está bien, pero digamos, usted está viendo de que no avanzó la
3: obra. Sí, está parada. Hace una semana que, o capaz unos días más que está parada, sí.
1: Librería, a ver, Silvina, ¿cuán atrasado está la obra?
4: Y bastante atrasado, están trabajando poco, hay pocos empleados...
1: Bueno, está ahí la gente que, bueno, preocupada, se quejan, un lugar hermoso de la ciudad de Córdoba que le falta nada, pero lo que sí hace falta es plata, sí, para terminarla.
0: Claro, Gonzalo, los que pasamos todos los días por ahí vemos que el estado de situación es tal cual te cuentan las personas que entrevistaste. Están los tachos, le queda, parece como si le quedara lo último, el último retoque, no sé. Exacto. Por supuesto el detalle, pero y es bastante incómodo porque, por ejemplo, esos tachos que están colocados no permiten la normal circulación todavía. Hay mucho todavía en el medio de la avenida, ni hablar cuando tenemos camiones que están descargando en los comercios que están sobre el bulevar. Entonces se complica muchísimo poder circular. Insólito, ¿desde cuándo está esta obra, Adrián?
1: Desde mayo.
5: Empezó en marzo del 2025, tenía 270 días para ser ejecutado, o sea que en enero ya tendría que haber terminado. Es exasperante la lentitud de muchas obras públicas. Por ejemplo, en la avenida Olmos, que solamente el cantero se hizo en medio, no es toda la obra, ¿no? Hace no sé cuánto tiempo, y no se termina.
0: Queda el tacho, quedan los tachos así eternos.
5: Y no se termina,
6: Olmos, Ambrosio Olmos.
5: Ambrosio Olmos, sí. Bueno, pero claro, hay cuestiones de plata. Yo no sé, todavía no sabemos cuántos casos de hijas de Ricardo Moreno hay, digamos que hay que pagar los sueldos de un montón de familiares y gente que tiene...
0: En la municipalidad.
5: A la que tenemos, claro, que financiarle el berretín de la música, por ejemplo. Entonces, bueno, por ahí falta plata para estas cosas.
0: Bueno, reordenar y a tratar de ponerse al día. Pasa que venía muy atrasado los pagos.
5: Mucho para ordenar en la municipalidad.
0: Eso sí. Pero muy atrasados los pagos. Por eso, claro, para tratar de terminarla, porque le queda lo último, para que se pueda circular de una vez.
5: Se normalice bien. Todo, listo, ya está. Se hace una cosa. Basta.
7: Invitamos a Rubiño, si está por ahí.
8: ¿A dónde está el señor Rubiño? Y que le hable de la verdulera. De la verdulera mala.
9: Mi nombre es Verdulera Mala.
7: Para todos los chicos de Río Rubiño.
10: Estaban dos músicos hablando. No eran de los músicos míos. Eran músicos de verdad. Y le dice uno al otro, ¿seguí tocando la verdulera? No, dice, a mi vecino no le gusta. ¿Por qué le molesta la música? No, es el marido.
6: Gracias por chévere, mi grupo desde siempre, Georgina. Gracias por compartir todas las mañanas con ustedes. Me alegran las mañanas. Estoy con mi papá tomando mate. Soy de Buenos Aires. Me gusta mucho su radio. Qué buena onda, dice Federico.
11: No la dejes ir, no la dejes ir. Te lo digo yo.
12: Soy precario en eso, no entiendo nada, perdóname.
0: No la dejes ir. El encargado de la obra del Boulevard San Juan se fue a ver el Mundial. Cuando vuelva seguirán las obras, calculo que es un chiste denso.
6: Debe ser un chiste, esperemos que sea un chiste. Feliz cumpleaños. No dejó a nadie, además. Feliz cumpleaños, chévere, con ellos conocí el amor en el 86. Tenemos una hermosa familia. Además, de ese lindo momento recuerdo las idas a los bailes con el grupo de amigos en Villa Retiro. Saludos, Viviana.
0: Movilizan el alma con esos temas de chévere. Comenzamos un super viernes con esos recuerdos. Muchas gracias, dice Sandra.

0: pasión.
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2: Buenos Aires, el gobierno concretó la adjudicación de la principal infraestructura logística del país a un operador privado. La concesión de la hidrovía quedó en manos de la belga Jan de Nul y de la argentina Servimagnus. En 30 días, cuando se firme el contrato, bajará 13% el peaje y buscarán aumentar el dragado. Córdoba. Soledad Andreani declara hoy en el caso por el femicidio de Agostina. La detenida fue citada a indagatoria por el fiscal Raúl Garzón. Ayer, Osvaldo Faceta se negó a brindar testimonio. Mendoza. La comunidad boliviana en la provincia se movilizó en reclamo por la escalada de violencia que se registra en su país.
3: A propósito, María Elena Ricaldes, organizadora de la protesta y vocera, expresó:
4: porque ya tenemos más de 10 muertos. Ante esta situación nosotros no podemos ser indiferentes. Sí. Es nuestra gente, hay familiares nuestros también. Uh-huh. Bolivia hoy en día está convulsionando. Uh-huh. Realmente estamos cansados de esto. El pueblo está pidiendo que la renuncia de Rodrigo Paz.
3: Facundo Di María, Cadena 3, Mendoza.
2: Río Negro. Crece la expectativa por la caída de nieve que demora la apertura de los centros de esquí de la región.
5: Martín Lago es el presidente de la Asociación Hotelera y a esto se refirió de cara a la temporada.
6: Definitivamente estamos, bueno, creo que toda la ciudad con esta expectativa y toda la región, te diría también, con la expectativa de que tengamos esas nevadas que tanto convocan y que tanto nos gusta a nosotros ver, que nos permiten automáticamente disparar la promoción de Ushuaia a Mendoza. Estamos todos con esta condición de poca precipitación de nieve, centros de esquí que vienen demorando, dilatando la fecha de apertura porque no tienen la nieve suficiente.
5: Marcela Sonkevich, Cadena 3, Bariloche.
2: Salta. Productores piden a Nación la licitación del Belgrano Cargas. Hay interesados en invertir 3.000 millones de dólares.
7: El presidente de la Asociación de Productores de Granos del Norte, Pedro Arias, dijo a Cadena 3 que la demora de Belgrano Cargas pone en riesgo inversiones por más de 3.000 millones de pesos.
8: Y viene bastante demorado, digo, desde el gobierno no hay una certeza de qué es lo que está pasando y por qué está demorando, ¿no? Relega inversiones que tenía que estar haciéndose. Hay dos grupos, hay un grupo mexicano que opera trenes en México y en Estados Unidos, un grupo local que son varias de las cerealeras importantes, con algunas minera, de más de 3.000 millones de dólares para que los trenes operen como...
7: Elisa Zamora, Cadena 3, Salta.
2: San Luis. La justicia inició el juicio oral contra un hombre de 62 años acusado de abuso sexual en perjuicio de sus dos hijas.
9: Los hechos habrían ocurrido de manera reiterada cuando las víctimas eran menores de edad. La fiscalía solicitó una pena de 30 años de prisión y presentó pruebas testimoniales, psicológicas y documentales. Por su parte, la defensa rechazó los cargos y sostuvo la inocencia del imputado. El debate continuará en los próximos días ante un tribunal del Colegio de Jueces. Alejandro Heredia, Cadena 3 San Luis.
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2: Tucumán. Sigue grave el joven baleado en San Cayetano e imputaron a un menor por tentativa de homicidio por la balacera en barrio San Cayetano.
10: Según la investigación, la víctima, un joven de 18 años, llegó al lugar en motocicleta y efectuó disparos hacia un grupo de personas. En ese contexto se produjo un intercambio de tiros y recibió un impacto en el tórax. Herido, intentó alejarse de la zona, pero cayó metros más adelante y fue trasladado de urgencia al hospital, donde permanece internado en estado grave. La fiscalía acusó al menor de haber realizado los disparos que hirieron al joven y solicitó que permanezca alojado en el Instituto Cura Brochero durante 2 meses mientras continúa la investigación. Rosalía Cazorla, Cadena 3, Tucumán.
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11: Esta noche se disputa la final del Super Rugby Américas entre 2-15 y Pampas, que van a definir al campeón continental en el Córdoba Athletic. Será la segunda vez que ambas franquicias se enfrentan en una final luego de la consagración cordobesa en 2024. El partido comenzará a las 20 horas y será seguido de cerca por el entrenador de los Pumas, Felipe Contempomi, que se encuentra preparando los próximos compromisos internacionales.
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0: Negro Videla, qué lindas canciones con Chévere en su cumple.
1: 10 grados 3 la actual en Buenos Aires, reiteramos la máxima de 15 grados con cielo ligeramente nublado. En Córdoba subió la temperatura, 10 grados 4, cielo despejado, 16 de máxima para hoy, cielo algo nublado.
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0: Qué lindo, ya hay miles participando por uno, ya empiezan a haber cientos y van a ser miles por el combo de New Sport. Qué lindo, gracias Dino Supermami, gracias New Sport. En esta víspera del Día del Padre, grandes regalos, la camiseta oficial
1: regalos.
0: Y la trionda, la pelota oficial con la que hizo 3 goles Messi.
1: Escucha, recién levanté la radio, no llegué a escuchar bien cómo llevarme el combo de New Sport, que es la camiseta y la pelota, la camiseta de Argentina y la pelota, todo oficial. ¿Cómo hago?
0: Combo New Sport, espacio y tus datos al mensajero de la radio.
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0: ya, para que leí un mensaje acá, combo New Sport, Agustina Vivanco.
1: Tengo muchos padres para regalar.
0: 5-2-1, no sé cómo es, termino.
1: Carita, disculpame.
0: Agustina Vivanco, me parece que la conozco y está participando.
1: Son 40 años de vida. Agustina Vivanco 975. Bueno, ¿qué querés que haga? Tengo mucho, entonces algo me voy a ganar acá y me puedo ahorrar.
0: Bueno, y si presentamos a nuestros compañeros, ya que estamos tan mundiales, sí. ¿Qué te parece si nos vamos a Estados Unidos?
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0: Cuenta regresiva para el segundo juego de Argentina. Está Claudio Giglioni, está Marcelo Lamberti en contacto con nosotros. Hola muchachos, buen día.
5: Buen día, Guille, ¿cómo te va?
6: Gran placer, ¿cómo estás? Buen día.
0: Buen día, buen día. Bueno, ¿cómo viene eso en Estados Unidos?
5: Bueno, viene muy bien después de un día especial de la selección, pero que ayer lo vimos entrenar a Messi muy bien, vimos entrenar a todos los jugadores. Argentina se prepara para enfrentar a Austria, yo creo que con un par de variantes, Guille, y la única novedad fue, Marcelo, que no estuvo Montiel con el resto de los compañeros.
6: Montiel en la parte física, en la evaluación, Guille, Claudio, Agus, está que está al límite de una posible lesión. Entonces, ¿qué hicieron ayer? Bajar las cargas. No practicó con el resto de los futbolistas. Hizo gimnasio. Simplemente digo, partido lunes. Futbolista que el jueves está en el gimnasio, está con un pie afuera.
0: Bien, sería uno de los cambios que ustedes están analizando, los vengo escuchando en cada uno de los programas. Uno de los cambios que haría Scaloni para el lunes.
6: Seguro que sí. A ver, a la hora de mirar, Guille, el posible equipo para el próximo día lunes, ya está concreto esto de Molina o Montiel. Montiel no jugó bien, está al borde de una lesión, hubo que pararlo. Ahí aparece Molina como alternativa. Tagliafico ayer con botines, practicando a la par. Se sabe que para el técnico el titular es Tagliafico. ¿Qué va a pasar en la práctica de hoy, Guille? Va a evaluar si Tagliafico ya estará este partido para los 90 o el próximo, y es una variable. La otra que tiene que resolver es Julián, ¿va de arranque o sigue Lautaro?
1: Y para ustedes,
6: otra, y la otra es una cuestión táctica. Sí.
1: Para ustedes, ¿quién va a ser? ¿Julián o Lautaro?
5: Para mí va a ser Lautaro. El técnico, estas son opiniones.
1: Sí.
5: Cuando están los dos bien, ha preferido a Lautaro, pero no porque no considere lo que juega Julián, porque Lautaro le juega más de 9-9 y Julián hace un trabajo mucho más completo que Lautaro no puede hacer. Ahora, la pregunta es si la selección va a volver a jugar 4-4-2 o si vuelva el 4-3-3. En el 4-4-2 puede haber algún lugarcito para Julián, bajándolo un poco a Messi, pero eso yo ya lo veo con pocas posibilidades.
1: Chicos, otra cuestión, bueno, no están ajenos y menos allá de todo lo que pasó ayer acá, puntualmente con el papá de Messi, y la gran incógnita era si él seguía allá, si no, se lo vio finalmente en la práctica. ¿Cómo lo vivieron ustedes y cómo estuvo él?
5: Lo vimos gestualmente normal. Uh-huh. El plantel en general estuvo mucho más adusto que la otra práctica, pero la otra práctica era el día más uno después de haber ganado 3-0, era una cosa mucho más distendida. Lo vimos contenido en un atributo que tiene esta selección, que es un grupo monolítico. A mí me ha tocado cubrir muchos mundiales y se detectaban enseguida los grupos, cuando charlan, cuando salen a entrenar, caminando. Es un grupo monolítico y yo lo vi contenido y bien.
0: Bien, muy bien, estamos muy atentos a todo lo que nos puedan traer desde allá, Claudio, querido Chelo, y en cualquier momento volvemos a tomar contacto. Un abrazo grande.
5: Un abrazo grande.
6: Abrazo grande, nos vamos para la práctica. Recordar, 11 horas aquí de Kansas, 13 horas de Argentina. Practica la selección nacional hoy día de pecheras, así que seguramente habrá novedades, compañeros.
0: Bien, bien, bien. Eso les demoró el viaje, ¿no? Como es abierta, eso les demoró el viaje, nos contaba Mateo esta mañana.
5: Exactamente, tendríamos que estar viajando a Dallas, y bueno, y de esto se trata la logística de Cadena 3. Abrieron la práctica, nos quedamos un día más. Elasticidad. Y viajamos mañana sábado para Dallas. Exactamente, coherencia y efectividad.
1: Nos gustan las dos cosas. La recomendación es que lleven paraguas o pilotín, porque no sé si vieron cómo llueve en Dallas.
5: Vimos que hay anuncios de inundaciones, sí. Por acá teníamos una probable también de tornado. Bueno, la gente aquí está acostumbrada a lidiar con el clima. Por algo, Kansas es el estado con menos densidad demográfica. Los tornados, las inundaciones deben haber acobardado a todos. Y ahora está lloviendo como si fuera el diluvio universal en Dallas. Pero bueno, de esto se trata el verano boreal por esta parte del planeta.
0: Muchas gracias. Ahora sí, gracias Chelo, gracias Claudio. 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
4: Madryn llega con ambición, más del 90% de entradas vendidas y con la bandera de España más grande del mundo. El futuro Gran Premio de España ha presentado oficialmente el circuito con el cual tendrá lugar el Gran Premio de España en Madrid el próximo mes de septiembre. La jornada ha servido para visualizar hasta qué punto se ha avanzado con las obras en este circuito de 5.4 kilómetros emplazado en el complejo IFEMA. Hoy ya se muestra una realidad de lo que será este nuevo circuito en el calendario de Fórmula 1.
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0: Mari Metal, qué lindo. 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
1: Antes de la quinta, una aclaración que nos hace la municipalidad a propósito del informe que sacábamos de la obra del Boulevard San Juan. Bueno, desmienten que la paralización sea por falta de pago. El avance de la obra original es del 88,24% y de adicionales el 90,74%. No hay certificados vencidos. Aseguran desde la municipalidad que el problema es financiero de la empresa, que vienen a bajo ritmo desde hace 3 meses y que continúan los reclamos por parte de la municipalidad para con la empresa. Hoy se ha producido una intimación para que retomen las tareas. Caso contrario, se van a aplicar penalidades. La misma empresa tiene, por ejemplo, nos dice, esto es la versión de la municipalidad, las obras de conexiones cloacales en Villa Libertador y no están cumpliendo con el avance requerido, tampoco existe deuda. Es la otra parte y nos hacía falta la versión por parte de la municipalidad que asegura esto respecto a la obra del Boulevard San Juan.
0: O sea que bueno, tener la respuesta oficial sí, para saber que los vecinos tienen de qué quejarse y la municipalidad en este caso también, sí, porque la responsable para la municipalidad es la empresa. 10:35 minutos. 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
1: Policía caminera de un accidente en autopista Córdoba-Rosario y un reductor de calzada en el kilómetro 688 en cercanías del puente Toledo a la altura de Río Segundo, sentido a Córdoba. Va a circular con precaución, el carril lento está ocupado.
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0: prohibido, prohibido enamorarnos, nena. Bueno, están participando todos los regalos. Qué lindo combo. Combo New Sport. A ver cuántos son ya. Llegamos a 1000. Largamente hemos superado los 1000 con el combo, la camiseta oficial y la pelota oficial. Y con nuestros amigos de Dino, que lo lanzamos antes, Dino Super Mami, la juntada. Y son 3 regalos. Te actualizo y llegamos a 3. A ver, más de 3000 mensajes.
1: Está Francisco y dice: ojalá Coco lo esté escuchando. Hoy Coco lo es feliz. Todas esas canciones son dedicadas especialmente para él.
0: Otro que está loco con estas canciones.
2: Una canción mala. Chévere,
0: decir, chévere. Otro que está loco con estas canciones es Adrián, bonita, Adrián Simeoni, enloquecido con estas canciones de Chévere. Ay, qué lindo cuando
1: no,
0: lo veo
1: son
0: así.
1: Unos malditos, no pueden poner esos temas ahora, dice Ignacio.
0: ¿Pero por qué? ¿Qué pasa, Ignacio? ¿Qué pasa? ¿Qué pasa?

0: Es como la película.
1: Claro.
0: Como la insoportable
1: el
0: levedad.
1: Milan Kunde del ser.
2: Sí, sí, jugaba eso, con sí, sí, lo sé, pero
1: mete un dedazo por ahí, quedó liviana del lugar de
0: toda la actriz de la insoportable levedad del ser de la película.
1: Lo cual sirve para demostrar lo siguiente. Todos estamos.
0: Ah, lo hiciste.
1: Nadie
0: a propósito
1: de cometer un error.
0: No, lo hiciste a propósito.
2: No, y que confiemos ciegamente en Karina, que confíe ciegamente en vos. Ese es el problema.
1: Todos estamos exentos.
2: Pero
1: si
2: acaba de poner la culpa, no. Con
1: no, sí, aclaro, yo lo pasé mal. Lo pasé mal, yo aclaré de
2: yo
1: entrada.
2: Yo me entrego, Karina. Pero acá el maestro.
0: Aclaré, si hay algo, no, hay no, algo dale, importante. Dale. Yo duermo tranquilo,
2: sí, sí, sí.
0: Porque el problema que tuvo ayer esta mujer no lo vamos a tener nosotros con Karina.
2: No, dale.
0: Más, jamás, si tuviera un problema con vos y fuera culpa tuya, jamás saldría a decir que es culpa tuya, porque le tengo más miedo a eso que a perder el trabajo.
3: Vieron que no soy tan mala como
2: también,
3: padre.
2: Las dos cosas son ciertas, Karina. Lo primero que dijo y lo segundo adhiero.
1: Es lo primero que quería. Si ya todo el mundo sabe, Florencia sí. Peña cometió el error de decir que había fallecido el papá de Leo Messi. No fue así. Insisto, nadie está exento de cometer un error. El tema son otras cosas, ¿no? Ahí. Porque cuando uno ve cómo lo planteó y cómo lo dijo Florencia Peña, hay un grado de superficialidad, de frivolidad en el planteo. Es como si ella no se diera cuenta de lo que está en juego ahí.
2: De falta de humanidad, que si vos te pones a pensarlo dos segundos, más allá de que esa persona puede saber o no, si fuera cierto, estás hablando de lo más doloroso que le puede tocar vivir a alguien, que es desde que se... o se te muera alguien o que está enfermo alguien.
1: Exacto.
2: ¿Me entendés? Es algo muy muy duro desde lo humano. Es perder la humanidad total para comunicar.
1: Es como si Peña careciera de algún déficit cognitivo que le lleva a dar esa noticia de la misma forma que puede dar, no sé, el quinto, el sexto, el séptimo divorcio de Wanda Nara, claro. Digamos, ¿no? Hay algo, ¿no? Que sí me parece que hay como cierta ambición, cierta codicia, cierta gula para pasar del teatro a la televisión, a la actuación, al periodismo, a ser cantante, a las pasarelas. Todo es igual, ¿no? Pasamos de todo, a la tele, agarrar todo, pegarle el pelotazo a todo, tirar el centro, cabecear. Ese es un punto. De la extrema liviandad, no darse cuenta de qué estás haciendo. La otra, lo que hizo después con los productores, culpar porque salió a pedir disculpas, dijo yo, no, a mí me lo dijeron los productores, pero es que si estás en un micrófono, es un trabajo conjunto el que se hace, uh-huh. Aunque tengas un productor, pero es tu responsabilidad también, si vas a hacer esa actividad. También es tu responsabilidad. Porque, claro, lo mata a los productores.
2: No, no.
1: Cuando...
2: En esto no coincido. Me parece que ella, no, ni por defenderla, ni mucho menos, pero me parece que ella dijo: sí, yo lo dije. Se ve también cómo a ella le muestran y ella lo dice. Ella lo dice. Pues, cómo elige decirlo también es una cuestión.
1: A mí me parece que si vos sos Florencia Peña y después tu descargo consiste en decir. Que carguen con el muerto los productores, porque también, viste como lo dicen los productores, hay muchas veces que en el métier periodístico se habla, che, pasó esto, bueno, se arregla, se dice, bueno, lo damos o no lo damos, hay un punto ahí. Si a vos cualquiera, a Guille, acá viene cualquiera, les dice, les tira una bomba, digamos, cualquier cosa, hay una noticia de mucho impacto, ustedes dos, yo estoy seguro, no la van a reproducir así, en automático.
0: Pero es que podés poner el
1: ejemplo. En algún punto te van a decir, bueno, ¿lo damos? ¿No lo damos? ¿Qué hacemos con
0: eso? Bueno, pero
1: ¿no?
0: Podés poner el ejemplo mismo, la misma noticia. Fue a las 12 en punto ayer. Nos íbamos.
1: Sí,
0: había un revuelo.
1: Exacto.
0: Porque había aparecido el trascendido. ¿Qué pasó
1: eso?
0: Inmediatamente?
1: Exacto.
0: Desde la dirección periodística,
1: exacto.
0: De la gerencia de noticias, exacto. Inmediatamente a nuestros compañeros en Kansas, che, está esto, ¿qué pasó? No, confirmaron desde Kansas. Eso no ha pasado.
1: Claro.
0: Fue Nico May que nos dijo, exacto. Eso no ha pasado. Eso uh-huh. no fue noticia
1: también
0: acá.
1: También esto que le apareció a ella, le apareció a todo el mundo.
0: A todas las redacciones, claro, y nos pasó a nosotros.
1: La que se echa el...

0: no quiero decir malas palabras, es ella. La otra...
1: Ayer no, los dos, y la producción también.
0: También la producción.
1: Adri, si vos estás trabajando en vivo y te ponen en una pantalla, se murió el papá de Messi, lo digamos, es una responsabilidad. En eso te digo, no estoy de acuerdo. O sea, es una responsabilidad compartida.
0: Que si a vos pasa eso acá, es una, yo estoy seguro que vos haces una pausa.
1: Claro, hace una pausa, pero en este caso, estamos hablando de este caso puntual, de lo que sucedió. Y yo creo que es una responsabilidad compartida, yo creo.
0: Sí, sí, yo también, pero ella es como que se la saca de encima.
1: No.
0: La otra, ella, no me di cuenta, cuando ella se ha victimizado, y con razón, digamos, cuando se difundieron, por ejemplo, videos íntimos de ella, también, otra cosa que hacen algunos medios, algunos periodistas, con una falta de escrúpulos muy grande, uh-huh, se meten en cuestiones personales. Dicho todo esto, del otro lado salen como cuestiones excesivas, ¿no? Para mi gusto. Ha salido un sector del periodismo muy corporativista a decir eso pasa porque no es periodista.
1: Muchos.
0: Acá. Eso pasa porque no es periodista, no tiene que meterse. Es muy complicado eso. Es muy complicado. Primero porque está lleno de periodistas que cometen los mismos, que hemos cometido, que cometen los mismos errores.
1: Que vamos a cometer, sí.
0: Y que vamos a cometer los mismos errores, porque un error no está exento a nadie.
2: Uh-huh. Aunque chequee la fuente.
0: Aunque chequee, si puede pasar. Segundo, porque hay un montón de gente que sin haber sido periodista ha hecho excelentes trabajos en su vida adelante de un micrófono. Podemos tomar muchos ejemplos, pero acá tenemos uno. Mario Pereira no era periodista. Y era un tipo excelente en eso. Jamás iba.
2: Se jactaba de no serlo, digamos. Él decía: yo no soy periodista. El 7 de junio no me saludó.
0: Exacto. Pero yo no sé si alguna vez algún error debe haber cometido también en su momento. Pero era muy difícil que le pasara una cosa de esto. Digo, para dar solamente un ejemplo. Además, en una corporación periodística que celebra muchas veces el famoso dicho de Chiche Gelblum. Un tipo que además de periodista ha sido director de Gente, de Diario, ¿no? El famoso dicho, que la realidad no te arruine un buen título. O sea que hay ¿no? Muchos periodistas que
2: abonan eso.
0: Tratemos de no chequear para que no se nos caiga la hipótesis del título. Y la otra, finalmente, la libertad de expresión. ¿Qué le vamos a exigir ahora? Una patente, un carné, como hacía la dictadura militar, a alguien para que use un micrófono. Lo cual, por otro lado, no tiene mucho sentido, porque las redes sociales han roto con la posibilidad de cualquier monopolio. Es decir, la libertad de expresión, para mí, sigue estando por encima. Y ahora le vamos a exigir a Florencia Peña o a cualquier otro, no, tenés que hacer el curso tal para y ver si te damos el carnet para poder usar un micrófono. Es absurdo, ¿no? Así que insoportable la levedad de Florencia, pero es algo con lo que tenemos que convivir. Y
1: después ya pasa a criterio de cada uno que ve, qué es lo que elige, qué es lo que consume.
0: Exacto. Quedará a definición del público, ¿no?
2: Y tampoco, sin generalizar, del lado de los periodistas, los que salieron a rasgarse las vestiduras, sí, pero lo que hizo el presidente también. Digamos, el otro punto, meter a todos en la misma bolsa. Con lo de Peña... Puso a todos los comunicadores en ese lugar e incluso valoró la actitud de Luso, que sí despidió a su periodista, cosa que no hacen los dueños de otros medios con otros periodistas.
0: Que ya le gustaría, digamos, elegirlos a
2: también,
0: él.
2: También está mal.
0: Sí, claro.
2: Muy mal. Adrián Simeone, la quinta pata del gato.
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0: la fiesta de la radio, te está saludando otra vez. Nos hemos quedado hablando del tema acá en privado, pero aquí estamos en la fiesta de la radio saludándote casi siempre cerca de las 11 últimamente.
1: Siempre, últimamente, siempre. Están participando por todos los premios, Pacho, es que te quedaste con chévere. 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
1: Y sumamos musical Las Pastillas del Abuelo, Pachu, perdóname que te corte, chévere. Pero viernes, este viernes, hoy, 19 horas en Plaza de la Música, tenemos una doble para regalarle.
0: Esto lo hacemos por teléfono, ya que está el mensajero tan ocupado. 0810-810-4444.
2: Tampoco una.
3: Aunque no haya hecho canción.
0: La voz de Miguel queda espectacular. Queda un ratito, porque hoy también tenemos este regalo.
1: Claro, este Día del Padre el regalo puede ser inolvidable.
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1: ¿Cuál es el dato confiable?
4: Tiene que ver con lo que venimos hablando, ventas del Día del Padre. La propuesta en su momento, creo que ayer le hacíamos, sí. Bueno, tanto reclamo de padres, de que le regalan medias y calzoncillos, ahora bien, ¿qué quieren ustedes los padres?
1: Claro.
4: Primero, si le parece, vamos a escuchar a Orlando Morales, que está haciendo una recorrida en el centro de la ciudad de Córdoba, para ver si los padres manifiestan cuál es su regalo. ¿Le parece?
1: A ver, Orlando, ¿qué te dijeron los papás?
5: Ah, yo me dijeron un montón de cosas, pero yo también quiero opinar. Yo quiero un par de zapatillas, un jean, un buzo y un televisor de 75 pulgadas.
1: Es ¡ay, qué lindo!
0: Orlando es O, no I.
1: Para un poco, que no da más el bolsillo.
5: Bueno, de todas esas cosas algo, pero algo. No, bueno, estaría bueno, está bueno lo que dice la gente. No sabés escuchar a Agustina, Feder, Guillermo, toda la gran audiencia de siempre juntos. Preguntamos, ¿qué te gustaría que te regalen para el Día del Padre? Eso nos decían.
6: Y vamos a ver, porque viste que de media estamos un poquito cansados, calzoncillos un poquito cansados, y vamos a ver si ya se viene el mundial, podría ser una remerita que sería lo ideal para este el Día del Padre.
5: ¿Qué te gustaría que te regalen para el Día del Padre?
7: Lo mejor es estar la familia unida.
5: Ah, bueno.
7: Es lo mejor que le puede pasar a uno.
5: ¿Cómo tu nombre?
8: Un televisor de 60 pulgadas.
5: ¿Sí?
8: Sí, más vale.
5: Bueno.
8: Sí. ¿Cómo es tu nombre? Walter.
5: ¿Cómo le espera el Día del Padre?
8: Y trabajando. Lo voy a trabajar.
5: Bueno. Sí. ¿Vos, amigo, cómo te llamás?
8: Ariel.
5: ¿Y qué espera para el Día del Padre?
8: Y un asadito con la familia. Ay, tranqui. Vamos, con eso ya me conformo.
5: Había uno que sí, que decía, basta de calzoncillo, de medio.
8: A mí, bueno, eso se espera todos los años. Todos los años está la fija, seguro.
0: Todos unidos, toda la familia unida, me encantó, porque es toda la familia unida delante de un televisor 85 pulgadas. Eso me parece que le falta, sí. Tiene que ir ahí, Orlando.
5: Sí, te lo voy a decir, le faltó ese pechoncito, pero estuvo variado todo, ¿no? Pero todos están esperando ansiosos que llegue el Día del Padre y se reían todos cuando corté, ¿no? Porque todo me decía, pero estoy seguro de una fija, una botella de vino. Calzoncillo y medio, eso es lo fija, me decían todo. No, está buenísimo.
4: A ver, ¿qué dice el ecosistema Tienda Nube con respecto al día del... ¿recuerda la frase del mundial pasado? Uh-huh. Elijo creer.
0: Sí.
4: ¿Quiere elegir creer? Claro. Le voy a dar un dato. La venta de televisores en los últimos días creció un 70%. ¿Mm? A lo mejor uno es para usted.
0: Ah, está bien.
4: A lo mejor uno...
1: La ilusión.
4: A lo mejor uno es para
1: la esperanza,
4: uno.
1: Fede.
4: Claro. A ver, ¿qué es lo que pasa en particular con este Día del Padre? Lógicamente está en el medio del mundial. Por eso el estudio marca que los productos futboleros crecieron en venta un 35%. Ahora, ¿cuánto de esto futbolero hay? Para el Día del Padre, ¿cuánto es solo por el Mundial? Difícil de determinar. Pero la cantidad de compras fue creciendo en la última semana.
1: Claro.
4: Coincidente, partido de la selección, el próximo partido de la selección, Día del Padre al medio.
0: Justo el día después del
1: Día del
0: Padre.
1: Que además te quedan los días más fuertes, que son hoy y mañana. O sea, no sé si mañana es tan fuerte, el día previo es fuerte.
4: Bueno, en Córdoba, por ejemplo, el comercio abre hasta las 6 de la tarde, sí. Tiene previsto, pues se supone que está la compra de último momento. ¿Sabe que ha crecido mucho las compras con, en los últimos 15 días, una de cada dos compras se realizó con envío gratis y un 15% incluyó algún tipo de promoción o descuento? Hoy casi que le diría que es difícil que la gente salga, sigas a comprar y sí, no haya visto o que tiene un descuento con la tarjeta, o que tiene un descuento por el monto de compra, o que tiene un descuento en determinadas categorías, o en distintos días, o en determinado lugar. Digo, hemos aprendido este hábito los argentinos de, sí, de bucear antes de hacer una compra con distintas alternativas. El medio de pago elegido sigue siendo la tarjeta de crédito. Esto es financiación. 7 de cada 10 compras se hicieron en cuotas. La opción más elegida en 3 cuotas, el 40%. La segunda opción en 6 cuotas, el 20%. Y el pago en una sola cuota, el 10%. Los productos, para variar, que por afuera de todo lo que signifique mundial de fútbol, digamos, o que tenga que ver con la albiceleste, como siempre, encabezan indumentaria, 41% de los facturados. Sí, hogar y jardín, 15%. Y después salud y belleza. ¿Y quién le dice que no haya un perfume dando vuelta esperando para
1: una
4: el
1: una cremita, un perfume?
4: Pero como no son baratas las cremitas, uh-huh, los perfumes.
1: Por eso.
4: Pero bueno, ahí tiene. Han crecido los productos futboleros 35% en el e-commerce en esta semana mundial Día del Padre. Después el lunes veremos qué tan mundial y qué tan Día del Padre.
1: Había mucha promo también en el comercio electrónico, como vos decías, mucha y mucha promo que valía la pena.
4: Y ahora se da una particularidad.
1: Desde precio bajo, compra con descuento o cuotas sin interés.
4: Están los que buscan financiación, 6, 12 cuotas. Los que buscan reintegros, uh-huh, el banco que le devuelve el 10, sí, el 15, el 20%
0: de los bancos,
4: de lo que compra. El que busca inmediates, porque antes uno tenía que tener, ¿se acuerda?, cierta precaución y decir, bueno, compro 10 días antes para que me llegue. Hoy muchos llegan 24 horas. O sea que si se le ocurre algo el jueves, lo puede comprar y lo tiene para el viernes, aunque lo compre en otra provincia. Esto se da,
1: sí,
4: sobre todo, sí. A partir de este envío que es
0: el plazo
4: prácticamente inmediato.
0: Sí, inmediato. Gracias, Fede. 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

0: forma, Víctor, que gente de los cadenas Trevi ya sale. Estando chido, conversando con el otro. Che, ¿a qué se ve que tu papá? Ah, si papá es médico. Ah, si el tuyo. No, el mío es emperador. ¿Emperador? Sí, en Balapera, en el mercado de Abasto.
1: Papá, papá.
2: Bueno, estamos hablando de regalos para el Día del Padre, pero yo en a este ver. Momento quiero tener un regalo para mis amigos piratas que están en el estudio.
3: A ver, a ver.
2: Lo voy a hacer yo al aviso.
3: Sí, bueno. Sí,
2: solo, es un regalo. Es casi como sería una prenda del alambre que me puso. Atención, piratas. Para ustedes, ¿eh?
3: Sí.
2: Agustina, Federico, atentos.
1: Escuchando.
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4: Capitán Bravo, un barco pirata viene a abordarnos, decía el Capitán Bravo. Traigan mi camisa roja. Se ponía la camisa roja y peleaba, ¿viste? El tipo ahí. ¿Qué te pelea con una barra del 8? Un día le preguntaron, Capitán Bravo, ¿por qué usted cada vez que un barco pirata nos va a abordar, pide su camisa roja, se la pone y pelea? Dice el Capitán Bravo, porque si me hieren, ustedes no van a notar la sangre y van a seguir luchando junto a mí. El tipo era vivo, ¿viste? Un día le dicen, Capitán Bravo, 40 barcos piratas vienen a abordarnos. Dice Capitán Bravo, traigan mi pantalón marrón.
2: No eran esos piratas, son los piratas hinchas de Belgrano a los que le regalando el lado.
3: El jueves vamos con mi banco.
1: Vamos.
2: Muy bien.
1: Vamos a estar ahí. No ¿sí? quieren medias, ni calzoncillos, pero después de 2 semanas de lluvia los quiero ver, dice Esther.
3: Ah, buen punto.
2: Pero las compramos nosotros, tranquila, Esther.
1: Tranquila. Gustavo dice, otro clásico del Día del Padre, ¿no le parece que es un chaleco?
3: Ah, oh, sí.
1: ¿Sí?
3: Sí, sí, sí, es muy Día del Padre. Es cierto.
2: Fue del año pasado. Chalequito hermoso.
3: De hecho,
2: ¿sí? Chalequito y suéter, sí, sí.
3: Y no descarte la pantufla tampoco, ¿eh?
1: También, muy bueno.
3: No descarte la pantufla.
2: El chaleco y mochila, en ese caso, Pacho. Yo ando así, chaleco y mochila.
3: Ah, a Adrián sí. Le vamos a regalar un chaleco, pero después.
5: Lo que quedó claro con el dato confiable es que los padres no saben pedir.
1: Muy bien, Karina. Pero tenemos mucho más claro.
3: Perdón, es probable que sea por falta de costumbre.
1: Que, bueno. Que nunca les regalamos.
3: No, que no sabemos pedir.
2: Eso por las notas que puso hablando.
5: Claro,
2: que
5: podían hacer una lista y no lo hicieron.
2: Sí.
1: O sea, vos me preguntás hoy qué quiero para el Día de la Madre. Ya lo tengo claro. Y faltan 3 meses.
5: Yo igual.
6: No, en boca una.
1: No. ¿Sabes qué? Perdí.
2: Que carguen con el muerto los productores.
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10: Buenos Aires. En medio de las versiones sobre la salida del jefe de gobierno, Manuel Adorni se encuentra reunido con el presidente Javier Milei en la Quinta Presidencial de Olivos, repasando temas de gestión.
11: Como ya ocurrió en viernes anteriores, con el escándalo en curso, el presidente da una nueva muestra de respaldo al ministro coordinador, inmerso en varias denuncias, entre ellas una por presunto enriquecimiento ilícito. El apoyo se da en una semana en la que además el Senado confirmó una sesión para la próxima semana con el objetivo de interpelar al jefe de gabinete. Ariel Rodríguez, Cadena 3, Buenos Aires.
10: Mañana sábado, por el feriado del Día de la Bandera, no habrá recolección de residuos y el transporte circulará con frecuencia normal. Las plantas de ITV permanecerán cerradas, al igual que las dependencias municipales. El sistema de estacionamiento medido y controlado será gratuito en los lugares permitidos. Y los cementerios San Jerónimo y San Vicente estarán abiertos de 8 a 18 horas. El ministro de Gobierno, Manuel Calvo, asegura que municipios y comunas de Córdoba podrán afrontar sueldos y aguinaldos en tiempo y forma por el diferimiento de aportes en 3 cuotas. Mendoza. Seguirá preso el hombre que le dio una paliza a un policía durante un operativo de control.
12: El violento episodio se registró el pasado 16 de mayo en el Parque Metropolitano del departamento Maipú y tuvo como protagonista a Emiliano Noto, empleado de la distribuidora Ecogas, hoy condenado también por tenencia ilegal de armas en un hecho anterior. El agresor fue imputado por lesiones graves dolosas agravadas por ser la víctima un efectivo en concurso real con amenazas simples y un juez le dictó la prisión preventiva. Facundo Di María, Cadena 3, Mendoza.
10: Río Negro, el intendente Marcelo Román quedó imputado por peculado y administración fraudulenta por comprar un celular con fondos del Estado.
13: La audiencia se desarrolló en los tribunales de Roca. No solo compró el aparato que fue utilizado por Sebastián Ocampo, también imputado como partícipe necesario, sino además con fondos públicos asumió el pago del abono. Ocampo es una persona ligada a los medios de comunicación de esa localidad que no ocupaba ningún cargo ni dentro de la intendencia ni dentro de la estructura municipal. Ahora, con la formulación de cargos ya confirmada, la justicia tiene 4 meses para avanzar con la investigación, determinar el vínculo y probar el delito. Marcela Sonkevich, Cadena 3, Bariloche.
10: Salta. La Cámara de Senadores y las mineras evalúan el cumplimiento de la legislación que prioriza trabajadores y proveedores locales.
14: El presidente de la Cámara de la Minería de Salta, Juan Martín Guili, dijo en la Cámara de Senadores sobre el acceso al empleo local en proyectos mineros ante la consulta de los legisladores por el cumplimiento de los cupos de empleos por reiteradas situaciones de contratación de empresas foráneas y la omisión de subcontratar firmas locales.
15: Ratificar el compromiso con la contratación local, con el cumplimiento de la ley 8164. Y algo enfatizando la necesidad de trabajar en capacitaciones y que más salteños puedan tener oportunidades de mejores oportunidades de trabajo. 3 proyectos nuevos están en producción generando regalías para la provincia. Hay un proyecto de litio en construcción.
14: Elisa Zamora, Cadena 3, Salta.
10: San Luis, mediante un comunicado, ATE reclamó una urgente recomposición salarial para los trabajadores estatales y advirtió sobre la pérdida del poder adquisitivo.
16: El gremio informó que la inflación acumulada entre diciembre de 2023 y mayo de 2026 fue del 228%, mientras que los aumentos salariales alcanzaron el 138%. Desde la organización sindical señalaron que la diferencia entre salarios e inflación afecta las condiciones de vida de las familias estatales. Alejandro Heredia, Cadena 3 San Luis.
10: Tucumán. Investigan una denuncia por secuestros judiciales en el Tribunal Oral Federal de la provincia.
17: El secretario de Cámara del Tribunal Oral Federal de Tucumán, Hugo del Sueldo Padilla, presentó una denuncia para que se investigue un operativo de limpieza y reorganización realizado en el edificio del tribunal. Según planteó, durante esos trabajos podrían haberse retirado elementos que estaban bajo custodia judicial, algunos de ellos vinculados a causas que no habrían concluido. En la presentación también se menciona la posible existencia de armas, municiones y otros secuestros judiciales entre el material removido. La Fiscalía deberá ahora determinar qué objetos fueron retirados y si se cumplieron los procedimientos previstos para su conservación. Roselia Cazorla, Cadena 3, Tucumán.
9: Deportes.
18: Boca oficializó el regreso de Rodolfo Arruabarrena como entrenador del primer equipo y comenzó formalmente un nuevo ciclo bajo la conducción del histórico ex lateral Ceneice. El vasco, campeón con el club como jugador y técnico, ya mantuvo su primera charla con el plantel y quedó confirmado al frente del cuerpo técnico que lo acompañará. Arruabarrena vuelve a la institución tras una década después de haber conquistado el campeonato local y la Copa Argentina en 2015.
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La fuerza del corazón, versión de Chanchi, de Pinky SD y de Pablito HC. Los intérpretes de esta versión cumbia santafesina, lenta, del gran éxito de Alejandro.

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1: 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Qué linda música, dice Fernanda. De 10 la música hoy, excelente. Así no se puede trabajar. Perdón, Fernanda, perdón, no estamos dejando de trabajar a la gente.
2: Chicos, la publicidad de Tregarse inspiró en el audio que pone Pacho. Hasta mañana, mi amor, hasta mañana.
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2: Parece el mismo hombre.
1: Sí, pero es otro momento del día. Si te fijas, el hasta mañana, mi amor. Ese, el tramposito del baño, es última hora de la noche. Hasta mañana, mi amor, te amo. ¿Viste? No, es última hora de la noche. El de entregar es para no despertar a la familia.
2: Parece acá el mismo hombre, dice, me da risa cuando le escucho, Elvira, nosotros también.
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2: Me voy a bañar, me voy a bañar.
1: ¿Cómo te sale a vos? ¿Te estoy escuchando? Esa sería la parte.
2: ¿Qué haces?
1: ¿Qué haces? Te estoy escuchando.
3: Que carguen con el muerto los productores.
1: 11 de la mañana, 26 minutos. 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
2: 12.1 la actual en Buenos Aires. En Córdoba, 14 grados, 8. Una mañana preciosa, cielo despejado, 16 de máxima prevista.
1: En un ratito, ¿quién se va al Ocean Fest? En un ratito, ¿quién se va al Ocean Fest? En el gran regalo del Día del Padre para un ganador que va a llevar a 3 invitados más. ¡Qué regalo espectacular!
2: Pero mira quién aparecen siempre juntos. ¿Te toca laburar durante el partido?
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2: Raúl Monti, enviado especial de Cadena 3 Argentina, la radio del Mundial a Estados Unidos. La previa Street, de Brasil.
1: Canto Street of Philadelphia. Me sale parecido a...
2: Igual.
1: ¿Parecido? Bueno, ahí está Raúl Monti.
2: No, es la previa de Monti y de Brasil, las dos.
1: Juega Brasil, enfrenta a Haití, está la radio, por supuesto, en Filadelfia. Hola, Raúl. Hola, Guille. Hola, hola, Agus. Les estoy hablando, ¿saben a dónde?
2: No. ¿A dónde?
1: A bordo del 38. Estoy tomando ¿qué? El colectivo. Mira. Me propuse hacer recorrido por transporte público. Y saber, además de que es más ágil, que tienen carriles selectivos, que va más rápido, y es hasta 15 veces más barato que cualquier transporte por aplicación, ¿no es cierto? Sí. Y además se conoce más y es bonito. Y he hecho subte y he hecho trenes. Y estoy arriba del 38 porque mi aplicación me decía en 5 minutos venía el 38 y en 5 minutos vino.
2: O sea,
1: y
2: ya estoy, Raúl, estoy arriba. Que funciona bien, ¿es limpio?
1: Ah, perfecto, perfecto. A horario, limpio, especialmente los horarios, AU, y las conexiones.
2: Perfecto.
1: Porque tenés como llegar a cualquier parte de cualquier ciudad de los Estados Unidos bajo tierra en los subtes o arriba con los trenes. Es algo fantástico realmente. He dejado la zona este de la ciudad donde yo estoy morando, que es la zona de los museos de Independencia. Tiembla acá el colectivo. Y me voy para el Museo del Arte, que es la famosa escalinata de Rocky Balboa, de la película del 76, que él mismo escribió, él franquició, él protagonizó y se hizo de 3 Oscars. Una de ellas a mejor película, ¿no?
2: Sí.
1: Y es clásica esa escalinata porque la película se lo ve al tipo echando el resto todo transpirado, una
2: claro.
1: madrugada corriendo, entrenando para enfrentar a Apollo Creed, y cruza las escaleras y llega arriba y da un gesto como que estoy preparado para la guerra, ¿no?
2: Escucha, bueno, no nos hagas que te desafiemos a que hagas lo mismo, ¿no?
1: Lo voy a hacer, si a eso voy.
2: Viste que cada vez que salimos al aire te desafiamos. En el verano fue al río, era tirarse al río.
1: Sí, sí.
2: Bueno, ahora te toca la escalinata como Rocky.
1: Tengo ningún drama. Alguien te tiene que filmar, el tipo tiene que subir y después te sacar la foto levantando los puños al lado de la estatua de Rocky Balboa ahí en Filadelfia. Para eso, Guille, se inventaron los trípodes. Así que los clavo ahí en la punta de la escalera y salgo filmando y corro. Y llego arriba y hago el mismo gesto. Sí, voy a eso, porque ayer ese sitio fue tomado por los brasileños. Se mandaron una súper juntada con banderazo, cánticos y demás. Hay una invasión, yo diría, de brasileños. Esta que es la ciudad de la Independencia, acá donde se firmó casi como para nosotros el 9 de julio de 1817.
4: 16 para ellos es el 4 de julio de 1776 aquí en Filadelfia. Y yo ya estoy llegando, en un ratito estoy mirando la aplicación, no me quiero pasar de largo. A ver. No, me faltan unos minutos todavía para llegar exactamente al monumento. Pero escucha, hinchas de Brasil, escucha, en las calles andan enloquecidos. Ellos, en todo caso, que fueron colonia de Portugal, han venido a colonizar Filadelfia.
5: De Brasil.
6: ¿De qué parte?
5: Rio Grande do Sul.
6: Rio Grande do Sul.
5: Sí, divisa con Argentina.
6: Bien. Sí, vecino.
5: Pegadito. Sí, vecino.
6: Bueno, mucha gente de Brasil en las calles aquí.
5: Sí, hay mucha gente, muchos brasileños.
6: ¿Qué le pareció el equipo el primer partido, más o menos?
5: El Brasil está con algunas piezas que ainda no están encaixando en la equipo. Mas eu acho que com o grande treinador que nós temos, nós acho que nós vamos dar a volta por cima, Carleto. E vamos conseguir chegar na final.
6: Carleto, amigo, de onde são?
7: De Brasil, Rio Grande do Sul.
6: Toda a gente do sul. Sim. Bem, bem. Contentos com estar aqui, linda a cidade.
7: Sim, a cidade é muito linda, muito bacana, uma história muito importante. E a seleção brasileira tende a melhorar muito, né? A união da equipe, cambiar alguns jogadores. Y vamos Brasil, semifinal Brasil y Argentina.
6: Podría ser. ¿Ha pasado por los museos? ¿Ha paseado por los museos?
7: Sí, paseamos, ahora vamos a pegar el ómnibus para hacer un roteiro histórico.
4: Ahí está. Aprovechan los brasileños para hacer una escapadita, subirse a los micros de esos buses descapotables que hacen un recorrido histórico por la ciudad. Ya estoy, la próxima parada mía es el Museo del Arte, ahí me bajo, sí. Y hablamos de lo que se pueda vivir. Alisson, Roger Ibáñez, Marquinhos, la presentación, se me corrió justo la página, ¿será posible? Che, justo tenía acá al equipo de Brasil. Ay, estas tecnologías. Ahí está, Alisson, Roger Ibáñez, Marquinhos, Gabriel Magalhães y Santos, Casemiro, Guimarães, Rafinha, Lucas Paquetá, Vinicius y Thiago. El equipo de Brasil que hoy a las 19, relato de Vergara, será rival de Haití. Los hinchas de Brasil andan haciendo con la mano 4 o 5 deditos arriba, quieren golear.
1: Claro, quieren golear los hinchas de Brasil después de lo que fue el debut con empate. Perdóname, dijiste 7:30, es 21:30 el partido, solo para que quede hora nuestra, 21:30, Raúl, ¿verdad? Yo para que el horario quede acomodado.
4: Entonces, el que madruga encuentra todo cerrado, cuando llegue a la cancha no va a ver nadie.
1: Pero 19:30 es el horario de ahí, por eso te digo, para que quede claro.
4: No, porque tenemos una hora nomás.
1: Tenemos una hora.
4: Ah. Así que... Tenemos solo una hora.
1: Va a llegar temprano, tranquilo.
2: Te quiero decir dos cosas. Felicitaciones, una gran salida. Nos diste todo, nos diste color, nos diste transporte público, nos diste descripción de los lugares a los que vas y promesas. Nos diste audio.
1: Todo.
2: Nos diste todo.
1: No falta nada.
2: Nos diste la formación de Brasil. Todo nos diste.
1: No, solo faltaría la de Haití. Ah, eso es desgraciado.
2: No. Escucha, Raúl, me pide, Fede Alvarenque nos pide que te preguntemos si sabes cuál es la maldición de la estatua de Rocky. En Filadelfia.
4: No la conozco, ¿no?
2: Es una superstición deportiva que sostiene que cualquier equipo visitante cuyos aficionados visiten la icónica escultura con sus colores terminará perdiendo su siguiente partido.
4: Ay, Diosito.
2: A ver, Fede.
4: Bueno, espera.
1: Pará.
4: Vamos a ver.
8: Raúl, buen día, ¿cómo va? Por eso ayer había carteles que especificaban que no se le podía poner a la estatua ninguna camiseta de Brasil. Para no caer en la maldición.
4: Mirá vos. Bueno, ¿qué sé yo?
1: No la teníamos esa.
4: Vamos a ver, no sé.
2: Sumamos un dato más.
1: Mira.
4: Por la duda, entonces no le pongo nada de
2: nada.
4: Lo miro de lejos, le saco foto.
1: Hace todo lo que quieras, hace poner los puños arriba, sacate la foto al lado, todo, pero camisetas no. Gracias, Raúl, querido. Un abrazo grande, excelente informe. Que no te pases de tu bajada.
4: Ya estoy en el museo. Voy al material audiovisual.
1: Para. Todo esto lo hiciste, te bajaste del colectivo, seguiste caminando.
2: ¿Está?
1: No, qué crack.
4: ¿Sí?
2: Un crack,
4: Raúl. Acabo de llegar.
1: Un crack.
4: Sí, tengo gente de Brasil acá a mano, pero no quiero hacerlo tan extenso, pero hay chicas de Brasil.
2: ¿Me dejás? Karina nos deja.
1: Métele, Raúl.
2: Dale, Raúl, dale.
4: ¿Para Argentina?
9: ¿Qué es Brasil?
4: Brasil, esa camiseta de Brasil, una pupera preciosa de Brasil. ¿De dónde son?
10: São Paulo.
4: São Paulo, tú también. Paulo. Son hermanas, amigas.
10: Amigas.
4: Bueno, cuesta una moneda venir hasta acá. ¿Cuánto han gastado? ¿Han comprado entradas?
10: Fue presente.
9: Presente, un regalo.
4: Ah, un regalo. ¿Quién? De un novio, seguro que un novio.
9: ¿Ah?
4: ¿Un novio?
9: Sí.
4: ¿Cómo le llaman enamorado. A los novios? Los enamorados.
9: Mi novio es Brendan.
4: No. ¿Pero él regaló las entradas? Él regaló.
9: Mi novio, a otros amigos de no los llegaron para nos.
4: Bueno, Brasil hoy, ¿cuántos goles hace? Tiene que golear hoy.
9: 3-0.
4: No, ¿eh? ¿Cuál es el jugador más fachero de la selección de Brasil? ¿Qué más les gusta a ustedes?
9: Enrique.
4: Tiene 19 añitos.
10: Enrique es un
4: niño.
10: Es un niño. Yeah.
4: Un niño, futura estrella y millonario, mega millonario. Gracias, chicas.
9: Gracias.
4: Adiós, adiós.
1: Gracias, Raúl.
2: Y encima de chica, todo, adiós. Nos dio testimonio
1: en vivo. Gracias, Raúl. 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

0: mira quién vino.
1: Gracias, escribano, gracias. Ha venido el escribano Ramiro Villa, ya está en el estudio mayor de Cadena 3 Argentina, porque tenemos ganador, Agustina.
2: Claro, participaron por cadena3.com a través de la aplicación y el ganador se va a llevar crucero para 4 personas, segunda edición del Ocean Fest, cabina cuádruple interna, pensión completa, bebidas incluidas y toda la fiesta de la conga en alta mar.
1: Todo, todo lo que quieras lo tenés en el crucero, el Ocean Fest. La segunda edición fue un gran éxito. El primero, teníamos que hacer el segundo y lo hacemos junto a Bentancourt y a Viajes TDH, e incluye este gran regalo. Fue en la previa del Día del Padre, pero que todos podían participar, porque puede ganar un papá, puede ganar una mamá, puede ganar alguien, pero es para 4 personas. Así que seguramente una familia o un grupo de amigos la va a pasar espectacular. Fueron decenas de miles las personas que se inscribieron y ya tenemos el resultado. Escribano, ¿es así? Tenemos,
3: sí,
1: el...
3: tenemos el resultado.
2: Ramiro Villa, ¿cómo le va?
3: Muy bien, muy bien.
2: Bueno,
3: felicitaciones.
1: Tenemos el ganador o la ganadora, Escribano.
3: Es ganadora.
1: Él va a responder la pregunta, lo vamos a interrogar. Perfecto, al
2: dale,
1: escribano.
2: Dale, dale,
1: ganadora,
2: dale.
1: Atentas todas las que participaron. ¿Es de la provincia de Córdoba o de alguna otra provincia argentina?
3: De Córdoba.
2: ¿Se inscribió con un nombre o con dos nombres?
3: Con dos nombres.
1: O sea, nombre completo, muy bien. A ver... ¿Cómo termina? No, ¿cómo termina? No. ¿Cómo empieza el número de documento? Las primeras dos cifras del número de documento.
3: 33 millones.
1: Hacemos un cálculo, ¿tenés idea? ¿33 millones?
2: Más chica, que un poquito más chica que yo, soy 32.
1: Ah, perfecto.
2: 500.
1: Sabemos que está cerca de los 40.
2: 37, 38. 37, 38.
1: Ah, más chiquita, 37, claro. 38. Bien. Bueno, ¿y qué sé yo? ¿Qué más preguntar para alargar este momento, estirar este momento? Pero...
2: Claro, es del 88.
4: Decilo,
1: ah, está ahí, es del 88. Bueno, ¿ciudad de Córdoba o provincia?
3: Ciudad de Córdoba.
1: Ah, ciudad de Córdoba. O provincia de Córdoba. Porque el teléfono es... Me parece que es de la provincia.
2: Sí, es de la provincia.
1: Es de la provincia. Hay un barrio que se llama así en la ciudad, por eso
3: Ah, por eso está.
1: Por eso, pero por el teléfono, me parece que es de la provincia de Córdoba. Bueno, hay que decirlo, Agustina.
2: No, no, no.
1: Acá tenemos los datos, así que lo podés decir, ¿no?
2: La ganadora de este gran regalo para ir al Ocean Fest, la segunda edición. 4 personas, cabina cuádruple interna, pensión completa, bebidas incluidas y toda la fiesta de la conga en alta mar es...
1: Cristina...
2: Verónica...
1: Bringa.
2: Final del DNI 624.
1: Y es de Villa de las Rosas, entras la sierra, digo por el teléfono, Villa de las Rosas y 03544. Es de, a toda Villa de las Rosas, enloquecidos en este momento, alrededor de la plaza, preparando todos los artesanos para mañana, ¿viste? Tienen la feria los sábados. Están enloquecidos, ahora la van a buscar a Cristina. Se ha ganado el viaje.
2: Cristina, Verónica, Bringas, 620.

0: Pasan 15 minutos. No llega, no llega.
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4: Querido Lucas Bota, te presentamos y te saludamos porque vamos a hablar del Día de la Bandera y de la Jura.
5: ¿Jura o promesa fue la duda esta mañana? Yo creo haberla jurado en cuarto grado, me dice Federico Alvarenque.
6: ¿Qué están haciendo, Leo?
5: No, debes haberla prometido. Somos más o menos de la misma edad, un par de años más chico Fede, pero yo recuerdo haberla prometido, dice Fede. La juran los soldados, la jura alguien oficial, los alumnos la prometen. Bueno, yo creo, y muchos oyentes recuerdan haberla jurado, pero la duda la tiene que zanjar alguien que sepa.
4: Lo cierto es que mañana celebramos el Día de la Bandera. Querido Lucas Bota, buen día.
6: Hola chicos, ¿cómo están? Qué gusto volver a encontrarnos y en este caso salvar una duda que debe ser la duda de muchos. Lo escuchaba esta mañana que estaban con esto de la si promesa de lealtad o juramento a la bandera. A ver, más allá de lo que uno puede haber llegado a vivir o recordar que vivió, hay una cuestión muy finita en la distinción, digamos, entre una cosa y otra. Lo que uno hace estando en la primaria, que generalmente lo hacemos todos en cuarto grado, entre los 9 y 10 años, es una promesa de lealtad a la bandera. Porque ahí estamos, estamos metiéndonos en un campo de simbolismo, de patriotismo, de solidaridad, mientras que el juramento a la bandera es un acto reservado exclusivamente a lo militar. O sea, tenemos una distinción entre el mundo de lo civil, que hacemos todos en nuestra formación educativa en la primaria, y el ámbito militar, estrictamente castrense, que es donde sí se produce la jura. ¿Por qué? Porque esto tiene una connotación jurídica. Incluso el juramento a la bandera, que se hace en el ámbito de lo militar, se le está pidiendo a ese soldado, a quien esté del otro lado, dejar la vida por la bandera. O sea, jurar que vale más esa patria en común y ese símbolo patrio que es la bandera que la propia vida. Entonces, vos imaginate pedirle eso a un chiquito de 9, 10 años, digamos, ¿no? Claro. No hay, de hecho, un abogado nos podría ilustrar más acá, digo, pero hay una cuestión jurídica de la capacidad que puede llegar a tener un adulto, ¿sí?, sobre un niño de 10, 9, 10 años para jurar la bandera en esas condiciones. Entonces, la cuestión sería si tenemos promesa de lealtad a la bandera en la educación primaria y en el ámbito de lo civil, y un juramento que es estrictamente en el campo militar, que es algo... Mirá, hay un dato muy curioso ahí, porque es algo que Belgrano hace con sus soldados y que hay un error muy grosero para quienes hacemos historia en el billete de 10 mil pesos, por ejemplo. No sé si ustedes tendrán ahí alguno a mano.
4: Ahora no.
6: De 10 mil pesos.
4: A ver, ¿qué tiene?
6: El billete de 10 mil pesos dice, debajo, en el reverso, digamos, donde está Belgrano izando la bandera, dice, jura a la bandera 27 de febrero de 1812. Y eso es... una trampa histórica, es una mentira histórica, porque en realidad ese, el 27 de febrero...
4: ¿Ese sí, fue el día que la enarboló por primera vez?
6: Exactamente, ese día se enarbola la bandera en Rosario, 27 de febrero de 1812, y él lo que hace jurar, en ese momento de hecho hay un documento de Belgrano, le hace jurar a su tropa vencer a enemigos internos y externos, no hace jurar la bandera, porque la bandera va a ser muy resistida durante mucho tiempo, incluso por parte del gobierno de Buenos Aires en esos momentos. Sí se va a jurar el 13 de febrero de 1813, 7 días antes de la batalla de Salta, que el mismísimo Belgrano, cruzando un río en el norte del país, que era el río Pasaje, hace jurar a su tropa defender esa bandera con la vida, que es parte del juramento que se hace hoy por hoy en el ámbito militar castrense, ¿no? Ese hecho, digamos, que va a pasar a la historia como el verdadero juramento a la bandera belgraniano, tiene lugar en un río que se llamaba Río Pasaje, y a partir de ese momento se lo conoce hasta el día de hoy como el río Juramento. Eso es un detalle, digamos, que permite también entender de dónde viene el juramento militar hacia nuestra enseña patria.
5: Muchas gracias, Lucas, querido. Le has dado respuesta a algo que nadie preguntó, pero que también diste respuesta, que son los vecinos del barrio Patricio que viven en la calle Río Pasaje. Que no tenían ni idea. No tenían ni idea cuál era el río Pasaje. Le acaba de responder la pregunta. Una pregunta que nadie hizo, que ya tiene respuesta. Gracias, querido vos, Lucas.
6: Gracias, queridos amigos. Un abrazo gigante. Hasta la próxima.
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9: 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Qué sonrisa brava. Mira cómo va.
5: Que carguen con el muerto los productores. Si oh. No, cuando es responsabilidad tuya, Pachu. Cuando es responsabilidad tuya, hacete cargo. Números de la quiniela. No. Sorteo La Previa. Presenta Lotería de Córdoba y estos son los números.
4: El primer premio, 1448.
5: Segundo, 3346.
4: Tercero, 1452.
5: Cuarto, 2415.
4: Quinto, 2711.
5: Sexto, 7207.
4: Séptimo, 6104.
5: Octavo, 8937.
4: Noveno, 9030.
5: Décimo, 3568. Primero, La Previa, 1448. El muerto que habla.
20: El muerto que parla.
21: Señora Cari, ¿cómo le va? Yo ya estoy despierto. Dígame.
4: ¡Alambre!
20: Señor Jobarchu.
4: Oh, va camino a. ¿Cómo se llama el lugar?
5: Fort Worth. Fort Worth. Un oyente nos decía que hay una serie que se grabó íntegramente en esa localidad. Así que ya, todo eso lo vamos a tener en las redes el lunes, seguramente en contacto con nosotros nos contará si es que fue en el desfile de los todos los, el ganado con cuernos grandes.
22: El lunes, 10 y 20 de la mañana, saldrá el alambre.
4: Sí. Pero nos parece muy bien.
22: No, a lo mismo que me parece que no puede ser que no salga.
4: No, a mí me parece que si vos querés, saluda, no hay ningún problema.
22: No, el tema es que ustedes quieran.
4: Sí.
5: Queremos, pero no estaremos pudiendo tanto, pero si vos querés que salude...
22: No, sí, re puede. Lo que pasa es que siempre le damos prioridad a los otros. El lunes va a tener él prioridad.
5: El prioridad.
4: 10 y 20.
5: Ay, ella es tan productora del alambre. Vamos presentando el momento mundial en el final. Ya vienen todos los ganadores, pero Mateo va a contarnos la grilla para hoy.
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5: Mateo, tenemos partidos para hoy y vos querés preguntarnos algo.
24: Sí, dale, a ver, ustedes van respondiendo quién gana, porque la gente está con el PRODE y todavía algunos resultados se pueden cargar. 4 de la tarde de Argentina, Estados Unidos, Australia. ¿Quién gana?
4: Estados Unidos.
5: Estados Unidos.
24: Estados Unidos.
5: 2-1.
24: 7 de la tarde.
5: Agrega.
24: 7 de la tarde, Escocia, Marruecos. ¿Quién gana?
4: Marruecos.
24: Escocia.
5: Marruecos.
24: Miren que la gente se acuerda, ¿eh?
4: Sí.
5: Bueno, Marruecos hace un gol Hakimi.
24: 21-30. Este sí con resultado. Bueno, sí con resultado. Brasil, Haití. ¿Quién gana?
4: Brasil.
24: ¿Cuánto?
4: 5-1.
5: Brasil 5-0.
24: Haití. No, Haití.
4: No, bueno.
24: Haití. Y desde la 0.
4: Si me sorprende el lunes que gana Haití. Me muero.
24: Y ya ha comenzado el sábado, 0 horas de Argentina, Paraguay, Turquía. ¿Quién gana?
25: Vamos, Paraguay, carajo.
4: Paraguay, le demos Paraguay.
5: Empate, 1-1.
4: Paraguay. Paraguay dijo.
24: Bueno, el lunes nos vemos.
5: Esa es la grilla para hoy. Todo por decir,
4: llega a ganar a Haití, me tiño el pelo de, no sé.
24: Sí. Sí.
25: Yo quiero ser jefe de deportes. Si
5: estás haciendo mérito, muy bien.
4: Claro, ya lo vemos. Suyo.
5: Muy bien.
4: Tengo miedo que suceda, entonces no me anime.
5: Gracias.
4: Dale.
5: Gracias, Mateo. La grilla para hoy, el Mundial está en Cadena 3.
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0: Dale, se lleva la doble para las pastillas del abuelo. 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
1: 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El Mundial se está jugando y el regalo para papá de New Sport es nada más ni nada menos que una camiseta oficial de Argentina. Sí, oficial, las tres estrellas, las tres tiras, tiene todo lo que tiene la camiseta oficial, más la pelota de fútbol, la trionda oficial del Mundial. ¿Para quién, Agustina?
0: José Carlos Chiple, 031. Se van a comunicar con él para que pueda llevarse su combo del Mundial.
1: Todos tus datos tenemos, José Carlos. Y para Dino Supermami, el regalo es la juntada para alentar. Y son tres kits que incluyen 5 remeras cada uno. Y 5 personas van a poder comer el asado. Son 3 kilos de asado. El regalo para 3 ganadores, que son los siguientes:
0: Emma Agustina Gribot, 619.
1: Marcelo Lisi, 833.
0: Macarena Leguizamón, 727. También se van a comunicar con ellos por este premio.
1: Muy bien, por todos los ganadores. Muchas gracias. Ha sido un gran programa, como toda esta semana, con muchas más cosas, quizás, pero con mucha alegría. Cerramos este 19 de junio. Un beso a Daniela Hemmerling, a mi hermana, celebrando hoy su cumpleaños. La saludo.
2: Saludos a tu hermana.
0: Un abrazo gigante a todos los papás de la cadena 3 Argentina, pero en especial el beso fuerte para el señor Adrián Simeoni, para el señor Martín Rosales, para el señor Franco Mamonde, para el señor Federico Agustín Albarenque. ¿Qué más falta? ¿Falta alguien?
3: Emanuel Manita.
0: No, no es todavía.
3: ¿No?
0: No, no.
3: Ah, perdón,
0: todavía.
3: Perdón.
0: Gonzalo Carrasquera.
3: Gonzalo.
0: Gonzalo, mi corazón, sí. Alambre no es todavía.
4: Alambre, ¿cuándo nos vas a dar el apellido?
0: Así que a todos los papás de la cadena 3, un abrazo gigante, en especial al señor conductor de este programa, Guillermo Hemmerling.
1: Muchas gracias, gracias a ustedes, mamis, con todos los saludos, colaboradoras de regalos, muchas gracias.
0: Que vivan esas medias el domingo.
1: Han hecho una gran campaña esta semana por nosotros. Así que nada más, el lunes volvemos.
2: Qué basura.
1: Previo al partido de Argentina y post Día del Padre, para hacer
0: Siempre Juntos.
5: Gracias, Agustina.
2: Qué basura.
6: Besito, chao, chao.
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0: Y acá estamos en un viernes previo a un lunes que tendremos otra vez al mejor del mundo jugando por la selección argentina y en un día en donde todo lo que salga mal será culpa de la producción. ¿O no es así, Juan Federico?
1: Absolutamente.
0: Terminemos con la mentira de que producen. Se equivocan.
1: Nosotros somos marionetas de la producción.
2: Que carguen con el muerto los productores.
0: Hay que alguna vez alguien
1: lo tenía que
0: un
1: decir.
0: erudita del periodismo tenía que decir la verdad. Todos los errores son culpa de quién. De ellos.
1: Y ellos.
3: En el caso nuestro es a dos manitas.
1: Alguien se tenía que inmolar por nosotros.
0: Y lo metemos al barenque también, todo.
4: Sí.
1: No, pero ese grandote.
5: Hace boxeo. No.
0: Sí, Ledesma, ¿cómo le va? Buen día.
4: Hola, buen día, Rodo. ¿Cómo estás? Por aquí disfrutando del sol con cielo despejado.
0: Acá también, sí. Por fin.
4: Está fresquito el aire, pero son los últimos soles otoñales, así que hay que disfrutarlos. Ya la próxima semana estaremos en invierno, las temperaturas bajas van a sentirse un poco más, las mínimas van a estar más abajo que esta semana, así que estos soles hay que disfrutarlos.
0: Qué lindo. Flavia, ¿cómo anda usted?
5: Muy bien, también, a tono con lo que están diciendo, disfrutando el sol, es viernes, juega la selección el lunes, nada que agregar, señor juez.
0: Bueno, agrega que el domingo es el Día del Padre, compramos regalitos.
1: Qué basura.
0: Qué basura.
5: No, es que saludé a todos los que me encontré y me olvidé, no, un error garrafal acabo de cometer. ¿La culpa la tiene quién?
4: El productor.
5: Que no lo puso en las efemérides.
0: ¿Usted ya le compró un regalo al pelado, sí o no?
5: Adivine, quiero que por favor sea usted el que lo responda. Adivine, ¿por sí o por no?
0: Sí. ¿Y le compró?
6: No. Te vuelvo a preguntar, ¿por sí o por no?
5: No.
0: ¿No le compró nada todavía?
5: No, pero bueno, los negocios están abiertos, queda un tiempo. Pasa que vengo gestando en mi cabeza...
0: Una idea que no llega.
5: Qué lindo regalo hacerle.
1: Yo la puedo salvar.
5: Ay, no me digas.
1: Va en contra de mi naturaleza, pero la puedo salvar en
5: Gracias.
1: Este caso. No es tu papá.
5: Qué buen tópico. Qué buen tema. A mi viejo tampoco le compré todavía.
4: Ah, bueno,
1: ya no te puedo salvar.
4: Insalvable.
1: Ya no te puedo salvar.
0: No, pero pará, si le compras a tu...
1: Claro, no. Yo no te puedo salvar. Sí.
0: ¿Culpa de quién?
5: Del productor. Claro, que no me avisa las cosas con tiempo.
0: Claro. Que Chipón no avisa que el Día del Padre es domingo.
5: Claro, Emanuel, tenés que avisarlo.
0: Y hace una semana... Se casaba él.
1: Ahí está vos.
0: Claro,
1: hace una semana.
0: Feliz semanario sería.
4: Feliz semanario.
1: Claro. Primera semana.
0: ¿Cómo fue esta semana de casado, Juan? Cuéntenos.
1: Muy difícil la convivencia. No era lo que esperaba, sinceramente. Nos estamos acostumbrando, pero...
0: El uno al otro.
1: Sí, yo la verdad en mi vida de soltero estaba acostumbrado. Sí.
0: Ay, ay, ay.
1: Pero bueno.
0: ¿Cómo anda?
3: No, hola, Rodolfo, ¿cómo andás? Buen viernes, mirándolo.
0: ¿A ustedes ya le preguntaron qué querés que te regalemos?
3: No, me dijeron que iba a ser sorpresa.
0: Ah, muy bien, bien. Sí. Ve, aprenda, Flavia.
5: Sí, porque estoy tomando nota.
0: No, pero... ya casi,
5: no, pasa
0: casi
5: que,
0: se emanciparon y usted todavía está viendo...
5: Es un arma de doble filo, es sorpresa.
4: Sí.
5: Porque, bueno. Sí, porque las expectativas que uno puede poner, a lo mejor se cumplen o no.
0: Bueno, uno tiene también expectativa a esta altura baja. Que sea, uno tiene más esperanza en el gesto que en el peso, el valor.
3: Totalmente, en el simbolismo que hay en ese.
4: Igual objeto. Una confesión, muchas veces
1: yo tengo
4: cuando
1: más
4: decimos...
1: esperanza en el valor.
5: Digo que sí.
4: Digo, muchas veces cuando decimos sorpresa es porque todavía no compramos nada.
3: Es muy probable, pero bueno.
0: Que estaban tomando una decisión.
3: Sí.
0: No está llegando todavía.
3: Me respondieron, ya es mucho.
0: Claro.
1: ¿Y usted, Adri? Si no, lo mandan.
2: Yo no he recibido noticia alguna todavía. Nada. No tengo la menor idea.
0: Mire usted.
1: Es que si tienen tus genes.
2: Tengo dos terminales.
0: No,
2: ahí.
0: Debería llegar mañana, sí.
1: Claro, te pueden saludar cualquier día.
0: Es un buen dato para no necesitar hacer el ADN, ¿entendés?
2: Claro.
0: Es decir, no, hija, me saludaste en el día.
2: Sí, tengo dos terminales que hasta ahora no han emitido señal. Por ahora no.
3: terminales, le dice.
1: Sí, pero ahí la terminal.
2: La terminal francesa.
1: ¿Y qué, terminal acá y en, qué puede hacer la terminal francesa?
2: Presidencia Lueles Ángel.
1: ¿Qué puede hacer la terminal francesa?
0: Yo, para mí, tiene más peso porque si no le cargamos a la terminal local todo.
2: No, claro, sí, la terminal local siempre se tiene que hacer cargo de todo.
0: Claro, pobre.
1: Sí. Es que la francesa es una llamada y ya está, ya ganó.
0: ¿Usted nunca hizo un llamado así, enamorado de alguien que está en otro lado y le manda una flor o algo así?
2: Claro, puede ser.
0: No, no. Yo tampoco, pero bueno, importa. No. Hay gente que lo hace.
4: Yo tenía
0: un amigo.
4: Mira para un lado, para el otro.
0: Yo tenía un amigo que se enamoró de un artista muy importante que pasó por acá, ¿no?
1: Sí.
4: ¿Quién es?
0: Me estoy acordando porque está loco. Sigue estando loco. Hablando de esa raza, un productor.
1: Esperaba un menos.
0: Y pasó un artista muy importante por acá. Por River, o sea, no cualquier artista, por River. Y de acá partía a Chile, lo que hacen los artistas internacionales que vienen, que andan acá, se van a Chile.
1: Suele pasar.
0: Y el tipo le mandó, convencido de que la mina iba a morir por él, se gastó una fortuna de guita en Chile, le mandó flores con un cartel que mandó por fax al hotel. Yo le dije, ese tiene confianza, campeón. Ese tiene confianza.
3: Autoestima.
0: Tiró la guita, obvio. Pero el tipo estaba convencido de que...
1: ¿Sabés lo bien que quedó el conserje esa noche cuando llegó a su casa?
0: Le sacó el cartel.
1: Y le llevó la mujer. Mi amor, volvió a la casa el conserje.
0: ¿Usted lo haría, Dadamia, esto o algo así? ¿Cómo le va?
7: ¿Cómo andas, Rodolfo? Buen mediodía para todos. 10 grados en Rosario, 70% de humedad. Es un día extremadamente maravilloso. Soleado, cielo despejado, espectacular. Y sí, yo lo haría. Yo creo que para hacer cosas diferentes, para lograr cosas diferentes, hay que hacer cosas diferentes. Así que sí, lo haría. No hay demasiado que perder tampoco. Hay que arriesgarse.
0: Pero el valor de las flores...
7: Ah, bueno, eso sí, pero si es un artista internacional, Rodolfo, es como comprarse un auto caro y poner rodado chico para que no consuma combustible.
0: Usted, claro, después lo vas a amortizar, decís.
7: En algún momento...
0: Si la pegás...
7: Sí, y tenés grandes posibilidades de pegarla. Yo, gente que ha tomado grandes riesgos en distintos ámbitos de la vida, conozco pocos a los que les ha ido mal.
0: Alanis Morissette era artista.
4: Altas expectativas.
1: Conocemos uno el que le fue mal.
7: Tomó el riesgo y le fue mal.
0: Si escuchara a alguien. En esta época, noventí. Pasar un fax al hotel de Chile. Qué linda locura.
1: Qué lindo quererse tanto, ¿no?
0: Es que te envidio el amor propio, campeón.
1: Claro,
0: vamos, campeón.
1: Por eso, la verdad. Sí. Qué lindo.
4: Agustín maneja una autoestima similar, te digo.
7: Romántico. Hay que creer, ¿viste? Es ser y parecer. Hay que jugársela.
4: Pero no tendría, no tendría no mandar, los recursos.
0: No comprás ni en Tandil, te compraste una flor.
7: No, mi primera ex, que se casó hace poco con otro hombre, por supuesto.
0: Bravo, un aplauso para ella, como siempre.
4: La más inteligente.
1: Ese se llama resiliencia.
7: Al cumple de 15 le mandé 15 rosas. ¿Qué vale una rosa ahora? ¿6-7 lucas cada una? Hacé la cuenta.
2: Claro.
7: Y yo en ese momento era un desocupado.
4: Claro, y la pagó tu mamá.
2: En el grupo Membrillo aplica la famosa frase: al no, ya lo tenés, ¿no es cierto?
7: Exacto, pero Adrián, nunca antes mejor dicho. Lo que pasa es que este grupo ha perdido sensibilidad, ha perdido carisma.
2: Y ha perdido garra, arrojo.
1: Pero ustedes son un grupo que se empeña en corroborar la frase.
7: Es una cuestión estadística.
1: Hacen chequeo, está muy bien.
2: Es preferible tener una colección
3: de
2: infinita de noes a una colección infinita de impotencias.
1: Pero por supuesto. Ojo, me parece que.
8: No está entendiendo nada.
1: Claro. Utilizó mal la palabra.
2: Noes. ¿Sí?
0: Noses. Nos.
2: No.
0: No
2: son,
0: es.
2: Son, es una colección de no. Son muchos.
3: Y cuando son muchos sí,
2: sí es.
3: No son sí.
2: Sí.
4: No.
3: Invito a la gente a que lo revise en Google.
0: Dios mío.
7: Hay que intentar. Yo estoy con Adrián. Estoy con Adrián. Mira, si el último intento es el que surgió y valió.
0: Yo lo único que quiero decir a los dos que se la dan de intento.
2: Una vida de cobardes,
0: supuestamente, ¿no? Ambos están solteros. Así que
4: claro. Utilizaste bueno, bien ustedes, el supuestamente.
1: ¿Quién te lo dijo, Rodolfo?
0: No sé.
1: ¿Quién te lo dijo por cucaracha?
0: Lo que blanquean.
5: El productor.
0: Pará, sí, mentira, el productor. Es Emma mentira. Es un último momento. Están en pareja. ¿Cuál de los dos? Díganlo. No, pasemos otro tema. Pero si no.
4: Hay uno que se sonroja.
1: En Rosario.
4: Claro.
0: El ranking.
3: Se está muriendo.
0: El ranking de lo mejor o lo peor de la semana. Y lo presenta la señora Flavia de la Mayore.
5: Me gustaría, porque ya creo que estoy en condiciones de pedir, ¿viste? Como cuando piden para el camarín. A mí me gustaría, no sé cuán factible será, ¿viste? Como Michael Buffer, el que hace boxeo, el que presenta boxeo en los Estados Unidos. Claro. Me encantaría que baje así el micrófono.
3: Ladies and gentlemen.
5: Y poder presentarlo. Sí, me encantaría. Pero bueno.
0: Bueno, que cuando pedí mucha cosa, el productor te mata.
5: Sí. Vamos desde el micrófono tradicional. Quiero decirles que hoy es sin desperdicio. El ranking de hoy, póngale rec al cassette. Porque
0: ¿te parece? Pero no dijimos tanta barbaridad, Dios sí.
5: ¿No?
1: Yo no estuve de cuerpo presente un par de días.
0: Cabo, te salvaste.
2: Bueno, cuando venís tampoco es mucho cuerpo presente.
5: Claro. Es un cuerpito.
0: Qué malo que sos.
1: Lo de la seña ya fue mucho. Sí.
0: Que hoy es el día del Mundial del hincha de instituto, bien Juan.
1: Sí. Felicidades, Juan. Hoy es Día Internacional del Hincha de Instituto. 19 de junio de 1999 y 19 de junio de
3: 2004. ¿Por qué la aclaración de internacional?
1: Internacional, mundial. No, damos, todos los días celebramos en Córdoba.
0: Le damos importancia.
5: Por supuesto.
0: ¿Vos sabés? Bueno, mirá, un abrazo a todos los hinchas.
1: Pero este es un dato.
3: Sí, me imagino.
1: Dato en opinión. El último gol de oro de la historia del fútbol lo hizo Instituto. El 19 de junio de 2004.
5: Toma.
1: Gol de oro, ascendió.
0: ¡Bravo!
5: ¡Bravo! ¿Qué estás?
1: Ustedes sigan.
3: Y después lo sacaron porque parecía una trampa esa regla, ¿no?
1: No, no sé por qué lo sacaron.
5: No, no importa.
1: Yo lo vi.
5: Busquen el cassette.
2: Espérame un poquitito que doy vuelta el cassette.
5: Este es el puesto número...
8: Puesto número 5.
5: Y aparece nuestro señor conductor.
3: Qué raro.
5: Entre Rodolfo Barilli y dame la mano Guillermo López, sí, lo presentamos juntos. Entre Rodolfo Barilli y Guillermo López intentaron darle el touch, el toque gracioso y descomprimir un poco el programa. Pero la comedia, sin dudas, no sé si es de ellos. Ay. ¿O sí?
0: A ver.
5: ¿O sí?
0: Pablo Silva es el argentino que inventó
3: el aerosol.
0: El aerosol. Pablo, si escucha.
3: Mira vos, Silva hizo justo el invento para los árbitros. Claudio de Córdoba.
0: El pito silbando. Porque todo tigre.
3: Claro.
0: Vamos al viernes. No. No es tan mal, era buena.
5: Era
0: Pablo
5: buena.
0: Silva inventó el elemento para el árbitro. Sí. Y los árbitros tocan el pito.
3: Está bien.
0: No está tan mal.
3: No, ha habido peores.
2: No, no referí.
5: Sí, pero yo la pensaría. Si este es el puesto número 5, esto va a ir escalando.
1: Esto mínimo era para el VAR.
0: Sí. No, y además, recuerden, todo esto es errores de productores. Sí,
5: sí, obvio.
1: Vos dijiste lo que el productor te dictaba.
0: Claro.
5: ¿Te lo dijo por cucaracha?
0: Sí, claro.
5: Y bueno, entonces la culpa la tiene Manita. Claro.
1: La cucaracha del productor.
3: No.
5: Sí. Esto no se detiene. Como dice la canción, no pare, sigue. Este es el puesto número...
8: Puesto número 4.
5: Está Barilli nuevamente en el puesto número 4.
0: Ah, ¿Ves que uno odia a los productores y tiene razón?
5: Se titula el puesto número 4, Las cábalas de Barilli. Las cábalas y las promesas son 100% personales. Sí. Eso no quedan dudas.
1: Más o menos.
5: No hay que meterse... Discúlpame, Juan Manuel. No hay que meterse en lo que cada uno hace y dice. Aunque capaz, algunos deberían cambiar la cábala. O por lo menos, a contarlo.
0: Yo me casé en medio del otro mundial.
3: ¡Ah!
0: Y
9: elige renuevo.
2: Hay que renovar los votos urgentes con
9: claro, la doctora. Renuevo votos. Tengo que esperar a octavos. Hay que pasar octavos y ahí meterle.
10: ¿En qué sentido, Rodolfo?
9: No, octavo de final.
10: No. ¿En qué sentido, digo?
9: Meterle, no renovar. Hacemos una fiestita y renovamos.
8: Presentó
2: la vacuna, perdimos
9: y hacemos,
2: ese, todos juntos.
9: Hacemos un asado. No, tomamos bueno, fernet sí. Y decimos nos amamos, hacemos un.
11: Hagamos un asado.
9: Estoy dejando todo, ¿eh? Ahora, no odiamos lo suficiente a los productores. Está clarísimo.
1: No. Somos todos Florencia. Sí.
5: Guille me hace acordar a.
9: Hashtag. No, paso, Juan. Ahí, mirá que yo te bajo en todo. Ahí paso.
10: No, quedamos el viernes que viene. Quedémonos ahí.
5: ¿Viste cuando el equipo se pone a la defensiva? Bueno, nadie quiere opinar nada. Nadie quiere estar en el ranking, no. Yo creo que es momento de seguir avanzando y por eso ahora vamos a presentar al puesto número...
8: Puesto número 3.
5: Y lo estoy mirando al puesto número 3. Lo tengo enfrente mío.
10: Estás mirando para
2: y
10: abajo.
2: Y eso que no vino toda la semana.
3: Enfrente y abajo.
9: Sentate, Juan. Parate, Juan.
12: Sí. Juan Manuel Federico.
5: No. El 12 de junio de 2026, en el registro civil de la ciudad de Villa Allende, en Rivadavia 120, nuestro compañero Juan Manuel Federico se casó con Laura.
1: Aparentemente.
5: Algunos compañeros querían ir a saludarlo al hotel, pero... Del dicho al hecho, hay un largo trecho, dice el dicho. Pero del dicho al dicho, hay palabras que suenan raras.
2: ¿Qué?
1: Sí, la verdad que sí.
5: Raro, como diría Barassi. Raro.
4: No. La asociación igual, era peligrosa. Sí, igual hay una para el viernes que te la dejamos pasar, Rodolfo. Opa. Pero Rubén no. Rubén es un oyente muy atento y dice... Sí. Qué feíto sonó eso cuando Rodo dijo... De pasar por el hotel, yo le entro. Dijo la mujer.
9: No, yo le.
4: Yo le entro. Allí.
5: ¿Pasaste por el hotel?
2: Sí. Había.
4: Chico, pero usted no, entró al hotel también.
2: No quise ser tan abusivo, pero fui a chequear por las dudas.
9: Yo sí paso.
2: Había dos móviles de la policía.
9: Yo sí paso por la puerta del hotel donde está Juan, yo le entro.
2: Yo pasé al frente y pasé.
9: ¿Cómo no entró? Yo voy a decir dos cosas.
3: Che, no está demasiado claro. ¿Lo querés pasar de nuevo?
9: No, pará.
3: Porque no es tan explícito.
9: Estoy dejando la vida por este programa y por este ranking.
3: Yo soy la víctima de esto. Sí.
9: Pará. Y segundo, que queríamos entrar. Yo paso por el hotel. ¿Y sé que Juan está de boda?
5: Decilo.
9: Insistas. ¿En qué habitación está? 33. ¡Conserje! Le grito, sí, le entro.
5: ¿Quién es?
9: Le entro al hotel.
1: Háganme acuerda que no te pase la ubicación nunca, Rodolfo.
3: En el centro estudiante diríamos, vamos mejor a una asamblea, votamos y después vemos cómo seguimos.
10: Yo solo quiero decir que en ese hotel, en el quinto piso de ese hotel, está todo cerrado desde el día lunes. Están tratando de remodelar.
4: Muy buen mediodía. No.
9: Están haciendo pericias.
2: Luminol,
9: están tirando.
3: Grande, Juan, viejo y peludo.
9: Grande,
5: se me ocurre un montón de chistes con el luminol, pero no lo voy a decir.
4: Ya está. Renovación de votos, qué otra cosa.
9: Sí, no llegamos que se marca todo eso también. Sí,
3: no.
9: Ya lo dijimos.
5: Oh, no.
9: Sigamos.
5: El conductor de este programa de 5 ya metió 3.
9: ¿No?
10: Sí.
1: Claro.
9: ¿Ya está conmigo?
5: ¿Hay más?
9: Después no digan que yo me llevo mal con la producción, ¿eh?
3: Ya ganó.
1: Ensañada la producción.
5: Está la verdad, ensañada la producción.
9: Qué semana esta, ¿eh?
5: Qué...
1: Mira
5: qué
1: que
9: puesto cuarto.
1: Si ¿quién se está pone de moda tirar a los productores?
10: Después Marita le pide una semana de vacaciones, Baril y todo. Y usted sí. Que le dice que sí, ¿eh?
5: Ay,
9: sí, vamos a repensarlo. Sí, ¿puesto
5: el,
9: número?
5: El título del puesto número 2 con Sergio Supo sentada al lado, me da mucho pudor leerlo.
1: Vino corriendo. Escuchó los dos primeros, vino corriendo.
10: Me voy así.
5: No.
10: Así no se pone
5: con... ¡Hola, Sergio! Nah. Este es el puesto número...
8: Puesto número 2.
9: Después de lo que escuchamos en las últimas horas, Sergio, olvídate, tranquilo.
5: Recién aprendí de esto, si quieren les doy más detalles, me enseñaron que muchas veces las bolas no se prenden.
10: ¿Cómo?
5: Porque... No, porque hay mala energía en el lugar. Sí, lo aprendí recién.
2: Suele suceder.
5: Bueno.
11: ¿Suele suceder, Adrián?
9: Las bolas se prenden, se prenden cuando hay buena onda.
4: Claro.
9: Cuando no hay onda, no se prenden.
1: ¿Cómo no es lo que vos crees?
5: El puesto. Me da mucho gusto.
10: ¿Cuando se frotan?
5: Sí. El puesto número 2.
1: ¿Qué quieren con el enchufe?
5: Necesitaría acá una pared de Durlock en el medio porque tengo que leerlo. No.
3: Sí, léalo. Se prende fuego sola, ¿qué tengo que verlo?
5: El equipo y sus bolas. Ah. Comenzó el mundial, ganó Argentina y las cábalas nunca faltan.
9: Sí.
5: Moria Kazan, la 1, dice que ella sauma la casa, hace una limpieza energética, todo muy espiritual. Pero el equipo se acordó de las bolas.
9: ¿Qué bolas?
5: Las que trajo Silderema.
9: ¿Qué? Puesto número 2.
5: Bueno, los famosos y algunos rituales mundialistas. Moria Kazan, por ejemplo, realiza una limpieza energética extrema en su hogar antes de que empiece a rodar la pelota. Darío Barassi.
9: Una limpieza energética.
2: Sí, ahí ya no sabemos con el misterio de la cábala ni el misterio de la limpieza energética.
9: Bueno. Es como eso, como
2: el mismo calzoncillo de siempre no tiene ningún misterio. Pero
9: no, pero el humo.
2: Doble.
9: Claro, el humo, eso que había que quemar.
4: Sí, ¿se acuerdan las bolitas que yo les traje? Sí, las bolitas eso. Mágicas.
9: Oye, ¿quemaron las bolas?
4: No quemaste tus bolas.
2: No, porque
1: una vez que quemas las bolas, no hay vuelta atrás.
5: Listo, ya hay un lugar en el ranking para el viernes.
10: Sí. ¿Cuántas eran? ¿Cuatro eran?
5: No
9: eran dos.
4: Eran tres cada uno, me parece que eran.
10: ¿Qué dos o Rodolfo que eran dos? Para él
1: eran tres, pero con quemar dos ya es suficiente, ya es una humareda.
9: Hace rato que no las miro.
5: Pero
9: acá me dice producción que hay alguno que no las quemó porque están. Pero que igual están todas machucadas.
5: No.
9: Bueno, me dijo producción, yo no tengo nada que ver. No tengo ni idea, porque si no las usás, la humedad las arruina.
1: ¿Vos querés renunciar, Rodolfo?
9: No, bueno, pero si no la usás, se arruinan. No, como todo, hijo.
1: El productor
9: vos sos muy joven.
1: No tiene la culpa de nada, el productor.
9: No. Sí,
1: usted dice esta cosa, el productor no tiene la culpa.
9: Tenemos estoy terminando mi carrera, supo.
1: Las bolas quemadas son muy difíciles de apagar.
3: Pero es usted el que dice esas cosas, ¿no?
9: Pero me llevan, me empujan. Me empujan.
3: Sí, sí.
5: Y yo escuché, lo dijo, lo repito porque lo dijo el autor, pero hace rato no las miro, me pareció una frase que me dejó estupefacta.
9: Porque no, porque cuando no la usás, después no sé dónde la dejás.
1: Claro.
4: Bueno, no aclare tanto. No,
1: el cuerpo tiene memoria, Rodolfo.
9: Y este es el puesto.
1: Falta uno todavía. Quédate
9: tranquilo. Había un amigo que decía. No voy a decirlo.
1: Bueno, no digas
9: puesto
1: nada.
9: Puesto número.
8: Este es el puesto número 1.
9: La poesía no me puedo soltar, Guille, no, nos condicionan. Sí, el puesto número 1.
5: Si ustedes creían haber escuchado todo, sepa que queda uno que es tremendo.
10: No te guardes nada, Rodolfo, hace males.
1: Te está mirando el director.
5: Las sierras cordobesas y sus dotes naturales. Siento que nuestro director es lejos el más centrado de esta mesa.
10: Por supuesto.
4: ¡Qué chupamé!
1: Vos sabés que yo siento lo mismo. Debe ser la vibra que hay en el ambiente, porque sentimos lo mismo.
4: Están chupando una media cada uno.
9: No, prendieron alguna bola, entonces.
10: Es el más centrado en años.
3: Sí.
5: El equipo y su audiencia sabe que nuestro poeta Adrián Simeoni suele hacer con mucha frecuencia algunas, permítanme leerlo así, algunas escapadas a las sierras cordobesas.
4: ¡Epa! Simeoni querido.
9: Así es, arroyos.
5: Algunos detalles.
4: Por favor, quiero que Simeoni me lleve al río.
5: Algunos detalles, la verdad, que no nos interesan.
4: Tírame en la arena.
1: Vamos, Adrián. Tírame al agua, así me acuerdo. Algunos detalles no nos interesan.
13: A la orilla de un arroyo donde el agua no corría.
9: Todo estancado, lleno de mosquitos. Sí.
5: Ni al equipo. Las aguas vivas, ojo. La verdad es que no nos interesa ni el equipo ni la audiencia, pero como somos el equipo que más derrapa, escuchen y saquen sus propias conclusiones.
13: A la orilla de un arroyo.
9: Hacia el río.
2: Yo no soy de picotear, no, señor.
9: Se iba hacia el río e invitaba a algunas oyentes.
2: Sí, no, sí. Pero bueno, no pretenderán que vaya al río ahora.
10: No, pero.
9: No, no. Sí. Pero me parece sí. Que cambió la situación en general.
14: Por favor,
9: ¿no?
14: Quiero que Simeone no me lleve al río.
9: ¿Ves?
10: Pero.
2: No, el río va a volver.
10: Uno puede ir al río no necesariamente a bañarse, sino a aprovechar la soledad de.
2: Sí, había un par de circunstancias que me han impedido. Pero ya vamos a retomar las
14: excursiones. Querido.
9: ¿Usted cuando iba al río se baña? ¿Usted saca remera, pela abdominales? Y...
10: Tiene una sola, larga. Una abdominal larga.
14: Ay, por favor.
9: Uf. La López, la entrando al ranking del viernes.
2: Por un momento
1: lo perdimos a López. Lo perdimos a López.
9: No, porque, no, está. Por lo bueno. General tiene el lóbulo frontal bien afilado hoy, ¿no?
1: No, hoy no.
9: Yo no sé si es peor el comentario de López o imaginármelo a usted con una sola abdominal.
2: No, pero aparte le cambió el género porque abdominal es masculino, ¿eh? El abdominal.
10: Bueno, una, sí, bueno, porque estamos hablando de
2: porque tiene el lóbulo frontal destruido, claro.
9: Para mí lo imaginó como el muñequito de Michelin. Sí.
5: Lo mejor de lo peor. Ah,
1: descalzo y con una abdominal.
10: Larga.
5: O lo peor de lo mejor en Ahora País.
2: Son volúmenes enormes de productos.
9: Gracias, gracias. Gracias, Flavia.
5: Ha sido un placer, señor Rodolfo Barilli.
9: Ay, Dios. Bueno, viene.
10: Con los rulos me hacía acordar cómo se llamaba la locutora que estaba la noche, que hacía el programa de la noche.
9: Te escucho, Luisa.
14: Luis.
15: Sí. No, no.
10: Con los rulos.
5: No la insultes, por favor. No.
15: Te hace quedar mal.
9: ¿Por qué? ¿Usted quiere entrar al ranking o yo me oco como no escuché nada?
15: No, porque Flavia es una chica joven.
10: Ah, no, perfecto. Bueno, no estoy hablando de Luisa ahora.
9: Claro. Celeste Benecchi. Buenos días, Celeste. ¿Cómo vienen las ventas para el Día del Padre?
16: Hola, Rodolfo. Eso hicimos, salimos al centro, microcentro, peatonal de la ciudad de Córdoba para preguntarle, porque ya se acerca, ya queda mañana para comprar nada más, se viene el Día del Padre, y esto nos respondían distintos comerciantes de diversos rubros con artículos para papá.
17: Y viene medio flojo, vamos notando que cada año va bajando más la venta, van buscando más cosas. Antes se regalaban lo que le gustaba, se veía. Ahora buscan más los que necesitan para la temporada.
18: ¿Qué se vende? ¿Qué es lo que más compran, lo que más llevan?
17: Mucho conjunto, mucho térmica, mucho jogging, como para el día a día.
18: ¿Y cuánto gastan? ¿Cuál será el ticket promedio por regalo?
17: Depende del cliente. Hay algunos que dicen, bueno, el Día del Padre me la juego y gastan, y otros lo que pueden. Pero entre 50, 60, hasta ahí.
18: Tere, ¿cómo vienen las ventas para el Día del Padre?
19: Tranqui, bastante tranqui. La gente entra, pregunta muchos precios, ve las promos, pide promos y viene tranquilo.
18: ¿Ya no queda mucho tiempo para activar tampoco?
19: No. Bueno, hoy y mañana. Mañana el sábado, que está abierto normal el centro. Mañana.
18: ¿Cuánto gastan aproximadamente en un regalo para el Día del Padre?
19: Y están gastando alrededor de 60.000 pesos. Siempre pidiendo promos, siempre pidiendo descuentos, descuento con tarjeta, promociones con tarjeta y demás.
18: Esteban, ¿cómo viene la venta para el Día del Padre?
20: Bueno, ¿cómo le va? Bueno, bien, por ahora bien. Muchos regalos de zapatitos de vestir, zapatillas, así que dentro de todo viene marchando bien.
18: ¿Cuánto se gasta por regalo? ¿Cuál va a ser el ticket promedio aproximadamente?
20: Y más o menos entre 120 y 180, más o menos por ahí. Bueno, si quieren agregar algún accesorio, alguna media, algún cintito, bueno, ya supera los 200, pero más o menos por ahí.
18: Milagros, ¿cómo viene la venta para el Día del Padre?
21: Y está bastante floja acá. Lo que más vendemos son fundas, botellitas térmicas, vasos térmicos, más que nada accesorios para el celu.
18: ¿Cuánto se gasta por regalo?
21: Y ponele que entre 12.000 pesos, tenés otras cosas que están en 29, arrancan en esos precios.
16: Dante o Rodolfo, un una muestra de campo de cómo viene la venta en Córdoba hoy para el Día del Padre. Y aprovecho a decirles feliz Día del Padre para todos.
9: Gracias, Eli. Da la sensación que todavía falta el sábado, ¿no? Que es el día donde la gente va a hacer las compras a último momento.
16: Como siempre, a último momento. Sí, sí, los comerciantes, sobre todo del centro, le tienen mucha, mucha fe al día de mañana. Incluso extienden un poco más el horario si las, las ventas vienen bien.
9: Aprovecharlo. Cele, besote.
16: Otro para vos.
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9: Ya estoy filtrando mucho de lo que me llegan, algunos mensajes y demás. Me estoy sintiendo mal, tuve que casi cuatro puestos del ranking.
3: Sí. Uh-huh.
9: Estoy condicionado. ¿Usted ya compró el regalo para su papá, Agus?
1: Sí, nosotros compramos. Se encargan en Salto y yo llevo
9: lo compro. No, lo pregunté más, a propósito, ¿eh? No lo pregunto. ¿Cuánto le pasó? ¿Ya le transfirió?
1: No, eso lo arreglaremos el domingo. Yo tengo viaje también.
9: Sí, sí, sos un hijo.
1: El viaje. Voy a hacer el asado el domingo. Trabajo mañana, es un sacrificio. Yo estoy acá, Rodolfo, en la trinchera. Salto más tranquilo.
3: O sea, le dejaste todo a cargo de tu hermana, básicamente.
9: Y no le va a pagar nada.
1: Y yo llevo acá un vino y después ya.
9: Y la hermana dice: después arreglamos y el vino sale.
1: Y mi hermana es más grande, es como mi tutora.
9: Pobre. No le haga responsable de nada. Ya tienen demasiado los viejos. Su hermana, pobre. Nos vamos a ir rápidamente con Gonzalo Carrasquera. Declara Soledad Andreani en el marco del femicidio de Agostina, una de las detenidas. Gonza.
7: Efectivamente, Rodolfo, ¿cómo estás? Un gustazo. Buen mediodía. Una hermosa mañana hemos tenido, y igualmente a esta hora, ¿no? Bueno, el trámite express, porque llegó temprano a la mañana Soledad a lo que es Tribunales 2, estuvo frente al fiscal Raúl Garzón, se abstuvo de declarar, directamente se abstuvo, no dijo una palabra, tampoco dijo que es inocente, y la imputación se mantiene. La imputación, recordemos, es encubrimiento agravado. Bueno, hablamos con el abogado, que entró rápidamente y salió rápidamente. A ver, no quita esto de que en los próximos días pueda haber una ampliación de indagatoria. O sea, no ha cambiado la imputación. Pero la joven, Soledad Andreani, no dijo que es inocente, sino pegó los hechos.

0: que hay en contra de ellos? ¿Qué puede detallar?
1: No, pruebas propiamente dichas no hay ninguna, son todos suposiciones, conjeturas de la fiscalía y bueno, ya valoraremos bien el fin de semana qué es lo que hay, qué no hay.
2: ¿Ha dicho que es inocente, doctor? ¿Cómo? Que no tiene nada que
1: ver. No hizo manifestaciones, negó el hecho y se abstuvo. Negó el hecho y se abstuvo a declarar.
3: ¿Y usted va a pedir la libertad de ella?
1: Seguramente, vamos a esperar el fin de semana para estudiar la prueba y en función de eso vamos a pedir la libertad.
4: Doctor, ¿cómo puede mantener a una persona detenida en base a conjeturas nada más y no a alguna prueba contundente?
1: No, a ver, no es que se la puede o no detener solamente en función de conjeturas. La tesis de la fiscalía es que ella encubrió el delito.
4: O sea, ¿tiene alguna prueba?
1: Y a ver, no es que tiene una prueba. Ella prestó un vehículo y se utilizó aparentemente para descartar un cuerpo. Con eso alcance y sobra.
4: ¿La fiscalía ya sabía lo que habían hecho con ese vehículo?
1: La fiscalía dice que sí, pero nosotros sostenemos de que no.
4: ¿Estamos? ¿Cómo la dio de ánimo a su defendida?
1: De ánimo, bien, está tranquila. Está tranquila y sostiene su inocencia, así que vamos a trabajar ahora el fin de semana para hacer las presentaciones el lunes.
5: Bueno, el abogado habla de conjeturas que maneja la investigación de la fiscalía, se abstuvo de declarar y veremos qué pasa. En las próximas horas debería abrirse todo lo que es la investigación para el acceso a la querella, como así también la defensa. Y esta tarde, anticipo Rodolfo, hay una marcha por parte de la familia a las 5 de la tarde pidiendo justicia justamente por agosto.
6: Perfecto, gran laburo, Gonza. Abrazo. Juan, querido, bastante claro el abogado, ¿no? Lo que van a hacer es esperar que termine el secreto de sumario para ver qué hay. Y a partir de ahí elaborar un plan de defensa. Hoy no sabés qué hay. Si hay conjeturas que alcanzan en este proceso, no alcanzan conjeturas sin pruebas, no alcanza para una condena en un juicio oral. Si hay conjeturas o si hay más.
7: Sí. La estrategia es la misma que siguió ayer la defensa de Osvaldo Faceta, que son los dos acusados por encubrimiento agravado. Llegan a la declaración indagatoria, es la primera declaración indagatoria, es un trámite formal, el fiscal les lee formalmente de qué se los acusa y en ese momento pueden optar por quedarse callado, como lo han hecho, o responder preguntas. Los abogados en los dos casos les dijeron no iban a responder preguntas porque quieren leer el expediente antes de saber de qué se los está acusando realmente. ¿Por qué habla de conjeturas? Esto lo venimos diciendo, tanto Faceta como Andreani. No hay una prueba directa que sabían que Barrelier les haya dicho maté a Agostina, tiré el cuerpo de Agostina. No aparece un mensaje o una prueba directa. Pero de acuerdo al comportamiento que tuvieron ellos hora después, sobre todo Faceta el domingo y Soledad Andreani el lunes a la tarde, la fiscalía interpreta que pudieron haber sabido de lo que había realizado Barrelier y sobre todo que la conducta que ellos desplegaron terminaron favoreciendo de algún modo a Barrelier. Los propios investigadores dicen, no hay una prueba concreta, por eso el tema de la duda en este caso del proceso favorece a la imputación, pero en caso de un eventual juicio se tiene que fortalecer la duda o se van a ir a su casa ambos acusados. Es muy difícil que permanezcan todo el proceso en prisión, lo que sí va a ocurrir con Barrelier, que es el que tiene la suerte echada ya a esta altura.
6: Gracias, Juan.
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6: En minutos entrena a puertas abiertas la selección argentina y lo tenemos ahí a Marcelo Lamberti. Hola Marce, querido, ¿con qué expectativa?
9: Rodo, ¿cómo estás? Muy, pero muy buen mediodía aquí para nosotros, 10:43 de la mañana, 25 la temperatura, sol a pleno, un sol que lo tenemos, estamos haciendo aquí la cola correspondiente en 15 minutos, un poco antes, no, ahora, justamente, para que cuando empieza el contacto con tu programa, se abren justo las puertas,
6: estamos avisamos ingresando. Desde acá, avisó producción.
9: Pero Emma Manitas está en todo, en todo.
6: Es el culpable de todo, Marcelo.
9: Es el culpable de todo, exactamente, gran productor. 24 horas antes te empieza a escribir ya, un fenómeno. Rodo, querido, y día de pecheras hoy. Acá la expectativa para la práctica de hoy. Estamos a día viernes, el partido es el día lunes. Hoy ya el equipo que, por supuesto, el técnico lo tiene pensado, lo tiene ya en su mente, pero bueno, empezaremos a tener novedades de las pecheras y ver qué es lo que tiene pensado para este choque. Ayer no

0: Tuvo Montiel, ayer era jueves,
1: sí.
0: Jugador que está en el gimnasio el jueves, partido el lunes, y que es Montiel, que no le sobra nada, que no había tenido un buen partido, yo lo veo muy complicado para el lunes, muy complicado. No lo descarto, lo veo complicado. El tema Tagliafico ayer con Botines practicando normal es... hace un avance importante. No sé si va a alcanzar para ponerlo en el equipo titular, pero es un avance importante. Tema Paredes, ya está trabajando después desde el desgarro hace una semanita. A mí me dicen que la idea es que Paredes algunos minutos juegue, así que tenés que pensarlo como un recambio. Y la madre de todas las batallas en lo que tiene que ver con las decisiones es arriba, Rodo, es arriba. ¿Sigue Lautaro o va Julián? Yo sostengo que para mí, en la cabeza del técnico, si están los dos al 100, el titular es Julián. Pero tienen que estar los dos al 100. Y Julián Rodo tiene un estilo de juego, de sacrificio, de lo que traba, de lo que mete, que le exige estar al 100. Claro. Lo que no sabemos, y la pregunta es, lo vemos bien a Julián, no tiene problemas, se recuperó de sus dolencias, pero ¿está al 100 de verdad? ¿Está para aguantar una hora, 60, 70 minutos, al ritmo que necesita él? ¿O todavía no y entonces seguiría Lautaro? Hay más que nada, Rodo, me parece que va para decidir quién es el que va a arrancar jugando, en saber cómo está Julián. Si Julián está al 100, para mí va Julián, pero si no, yo me inclino por Lautaro.
1: Marce, ¿volvemos en un ratito cuando empiece la práctica?
0: Sí, señor, volvemos en un ratito cuando empiece la práctica. Ya estamos ubicados aquí en la tribuna, un sol tremendo. En mitad de cancha hay tres arquitos colocados, muchos conitos para estar trabajando. En la otra mitad, muy pocos conitos. Esperamos porque en minutitos nada más la selección argentina va a comenzar su entrenamiento aquí en Kansas, Rodolfo. Y aquí está Cadena 3, la radio del Mundial.
1: Marcelo Lamberti, desde el Mundial, enseguida volvemos. Gran abrazo, Marce.
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1: Vamos con algunos mensajes.
3: Vamos con mensajes, que hay muchos, Rodo, sobre todo de nuestro ranking, ¿eh? Hay un montón. El primero quiero leérselo a nuestro compañero Adrián Simeoni. Ajá. De Cristina.
4: Para que está volviendo de Narnia. Dale, Adrián.
5: No,
3: ¿Llegaste?
5: Acá,
3: ¿Llegaste, Adrián? ¿Estás acá?
6: Por eso le avisaba. Sí.
7: Acá dando una vuelta al mar.
3: Feliz Día del Padre para todos los padres de este equipo.
4: Muchas gracias.
1: Gracias.
3: Especialmente, y quiero preguntar también, dice Cristina, ¿cuándo es, si se celebra el mismo Día del Padre, el Día del Papito? Para saludar a Adrián.
8: ¡Opa, opa!
3: En nombre de todo el fans club. Las nenas, más de 50.
4: ¿Son más de 50 las chicas?
5: Me gustó el tono.
3: Creo que cantidad. Tienen más de 50 años. Cada una.
8: 50.
5: El tono de la locutora.
8: ¿El día de qué?
9: Gracias, Cristina. Le mando un beso a Cristina. Antes que nada, ahí está.
3: ¿Y al resto?
9: A todos.
8: Son 50, seguramente sean un montón.
10: Yo tengo casi 50.
8: Son como las estrellas, 50.
3: ¿Pero el Día del Padre se celebra el mismo día?
11: ¿Cuál es el otro día? No entiendo.
3: El Día del Padre...
9: ¿Y
3: el Día del Papito?
9: No, sé.
3: ¿Es el mismo día?
9: No sé qué es eso.
4: Bueno, vamos, voy con más mensajes.
1: Sí.
9: Aparte rápido. Pero, lo que pasa es que es equívoco eso. El papito.
8: Oye,
11: anda el otro mensaje.
4: ¡Salí de ahí, maravilla! ¿Podemos ponerme a puesto en el ranking?
1: Ya está anotado.
4: Bueno, vamos. Ezequiel de Río Negro dice: Rodolfo Barili está rogando que vuelva el alambre para salir del ranking.
1: Gracias.
4: Mario desde Córdoba: esta semana Barili es un abonado en servicio en el ranking.
1: Gracias.
9: Algo para la demás, Rodo.
3: Qué lindo, cómo me divierten y hacen divertir, dice Alicia. Gracias. Son todos muy lindos y feliz Día del Padre para todos los que están por ahí.
4: Y tengo uno acá de Osvaldo. Tiene que ver con lo que decíamos del productor de Mamanitas. Decía recién Marcelo desde Estados Unidos, que es un gran productor. Y Osvaldo lo reafirma. Dice: hola, Rodolfo. Siempre banco todo lo que dicen, menos esta vez. Defiendo a mi amigo Emma Manita. Es un gran productor, lo leo así.
1: Le escribió
4: porque...
1: Manita con otro nombre.
9: ¿Manita tiene amigos?
4: Sí, y dice un gran productor con mayúsculas.
1: Le escribió Manita con otro nombre. No.
4: A tal punto que cuando he hablado con vos, dice Osvaldo, o sea que he hablado contigo, para salir al aire... Exacto, claro. Mira cómo te diste claro. cuenta. Para salir al aire
1: estamos
4: a las 13.
1: Estamos invitados con Osvaldo, ya lo dijimos.
4: Bueno, para lo mejor se puede amigar. Dice una vez, Marita, para salir a la 1 de la tarde en una entrevista contigo, Rodolfo, me tuvo desde las 9:30 en línea para asegurarse que todo salga bien. Feliz día de padre para todos.
1: Y es verdad. Yo le agradezco a Sergio Ismael Romero. Dice, me imagino lo que le habrá costado a Varilla llegar a un medio televisivo top de Capital Federal y cómo el equipo de Tengan Piedad, manga de loco. Una linda carrera, Sergio, ¿eh? Hasta acá. Fue hermosa.
4: Intentamos destruirla hace 3 años, más
1: sí,
4: o menos,
1: estamos, pero ahora estamos como que estamos llegando. Estamos
11: le metimos adrenalina, ¿no? Le metimos adrenalina a tu carrera.
9: Ya, ahora, la semana que viene venimos con el bulldozer.
1: Vamos a saludarlo a Gastón Benítez, que es el cordobés y viajó al Mundial. Ya vio el primer partido, pero ¿cómo viajó al Mundial? En moto. Gastón, ¿cómo te va? Rodolfo te saluda.
5: Hola Rodolfo, muy buenos días, ¿qué tal?
1: ¿Cómo estás? ¿Cómo está el viaje?
5: Bien, el viaje bien, ahora estoy justo camino de Kansas, donde fue el primer partido de la selección, a Dallas, que hay unos 800 kilómetros.
1: ¿Y qué, cómo se te ocurrió ir en moto, loco?
5: Fue una aventura, que bueno, que planeé hace tiempo, y era unir Argentina con Alaska. Y en el medio modifiqué el viaje para poder estar en Kansas justo a tiempo. Así que ahí estuve en el primer partido, tuve la suerte de poder comprar una entrada. Y ahora, bueno, esta euforia por el Mundial me hizo que vuelva a marcha atrás y esté yendo para Dallas, digamos.
1: Y para Gastón, ¿vas a intentar ir hasta que dé?
5: Sí, el tema es son las entradas. Que los claro. precios, claro, como con los
1: saladísimos
5: que tuvimos el otro día, están demasiado caras, pero bueno, la esperanza es lo único que vamos a perder, así que por lo menos vamos a estar ahí y tratar de conseguir la entrada a un precio lógico.
1: ¿Vos habitualmente dónde vivís?
5: Yo vivo un poco en Barcelona y un poco en Córdoba.
1: Y un poco en Córdoba.
5: Por mi trabajo.
1: Claro, ¿sos capitán de barco?
5: Claro, exactamente.
1: Qué lindo laburo.
5: Embarcaciones a vela.
1: Qué lindo laburo.
5: Suena muy lindo, suena muy romántico, pero trabajamos mucho también.
1: Claro que sí, claro que sí. Y aprovechaste que tenías justo vacaciones y dijiste, vuelvo allá a Córdoba y agarro la moto y voy. ¿La modificaste a la moto?
5: No, estoy acá porque, claro, el barco en el que estaba trabajando se vendió. Me dijeron hasta luego y en vez de buscar otro trabajo, lo puse en pausa y salir a cumplir un sueño que lo tenía planeado hace mucho tiempo y no quería esperar a jubilarme, ¿no?
1: Qué lindo.
5: Así que acá estoy.
1: Qué lindo. Y che, ¿y extrañas?
5: La moto...
1: La cabra se llama la moto.
5: Le dice la cabra. La cabra, y en estos momentos la apodaron la cabroneta por la escaloneta.
1: Muy bien.
5: Y es una moto chica, la verdad. Le hice algunas modificaciones para poder viajar y tener, cargar todo el equipaje que conlleva eso.
1: Escúchame, ¿y llegás y buscas dónde dormir? Digo, porque tenés que ir calculando que llegás a un pueblo, a una ciudad, antes de la noche. ¿Cómo haces?
5: Correcto. Yo voy planeando día a día. Ahora, por ejemplo, estoy planeando dónde voy a dormir. Llegando a Dallas, voy a parar en un pueblito cercano, a 60 kilómetros. Dormir ahí para poder entrar mañana, ya tempranito, a buscar algún hospedaje. Tengo algunos amigos que me dicen en Kansas. Para ver dónde dormir, pero tengo carpa y tengo. Ahora estoy, por ejemplo, en carpa.
1: ¡Wow! ¿Y te ha parado la policía, por ejemplo? Para decirte, cuando le decís no vengo a Argentina, ¿qué onda?
5: Tuve aventura con la policía de Kansas, me hice amigos y escolté a la escaloneta en el último anillo de seguridad.
1: Nah.
5: Cuando llegamos hasta el entrenamiento, bueno, obviamente no se podía pasar, le hice una seña, lo saludé. Y me fui a dar una vuelta, en donde encuentro un cementerio, me meto, mi moto es todoterreno, me metí por unos caminos aledaños y llego a donde yo pensé que iba a ver a la escaloneta. Y claramente había policías, francotiradores, o sea, era una montaña donde está todo blindado. No se puede acceder a la selección de ningún lado, ni en el hotel ni en el entrenamiento. Y ahí, bueno, me pidieron todos los papeles, no me trataron mal, pero fue como, ¿qué estás haciendo acá?
1: Claro.
5: Le expliqué todo, me dice, con razón, hiciste 18.000 kilómetros. Está más que claro que querés ver, aunque sea por un rincón.
1: Claro.
5: Sí, le digo, y aparte le comenté que había hecho un, los acompañé, digamos, a la policía y todo. Y la policía me subió al Instagram oficial de la policía, fue todo muy gracioso.
1: Muy bueno. Bueno, Sergio, Gastón querido, nada, que salga como soñás, que puedas seguir viendo a la Escaloneta un tiempo más, ¿sí? El tiempo que
5: puedas. Ahora estaremos en Dallas y vamos a seguir, vamos a esperar que pase lo que todos queremos que pase. Y bueno.
1: Pero escúchame, si por ejemplo un 16avos en Miami, ¿cómo hace? Porque de Dallas a Miami, ¿cuánto hay?
5: Si no me equivoco, hay 2.300 creo que había visto. Pasa que me confundo un poco con el tema millas, pero son 3 días de viaje y hay tiempo.
1: ¿Y lo vas a hacer?
5: Siempre con la cabra, no la puedo abandonar.
1: Te mando un abrazo enorme, Gastón querido, besos de Adri, tu prima. ¿Sí?
5: Muchas gracias. Un saludo
1: para
5: ti.
1: Una loca linda que labura en el canal y que me comentó tu historia. Y lo mejor, Gastón. Gran abrazo.
5: Bueno, Rodolfo, muchas gracias y saludo a todos.
1: Abrazo. Gastón Benítez, cordobés, en moto. ¡Qué tool! Se fue el Mundial. Y ahí va, mientras dé, va a seguir a la Escaloneta.
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1: Y la política tiene su propio Mundial. Y la pregunta de Sergio Supo es Adorni. ¿Pasa cuartos?
6: Es una pregunta que pende del hilo de un montón de circunstancias. Es lo mismo que el fútbol. En un principio, Adorni y el gobierno pensó que el Mundial iban a cubrir todo. El Mundial nos interesa mucho, estamos muy manijas. El lunes vamos a estar prendidísimos, el país se va a parar 2 horas, vamos a hablar todo el día del... Pero la realidad no cambia. Y la situación de Adorni sigue pendiendo de un hilo, de 2 factores, a falta de 3. El tercer factor es que Milei no ha decidido no echarlo del gobierno. Ese es un factor obviamente a favor, a un elevadísimo costo que paga el presidente, porque está manteniendo, como ya hemos dicho 1000 veces, a un funcionario que nos mintió en la cara, al Congreso, al propio presidente y a todos nosotros. Y se finalmente reconoció evasor de impuestos. Pero hay otros 2 factores. Hay un factor que se llama Congreso de la Nación. Allí, hasta la semana pasada, los bloques afines al gobierno, como el PRO, el radicalismo, los partidos provinciales, amagaban, apretaban, pero no ahorcaban. Bueno, cuidado, porque esos números pueden cambiar. Me dicen esta semana, Rodolfo, que esos números ya están cambiando. O sea, puede haber número suficiente o muy cerca de ellos como para que el Congreso vote una moción de censura, que sería inédito desde que existe el cargo constitucional de jefe de gabinete. Otro factor de riesgo, enorme riesgo, que lo podía dejar afuera y eliminado de este Mundial a Adorni, es la justicia. Lo puede salvar la feria judicial, pero día por día se van acumulando elementos que hacen pensar que es inminente el procesamiento de Adorni. Y ahí entra a jugar y a tambalear el primer factor, porque la Casa Rosada en las últimas horas hizo trascender que Milei evalúa que si la situación judicial se agrava, como podría ser una imputación y un procesamiento, allí sí, Milei podría finalmente soltarle la mano. Por eso, no hay nada asegurado para Adorni, aun cuando estemos muy interesados, muy entretenidos y muy apasionados por la suerte argentina en el Mundial de Fútbol. La suerte de Adorni no necesariamente es la suerte futbolera de los argentinos.
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1: A ver, ayer cuando terminamos el programa hablamos de la intención de hacer teatro a fin de año, ¿no? A ustedes les...
3: Sí.
1: Digo, no me dejen...
3: No.
1: Todo lo que va a pasar ahora del programa es responsabilidad de la producción, ¿sí? Como siempre. Sí. Pero
9: no es responsabilidad, es culpa.
6: Este programa ya genera noticias, genera hechos en sí mismos.
1: Me dicen que han llegado, que ha llegado la primera propuesta. ¿Es propuesta o propuesta? O
6: ay, que, Dios mío.
1: Me dicen que ha llegado ya la, la, ¿sí? A ver, la primera propuesta, ni más ni menos de nada, Miguel Pardo, que es un, una de las figuras del espectáculo.
3: ¿Qué?
1: Clave.
3: No,
1: sí,
3: no
1: de Villa Carlos Paz.
11: ¿Pero propuesta para eso? ¿Qué?
1: Uno de los más, productores más influyentes de Villa Carlos Paz, de Argentina.
9: Otro que quiere incendiar su carrera.
1: Que ha hecho grandes producciones.
6: Claro.
1: ¿Sí? A lo largo de los años, musicales, numerosas obras, Extravaganza, claro. Mamma Mía,
6: Flavio Mendoza.
1: Claro, Pretty Woman. Claro. Épico.
9: Sí, lo nuestro sería directamente una extravagancia, sí. No una extravaganza.
1: Me dicen.
6: Vagancia sería más.
3: Sí.
6: Vagancia extra.
3: Claro.
11: Que hay información. Hay que ver la ganancia.
1: Sí. Que hay información relacionada con una posible obra de este equipo. Yo desconozco esto, pero a ver. Si es Miguel Pardo, es un tipo serio, vamos a escucharlo. A ver qué dijo.
12: Quiero anunciar desde Villa Carlos Paz, que es el lugar donde estoy en este momento, que Pardo Producciones ha firmado un gran contrato con tres socios increíbles, encabezados por Abelardo Fonseca, por Manuel Manita y por Pachu Rosales. Y hemos firmado un contrato para el mega show que se viene este verano, esta temporada 2026-2027. Es el primer contrato firmado. Bueno, Pardo Producciones obviamente se va a llevar un 99% y mis socios productores, que aparte le tienen que pagar a todos los artistas el 1%. Me parece bastante justo.
1: Escúcheme, para. Escúcheme. 99% para. Ah.
9: Este contrato Pardo, es culpa justo. De Manuel Manita.
1: Para el 1%.
3: ¿Quién cierra este contrato?
1: Para Fonseca, sí. Manita,
11: Rosales.
1: Y Rosales. Y de, pará, y del único.
6: La UTE.
1: Claro. Y de ese 1% nos tiene que pagar a nosotros.
3: Sí.
1: ¿Usted, Marita, firmó un nombre nuestro?
9: No nos va a alcanzar para el Castillo Wilkins.
1: No.
11: Y sí, bueno, de alguna forma tenía que hacer plata. Alguna forma tenía que hacer plata.
1: ¿Vos crees que va a hacer plata con el 1%?
11: Está todo arreglado con Pardo.
1: El elenco, me preocupa el elenco. Hay información sobre el elenco, a ver.
12: Este mega show va a estar encabezado por Rolando. No, pero paren. No es Rolando Rivas taxista, es Rolando Barilli, que es una mera estrella. Y aparte, lo acompañan, escuchen bien, ni más ni menos que Eleonora de la Mayore, Noelia Ledesma, Horacio Supo, que nunca supo que íbamos a hacer el show, pero ahora lo sabe. Mariano Simeone, nada que ver con el Cholo, ¿no? Manuel Federico, Facundo Andamio y directamente de Rusia, Paul Jarmolchuk, el ruso, o Pablito para los amigos. También va a estar Diego López. Bueno, es un gran honor poder anunciar esto.
3: Diego López entró al final.
6: Yo pensé que me salvaba.
1: Tantín, escucha, yo veo hasta carteles.
3: No, es tremendo.
6: No, pero, ya hay, ¿está la marquesina?
9: ¿Ya salió la vía pública?
1: No, todavía no, pero yo no firmé en ningún lado.
9: Yo me imagino aparecer en el costado del colectivo 43.
11: Yo, Rodolfo, firmé por vos. Firmé por vos, Rodolfo.
1: Firmaste, me hiciste el gancho vos.
11: Sí, sí. Hay que meterle, hay que ir a por el momento de los aplausos. Okay. El guión lo resolvemos rápido, en media hora.
1: El tema es que hay que llenar el teatro. Dicen que hay un audio más de Pardo sobre... Sí, sobre la venta de las entradas. Es un tema clave. A ver, ¿quién va a vender las entradas?
12: Los artistas van a tener esa humildad artística como tienen estos grandes nombres que le he pasado, de vender ellos mismos en las plazas, tanto de Córdoba como de Carlos Paz, y en algunos parques también, van a estar vendiendo personalmente las entradas para este show. Es increíble. Y el debut está previsto para el 20 del 12. Las entradas eran populares, como los artistas convocados. Y atención, porque el peaje se lo vamos a devolver. En este caso solo la vuelta, ¿no? Porque no hay presupuesto. Pero bueno, estamos muy felices. Muy, muy felices con Abelardo, mi socio, con Manita y con Rosales, de poder llevar a cabo y de poder haber firmado el primer show que se viene este verano para Villa Carlos Paz. Bueno, un abrazo a todos y acá Miguel Pardo, productor de espectáculos y algunas otras cositas también hago.
1: Pitti.
8: Me disfrazo de Barney para ir a vender las entradas. Porque
1: claro.
8: La cara.
7: A brillar.
1: Gracias. Vamos a ir a vender a la plaza vestido de Teletubby.
8: Ay, me encanta.
11: Sí. Bien, hay que hacerse de abajo.
13: Y algunas otras cositas también hago.
1: Claro. Escúcheme, ni el peaje nos agarró, no, nos sacó, manita.
11: No. No.
7: A ver. Solo el de vuelta.
11: Por favor.
6: Así empiezan todos.
11: Utilicen rutas alternativas.
1: Me está diciendo la producción que tenemos en exclusiva nota con uno de los productores, sí. Abelardo Fonseca.
6: No, es uno que se está en directamente.
1: Sí, realmente, Fonseca. ¿Cómo le va, Abelardo? ¿Cómo anda?
14: Muy buenos días, estimados artistas. Yo muy contento. Porque,
11: estimados artistas.
14: Generalmente en esta época hay pocos anuncios de teatro para la temporada. Hemos tomado la posta con Pardo, con Manita y con Rosales de hacer punta de lanza para esta temporada. Por ejemplo, generalmente las figuras que vienen a Villa Carlos Paz paran en distintos country ahí sobre la autopista Córdoba Carlos Paz.
1: Claro.
14: Yo le voy a cambiar la modalidad porque sé que le gusta más la naturaleza. He conseguido un camping en el Fantasio.
1: Gracias.
14: Tiene ducha.
1: Tiene ducha, muy bien, qué considerado.
8: Baño compartido.
1: Fonseca.
11: Gracias, señor productor.
1: Gracias.
14: Te digo más, Rodolfo, que son la estrella. Yo creo que después de esta temporada hasta va a tener que volver más difícil.
6: Lara va a estar muy contenta de estar 3 meses en carpa viviendo.
14: Sí.
1: Yo la acompaño, no sé lo que es, lo que le gusta.
8: Que traiga repelente, Lara, claro. Porque no sabe los mosquitos
1: sí,
7: eso sí.
8: En las sierras.
14: No, pero es para cada artista, con familia no, pues se nos va el presupuesto, compadre. Ah, pues le tenemos que dar un iglú a cada uno.
1: ¿A qué detalle, no? Pues individual, ¿qué es esto, no?
6: Habitaciones personalizadas, claro.
14: Claro. No,
6: ahora, usted me trajo el otro día dos lapiceras que trajo de los Estados Unidos de un importantísimo banco de Estados
1: Unidos. No me quemé.
6: No me había dicho que se había quedado con una tercera lapicera con la que ha firmado este contrato, para llamarlo de alguna forma, contrato.
14: Te digo más, el director de la radio me ha pedido esa lapicera para entronizarla en la puerta de entrada.
6: El director de la radio me va a pedir explicaciones a mí.
7: Abelardo, una pregunta. Sí. ¿Ya está el nombre de la obra? Porque sería como lo más importante.
14: Usted ha dado con el punto justo, estimada. Sí. Ya, pero obviamente, esta vez lo habilito a mi socio, que por primera vez yo creo que va a ganar un peso, Miguel Pardo, a que nos cuente cómo es el nombre de la obra.
13: Quiero darle exclusiva a través de este medio el nombre del show, importantísimo. Seguramente se va a llamar Ahora País Summer Show, pero también hay alternativas que lo estamos evaluando con mis socios productores, que puede ser Los Desahuciados de la Cadena, Los Encadenados de Siempre, o, no sé, algo más picante posiblemente.
14: Bien, le cuento a toda la audiencia.
1: Los Desahuciados de la Cadena no está mal.
11: No está mal, medio largo.
8: ¿Se puede ir pidiendo cosas para el camarín o no?
14: Sí, usted sabe que al iglú le pongo un nylon.
8: No, pero después en el teatro del camarín.
7: No, del iglú al escenario directamente.
14: No, conseguí el viejo rastrojero que tenía el EB3 para hacer el traslado de los artistas.
8: O sea, no podemos pedir agua de determinada, alguna fruta, algo, no. Cada uno se lleva lo que tiene.
14: Mire, si salimos a robar mandarinas por el agua.
6: Frutos secos. La Flavia está acostumbrada a cubrir los conciertos en los que las grandes estrellas del rock
8: por eso
6: piden, claro, cosas.
9: Sí. 60 toallas negras como Luis Miguel.
14: Claro. Acá lo único parecido a un festival de rock va a ser el pogo que va a ser público a la salida del teatro.
7: Va a haber descuento para
6: corriendo,
7: va a haber descuento para más 50, digo, para las nenas de Simeoni, el fans club.
14: Si se tira con la edad van a tener problemas con eso. No, sí, para todas las nenas.
1: Abelardo, pero esto siempre así, digo, los términos de contrato, 99, 1%, el iglú, es como es lo, acos- mira, lo que se
14: mira,
1: acostumbra.
14: Mira que peleé el 1% ese. Le puse el pecho. No lo sabes. La agarrada que tuvimos con Pardo. Sí. No es fácil.
1: Gracias por defendernos.
14: Sí. Sí, usted sabe. Usted trae a las esposas por la duda. Pero no la suya. La
1: de Abelardo, la gracias, ¿eh?
14: Abrazo para todos, lo espero la temporada. Hay no, por... compra y venta anticipada.
1: Abelardo Fonseca, uno de los productores de. Hay que encontrarle el nombre adecuado, ¿no?
7: Choreo. Claudia desde Buenos Aires dice: el espectáculo podría llamarse Ahora Reís.
1: Ahora Reís. Muy
8: bien. Ya me imagino la reventa, todo ese negocio. Reís. De...
9: Bueno, reventa, revienta.
8: La van a usar para hacer el asado a las entradas.
1: Bien.
11: O puede ser, no sé, si tiene un nombre de campo, puede ser Ahora Maíz.
1: Ahora Maíz.
11: O Sanata País.
1: Es un poco fuerte.
8: Sí.
11: Bueno, pero es... Tiene más impacto.
7: Dice Verónica, ¿cuál de los integrantes del equipo le vende ya 6 entradas? No se pierde para nada el espectáculo. ¿Quiere para la ola, el plaza, estreno?
4: ¿En qué plaza está Verónica?
1: Vamos a la plaza.
6: Yo pensé que había negociado el 95, no el 99. El 95%, claro, de nuestro querido presidente.
1: Claro.
6: Pero no, ni ahí.
1: No, ni ahí.
4: Cecilia
1: no
4: dice que la vamos a romper en el teatro.
6: Sí.
1: Vamos a romper el teatro. Sí. La gente va a romper la butaca.
7: Patricia dice: la única obra que pueden hacer ustedes es una obra en construcción. Y dudo que duren mucho porque cuando vean la pala van a morir de sobredosis de trabajo.
1: Esa es gente que nos conoce.
11: Cuando tiene razón, tiene razón.
1: Sí, ¿para qué te va a mandar? Venga.
11: Pero igual pásame bien el nombre.
4: Caro pregunta desde Córdoba: si los productores de la obra teatral son los mismos que los productores, los que eran productores de Florencia Peña.
1: Claro. Escúcheme, y usted, pero ¿los productores van a dormir donde dormimos nosotros, en los iglú? ¿O?
15: No, nosotros hotel.
7: ¿Qué? No,
8: apareció. Qué chanta, otro. Mira cuando aparece.
7: Qué bárbara. Julieta sugiere como nombre de la obra Estigmatización y Scratch.
1: Me parece, esa es buena.
11: Esa es muy buena.
1: Para,
11: ahí sí van a pagar, ¿eh? Ahí
1: sí, sí,
11: ahí
1: sí.
11: Eso sí. Van a pagar bien.
1: Participa el público, ¿eh? Participa el público, se lo tiene que bancar.
11: Sí.
1: Sí. Mirá con quién viniste, vos, pelado. Arrancamos
11: no,
1: así.
11: No.
4: No vamos a ofender a los invitados
1: por violencia.
11: Por, les pedimos el documento de la entrada y nomás, ¿sabes? Le sacamos hasta el veras.
1: Ahora, Pami.
4: Ahora, Pami. El señor de la fila 5 que tiene una deuda en la mueblería.
1: Escúchame, vos. Pedí largo, ¿qué te haces llorando si te vienen el otro día? No, nos echan todo.
8: Es muy buena la idea. Yo no la ventilaría tanto, me parece que es una excelente idea la que están difundiendo.
7: Luis opina que el nombre podría ser Los Desvariados. Con B larga, haciendo juego con Barili. Desvariados.
9: No está malo, ¿eh?
1: Bueno, yo no sé si estoy muy seguro.
11: Yo te digo, las ideas que comienzan en este programa después se terminan cumpliendo.
1: Usted, usted se casó.
11: Te lo digo por experiencia.
9: Que nos pasen el modelo de
11: con un móvil en la puerta.
9: Que nos pasen el modelo del contrato y la doctora lo revisa.
7: Otra pregunta para los productores.
1: La doctora ya me dijo, vos no firma nada. Acá hay que mandarlo, manito. Hay que mandarlo acá.
11: Te dio el contrato y el divorcio. Ahí te quiero ver, Fonseca.
4: Alberto de San Luis dice: el nombre del programa debería ser Ahora Parir.
7: Bueno, ¿le dan el pasaje de avión a Dadamio? Pregunta Francisco.
11: No, yo con el voy a ir. Yo tengo contrato diferencial, soy el único actor profesional en esta cuestión. Estamos hablando ayer del tema de los profesionales. Disculpame. Yo tengo un trayecto de 2 años.
4: Acá Verónica es una compañera nuestra desde Rosario, Agustín.
6: Verónica
4: me
6: dio.
4: No vamos a dar el apellido de Verónica Maslup. Dice que la fecha del teatro tendría que ser, para arrancar la obra, el 28 de diciembre.
6: Sí,
1: es buena. Claro, es buena eso. Tiene los inocentes. Sí. No, pero pusieron fecha, 20 de diciembre. Yo voy de vacaciones, supo.
6: Sí, bueno.
11: No, pero suspendé.
6: ¿Se viene de vacaciones a Carlos Paz?
11: Claro. Rodolfo, no seas poco profesional, Rodolfo. Es un compromiso, es un compromiso.
6: El fantasio del frente del camping. Sí.
7: Detalle para la producción, dice María Celia: les conviene que pagar el peaje de ida a Carlos Paz, no el de vuelta, porque necesitan que la gente vaya, por lo menos que les paguen el peaje.
11: El problema de Carlos Paz es la parte del río. Los que están casados lo tienen prohibido ahí.
8: ¿Hay qué?
7: ¿Por qué?
11: Y el río ese hay mucha diversión.
7: Eso ¿cómo sabe usted? Dicen,
1: si renuncias antes, tenés que poner plata vos, me dice un productor que no voy a identificar.
4: Yo tengo un mensaje muy importante.
11: ¡Opa!
4: Sí, pasó? Muy importante, de la escribana de la radio. Sí. No sé si... que dice que estaba esperando hace tiempo...
11: Este me da miedo.
4: El stand-up de nosotros, de Ahora País, que somos muy, pero muy buenos haciendo eso, ¿no? Nada de periodismo. Y que da fe, ella va a constatar, va a dar fe...
6: Por eso es escribán.
4: ...de el contrato que vamos a firmar. Muy bien. Le pregunto si está segura y me dice, hace rato. Se lo muestro acá al director periodístico.
6: Sí, sí.
9: Se han alineado todos los planetas.
16: Te agradezco muchísimo el tiempo, ha sido muy, muy amable.
11: Si me llega un mensaje de un escribano de la radio, no lo abro.
6: No vas a pedirme de acá.
11: No lo abro.
4: El tema es que a la escribana de la radio yo la conozco desde cuando era estudiante universitaria.
1: Ya, conoce ese
6: gracias, escribano.
1: Yo lo traduzco.
6: Ahora, si esto funciona, si esto funciona y es un éxito, le puede convenir a usted, Barile, porque le va a quedar más cerca el teatro, porque las temporadas exitosas de verano siguen en Buenos Aires, en la Avenida Corrientes.
1: Sí, estaba justo pensando.
6: De marzo a noviembre le va a quedar más cerca el teatro.
1: Claro.
6: El problema es toda esta mesa.
1: Usted dice, arrancamos en Córdoba y seguimos en Buenos Aires.
6: Claro, marzo a temporada.
11: El tema es el horario.
9: Broadway, ahí nomás.
11: Claro. No, pero el tema es el horario. Ahí, Rodolfo, vas a tener que elegir o noticiero o teatro, porque el teatro es a la noche, no va a ser teatro a mediodía.
1: Sí, no. Arranquen un poco más tarde, che.
6: Segunda función.
7: Pensalo.
11: No te
1: con
11: la quieres jugar.
1: 1% ya repartido entre todos nosotros, malos productores. Claro.
11: Ya si el capitán del emprendimiento no está a cargo.
1: Pero para de ese 1%, ¿cuánto corresponde al elenco? Ah, bueno, a los productores, le pregunto.
6: Claro. El conductor, por ejemplo, ¿se lleva el 50 del 1?
15: No. Poco y nada.
7: ¡Oh! ¡No!
1: Siento que hay que tener
11: mucho amor, sincero.
7: Se las está cobrando todas, manita. Del comienzo.
4: Es muy bueno. Hay un montón de... Escucha, Walter dice que la obra se tendría que llamar el 3%, si la obra se llama Ahora Pami. Ahora Pami.
11: Walter.
1: Fabián, no nos sacaron ni el 3.
4: Sí, ni el 3. Fabián el 3. Dice unos genios, Barili Manía sería el nombre de la obra.
7: Ajá.
4: Barili más 10. Otro nombre que proponen. Y acá Verónica.
7: No. Ah, se ofrece para colaborar con la producción.
4: Sí, también quiere, escucha a Emma, Pachu, Abelardo si está escuchando, Verónica podría sumarse como colaboradora de la producción. Yo llevo la canastita al iglú para mi actor preferido.
6: Epa.
4: Adrián.
7: Ay, siento que ya hay favoritismo.
9: Epa. No. Yo pienso que se va a terminar llamando Ahorra País porque lo... Ahorrársela.
1: Ahorra País.
7: Acá bueno, dice...
11: Pero te están ofreciendo sí. Llevarte la canastita al iglú, Adrián.
17: Bueno, casualita. Llegando.
7: La obra debería llamarse Estrés de medianoche.
1: Bueno,
4: sí. O Marcelo que dice que la obra es Peor es trabajar. Ese es el nombre de la obra.
7: Genial.
1: Gracias, gracias por la imagen que tienen de nosotros.
11: Dejen que los productores se ocupen del nombre. Claro.
1: Sí, claro. No, está bien, colaboren. Pero...
11: Sería el primer noticiero de mediodía que se convierte en obra de teatro.
1: Claro.
4: Bueno, debería ser un noticiero del mediodía.
1: Hablando de noticiero.
9: Actores por un mes, porque no creo que duremos más que eso. No es la
18: que carguen con el muerto los productores.
1: Actores por 2 días. Ponele que el primero va.
11: La familia.
1: ¿Cuál sería el rol de él, no? Llega Alambre del Mundial.
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20: El señor Kovarchuk.
21: ¿Qué tal?
20: ¿Cómo están?
21: Estoy aquí en Dallas escuchándolos. Tengo algunos nombres para sugerir. Perdón, tengo mi pecho tomado.
1: No, sí.
21: Tomadito.
1: Alambre.
6: Está a punto de decir sus últimas palabras.
11: Empecemos de nuevo. Primera función suspendida, no está todo el elenco.
4: ¿Podemos pedir pastilla de miel para el iglú número 7?
1: Tiene que dejar de salir
11: una colmena.
1: Como mínimo 2 días.
21: Propóleo. Tengo opciones. Por ejemplo, modificar el nombre de una obra que fue también de verano. En este caso sería El Fernet los pone babosos. Sería un nombre. Por ejemplo, teatro de revistas y todos salimos de tapa, por ejemplo, uno del gráfico, otro sale de la Para Ti, otra de la revista querida, en Es Mala. Por ejemplo, así están las cosas, actriz, da clase de adamio, de actuación, pero tengo dos temáticas para un mismo nombre. Por ejemplo, temática número uno, todo sucede en una sala de parto. Está, por ejemplo, el médico, que es Rodolfo Barilli. Pará, escuchen esta, qué buenísima. Tenemos la partera, que tranquilamente podría ser de la Mayore. Tenemos a Simeoni, que es el padre, que está ahí como nervioso, esperando que nazca el hijo.
8: No, chequeemos un poco los papeles.
21: Escuchen, no. El padre de la criatura, sin Ledesma, que es la madre que dice puja. Pero la trama, chicos, la trama es que nace el bebé diciendo viva Perón y viva Cristina, el hijo de Simeoni. Entonces, como que se arma un lío en la sala de parto.
8: Se tiran con de todo.
1: Claro, el hijo sería quien más que Cristian Rosario.
21: Simeoni. Y empieza a Simeoni.
0: El otro membrillo.
21: No. Escuchen. Y ya así se escucha esto. Esa es la temática 1. La temática 2, todo sucede en un viaje a Francia del equipo de Ahora País.
8: Ay, qué lindo.
21: Entonces hay como un montón de situaciones bajo la Torre Eiffel. Para las dos situaciones, el mismo nombre, que se llama Ahora París. Es buenísimo. Pero bueno, si no lo quieren, chicos.
1: Está bien, acto 1, acto 2, no es mala.
15: ¿Y qué hacemos en Francia?
0: Y llegamos un segundo también. Tratar de conquistar el mundo.
1: De la hija. De Adrián. Le caemos todo de sorpresa.
21: Es buenísimo.
1: Es buena.
21: Nos quedamos en la casa de la hija de Adrián, todos durmiendo con colchones en el piso.
15: O cargamos a los franceses que salieron segundos en el último mundial.
1: Claro, alambre.
21: Sí.
1: No, nosotros fuimos hacia usted para buscar algo de periodismo, que hoy tuvimos muy poco.
21: No lo van a encontrar, Rodolfo. No lo van a encontrar. Sigan buscando. Sigan buscando.
1: Bueno, ¿cómo está el lugar? ¿Dónde estás ahora?
21: ¿En hotel? Estoy en Dallas, estoy acá en el hotel. Ayer estuvimos en la Fan Festival, ¿viste? Porque ahora ya no es Fan Fest. Ahora es Fan Festival de México, México-Corea del Sur. Eran 2.000 mexicanos por un coreano. Fue una fiesta tremenda con el 1-0, pero nos encontramos con muchas particularidades. Porque estamos en Dallas, estamos en el estado de Texas, y aquí es la comunidad mexicana más grande de los Estados Unidos. Y lo que nos pareció como muy llamativo, a diferencia de los fan festival de otros países, sobre todo también de Argentina, es que presencia mayoritaria de mexicanos, pero hablaban en inglés. Es una comunidad donde están los que hace muchos años están radicados acá, y después está la segunda generación, los hijos de esos mexicanos que vinieron y que su forma de comunicarse es hacerlo en inglés. Entonces estábamos en un festejo latino donde se hablaba en inglés, y lo que me parecía por ahí como muy llamativo era que, por ejemplo, había una situación en la que un chico le sacaba una foto a un grupo y decía en inglés que a la cuenta de tres sonrían. Lo decía todo en inglés, pero remataba la frase con ¡Viva México! Entonces era como una contradicción total, ¿no? De la fiesta mexicana en Estados Unidos, donde se sienten de alguna manera un poco norteamericanos. Justo con esto anticipo algo que vamos a poder ver y escuchar hoy a las 9 de la noche en nuestro canal de YouTube, y es una entrevista a una banda mexicana, creo que es la más querida en Argentina, la que más veces vino, que es Molotov. ¿Quién no conoce una canción de Molotov, por favor? Ahí estamos escuchando.
10: Me convierto en marciano.
21: Muy bien, Pacho, por favor, qué grande Pacho. Bueno, nos recibió Mickey Huidobro, esto fue la semana pasada, en su casa, tuvo ahí un huequito, viajaba de Querétaro a Ciudad de México, iba a dormir un par de horas para volver a salir de gira y viajar desde México a Francia. Tuve que utilizar la frase de Adamio, ¿no? Recordarles que son segundos, en esta pequeño avance de la entrevista. Hoy 21 horas, aquí un pequeño fragmento de la entrevista mano a mano, Cadena 3, con Mickey, bajista y vocalista de Molotov.
5: son la banda argentina con acento mexicano. Hola, Miki.
10: ¿Cómo estás?
5: Gracias.
10: Claro. Bueno, el Indio Solari, un ícono. No, aquí en México no creo que haya alguien que se le compare de la música como en el ambiente en el que se vive en Argentina. Y pues, lo lamento mucho porque sé que es una figura que toda Argentina quiere mucho. Molotov está emocionado porque empieza una gira. Yo soy un poquito como Superman y Batman, ¿no? Ahorita me ven así como que me voy a Francia, pero realmente me he visto de Leo Messi y regreso a un mes y medio, ¿no?
22: ¿Yo te puedo pedir un favor cuando vas a Francia?
10: Dígame.
22: Decirle que son segundos.
10: bueno, está bien.
21: Ahí estamos escuchando a Miki,
1: hoy
21: a
1: las 19 horas.
21: 21 horas. 21 horas.
1: Ok.
21: 21 horas. Bueno, interpreta una canción que, a diferencia de Argentina o de otros países, habla del Mundial, pero dice todo lo contrario. Critica un poquito al fútbol, sobre todo a su selección. Es una banda que es combativa en lo que cuenta, en lo que dice, en cada una de las canciones de sus álbumes. Bueno, empezando por el primero que conocimos en la Argentina. Maná tuvo un disco muy exitoso en el 92 que se llamó ¿Dónde jugarán los niños? Y ellos parafrasearon un poco ese título y lo convirtieron en ¿Dónde jugarán las niñas? En el 97. Entonces tienen ese acto de rebeldía característico. Pero me voy a quedar justamente con lo que les conté del FanFest de México, con Molotov, con una palabra que es un tanto despectiva, que se lo reconoce un poco a los mexicanos desde el término utilizado por los gringos, los que están ahí muy cerca de la frontera, que ellos convirtieron en el título de una canción en el año 2003, y de hecho la canta como si se trataran de un gringo, aunque tienen un gringo en la banda, que es el baterista. La canción se llama Frijolero. Con esto les mando un abrazo grande y les deseo el domingo un feliz Día del Padre.
1: Abrazo, amigo. Abrazo enorme.
21: Abrazo grande, chicos. Abrazo,
1: chao, chao. Desde Estados Unidos.

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3: Información de último momento. Hay nuevo vocero presidencial, Ariel Rodríguez.
4: ¿Cómo te va, Rodolfo? Efectivamente, lo confirmó el propio jefe de gabinete de la Nación, quien conservaba la función de vocero del gobierno nacional a través de la cuenta social de la red X, reunidos en Olivos con el presidente de la Nación. Adrián Rabier será el nuevo vocero presidencial. Todos los éxitos en esta nueva etapa, Adrián querido, gran desafío por delante. Serán la voz de quien está haciendo grande a la Argentina nuevamente. Fin. El posteo breve, escueto y contundente del jefe de gabinete, Manuel Adorni, que, Rodo, no sé si coincidís, lo único que hace esto es demostrar que, no quieren y no pueden, Manuel Adorni, enfrentar a los medios por su situación procesal, por su situación patrimonial, y que frente a esta situación el gobierno ha optado por nombrar a un nuevo vocero presidencial. Se trata de un economista y político argentino que fue elegido para ser diputado nacional por la provincia de La Pampa para el periodo en curso 2025-2029. Estoy mirando algunos detalles de su currículum. Tiene 47 años, es miembro de la Sociedad Montpellerín y académico asociado al Instituto Cato. Es director de la Fundación Faro, el laboratorio de ideas de la Libertad Avanza, que a partir de hoy se hará cargo de la vocería del gobierno nacional frente a la imposibilidad de Manuel Adorni de enfrentar a los medios por su situación patrimonial.
3: Clarísimo. Ariel Rodríguez, último momento, Cadena 3 Buenos Aires. Abrazo, Ari.
4: Abrazo, Rodo.
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3: Y Adrián Simeoni nos dice ahora, kit de campaña para convertir a empleados públicos en cazadores de mamuts. ¿Cómo es eso?
5: A ver, sentime, Rodo.
3: Lo siento.
5: Hace unos días, el ministro de Comunicación de Córdoba, Daniel Pastore, hizo unas declaraciones a La Voz del Interior que, si vos las lees, son impactantes, ¿no? Porque le preguntaron sobre, a raíz del caso de Agostina Vega, de Claudio Barrediel, cómo se manejaban la cuestión de los recursos humanos en la Municipalidad de Córdoba. Y el ministro dijo, on the record, dijo que cuando Martín Yarlora, y él ya era mano derecha de Martín Yarlora, llegaron a la Municipalidad de Córdoba, se encontraron que la Municipalidad de Córdoba hay un problema para hacer que la municipalidad funcione y que la gente trabaje, que es una ley que le otorga estabilidad laboral a los empleados municipales de Córdoba. Insisto que todo esto es válido para todo el Estado argentino, en general las provincias, los municipios. Así que cada uno en otro lugar piense en su lugar donde vive, ¿no? Efectivamente hay una ordenanza, la 7244, que está, ni siquiera es una ordenanza porque fue sacada por la dictadura militar cuando los comisionados municipales en Córdoba eran Adolfo Jaca en ese año 1980, Enrique Quevedo Paiva. Hay una ley que establece la estabilidad laboral de los empleados municipales en Córdoba. Dice Pastore allí que eso fortaleció al extremo al sindicato. Por eso se dijo durante muchos años en Córdoba que en la municipalidad gobierna el SUEM, no los intendentes, que eso cristaliza la cantidad de empleados, que por esa razón Yarlora no pasó más a nadie a planta permanente, ni siquiera con concursos, porque dijo son amañados esos concursos. Y dijo que por todas estas circunstancias la planta permanente de la municipalidad se transforma en inmanejable, dado que el empleado tiene precisamente esa estabilidad garantizada en muchas cosas y por lo tanto resulta reticente a trabajar o incluso lo lleva a boicotear cuando hay un cambio de partido en el gobierno de la Municipalidad de Córdoba. ¿Cómo lo resolvimos? Ha dicho el ministro, precarizando el trabajo con monotributistas y becarios. Yo, no sé, Rodo, escuchaste todo esto, ¿no? O sea, es en general, debe haber muchísimas excepciones, pero hace que este sistema hace que todos sean reticentes a trabajar. Es la palabra textual. Para mí es la confesión que faltaba, ¿no? A mí, yo llevo años de periodismo, me lo han dicho todos los intendentes con los que hablé a esto, pero siempre lo dijeron off the record. Ahora está en blanco. Entonces, yo

0: La municipalidad es un conchavo para familiares, amigos, colocados, marginales. Sí, check, está el concejal Ricardo Moreno, que lo dijo acá expresamente en nuestra radio, que ahí le hizo entrar no sé cuánta cantidad de gente, incluida sus tres hijas en algún lugar de la provincia o de la municipalidad. Hacen boicot los empleados que no están, que quieren, digamos, por alguna razón. Hacen boicot a una gestión y con esto logran que una mano lave la otra, ¿no? Como yo no trabajo, entonces te llevo, pedís el traslado de comisión de otro lado, entonces nadie te da trabajo, nadie te da cosa que hacer, vos no haces nada, eso es Vox Populi en la municipalidad, muchísimos casos, sí, check, porque el ministro de comunicación lo dice, hay boicot. Hay desplazamientos de cargos cuando hacen algo mal, pero siguen cobrando en otra función. Sí, check, el intendente reestructuró toda el área de movilidad de la municipalidad, pero no hubo despidos. La reticencia a trabajar, esto, ¿trabaja el que quiere en la municipalidad? Sí, check, lo dice el ministro de comunicación. Seguimos sin saber cuántas son las personas que viven del Estado municipal en Córdoba, no solamente los efectivos, los becarios, los monotributistas, sino los que trabajan a través de cooperativas, los que colocan a través de consultoras, a través de tercerizaciones. Sí, check, no, es un agujero negro, no sabemos si es una caja negra, no sabemos nada de eso. Bueno, hay mucho ahorro por hacer. Y ahora está todo sobre la mesa. Está todo acá, ¿eh? Lo han dicho ellos. No hay más necesidad de probar nada. Todo eso se maneja así en el Estado Municipal de Córdoba, muy probablemente en la provincia, muy probablemente en muchos otros lugares. Pero vamos acá. Está todo sobre la mesa. Queremos, viene al pelo la próxima campaña electoral. Este tiene que ser el tema fundamental. Y no vengamos con derecho adquirido, ¿no? Porque los vecinos de Córdoba tenemos la posibilidad de adquirir por primera vez el derecho a que nos tapen los baches, en lugar de estar quemando el presupuesto en este aparato clientelar enorme de acomodo de militantes, de corruptos, de marginales, de familiares, gente que no trabaja, que destruye toda moral de trabajo y que hace que en realidad los intendentes no administren nada, en realidad. No administran nada. Es una máquina que nadie maneja, que nadie controla. Está bárbaro porque lo debatan, no todos los que quieren ser intendente, no sé quiénes van a ser los candidatos, pero para la provincia también, Bornoroni, juez de Loredo, Paserini, Yarlora, Siciliano, todos ellos y muchos más, por favor, está todo sobre la mesa, ahí tienen el kit para transformar a todos los empleados públicos en cazadores de mamut, como todo el mundo que sale a ganarse el pan haciendo algo real y efectivo por los demás. Queremos verlo, queremos discutir esto. Está buenísimo el tema, esperemos que no se olviden.
1: Adrián Simioni en Ahora País.
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1: El privilegio de estar en el entrenamiento de la selección siendo la radio del Mundial. Marcelo Lamberti, ¿qué podés ver?
4: Rodo, querido, 26. ¿Sabés lo que mejor puedo ver? Que cuento 26, porque está Montiel, pero vos sabés que fue el último que salió, nos hizo, cuando nos empezamos ya a retirar del entrenamiento, porque han pasado los 15 minutos, está Montiel, hay 10 pecheras, más el Dibu Martínez, que la va a poder repartir a elección el entrenador Scaloni. Vos sabés que son 15 minutos de entrenamiento que se pueden observar a la selección argentina. ¿Sabés en qué momento empieza a correr el cronómetro de los 15 minutos?
1: ¿Cuando llega el capitán?
4: Claro, cuando llega el 10. Claro. Antes del 10 puede estar 2 horas, no pasa nada. Claro. Cuando llega el 10, pone un pie, se escucha una ametralladora de máquinas de foto, el no para, todos apuntando, a partir de ahí empiezan los 15 minutos. Está Tapia también, el chique que está presente aquí en el entrenamiento. Habrá fútbol, no sabés el calor que hace, alguien dirá, pero es necesario practicar a esta hora, y es que van a jugar a esta hora, nada más que la salvedad que uno hace, Rodo, que en Dallas el estadio tiene aire acondicionado. Es un montón que tenga aire acondicionado, pero es un montón. No por la gente que no va a sufrir tanto en las tribus.

0: futbolistas, aunque también, sino también por los futbolistas de la selección. Ya practica la selección aquí en Kansas, 28 la temperatura, 30 y pico la térmica, pensando en el partido ante Austria del próximo día lunes. Habrá pecheras, pero la novedad es que están los 26 en el campo de juego.
1: Y la noticia la dio el gran Marcelo Lamberti. Abrazo, Marce.
0: Abrazo grande, Rodo. Hasta mañana. Chau, chau.
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1: ¿Y a dónde vamos hoy con Sueños de Radio? Carlos Marcó, ¿cómo te va?
4: Rodolfo, buenas tardes. Bueno, vengo a contarte una historia que tiene mucho que ver con Cadena 3 y con esta empresa tan especial en la que trabajamos nosotros, Cadena 3, la radio más federal del país. Esto que te voy a contar tiene un antecedente. ¿Recordás vos que los chicos de Uquía, del colegio secundario número 26 de Uquía, ganaron una de las ediciones de Sueños de Radio? A partir de esa victoria, de ese triunfo, de ese reconocimiento, de esa visibilización de los chicos de este colegio, el gobierno provincial de Jujuy les remodeló, les amplió el colegio, les hizo un colegio precioso. Bueno, Sueños de Radio sigue generando situaciones de este tipo. En Malabrigo, desde hace 35 años, se hace la fiesta del citrus. Es una fiesta regional, muy especial, que para ellos realmente hablan de que es una fiesta que tiene la identidad de Malabrigo. Pero a nivel nacional, nunca la fiesta del citrus ha tenido difusión. Hay mucha gente en el país que no sabe de la existencia de la fiesta del citrus. Bueno, el año pasado, los chicos de Malabrigo, los chicos de la escuela Carlos Espontón de Malabrigo, ganaron Sueños de Radio con el programa Agroinforma. A partir de ese triunfo, a partir de esa visibilización de Malabrigo, Cadena 3 decidió a esta próxima fiesta del citrus, que comienza entre hoy, mañana y el domingo, darle visibilidad nacional. Cadena 3 le va a dar una cobertura especial y exclusiva a la 35ª fiesta del citrus de Malabrigo.
5: Muy bueno.
4: Y realmente muestra también la identidad de Cadena 3, la identidad federal de Cadena 3. Con motivo de esto hablamos con el intendente de Malabrigo, Roberto Espontón. Escuchá lo que dice respecto a lo que representa esta cobertura especial de Cadena 3 para su fiesta del citrus.
6: Eso no tiene precio. Nosotros llevar adelante una difusión en estos niveles de programas como los de ustedes sería imposible. Esa es la realidad. Así que palabras de agradecimiento en nombre del gobierno, pero en nombre de la cooperativa de Malabrigo, los citricultores, el centro comercial, que son las cuatro instituciones que organizamos año tras año esta fiesta, y de toda una comunidad que escucha Cadena 3 permanentemente.
4: Es una maravillosa consecuencia indirecta del mérito de los chicos.
6: Sí, sin duda, porque la particularidad de esta escuela y también de su cuerpo docente es ese apego a participar de las ofertas educativas que hay, no solamente las de la currícula dentro del proceso de enseñanza-aprendizaje, sino también todo tipo de actividades educativas, quizás no formales o de certamen como este tipo, que son para la institución y como consecuencia de eso para una comunidad entera, un plus que ahora lo estamos viviendo en nuestra fiesta, porque más de un vecino de otras localidades nos dijeron: escuché la invitación a la fiesta del citro en Cadena 3. La verdad que es emocionante para nosotros.
4: Es muy lindo, es muy lindo. Y realmente Espontón transmite las emociones que le ha generado este vínculo con Cadena 3. Él dice: para los pueblos del interior, salir por Cadena 3 es una caricia al alma. Me pareció una hermosa definición también. Espontón agrega también por qué es tan importante la fiesta del citrus para Malabrigo.
6: Nuestra fiesta tiene una particularidad. Nosotros festejamos la producción, festejamos el trabajo alrededor de un cultivo que nos identifica, que es la citricultura. Realizamos durante 3 meses actividades deportivas, culturales, educativas. Toda una comunidad festeja y vive la fiesta provincial del citrus y tenemos actividades como una bicicleteada que tuvimos la semana pasada, donde han participado 3.206 bicicletas que recorrieron la ciudad durante 5 kilómetros que hacemos en un paseo que tenemos aquí de los 4 bulevares. Luego sorteamos 19 bicicletas y 300 premios, que son todas donaciones hechas de los proveedores de la MUNI, que todos los años le pedimos una colaboración para hacer este gran sorteo entre los vecinos de la comunidad. Tiene el concurso de cosecha, donde más de 10 competidores se hace una competencia en 5 minutos quien cosecha mayor cantidad de frutos de naranja. Y después el cierre se da el fin de semana 19-20-21, 19 artistas locales y regionales. El 20, los Bofil, Jorge Roja como número estrella, los continuados. Y el cierre el día domingo con Lázaro Caballero y Uriel Lozano. Una cartelera que invita a vivir en Malabrigo nuestra fiesta del citrus.
4: Bueno, ya está viajando nuestro periodista Alejandro Bustos hacia Malabrigo. Él va a ser quien va a dar la cobertura especial y va a hacer las salidas al aire desde ese pueblo santafesino. Paralelamente, como si esto fuera poco, diría un vendedor de colectivo.
5: ¡Sos un viajante!
4: Bueno, como si esto fuera poco.
7: La cartera de la dama.
4: Tal cual. Y el peine del caballero. Como si esto fuera poco, Argentina Reforesta va a estar en Malabrigo. Alejandro Bustos, mañana sábado, en el marco de la Fiesta Nacional del Citrus, claramente, y en la Plaza de Malabrigo va a hacer entrega, junto al intendente de Malabrigo, con quien recién hablamos, Roberto Espontón, de ejemplares de árboles para reforestar Malabrigo. Muy y bien. También va a estar uno de los chicos en representación de los alumnos que recibieron el premio de Sueños de Radio. Benjamín Mañano va a estar en ese contexto mañana a las 16:30 en la Plaza de Malabrigo.
8: Muy bueno. Gracias, Carlitos.
4: Un abrazo, buen fin.
8: Y anótense.
4: Más anótense,
8: sí.
4: Anótense ya, ya.
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12: Esta es la agenda de la Copa del Mundo. 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
1: Mañana, Día de la Bandera, que tenemos que saber en Rosario, Agus.
24: Bueno, acaba Rodolfo de comunicar la municipalidad el esquema de tránsito y el cronograma de cortes. Esto va a comenzar a la medianoche. Lo más importante, Avenida Belgrano, entre Sargento Cabral y San Juan, desde las 6 de la mañana, ya va a estar cortada. Todo lo que es el perímetro del Monumento a la Bandera, lo mismo, desde la medianoche en adelante, no se va a poder pasar. Va a haber 3 anillos de seguridad en la zona, 350 policías de Santa Fe, 120 inspectores de tránsito, de cara al acto que es a las 10 de la mañana, con la presencia de Javier Milei, el gobernador Maximiliano Puyaro y el intendente Pablo Hapkin. Transporte urbano de pasajeros gratis desde las 7 hasta las 20, con refuerzos para que la gente pueda ir. Abel Pintos, más o menos a las 17 va a estar comenzando el show, y 18:30 tendría que estar ya toda la zona liberada con la finalización de los festejos por el Día de la Bandera.
1: Impecable. ¿Quiénes sonríen hoy, Sil?
25: Vamos con la quiniela primera de la mañana, presentada por Lotería de Córdoba. A la cabeza, el 5.181. Segundo premio, 1.737. El tercer premio, 1.013. Cuarto premio, 4.441. Y el quinto, 9.686. Reiteramos, primer premio, 5.181. Esto es Las Flores.
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1: Y recibimos a Fede Aguer y el campo hoy.
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1: Hola, Fede.
27: Hola, Rodolfo. Hola, campo. Hola, ciudad. ¿Cómo andan? Buen viernes para toda la audiencia federal.
0: general de Cadena 3. Les cuento que la Asociación Argentina de Criadores de la Raza Limousin, junto con el Foro Argentino de Genética Bovina, otorgaron una distinción al productor Ariel Grifa y su cabaña La Madre Selva de Balnearia, Córdoba, por su destacada trayectoria y su valioso aporte al desarrollo de la genética de esta raza en el país. Grifa reveló que el trabajo es una pasión realizado con mucho gusto y fanatismo por una raza que constituye una alternativa muy importante para los rodeos argentinos.
2: A través de la asociación y conjunto con el Foro de Genética Bovina, se hace este reconocimiento a Ariel Grifa por su trayectoria y su incansable investigación que viene haciendo en los últimos años a través de su cabaña y con sus animales, aplicando toda la parte de innovación y de resultados que busca. La verdad que estamos muy contentos y a través de la asociación se hizo este reconocimiento hacia ella, a la cabaña.
4: Bueno, que tiene un enorme reconocimiento con esto a partir de lo que significa la aplicación de nuevas tecnologías para la ganadería, Ariel, ¿no?
6: Sí, bueno, es una pasión que tenemos, en realidad lo hacemos con un gusto tremendo y un fanatismo por la raza.
0: Escuchábamos la palabra del productor Ariel Grifa. Hoy, viernes 19 de junio, en el mercado agroganadero de Cañuelas ingresaron 4.945 vacunos para cerrar una semana con 19.789 animales. La demanda trabajó con selectividad para el consumo liviano y toda la vaca. Hasta acá toda la info ganadera, Rodo. Nos reencontramos en la continuidad informativa de Cadena 3. Buen fin de semana para todos y un gran abrazo para todos los papás. Chau, hasta luego.
1: Abrazo, Fede, querido.
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1: Emma Manita, la producción de este programa. Pachu Rosales en los controles. Fede Albarenque, la gerencia de noticias. Quédense con Argentina Posible, con Fernando el Turco Genesir y en Rosario el Gran Claudio Giglioni con Estadio 3. El lunes volvemos. El lunes volvemos. Para hacer la previa.
8: Sí, vamos a hacer nosotros. Ah, para eso estoy, No, si hay previa, que estoy,
9: ¿Se Cada puede uno beber vamos a aportar en la datos. Previa?
8: ¿Cómo?
9: ¿Se puede beber?
8: No, Adrián, sí. Se debe, es una condición.
9: ¿Aportar clasificamos? ¿Qué?
1: Aportar datos, digo, cada uno de su lugar. Tenemos
8: yo
1: una última
8: salame,
1: idea.
8: El dato palito, vos dato papita.
11: Bueno, mirá, hablando del partido del lunes, la última idea que llega de un oyente sobre el nombre de la obra de Lucas Juberja dice: para mí la obra se puede llamar así. Muchachos, nos volvieron a desilusionar.
1: Qué bueno. Gracias,
11: oyente.
1: Gracias,
8: Juan,
1: por ser tan nuestros, por interpretarnos tantos. Gente, nos vemos el lunes. Que tengan un gran fin de semana y feliz día. Sí, a todos los papás.
8: Feliz día.
1: Igualmente.
8: Feliz día. Un abrazo. Para los papás. Feliz día.
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0: ¿Cómo están? Muy buenas tardes. Bienvenidos a este espacio, a la Argentina Posible, al aire en Cadena 3, como cada tarde, cada día, encontrándonos para compartir muchas historias de gente que todos los días, con esfuerzo, con pasión, con dedicación, hacen la Argentina Posible. Son historias que contagian, que impulsan, que inspiran. Nosotros compartimos estas historias con vos, con ustedes, y ustedes se siguen sumando, como lo vienen haciendo a través del mensajero, y nos cuentan de otros casos, de esta, la Argentina Posible.
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0: así empezamos, como siempre, con un poco de música para descomprimir y para introducirnos en nuestras historias. Vamos a empezar con una que viene desde el interior, como muchas, como la gran mayoría de la Argentina profunda, de la Argentina del interior, con esta historia de una empresa que se reinventó. Podríamos decir que es la reinvención de una metalúrgica cordobesa que nació en San Francisco, creo que siglo pasado, 1991. Así que ya nomás voy a saludar a Daniel y a Nicolás Capelo, que son de Fenoglio y Capelo SRL y que están en línea de Cadena 3 Argentina. Soy el turco Fernando Genesir. Buenas tardes, Daniel, Nicolás, ¿cómo están?
1: Hola, Fernando, ¿cómo estás? Muchas gracias por la invitación, por estar en tu programa, un programa que transmite tantas historias positivas y que le hacen bien escuchar a la gente. Así que bueno, acá estamos.
0: Qué bueno lo que decís, la verdad que agradezco tus palabras y agradezco el tiempo para compartir con el resto de la audiencia. Mucha gente que, bueno, escucha el programa y que... Escucha con atención porque, como siempre decimos, Daniel, Nicolás, son historias que inspiran, como la de ustedes. Nacieron en San Francisco en 1991, ¿verdad?
1: Sí, estamos instalados en San Francisco, en el Parque Industrial, una ciudad, San Francisco, llena de una trayectoria industrial y exportadora, lo cual nos dio el entorno necesario para empezar nuestra fábrica. Un poquito más atrás, empezamos en los años 80, 91 es cuando está la parte legal de por medio, que se constituye la sociedad. Pero los orígenes son allá en 1980, con Pedro Fenoglio, que fue mi socio durante mucho tiempo, hoy lamentablemente ya fallecido. Pero empezamos como un montón de empresas acá de la ciudad, en una pequeña habitación de 4x4, con un torno, con una perforadora, con mucha ilusión, con muchas ganas y con pocos recursos. Así que bueno, ahí fuimos haciendo camino nuestra empresa, incorporando productos, equipos para el movimiento de fluido, para el manejo, el trasvase y la medición, que nos fue haciendo toda una trayectoria que nos pudimos posicionar en el mercado interno y llevando adelante la empresa durante estos 45 años.
0: Cuando empezaron, vos decís, hablabas recién de tu socio Pedro Fenoglio y ustedes allá década del 80, después ya a partir de 1991, cuando empezaron, ¿cómo empezaron? ¿Qué hacían? ¿A quiénes abastecían? ¿A qué se dedicaban en concreto?
1: Nosotros empezamos fabricando extractores de polea y máquinas de vulcanizar, la máquina que se usaba para pegar parche en las gomerías. Esos fueron nuestros primeros productos. Y después, en esa época, había una fábrica importante que fabricaba equipos de lubricación y no sé por qué razones dejaron de estar en el mercado. Entonces, ahí vimos una oportunidad de empezar a fabricar toda una línea para el trasvase, para el manejo de fluidos, bombas neumáticas, bombas eléctricas de 12 volt, de 220, que abastecen a los productores agropecuarios. También tenemos equipos que están orientados a la parte automotriz, a las concesionarias de vehículos, para hacer cambios de aceite. O sea, hicimos toda una línea de productos que nos fue posicionando en el mercado, y fue de a poco, me acuerdo, año 85, 86, cargábamos una camionetita Fiat que teníamos y nos íbamos a Córdoba sobre la calle Rivadavia, donde están las principales ferreterías. Ahí sí. Íbamos con nuestro maletín. Un día nos visitábamos los clientes, levantábamos los pedidos, le hacíamos conocer los nuevos productos que empezábamos a fabricar, y a los 15, 20 días volvíamos, 4 o 5 de la mañana salíamos de San Francisco, nos estacionábamos sobre calle Rivadavia y a entregar los pedidos que habíamos tomado la semana anterior. Y bueno, así fuimos creciendo, evolucionando, incorporando tecnología, equipamiento, eventos, pues hemos tenido la suerte de saber seleccionar a un grupo de gente muy capaz, con mucho talento, que nos acompañan hasta el día de hoy, y todo eso ha sido la base para el crecimiento de la empresa, que bueno, después de 45 años todavía estamos presentes con vigencias, lideramos el mercado de los equipos y accesorios de lubricación, y bueno, como vos también decías, tenemos una nueva división que, bueno, acá Nicolás te va a ampliar.
0: Ya voy con eso.
1: A dar a conocimiento de todo lo nuevo que estamos haciendo.
0: Ya voy con Nicolás, que es tu hijo, para que me cuente todo lo nuevo. Pero antes, yo insisto en las historias, porque, Daniel, siempre hablamos con empresas que han, en algunos casos, sobrevivido a tantas crisis, a tantas dificultades del país. Empresas que empezaron muy de abajo, como vos lo acabas de decir. O sea, vos agarrabas tu auto o tu camioneta, te venías de San Francisco a Córdoba, parabas ahí en la calle Rivadavia, lleno de ferreterías. O sea, muy de abajo en ese... En ese camino, en ese caminito donde hicieron de todo, digamos, recorrieron cada una de las partes de ese camino para llegar a lo que hoy han llegado, durante tantos años, tantas décadas, construyendo su propio camino en la industria metalmecánica, especializándose en la fabricación de equipos para la gestión, el trasvase de lubricantes, el abastecimiento a talleres, a industrias, distintos sectores productivos. No debe haber sido fácil el camino, Daniel, tratándose de la Argentina.
1: Sí, por supuesto, siempre la Argentina tiene esos vaivenes, pero bueno, también un poco la visión como empresario que hemos tenido. Mira, Turco, acá en este país hubo muchas crisis y siempre mirábamos a empresas colegas que a pesar de las crisis veíamos que las podían atravesar sin sobresalto. Y mirando esas empresas encontramos que uno de los secretos era que esas empresas también se habían abierto al mercado exterior, que exportaban. Así que bueno, tratando de imitar esos buenos ejemplos que teníamos cerca, también nosotros empezamos a incursionar en todo lo que es el mercado exterior. Y por suerte nuestra empresa hace 20, 25 años que está exportando. El mismo esfuerzo, el mismo camino que hicimos para vender en el mercado interno, lo pusimos en práctica para conquistar nuevos mercados. Y es así que salimos primero a los países limítrofes, a Chile, Uruguay, a Paraguay, a Bolivia. Después nos animamos a ir un poquito más lejos, Panamá, Ecuador, Colombia, México, y en algún momento lo intentamos, no con mucha suerte, en Estados Unidos, pero bueno, eso también nos ayudó a sortear todas las crisis, las dificultades que se nos fueron poniendo en el camino, porque tener un mercado interno sólido y el apoyo con el mercado externo nos dio también la posibilidad de gestionar y de llevar adelante esta empresa durante 45 años.
0: Es muy bueno lo que planteas, Daniel, porque alguna vez alguien me dijo que todos deberíamos buscar nuestra propia soja, entre comillas, es una metáfora que me dio esa persona para decir que deberíamos tratar de exportar todo lo que sabemos hacer, todo lo que producimos, en la medida de lo posible, cada uno en su rubro, y ustedes, o vos, la vieron en el sentido de que levantaron la vista, digamos, para mirar un poco más allá, explorar nuevas oportunidades, nuevos mercados, nuevas posibilidades que le dieran viabilidad a la empresa para que no estuviese la empresa, como muchas, sujetas a la situación económica del país. O sea, un colchón del exterior muy importante, Daniel.
1: Sí, como te decía, siempre nos permitió canalizar toda nuestra producción orientadas no solo al mercado interno, sino también al mercado externo, lo cual nos permite sostener los niveles de producción en los niveles que nosotros tenemos fijados. Por suerte, vos lo decías, pero no es el esfuerzo de una sola persona. Acá es el esfuerzo de un equipo, de un conjunto de gente que nos acompaña y que nos han llevado este camino, el trabajo en conjunto. Y por suerte tenemos ya la continuidad asegurada en la empresa, porque nuestros hijos están ya tomando decisiones y poniéndose al frente de la gestión de la empresa, lo cual nos da una tranquilidad que vamos a poder tener una continuidad en el futuro.
0: Qué bueno. Bueno, hablemos con Nicolás, que es tu hijo y que está con vos ahí y que es, bueno, el presente y el futuro también. Nicolás, ¿cómo estás? Soy el Turco. ¿Cómo andás?
2: Hola, Turco, ¿qué tal? ¿Cómo andás? Un gusto saludarte y a vos y a toda la gente que escucha la radio.
0: Muchas gracias. Estás? Lo primero que se me ocurre preguntarte es cuántos años tenés, desde cuándo que estás en la empresa, no sé si caminándola, trabajando, jugando la pelota en algún sector de la fábrica, no sé, que me digas, bueno, ¿cómo empezaste trabajando y antes, estando ahí, como muchas familias lo hacen?
2: Tal cual, como vos decís, los veranos cuando se terminaban las clases, sabíamos con Lucía, con mi hermana, que también forma parte de la empresa, que había que ir a trabajar a la fábrica. Empezábamos trabajando yo, por ejemplo, en la parte de expedición, armando los productos, poniendo en caja, embalando los pedidos y cargándolo en los camiones. Y después ya cuando era un poquito más grande, me permitían trabajar en la administración. Y para mí eso era como el ascenso, digamos, poder ya estar en la oficina trabajando. Así que así fue. Y bueno, yo ahora tengo ya 41 años y hace desde el 2011 más o menos que después de estudiar en Córdoba me volví a San Francisco y ya a trabajar en la empresa.
0: Qué bueno, o sea que hiciste tu caminito en la empresa, estudiaste, te perfeccionaste, te capacitaste y dijiste me vuelvo a San Francisco porque no sé si es mi lugar en el mundo, es mi empresa, es lo que me gusta, un poco de todo quizás.
2: Sí, tal cual, como decís, un poco de todo. Uno va atravesando distintas etapas en la vida y cuando llegó el momento de tomar la decisión de bueno, ya dónde asentarse y qué hacer, San Francisco era un lugar más que propicio porque la ciudad también es tranquila, pensando en formar una familia el día de mañana te da mucha tranquilidad y bueno, el corazón estaba en la empresa, así que obviamente a formar parte de ella y empezar a trabajar.
0: ¿Y cómo es el presente que te estás imaginando? ¿Cómo están trabajando para el mediano y largo plazo? Digamos, ¿cuál es la expectativa que tienen?
2: Bueno, mira, en el mediano y largo plazo uno de los desafíos que teníamos era tratar de aprovechar todo esto que te comentaba mi papá, una empresa sólida ya con participación tanto en el mercado local como en el mercado internacional, y buscar nuevas oportunidades que nos permitan proyectar la empresa hacia el futuro. Y ahí con Lucy, con mi hermana, que también ya estaba incorporada en la empresa, veíamos que el tema de la electromovilidad era ya una realidad en el mundo y faltaba un poco de explotar acá en la región y en Argentina. Así que aprovechando un poco las capacidades de ingeniería que tenía la empresa, aprovechando también la UTN, que es otro recurso importante que tiene la ciudad, que genera un montón de talento, decidimos abrir una nueva unidad de negocios que se llama Buletic, destinada a lo que es la fabricación de cargadores para autos eléctricos. Esto fue por ahí en el 2017-2018 que iniciamos con ese proyecto. Y bueno, la verdad que el tiempo después nos terminó dando un poco la razón. En ese momento en Argentina no había prácticamente autos eléctricos en el mercado, era todo incipiente, pero bueno, después de ya unos años todo comenzó a prosperar y hoy vemos cómo está creciendo eso a pasos agigantados en Argentina, ¿no? Con la llegada de muchísimos vehículos.
0: Sí, sí, lo estamos viendo cada día más, Nicolás. O sea, cargadores para autos eléctricos desde San Francisco para el mundo, ¿lo fabrican allá?
2: Lo fabricamos acá, sí, en nuestra empresa. Todo el desarrollo de ingeniería, de electrónica y de los gabinetes que contienen los equipos se hacen acá. Y como vos decís, los estamos fabricando para Argentina y pensando en el mundo. El año pasado estuvimos en una feria en Brasil, explorando un poco también ese mercado que es gigante y en lo que es electromovilidad también los volúmenes que se manejan son muy lejanos a los que hoy tenemos en Argentina, aun cuando en Argentina ya estamos viendo cómo crece el auto eléctrico en las calles, ¿no? Así que ojalá que se nos dé también la oportunidad de poder llevar estos productos a la región.
0: Cada día más. O sea, con Buletic estamos viendo cómo, en este caso la empresa, la compañía, se está reconvirtiendo desde el interior del país, sería así una reconversión.
2: Sí, a ver, la línea Vulcano, que es la tradicional, la que te comentaba mi viejo, sigue vigente y es la unidad de negocios más grande que hoy tiene la empresa. Lo que vemos en Buletti, que es la oportunidad de, a mediano y corto plazo, generar una nueva unidad de negocios que le permita a la empresa seguir creciendo y apostando a la innovación.
0: Claro.
2: Hoy lo que te da el rubro de la movilidad eléctrica es no solamente la demanda del equipo, el hardware, el cargador, llamémosle el aparato que utilizás para cargar el auto, sino también todo el software asociado a eso que permite gestionar esos equipos, ¿sí? Que permitas ver a distancia si los equipos están funcionando o no, que permita el dueño del vehículo saber dónde están posicionados esos cargadores, que permita pagar y procesar ahí una transacción a través de una aplicación para poder activar la carga. Bueno, un montón de soluciones que son accesorias al producto, al equipo, y que conforman un ecosistema que se va formando para lo que tiene que ver con la carga de autos eléctricos, ya sea en tu casa o en un comercio o en la vía pública.
0: Excelente. Nicolás, te quiero preguntar también ya por fuera de la empresa o de lo que producen, de la reconversión, de la exportación, de cómo han crecido estos años, te quiero preguntar si en algún momento pensaste después que estudiaste, te capacitaste, pensaste en irte del país, si tu lugar siempre fue San Francisco, la Argentina, en definitiva, si crees que hay una Argentina posible y por qué, ¿qué dirías?
2: Mira, yo tuve la suerte de, después de que terminé la facultad, de estar un tiempo en el exterior estudiando, pero siempre mi pensamiento fue que iba a estar en Argentina, también porque yo ya estaba en ese momento en pareja, pensando en formar una familia, y Argentina siempre supimos que era el lugar en el cual nosotros queríamos estar. Tiene sus dificultades, es un país que con altibajos, todos lo sabemos, pero también tiene un montón de virtudes en lo social, en cómo somos, en la familia, en los compañeros, en los amigos, que eso en otros lados no se percibe de la misma manera. Entonces, uno apuesta a transmitirle también, yo hoy tengo dos hijas, ya de 10 y 7 años, transmitirle también un poco todo eso de que con esfuerzo y con sacrificio uno puede, en la Argentina, desarrollar el talento que uno tenga y lo que quiera, porque somos gente talentosa y que sobre todo tenemos la resiliencia de poder sobreponernos a todas estas dificultades, y eso también nos hace tener una personalidad especial que en muchos lados se valora tanto como la formación o como el conocimiento que pueda tener uno en un área específica.
0: Está bueno lo que decís, porque al talento, que lo vemos muchas veces que está, sin ir más lejos, el talento de Messi, del que seguimos hablando a lo largo de los años, pero ese talento sin esfuerzo, sin dedicación, sin sacrificio, no seguiría dando los resultados que sigue dando, ¿no? Por eso lo de Messi es todo un ejemplo, porque le pone, además del talento, el esfuerzo, el sacrificio, la dedicación, y seguir haciendo lo que le gusta, y tomarse las cosas en serio, y hacer las cosas bien. Así que me gusta lo que estás marcando, lo que estás subrayando en esta nota. Le quiero preguntar también a tu papá, para ir cerrando, primero, Daniel, si me dirías cuáles son las claves o por dónde pasa la cosa o qué crees que es lo importante, emprendas lo que emprendas, hagas lo que hagas, ¿qué dirías?
1: Mira, Turco, yo creo que lo principal es estar cerca siempre de los clientes. A ellos nos debemos atenderlos, escucharlos, aprender de ellos y también innovar, invertir, acercarse a las nuevas tecnologías para poder incorporar los procesos productivos y a los propios equipos que fabricamos. Así que yo creo que por ahí pasa la permanencia y poder estar durante tantos años presentes, ¿no? La cercanía al cliente, innovar, invertir y rodearse de gente capaz, con talento y que con todo eso en forma conjunta hace que sea posible llevar la empresa adelante.
0: Ustedes son un ejemplo más de que hay una Argentina posible. ¿Existe y por qué?
1: Bueno, precisamente por todo lo que te manifestaba y principalmente también porque la Argentina está llena de recursos naturales, de gente con mucho conocimiento, con mucha capacidad y que si se dan las condiciones de tener una estabilidad, de dejar de mirar el día a día, de tener una visión un poquito más larga, de mediano y largo plazo, se dan esas condiciones, seguramente muchos emprendedores y mucha gente talentosa va a poner en marcha sus empresas y bueno, creo que todo eso hace que sea, como vos siempre decís, que haya una Argentina posible.
0: Me encantó hablar con ustedes, es la historia de Fenoglio y Capello SRL, podríamos decir, del aceite y la grasa a los autos eléctricos, la reinvención de una metalúrgica cordobesa de San Francisco para el mundo. Gracias Daniel, gracias Nicolás, abrazo grande.
1: Bueno, gracias Fernando por esta oportunidad de... Chao.
0: Un abrazo, me encantó hablar con ustedes. Ahí estuvimos con esta Argentina posible desde San Francisco.
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0: estamos nosotros en la Argentina posible en este viernes, donde ya estamos de nuevo con la cuenta regresiva rumbo al lunes, porque el lunes se viene el segundo partido de la selección argentina de fútbol. Jugamos contra Austria, 2 de la tarde en Dallas, y ahí la expectativa para ganar, para pasar a la segunda instancia. Ojalá que sea primero Argentina, segundo, bueno, el que sea, pero que vayamos a Miami. Ahí tendríamos entonces ya el partido en 16avos de final. Pero vamos con el gran equipo de la cadena 3 Argentina, 18 enviados especiales. Me encanta la cobertura que estamos haciendo. Vamos con Claudio Giglioni. Claudio, querido, fuerte abrazo. ¿Cómo estás? Bienvenido de nuevo, como siempre. Un gusto tenerte acá en la Argentina posible.
1: Muy buenas tardes, Turco. Buenas tardes a toda la audiencia de la Argentina posible. Hoy, en esta columna, yo quiero levantar dos banderitas de dos cosas que son imprescindibles, cualquiera sea el contexto tecnológico que nos rodee. Eran imprescindibles en 1810, en finales del siglo pasado, y también imprescindibles ahora, que son la responsabilidad y el respeto. Podrán cambiar las formas, toda época tuvo su nueva ola, toda época tuvo lo que ahora sirve y bien es esto. Desde cuando yo era chiquito y estaban todas las innovaciones, la música electrónica, las posibilidades de televisión por cable, etcétera, etcétera, el respeto por sobre todo y la responsabilidad. ¿Por qué digo esto? Porque lo que ha cambiado, por suerte, bienvenido sea, es que hay muchas más, muchas maneras, muchas formas, ha aumentado de que nos podamos comunicar. Ahora, la accesibilidad y la mayor cantidad de formas de comunicarnos no abre un piedra libre, hagan lo que quieran. Sea cual sea la forma de comunicación, tiene que haber respeto y responsabilidad. Esto digo por lo que ocurrió con la enfermedad del padre de Lionel Messi. Cuando, por supuesto que hay que abogar, hay que instar de que toda persona que está ante un micrófono diga lo que quiera, con respeto y responsabilidad. Y eso es fundamental, son los cimientos fundamentales para comunicar en nuestro país. La proliferación de formas de comunicación ha traído, por suerte, un gran aumento de comunicadores. Pero quiero que quede bien en claro que tienen que asumir su responsabilidad los nuevos comunicadores, la nueva ola, y también los dueños de esos medios que contratan los nuevos comunicadores. Porque si esto va a ser una carrera loca, protegida por ese está todo bien porque así son las cosas hoy, porque es lo primero que te contestan, y ahora es así, lo que vende es esto, lo que gusta es esto, eso no puede convalidar cualquier cosa. Lo que se vivió ayer fue lamentable porque en un llamado, por ejemplo yo, a un profesional en Rosario, sabía de que no era así. O sea, un llamado que haga un periodista ya al menos lo pone en alerta de no sumarse a eso. Porque la consecuencia de esa carrera loca de hacer programas que mira muy poca gente para ver si digo una barbaridad y que después trascienda mucho, puede tener estas consecuencias. Obviamente que trascendió mucho lo que dijeron. Ya pidieron disculpas, se las aceptaron, pero lo que pasó fue grave. Se cruzó el límite de una vida de una persona. Respeto y responsabilidad. Y una cosa está clara. Han aumentado la cantidad de micrófonos, pero si yo me pongo un casco de Fórmula 1, no me transformo en piloto de Fórmula 1. Y sentarte delante de un micrófono no te transforma en periodista. Respeto y responsabilidad. Querido Turco, te estamos esperando en el Mundial. Un saludo enorme.

Excelente, gracias Claudio. Abrazo grande, nos seguimos escuchando, seguimos comunicándonos para esta tremenda cobertura de Cadena 3 del Mundial más grande de la historia.

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así seguimos con un poco de música y con más historias, historias que nos inspiran para emprender, para seguir adelante, para dar la pelea, para perseverar en este camino de la Argentina posible. Por eso quería hablar con nuestro próximo entrevistado, porque la historia nace de un pueblo cordobés y se construye a lo largo de los años como una marca que compite con gigantes mundiales. Porque si hablamos de herramientas, históricamente el mercado ha sido dominado por gigantes internacionales. Pero vamos a escuchar con atención la historia de Hamilton.

0: Bueno, para contarte, me tengo que remontar a los inicios familiares. Mi papá empezó en el año 80 en el rubro ferretero. Arrancó con una pequeña distribuidora y siendo vendedor con poco más de 20 años. Él trabajó hasta el año 2000. En ese periodo, digamos, siempre fue muy emprendedor. Pasó de ser distribuidor y vendedor a tener una pequeña fábrica de cortadoras de césped y de hormigoneras para la construcción. Siempre trabajando de la mano de mi madre y bueno, por una situación familiar adversa, digamos, mi papá falleció en el año 2000 y yo estaba con mi mamá y con una hermana que tenía en ese momento 4 años y por una necesidad familiar de ayudar, también de muy joven, a los 17 me puse a trabajar y a partir de ahí, digamos, comencé yo una aventura de emprender y de continuar los lineamientos que había aprendido de mi padre, de mi familia, que siempre habían sido muy, muy trabajadores y muy emprendedores. Y en aquel momento nuestra situación económica no era buena, entonces yo decidí en el año 2000, 2002, en realidad post devaluación, empezar a trabajar como vendedor. Ya las fábricas no estaban funcionando, lo que existía era seguía la distribuidora y seguía yo vinculado a las empresas que mi papá había sido vendedor. Una de ellas era una empresa importadora de herramientas de mano y otra empresa importadora de máquinas eléctricas y explosión.
1: A ver,
0: Entonces,
1: hacemos una pausa ahí porque la verdad que quiero hacerte algunas preguntas, Gabriel. A mí siempre me gusta que en estas historias que contamos en la Argentina Posible, que son apasionantes, que son historias de familia, no es solamente una marca, no es solamente un producto, no se trata de producir y vender, creemos siempre, sino, bueno, de cómo está hecho todo eso, y hay una historia, y hay familias, y hay personas, y me gusta además nombrarlos, el nombre de tu papá, de tu mamá, de tu hermana.
0: mi papá Carlos Tasca, mi mamá Olga Vélez, mi hermana Cintia Tasca. Te tengo que mencionar también, yo tuve un hermano mayor que falleció antes de mi padre, que era Cristian, un hermano 3 años mayor que yo.
1: O sea que también una familia atravesada
0: Sí,
1: por...
0: con mucha tragedia, digamos,
1: Claro, porque
0: lamentablemente.
1: tu papá muere, me dijiste, y vos ¿cuántos años tenías?
0: Cuando falleció mi hermano yo tenía 16 años y cuando falleció mi papá yo tenía 17 años.
1: O sea que ahí en un año primero se muere tu hermano mayor, después tu papá, y que cuando se muere tu
0: Exactamente.
1: viejo Carlos Tasca, vos tenés que salir a ganarte el mango, digamos.
0: Básicamente es lo que sucedió. Había una familia que estaba en una situación emocional, digamos, donde necesitaba a alguien que la levantara. Obviamente tuvimos la ayuda familiar de mis tíos, de toda la familia en general, que intentaron ayudar y pudieron ayudar desde el soporte emocional y también desde el reordenamiento del negocio familiar. Pero bueno, yo poco te diría que de una manera bastante orgánica, auténtica, surjo como líder, porque bueno, son cosas que aprendí de mi padre.
1: Qué
0: Entonces,
1: bueno.
0: ya de muy joven, la fábrica que tenía mi papá de cortadoras de pasto, de bordeadoras eléctricas, junto con la distribuidora estaba al lado de casa y se conectaba, la puerta del patio de casa se conectaba a la puerta de la oficina de mi padre. Si bien las oficinas tenían un acceso por el frente, y para mí la oficina era parte de casa, ¿me entendés?
1: Claro.
0: Entonces yo llegaba del cole y merendaba algo y ya me cruzaba la oficina o la mañana también iba. Entonces, bueno, lo fui viviendo de chiquito, ¿no? Yo a los 10 años yo siempre estaba, a los 12 años mi mamá me enseñó a hacer órdenes de pago, a los 14 años yo ya fabricaba bordeadoras. Entonces, bueno, todo esto, todo lo que te voy a contar, digamos, tiene el origen en ese negocio familiar.
1: Es hermoso lo que contás porque morir nos vamos a morir todos, pero lo importante es lo que nos van dejando o lo que vamos dejando, enseñanzas, ejemplos, bueno, forma de vivir, en este caso tu papá Carlos, tu mamá Olga y vos, y además tus hermanos y vos, mamando eso que, bueno, cuando surge esta situación complicada de la muerte de tus familiares y vos te tenés que hacer cargo no solamente del soporte emocional, sino de salir a buscar el mango, bueno, no era algo nuevo para vos, digamos, era algo que ya te había...

0: Inculcado, ya habías aprendido.
1: Exactamente, exactamente. Sí, ya de muy chiquito yo ya sabía muchas de las cosas del negocio. En casa también se hablaba mucho de negocio porque mis padres trabajaban juntos, entonces eran mucho soporte mutuamente, mi papá desde lo comercial, mi mamá desde lo administrativo. Y bueno, particularmente hoy yo trabajo también con mi esposa que cumple un rol parecido con una empresa obviamente
0: Claro.
1: mucho más grande, pero seguimos manteniendo, digamos, la misma dinámica familiar.
0: Qué bueno, la misma historia, la misma raíz, el mismo estilo. Pero bueno, entonces en aquel momento saliste y saliste a vender herramientas como tu viejo.
1: Lo primero que hice fue salir a vender porque estábamos descapitalizados, entonces dije, la única forma de volver a generar ingresos es mediante la venta y las comisiones, entonces me focalicé en trabajar fuerte con esas dos empresas. Poco a poco, con la recuperación de la Argentina en el 2003, 2004, bueno, también en aquel momento yo trabajaba con estas empresas en la zona centro de la Argentina, vinculada al agro, que fue una zona que se recuperó bastante rápido
0: Claro.
1: en aquellos años. Entonces, bueno, a mí me fue bastante bien y empecé poco a poco a rearmar una distribuidora y empecé a posicionarme como un distribuidor reconocido en la zona centro del país, no un distribuidor vinculado, porque dentro del rubro ferretero por ahí existen los distribuidores que tienen muchos productos. Yo era más de nicho, más vinculado al desarrollo de marcas. Y bueno, básicamente fui creciendo, te diría que desde el año 2002, 2003 hasta el año 2010 fue un crecimiento ininterrumpido. Y en el año 2010 yo decido desvincularme de la empresa que comercializaba herramientas de mano y decido viajar en 2011 a China y vuelvo de China con la idea de crear una marca. Y ahí surge Hamilton, ¿no? Después de pensar, estuve mucho tiempo pensando el nombre, analizando, buscando palabras. Terminamos eligiendo Hamilton, buscando un nombre que tenga una buena fonética y a su vez que también vaya en línea con los nombres de marcas de herramienta que había en el mercado, que la mayoría son americanas, algunas alemanas. Entonces, bueno, terminamos eligiendo Hamilton. Y en el año 2012 empieza una etapa, te diría yo, exploratoria, muy despacito, tratando de hacer escuela y también considerando que yo continuaba con la distribuidora y continuaba como vendedor de la empresa que comercializaba máquinas. Entonces, Hamilton era una partecita del negocio, era una partecita de los ingresos. Y la verdad que yo te diría que en ese momento no dimensionaba lo que podíamos lograr y recién en el 2016, cuando se abre la importación y en ese año yo decido acelerar un poco más con Hamilton, me doy cuenta que realmente la proyección y las posibilidades eran muy grandes y me tomo todo el año 2016 para dejar las distribuciones que tenía, para dejar de ser vendedor de la otra empresa y me focalizo a partir del año 2017. 2017 es el primer año donde yo pongo el foco exclusivamente en Hamilton y bueno, de ahí hasta acá siempre fue un crecimiento muy, muy fuerte, ¿no?
0: Ahora,
1: En todo
0: impresionante, Gabriel,
1: sentido.
0: porque de nuevo es un mercado donde hay, lo dijiste vos también, lo dije yo en la introducción, pero vos sabés mucho más que yo, obvio, pero hay gigantes internacionales en el mercado de las herramientas de mano. ¿Y cómo es que vos decidiste, me parece bárbaro, lanzar tu propia marca, tu propia fábrica, tus propias herramientas? ¿Cuál fue el diferencial que encontraste? ¿Por qué dijiste, acá hay un nicho, hay una posibilidad? ¿Cómo fue?
1: Bueno, en primer lugar, yo cuando voy a China tenía 26 años. Si bien era muy joven, yo ya tenía 9 años de experiencia como comercial y había algo que sentía yo que era Esta imposibilidad de yo manejar la política comercial, ¿sí? Al ser vendedor, había alguien que armaba la política comercial, yo sentía la necesidad de yo ser dueño de esa política comercial, ser dueño del diseño de los productos, ser dueño de la elección de la calidad de los productos que queríamos comercializar. Entonces, a partir de ahí, yo decido establecer ese camino y a su vez esos 9 años de trabajo como vendedor me habían dado las herramientas para entender cómo funciona un equipo comercial, cómo motivarlo, cómo llevarle soluciones a los clientes. Siempre tuve una visión muy orientada al cliente. Entonces, bueno, todo ese aprendizaje que yo había tenido lo puse en práctica con Hamilton. A decir verdad, yo trabajé muchísimo en lo que era la imagen de los productos, en elegir siempre una calidad premium, y bueno, poco a poco lo fuimos forjando, ¿no? En base a la experiencia, en base a los aprendizajes previos, le dimos forma y bueno, con el tiempo logramos una identidad.
0: Bueno, ¿y cómo les está yendo desde que arrancaste con la fábrica, con la marca, con el diseño, con la política comercial, como dijiste vos, con la calidad? ¿Qué dirías hoy a algunos años de haber empezado con Hamilton?
1: Bueno, nosotros en el año 2017 teníamos un equipo, 2016, te diría, 2016 teníamos un equipo de 10 personas, teníamos un depósito de 500 metros cuadrados y 300 productos. Actualmente tenemos 1.600 productos, estamos desarrollando también una marca del segmento más de uso doméstico. Hamilton hoy tiene herramientas a batería, herramientas eléctricas, manuales para de uso automotor, neumáticas, productos de medición y los insumos, que son todos los insumos que utilizan las máquinas eléctricas y a batería. El foco siempre con Hamilton es mantener un nivel de calidad profesional e industrial, y ahora con nuestra segunda marca Cooper estamos apuntando a un mercado doméstico. Siguiendo con las cifras, actualmente tenemos 100 colaboradores. Nuestro centro logístico tiene 3.500 metros cuadrados con 3.500 posiciones de capacidad y estamos construyendo uno nuevo sobre la ruta 36 a la entrada del pueblo de Berrotarán de 6.200 metros cuadrados
0: ¡Qué bárbaro!
1: con capacidad para 12.000 pallets que esperamos a fin de año ya tenerlo terminado. Está bastante avanzada la obra.
0: Impresionante, ¿la viste?
1: Sí, la verdad que para serte honesto, cuando arranqué nunca pensé de que se podía llegar a esto y bueno, después con el paso de los años, uno va generando aprendizaje, generando confianza y dándose cuenta de hasta dónde puede llegar y bueno, eso también va haciendo de que se abra camino, ¿no? Hace 4 años también empezamos con el trabajo de registrar la marca en Latinoamérica, pensando que iba a ser algo, un trámite y bueno, nos empezamos a encontrar con algunos impedimentos de otras marcas que también en rubros, no en rubros similares, sino en clases similares, no nos permitían registrar, así que bueno, tuvimos que trabajar bastante, hacer acuerdos de marca y ahora ya estamos bastante avanzados en el registro de la marca Hamilton en Latinoamérica,
0: ¿Ya
1: con la
0: están exportando,
1: visión de
0: Gabriel?
1: no todavía, pero el objetivo a mediano y a largo plazo es poder regionalizar. Es un plan que tenemos, pero bueno, está dentro del radar. Primero tenemos que tener el registro. Hay otra cosa que nosotros estamos generando, que es un valor agregado interno de desarrollo de IT propio, de desarrollo de sistemas. Tenemos un área de IT y entendemos que también es muy importante. Estamos migrando de sistema, si Dios quiere, ahora el mes que viene, en julio. Es un trabajo que venimos realizando de hace más de 2 años. Y si logramos exitosamente, vamos a lograrlo, ¿no? Pero no sabemos si el tiempo va a ser ahora en los próximos meses, esa migración sea exitosa. A futuro tenemos que comenzar a pensar en todo lo que es la integración de lo que serían los partners a nivel latinoamericano para poder empezar también a ir desarrollando el software a tal efecto. Así
0: Leo
1: bueno,
0: el concepto,
1: siempre yendo para adelante.
0: Sí, sí, me imagino. Además, con muchas posibilidades, porque el salto al mercado latinoamericano o mundial va a ser que tengan un crecimiento mucho más grande del que ya han tenido, de 300 productos a 1.600, me decía, de 500 metros cuadrados de el lugar donde trabajan a 3.500 y ahora 6.000, o sea, los 100 colaboradores. Leí antes de empezar la nota, más temprano, Gabriel, que Hamilton tiene el concepto de que Hamilton te dé herramientas, o sea, impulsando una campaña que pone el foco no solamente en los productos, sino en las personas, reivindicando el valor de los oficios, la profesionalización del talento. Eso también es muy importante. Hay un gran equipo detrás de esta gran idea que tuviste y de todo el crecimiento.
1: Hay un gran equipo y bueno, en relación a la campaña Hamilton te da herramientas, tratamos de ir más allá de lo que significa vender herramientas para darle valor a los oficios, ¿no? Nosotros trabajamos con colegios técnicos, con institutos de capacitación, tratando de llevar el valor de la herramienta mucho más allá de un producto, ¿sí? Sino poniendo en valor al oficio de quien trabaja con una herramienta.
0: La verdad que espectacular. ¿Qué dirías a lo largo de los años, después de todo lo que ha pasado, la historia que nos resumiste acá al aire, cómo empezó tu papá Carlos, tu mamá Olga, tu hermana Cintia, cómo empezaste vos después de la pérdida de tu hermano y de tu papá? ¿Qué dirías al cabo de todo este tiempo? ¿Qué balance haces?
1: Y yo siempre, a veces cuando me preguntan acerca de mi historia, yo lo cuento como una historia de resiliencia y una historia donde si uno siempre va para adelante y le pone energía a las cosas, difícilmente no salgan como uno quiere, ¿no? Básicamente lo que hay que tener es la decisión. Yo no me considero una persona ni más inteligente, sí lo que tengo es la continuidad, ¿no? O sea, soy muy perseverante, esa es la palabra, soy muy perseverante. Entonces yo creo que cuando uno mantiene una disciplina, es perseverante y persigue un objetivo con ganas, más tarde o más temprano lo termina logrando.
0: Me encanta todo lo que estás diciendo, porque además lo voy anotando: disciplina, perseverancia, ganas, continuidad, energía. Y empezaste hablando de resiliencia, eso que me parece clave, porque es la capacidad de adaptarse, de recuperarse emocionalmente, como te pasó y les pasó a ustedes en familia, y también la capacidad de salir fuerte, de salir fortalecido frente a las adversidades que nos plantea la vida, y me parece que el resultado está a la vista. Así que lo último que te preguntaría, además de la cuestión familiar y empresaria, es por la Argentina, porque este programa se llama La Argentina Posible, y me parece que vos y ustedes, la familia, el equipo, la gente de Hamilton, a pesar de las complicaciones que presenta el país, porque vos me contaste que arrancaste en el 2002, o sea, estábamos saliendo o estábamos en plena crisis del 2001-2002, o sea que pasaste muchas complicaciones económicas en nuestro querido país. Y a pesar de eso, ¿hay una Argentina posible? ¿Qué dirías y por qué?
1: Estoy completamente convencido de que hay una Argentina posible. Primero por el capital humano. Los argentinos siempre hemos sabido sobreponernos a las situaciones de crisis, y las situaciones de crisis enseñan mucho, ¿sí? Son lo que no te mata te fortalece, así dice el dicho, y claramente nosotros aprendemos mucho de las crisis que hemos ido superando, y creo que también tenemos muchas posibilidades. Argentina tiene muchos recursos humanos, tiene muchos recursos naturales, siempre ha tenido muchas posibilidades, y bueno, yo hoy veo una gran oportunidad en el país. Creo que si sabemos aprovechar esta oportunidad que se nos está presentando en el mundo, es como que el mundo le da nuevamente a la Argentina una oportunidad. Si lo sabemos aprovechar, creo que esta puede ser la gran oportunidad para nuestro país, para recuperar lo que en algún momento hemos sido, ¿no?
0: La verdad que me encantó hablar con vos y te quiero agradecer por el tiempo, por el ejemplo que compartís, porque, de nuevo, ustedes dicen que Hamilton te da herramientas, y vos dijiste poner en valor a los oficios, y yo, después de hablar con vos, digo que Hamilton nos ha dado también, además de las herramientas de mano, otras herramientas con esta historia que acabamos de escuchar, herramientas que son la disciplina, la perseverancia, la continuidad, la energía, la pasión, el trabajo, el esfuerzo, la resiliencia, todo eso de lo que hablaste, todo de lo que está hecho Hamilton, esa historia conmovedora de cómo arrancó tu viejo, de cómo la seguiste vos, tu mamá, tu hermana, tu hermano, y ahora vos con tu familia, y con tu gente y con tu equipo, desde Berrotarán, porque también, esto lo quiero subrayar, ¿no? Desde el interior, desde Berrotarán, y ustedes siguen apostando e invirtiendo ahí en Berrotarán, Gabriel.
1: Así es, así es. La calidad de la gente que tenemos en Berrotarán es excelente, y realmente eso nos permite seguir apostando y seguir invirtiendo no solo dinero, sino invirtiendo, claro, en recursos, y tratando de llevar siempre lo más arriba posible a nuestro pueblo.
0: Gabriel, un fuerte abrazo. Gracias por estos minutos con Cadena 3.
1: Gracias, Turco. Un fuerte abrazo.
0: Gabriel Tasca, de Hamilton, pasó por acá, por La Argentina Posible.
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0: vamos, gracias por acompañarnos, por elegirnos, por los mensajes que recibimos a través del mensajero de la radio, también en el YouTube. Nos reencontramos la semana que viene. Fuerte abrazo, no se vayan. Viene Viva la Radio acá en la continuidad de Cadena 3. Chau, que le pasen lindo.
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2: Buenas tardes, hemos llegado al día viernes 19 de junio y aquí estamos como todos los días. Es una tarde preciosa en Córdoba, tenemos a esta hora 17 grados 6 décimas, un solcito precioso. En Buenos Aires 15 grados 7, mira, tenemos parecida a la temperatura, hay un poquito más de calor acá en Córdoba. Lo cierto es que estamos en día viernes, previa del fin de semana, previa del Día del Padre. Ya le han comprado el regalo al papá, saben qué regalarle. Por ahí los papás, viste, se quejó, uy, siempre lo mismo me regalan. Bueno, pero quizás este año, claro, quizás este año lo sorprendan y le regalen algo distinto a papá. Lo cierto es que también vamos a tener un momento de homenaje en vivo a la radio para los papás, pero ahora nos estamos tomando, nosotros no podemos arrancar la tarde sin antes tomarnos unos mates verde flor. Estamos ahora con la yerba que nos gusta a nosotros, que es la verde flor de hierbas serranas. Así que unos matecitos y vamos al aire.
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2: Bueno, tenemos atención porque hoy vamos a tener división de frecuencias. 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Y el mundial se vive por Cadena 3 por donde vos quieras. Por un lado, podés escuchar los partidos por radio en AM700. 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

Bueno, y ahí el lunes vamos a estar todos así nerviosos, alentando a la selección. 2 de la tarde juega Argentina y allí estaremos escuchando Cadena 3 Argentina. Pero bueno, hoy también tenemos partidos. Atención, porque hoy juegan a las 4 de la tarde Estados Unidos versus Australia. Y dice Fran Vidal, nuestro productor, ¿por qué no hacemos un inicio musical con artistas de Estados Unidos y artistas de Australia, nacidos en Australia? Así que de eso vamos a tratar el de lo... Ustedes pueden pedir artistas australianos o artistas estadounidenses, los que quieran. Y arrancamos con ella, con la reina del pop, Madonna Louise Ciccone, nacida en Bay City, Michigan, un 16 de agosto de 1958, cantante, compositora, bailarina, actriz estadounidense, ha sido elogiada por los críticos por sus producciones musicales y puestas en escena, otorgándole el título de la reina del pop. Como ícono popular prominente que abarca los siglos 20 y 21, ha sido objeto central de numerosas obras académicas, literarias, artísticas, así como de una subdisciplina académica denominada Madonna Studies. Con ustedes arrancamos Viva la Radio, Madonna Like a Virgin.

el jefe Bruce Springsteen haciendo Nacido en Estados Unidos, Born in the USA. Oliver Tree, por favor, en memoria de él y de nuestro gran youtuber Gaspi, pide

maravilla, qué maravilla la voz, Frank Sinatra. Pusimos también un poquito de Oliver Tree, también cantante estadounidense que lamentablemente falleció en el accidente aéreo, en el choque entre estos dos helicópteros en Brasil, junto también al youtuber Gaspe, así que también hemos rendido homenaje a él. Geo, por favor, pongan You Are The Voice de John Farnham, hermoso tema del australiano, está pidiendo Iván.

¡Qué belleza! Pinky de José Cepaz. Vamos, Argentina todavía. Geo, ya terminaste tus estudios acá en Buenos Aires. Saludos, cariños para todos los papis de la radio. Quedan unas poquitas semanas. Quedan unas poquitas semanas y ya termino y ya me querencio acá en Córdoba. Geo, buenas tardes. Equipo, un tema de Inexes. Son de Australia. Luciana Roldán, de la provincia de Santa Fe.

mucho algo de INEXES. Ya después vamos a ir con tema completo de INEXES. ¿Cómo están? Algo de Rubia Suicida, ya que son de Australia, eso creo. Manolito, saludos Manolito, dice Adrián, es el tema que acaba de pasar. Muy buenas tardes, Seba desde San Juan. Dice Geo, INEXES fueron a Córdoba a principios de los 90 y los vi. No recuerdo el lugar donde se presentaron y estuve buscando, Seba. INEXES actuó en Córdoba el 1 de marzo de 1994 para presentar su disco Full Moon Dirty Hearts, publicado sobre el cierre del año del 93, y fueron al Pabellón Verde de Feriar. Bueno, ya vamos a ir con INEXES completo. Lo cierto es que vamos a continuar disfrutando de estas canciones con Taylor Allison Swift, nacida en Pensilvania, en West Reading, un 13 de diciembre de 1989. Sin más preámbulos, Taylor Swift, Opalite.

Bueno, y acá tenemos juntos, porque estaban pidiendo Olivia Newton-John, que es australiana, y lo tenemos a John Travolta, que es estadounidense. Lo estaba pidiendo Gustavo Gabriel Di Palma. Por acá dice, para que hay tantos mensajes que se me van perdiendo por acá. Muy buenas tardes, equipazo. Paso dos australianos, un dúo Savage Garden, un solista John Farnham. Muchas gracias, bendiciones. Algo del rey del pop, la reina del pop imparable. ¿Algún tema del rey del pop puede ser You Are Not Alone? Qué épocas, abrazo. Y no podía faltar, Graciela Arguello, y no podía faltar AC/DC para Laura Córdoba.

que fueron esos estadios de River, por favor, en el que me tocó ir a mí, a cómo llovía, fue algo épico, y esta banda tocando en vivo impresionante. Mariana, buenas tardes, no puede faltar Kylie Minogue de Australia y Michael Jackson de Estados Unidos.

vamos a continuar en la casa de los artistas. Lo habían pedido, lo pedís, lo tenés. Nacida en Melbourne, un 28 de mayo de 1968. Hace muy poquito estuvo en la Argentina, estuvo en River acompañando a Lali Espósito, Kylie Minogue. No puedo sacarte de mi cabeza.

pasate un tema de la grande del rock, Tina Turner. Saludos desde Alberdi. Pedro, Geo, pasa un tema de Tina Turner, por favor. Bueno, ahí estaba un poquito de Tina Turner. Seba dice, gracias por la info. Bueno, de cuando INXS estuvo en Córdoba. Y lo cierto, miren, a mí esa canción me encanta. Y ustedes saben que sobre gustos no hay nada escrito. Pero sí estamos seguros de algo. Y es que para cada gusto hay una verde flor, porque con todas sus variedades de hierba vas a encontrar la que se adapte mejor a vos, como con este tema. Escuchen, verde flor, primero.

0: temazo, sale. ¿Te gusta? ¿Querés alguno en especial?
1: ¿Qué tal? ¿Cómo le va? ¿Cómo anda?
0: Muy bien.
1: A mí me encanta porque me lleva a mi niñez cuando tenía una vecina. No, era chiquito, no era chiquito. Había radio grabador en aquel momento.
0: Sí.
1: Radio grabador. Y tenía una vecina amiga que a veces hacía de niñera, que se llama Mónica, que tiene ya algunos años, hijos y demás.
0: Sí.
1: Y escuchábamos en el radio grabador este tema de Kenny Rogers.
0: A ver.
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0: este tema yo me imagino en la Interestatal 95 cruzando, o en la ruta 66, escuchando así que tipo con un descapotable, lo alquilamos. Y vamos escuchando este tema, buenísimo. Bueno, y ahora nos vamos a ir a los Estados Unidos con Fernando, que es cordobés, que vive en Seattle, a ver cómo se está viviendo, porque el partido es allí en Seattle, Estados Unidos versus Australia. Lo escuchamos, adelante, Fer.
1: Hay una energía impresionante en toda la ciudad. Esta es una ciudad muy futbolera, se ven hinchas por todos lados desde muy temprano y se ven también muchísimos hinchas de Australia con sus camisetas amarillas. El estadio va a estar lleno. El estadio se llama Lumen Field, que fue rebautizado como Seattle Field para esta Copa del Mundo. Seattle está sobre una bahía y de hecho han puesto una barcaza gigante en el agua como Fan Fest, donde muestran todos los partidos en una pantalla gigante, y ahí yo fui a ver el partido de Argentina hace algunos días. He escuchado que dicen que este es el evento deportivo más importante en la historia de Seattle hasta la fecha, a pesar de que el equipo local de fútbol americano, los Seahawks, ganaron el Super Bowl este año. La ciudad de hecho es muy fanática de Messi. La selección argentina jugó acá con Messi partidos de la Copa América, y también ha jugado aquí como parte del Inter Miami, así que la ciudad realmente lo sigue y lo admira muchísimo. Así que bueno, es un día histórico para Seattle, muchísima gente, muchísimas hinchas de todos los Estados Unidos siguiendo al equipo. Así que bueno, primero de todo, vamos a Argentina y después Go USA.
0: Gracias, Fer. Y a propósito, vamos a dividir frecuencias. Ya estamos listos por AM700. Ustedes van a poder disfrutar del partido entre los Estados Unidos y Australia con Claudio Gigoloni, con el Gato Greco. Nosotros nos quedamos con Viva la Radio por 100.5 y toda la cadena.

ya tenemos que ir cerrando. Lo habían pedido muchísimo. Le mando un beso a mi ahijada Tuto, que está escuchando la radio, a mi hermano Rodri. Y vamos a cerrar con ustedes, con esta banda australiana, In Excess, New Sensation.

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9: 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Claro que sí, y arrancamos ya nomás con la Lotería de Córdoba, que ha salido a la quiniela sorteo matutino en Córdoba. Adelante, Chucho.
10: Muy bien, el primer premio fue para el 4.184.
9: Segundo.
10: 1956.
9: Tercero.
10: 3.554.
9: Cuarto.
10: 5.654.
9: Quinto.
10: 2.598. Sexto.
9: 9.146.
10: Séptimo.
9: 5.790.
10: Octavo.
9: 2.248.
10: Noveno.
9: 7.649.
10: Y décimo.
9: 1.904. Reiteramos a la cabeza el 4.184. ¿Qué será el 84? En la quiniela tradicional.
10: La iglesia.
9: A mí me voy la iglesia.
10: El 84.
9: Perfecto, sí, muy bien. Muchas gracias. Nos vamos ahora con los principales títulos informativos en Viva la Radio. El gobierno anunció.

0: Que el diputado pampeano Adrián Rabier será el nuevo vocero presidencial. Lo informó el jefe de gabinete Manuel Adorni, quien desempeñaba esta función. Recibimos desde Buenos Aires a Gaby Inglese con más títulos. Adelante, Gaby, muy buenas tardes.
1: Hola, Geo, Ale, a Maxi, a todo el equipo, a toda la audiencia. Milei desayunó con Adorni en un nuevo gesto de apoyo ante los avances de la justicia y el Congreso por su crecimiento patrimonial. El mandatario lo recibió, como suele hacerlo los viernes, y mañana lo suma la comitiva que viaja a Rosario para el Día de la Bandera, donde también va a estar la vicepresidenta Victoria Villarruel.
0: Te sumamos, Ale, con los títulos.
2: ¿Cómo les va? Buenas tardes nuevamente para todos. Nicolás Occhiato habló de errores humanos, pero dijo que tomó la decisión que tenía que tomar tras desvincular a la producción del programa de Florencia Peña luego de que se filtrara una falsa noticia vinculada a Jorge Messi. El fundador de Luzu TV abrió su programa con una breve explicación sobre lo que ocurrió con Florencia Peña ayer. Además, apuntó contra quienes lo criticaron y contó que pidió disculpas.
1: Apuñalaron a un hombre de 38 años en San Cristóbal y su hermano fue detenido por el crimen. La víctima presentaba múltiples heridas de arma blanca en diferentes partes del cuerpo. Los hermanos habrían mantenido una discusión en la calle previo al asesinato.
0: Por el femicidio de Agostina, Soledad Andreani se negó a declarar y sigue imputada. La joven, expareja de Barrelier, está acusada de encubrimiento agravado y compareció ante el fiscal Raúl Garzón. Su abogado defensor, Angelo Giorgetti, anticipó que analizará el expediente y pedirá la excarcelación. Lo hacía de esta manera.
3: Finalmente se le dio a conocer el hecho y la prueba que hay en su contra. No más que eso.
0: ¿Ha declarado?
3: No, negó el hecho y se abstuvo a declarar.
4: ¿Y la imputación sigue siendo encubrimiento agravado?
3: Siendo encubrimiento grabado, vamos a tomar el fin de semana para valorar la prueba que hay en el expediente y en función de eso veremos qué estrategia definimos.
5: ¿Qué hecho le atribuyen?
3: Encubrimiento grabado.
5: ¿Se hizo la apertura del sumario?
3: El secreto de sumario se va a levantar ahora, próximamente, después de esta audiencia.
6: ¿Va a ampliar la declaración?
3: Ya lo veremos después que valoremos la prueba.
4: ¿Le notificó en eso, además de la imputación, cuáles son las pruebas que hay en contra de ellos? ¿Qué puede detallar?
3: No, pruebas propiamente dichas no hay ninguna, son todos suposiciones, conjeturas de la fiscalía y, bueno, ya valoraremos bien el fin de semana qué es lo que hay, qué no hay.
7: ¿Ha dicho que es inocente, doctor? ¿Cómo? Que no tiene nada que ver.
3: No hizo manifestaciones, negó el hecho y se abstuvo.
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2: Con exportaciones récord, la balanza comercial marcó un superávit histórico de 3.504 millones de dólares en mayo. El saldo comercial fue el más alto de la historia, impulsado por un salto del 167,1% en los envíos de combustible y energía al exterior.
1: El gobierno adjudicó la hidrovía a la empresa belga Han de Nul, en lo que se considera la mayor privatización de la era Milei. La firma se asoció a la argentina Cerri Magnus y bajará un 13,5% de las tarifas logísticas que hoy les cobran a los exportadores.
0: Mañana sábado, por el feriado del Día de la Bandera, no habrá recolección de residuos y el transporte circulará con frecuencia normal en Córdoba. Nos vamos ahora al deporte. Adelante, Maxi Molina.
9: Hola, Geo. Hola, compañeros. Buenas tardes para todos. Bueno, habló Pablo Aimar, ayudante de campo principal de Lionel Scaloni. Palpitó el partido frente a Austria y además destacó la unión del plantel y el buen ambiente, que lo destacó y lo puso como fundamental pensando en el partido que viene. Esto decía Pablo César Aimar.
10: Alegría por haber empezado bien, algo que no nos pasó en el anterior. La tranquilidad, aunque nunca es 100%, la tranquilidad nunca llegas a estar en paz totalmente. Pero sí, claro, la alegría de haber empezado bien y la confirmación de un nivel, de un deportista, ya no un futbolista superlativo. Un equipo durísimo, como estamos viendo que son la gran mayoría de los participantes de este Mundial. Y sí, con una propuesta diferente, pero con jugadores quizá más físicos, más directos, pero igual de duro va a ser el partido, igual de duro.
9: Hasta ahí el testimonio de Pablo Aimar, pensando en el partido que viene, que es nada más ni nada menos que Austria. La selección entrenó esta mañana y en un rato con los compañeros, más definiciones pensando en el equipo.
0: Muchas gracias. Hasta aquí los principales títulos en Viva la Radio.
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20: Madryn llega con ambición, más del 90% de entradas vendidas y con la bandera de España más grande del mundo. El futuro Gran Premio de España ha presentado oficialmente el circuito con el cual tendrá lugar el Gran Premio de España en Madrid el próximo mes de septiembre. La jornada ha servido para visualizar hasta qué punto se ha avanzado con las obras en este circuito de 5.4 kilómetros emplazado en el complejo IFEMA. Hoy ya se muestra una realidad de lo que será este nuevo circuito en el calendario de Fórmula 1.
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0: Vamos con los sorteos que tenemos en viva a la radio. 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
0: Muy bien, ahí tienen ambos sorteos. Sorteo, espacio circo, sorteo, espacio Dante y sus datos. Nos vamos con la encuesta que tenemos en cadena3.com. ¿De qué se trata, Fran, la encuesta del día de hoy?
23: Hola, Geo. Se trata de el invierno que empieza este domingo, el 21. Sí. Entonces le preguntamos a la audiencia en cadena3.com, ¿cómo te llevas con el invierno? Entre las opciones, lo amo, es mi estación favorita, team invierno total. Segunda opción, me gusta, pero con sol.
0: Ajá, sí.
23: Tercera opción, me da igual. La cuarta opción, lo sufro bastante. Y la quinta es, que vuelva el verano. Yo voy a votar, me gusta, pero con sol. Y es la más votada, sí. 34% de los votos, me gusta el invierno, pero con solcito.
0: Muy bien, ¿y la segunda?
23: La segunda le sigue, que vuelva el verano, con el 23% de los votos. Así que está peleado ahí entre el team invierno y el team verano.
0: Me sumo al que vuelva el verano, sí, sí, sí. Porque el invierno es lindo, pero viste, tenés que estar tan abrigado, tanta ropa tipo cebolla. Voy a votar yo porque vuelva el verano, así
23: pero
0: que
23: es ropa linda, unas botas, una bufandita, salís a caminar. Pero si está muy helado, sí, se sufre un poco más.
0: Porque no sabés si ponerte una campera o una colcha de pronto, viste, salió con el acolchado.
23: Claro.
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0: Vamos a fijarnos cómo va a estar el tiempo el domingo. 16 grados la máxima el domingo en Córdoba, va a estar fresquito, la mínima de 10 grados. ¿Qué le vamos a regalar a papá el domingo? 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Primero, Cele, quiero que participes por la encuesta. ¿Cómo te llevas con el invierno? Lo amo, es mi estación favorita, me gusta, pero con sol me da igual, lo sufro bastante, o que vuelva el verano. Y después sí, con tu nota, adelante, Cele.
5: Gracias, Geo. No, que vuelva el verano. Yo soy team verano, team verano a pleno. Cuanto más calor, más me gusta. Hoy te digo que estamos con 20 grados, por lo menos eso nos marca ahora el móvil de la cadena 3. El cielo bien celeste, despejado. Bueno, hoy estoy como más contenta.
0: Me parece muy bien.
5: Y ya con los 20 grados. Pero soy team verano, a full, a pleno el verano y el calor.
0: Muy bien.
5: Digo, hoy temprano a la mañana armé un informe para Rodolfo Barilli, para Ahora País, donde visité diferentes comercios, todos que tienen artículos del rubro para regalar para el Día del Padre. Lentes, perfumes, indumentaria, calzados, celulares, accesorios y demás. Y me decían que las ventas venían bastante flojas, que tenían expectativas en el centro de que mañana, con el horario extendido, la gente a último momento saliera a comprar. Pero los tickets promedio hoy venían en los 50, 60 mil pesos por regalo, y las compras venían lentas, muy lentas. Ahora, para Viva la Radio, volví al centro, volví a las calles a preguntarle a la gente, a los hijos, si ya habían comprado el regalo para el Día del Padre, si tenían pensado que iban a comprar y cuánto iban a gastar.
6: Boxer, medias y una billetera.
5: ¿Cuánto pensás gastar, más o menos?
6: 40 mil pesos, un poquito más.
5: ¿Hay de todos los precios?
6: Sí.
7: Sí, le compré una remera de la selección.
5: ¿Cuánto gastaste?
7: 49 mil.
5: Va a estar feliz, papá.
7: Sí, no se puede quejar.
5: ¿Era lo que quería? ¿Eso pedía?
7: Le hacía falta una para el Mundial, así que esperemos que le guste.
24: Y todavía no hice tiempo porque estoy a full trabajando, pero sé que están abiertos los bloques esta tarde, sí. Así que capaz que con sede de trabajo me llego a por el peatonal.
5: No hay excusas.
24: No hay excusas, pero bueno, vamos a ver el juego económico un poco, pero bueno, algún presente siempre se le hace, pero lo importante es estar en familia y pasarla bien el domingo, ¿no?
5: Claro que sí. ¿Y qué le pensás comprar? ¿Qué idea tenés?
24: Y me parece que va por el lado de la selección argentina, por el Mundial, ya sea una remarita o el vaso para tomar algún farnacito, como quien dice, capaz que va por ese lado.
5: Más o menos, ¿cuánto tenés pensado gastar?
24: Y entre 40 a 50 mil pesos, más o menos, es el presupuesto por este domingo.
5: ¿Ya le compraste el regalo a papá?
25: Sí, obvio.
5: Muy bien, qué aplicada. ¿Qué le compraste? ¿Qué le regalás?
25: Una campera.
5: ¿Cuánto gastaste?
25: 64 mil.
26: Todavía no sé si hay.
5: ¿No compraste nada todavía?
26: Todavía nada. Mañana.
5: ¿Qué pensás regalarle?
26: Una campera.
5: ¿Y cuánto pensás gastar?
26: No tengo un precio.
5: ¿Un límite? ¿Hasta cuánto?
26: No, máximo, no sé, 100. Mi papá no tiene precio. Igual.
5: Esto decían los cordobeses. Si bien para el centro es una fecha muy importante la del Día del Padre, no es tan pero tan fuerte como el Día de la Madre. Para el Día de la Madre siempre se gasta más, la madre es la madre. Aprovecho para dejarle un beso a todos los padres. Feliz día el domingo, que no voy a estar al aire porque voy a estar festejando el Día del Padre con mi papá.
0: Me parece muy bien. ¿Qué le vas a regalar a tu papá?
5: Ya le compré, Geo, mira, le compré una olla que es eléctrica, tipo asadera para que pueda hacer las costeletas, los bifes, algún pollito a la plancha, afuera de la casa, ¿entendés?
0: Sí.
5: Que la pueda enchufar y que no quede el olor a bife, a costeleta, a pollo, o si quiere hacer algún pescadito. Es eléctrica y ya es la olla completa. No es una anafe, es la olla completa. También si quiere tirar algún pedacito de asado, también se puede hacer un asado y afuera. Evite el olor.
0: Muy bien, me gusta. A usted ya sabe, gracias, Cele, te mandamos un beso grande, excelente el informe. ¿A usted sabe qué le van a regalar, Chucho?
1: Un abrazo ya lo tengo garantizado. Y un beso, para empezar.
0: No, no van a gastar mucho los chicos.
1: No lo sé. No, pero me conformo con el afecto y algún regalito, un poquito más producido, un dibujito.
0: Claro, que le pongan voluntad. Que le pongan onda.
1: La misma que le pongo yo todos los días.
0: Claro. Bueno, ustedes nos pueden contar a ver si ya le han comprado el regalo. ¿Usted compró, Fran, el regalo a su papá?
23: Todavía no, vamos a aprovechar mañana. Él nos dijo, no, con un vinito rico está bien, no hace falta nada, pero alguna remerita, algo deportivo capaz, me parece que va a ir por ese lado.
0: Está bien. Leonard Cherat, ¿a ustedes ya sabe qué le van a regalar? Lo van a sorprender, bueno, así me gusta.
1: Bueno, por lo menos tiene la expectativa.
0: Bueno, tenemos una linda noticia, Ale.
1: Sí, una que tiene que ver en este caso con el deporte adaptado, porque estamos hablando de que Argentina jugó la Copa del Mundo de básquet para atletas con síndrome de Down.
0: Sí.
1: Argentina salió campeón. Invicta.
0: Bueno.
1: Le ganó, se jugó en Hungría, le ganó la final a Turquía 23-18 y uno de los basquetbolistas integrantes de la delegación es cordobés, es de Jesús María, se llama Leo Seculini, nos dejaba en breves segundos el saludo desde Hungría tras la consagración esta mañana.
2: Hola gente, ¿cómo andan todos? Bueno, te cuento que salimos campeón del mundo, ahora vamos a cenar y vamos a ir a la premiación y voy a llevar la copa para Jesús María. Gracias a todos.
0: Felicitaciones,
1: Argentina campeón. Los chicos van a volver en las próximas horas. Ya te voy a confirmar cuándo el vuelo. Llegan al aeropuerto, Ingeniero Tarabella,
0: sí.
1: Leo Seculini, Jesús María. Imagínate lo orgullosa que se siente, feliz y contenta. Estuvo practicando Leo mucho tiempo ahí en la municipalidad de Jesús María,
0: sí.
1: En uno de los playones deportivos y también en el Club Alianza, que mañana va a cumplir 35 años el Club Alianza de Jesús María. Así que la verdad que la ciudad está de fiesta, muy orgullosa por este logro de la selección argentina de básquet de atletas con síndrome de Down, campeona del mundo.
0: Felicitaciones a todos, a seguir celebrando, nos van a esperar en Jesús María con una muy buena picada también,
1: totalmente.
0: A comer rico. Nosotros nos vamos a las noticias, nos informamos con Silvina Ledesma y ya volvemos con más Viva la Radio.

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1: Buenos Aires. Manuel Adorni anunció que el economista Adrián Ravier será el nuevo vocero presidencial. Así lo informó el jefe de gabinete a través de sus redes sociales. El economista tiene una estrecha relación con el presidente Javier Milei, con quien compartió actividades académicas y editoriales. Mendoza. El sindicato de viñedos propuso que los empleados del sector puedan capacitarse en idiomas para poder asesorar a los turistas cuando visitan las bodegas.
2: Al respecto, Miguel Montaña, dirigente del gremio, comentó.
3: El sector empresario, este aporte con un complemento, un suplemento salarial, para que aprendan idiomas, tanto los obreros de viña como los de bodega, por cuanto con este tema nuevo que hay del turismo, que hay muchos lugares que se visitan en las bodegas, queremos que el afiliado aprenda el idioma.
2: Facundo Di María, Cadena 3, Mendoza.
1: Salta. La artista Marta Minujín presentará y donará a la ciudad su obra Autorretrato Mediático. Es una escultura interactiva de hierro y neón de 4 metros de altura que pasará a formar parte del patrimonio cultural.
4: En el Paseo Expalúdica, durante la edición Expresarte, que reúne distintas expresiones artísticas.
5: Marta Minujín dona una escultura a la ciudad, a todos los salteños. Va a haber toda una movida en la Palúdica. Va a estar Expresarte con artistas locales, con Marta Minujín y con el gobernador. En el año que viene vamos a terminar el proyecto de Palúdica. El Museo del Folclore, que tanto se había anunciado, que lo gestionó el gobernador, la donación de ese inmueble nacional para el Estado Municipal y para todos los salteños, lo vamos a concluir el año que viene.
4: Elisa Zamora, Cadena 3, Salta.
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1: El dólar oficial cotizó en suba en el cierre de la semana y su valor en Banco Nación fue de 1.480 pesos para la venta. El dólar blue también tuvo una leve baja y cotizó en la City a 1.480 pesos para la venta.
0: Deportes.
6: Ya juegan 8 minutos del primer tiempo, Estados Unidos-Australia igualan 0-0. Por primera vez, la selección argentina entrenó con sus 26 jugadores a disposición. El equipo nacional completó la práctica de este viernes con toda su plantilla disponible. Con Gonzalo Montiel recuperado y sin bajas en el plantel, el cuerpo técnico de Lionel Scaloni comienza a delinear la formación para el partido ante Austria.
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22: Madryn llega con ambición, más del 90% de entradas vendidas y con la bandera de España más grande del mundo. El futuro Gran Premio de España ha presentado oficialmente el circuito con el cual tendrá lugar el Gran Premio de España en Madrid el próximo mes de septiembre. La jornada ha servido para visualizar hasta qué punto se ha avanzado con las obras en este circuito de 5.4 kilómetros emplazado en el complejo IFEMA. Hoy ya se muestra una realidad de lo que será este nuevo circuito en el calendario de Fórmula 1.
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estamos escuchando los fabulosos Cadillacs, vos sabés, dedicado especialmente para los papis, oyentes de Cadena 3, para los papis de esta radio, que van a celebrar su día el domingo, y mi bandera, Abel Pintos, en homenaje, obviamente, a nuestra bandera, que mañana celebramos el Día de la Bandera, así que todos con la escarapela celeste y blanca, la música de Viva la Radio.

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0: Nos vamos a Buenos Aires con títulos. Adelante, Gaby.
2: Gracias, Geo, porque cerramos la semana con un dólar en suba. El dólar oficial cerró en la tarde de hoy a 1.480 pesos, igual que el dólar paralelo blue. Y el dólar tarjeta, por primera vez en varias semanas, ha superado los 1.900 pesos. Cerró a 1.924 pesos, entonces, el dólar tarjeta.
0: Muchas gracias, Gaby. Nos vamos, hablando de dólar tarjeta, nos vamos a los Estados Unidos. Lo presentamos a Raúl Monti desde Filadelfia.
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0: Muy buenas tardes, Raulo. Contanos cómo está el clima, cómo se vive el Mundial desde Filadelfia.
4: Muy bien, gente, muy bien. Abrazo grande para ustedes. Muchísimo calor, entre nublado la tarde, 28 grados, húmedo, pesadito. Así que me pareció genial venir por una especie de fan fest que está instalado a por lo menos unos 500 metros del estadio. En este lugar que te conté el otro día, está enclavado entre tres estadios, tres: el Infinity Mobile, que es el cerrado donde juega básquetbol Philadelphia 76ers, el otro de béisbol de los Phillies, del otro lado el estadio grande, el de los Eagles, que ha sido convertido en sede de la Copa del Mundo, donde realmente están esperando una muchedumbre de brasileños. Y acá me vine al Fan Fest, me voy acercando un montón de gente que está disfrutando. Hola, amigo, estamos para Argentina, ¿cómo le va?
5: I don't speak.
4: Ah, bueno, gracias, gracias. Acá, amigazo, ¿cómo le va? Somos de Argentina.
6: I'm here for the vibes.
4: Mira vos la suerte mía, con todos los brasileños,
0: bueno,
4: que hay
0: pero
4: acá.
0: Dice, escuchá, lo que dice, I'm here with the vibes, está ahí por la onda que se está viviendo, por esa vibra, por eso está ahí presente.
4: Claro que sí, este sí. Amigo, ¿cómo estás?
5: Estoy muy bien, muy contento, muy confiante. Y vamos para más un juego de la Copa del
4: Mundo. Bueno, qué lindo lugar este sitio, una especie de fan fest.
5: Sí, vamos a transformar esto en un hospicio. Estados Unidos de Filadelfia será nuestro.
4: Sí, ya lo creo. Lo han tomado por asalto. ¿Cuánta gente de Brasil va a ver en el estadio? ¿40.000 por lo menos? ¿50.000?
5: El estadio tiene 68.000 lugares y estaremos en 67.000 brasileños. 67.
4: Bueno, vos sabés que hay mucha gente que no nació en Brasil, pero ama Brasil por su fútbol.
5: Yo también no nací en Brasil.
4: Ah, mira.
5: Sí. Yo amo Brasil. Sí, mi padre es de Brasil, mi madre es de Suecia.
4: Se han tomado todo acá, por lo que veo, mucha cerveza.
5: El día de hoy bebemos todos la cachaza.
4: Cierto.
5: Bebemos mucho en la cachaza.
4: Bueno, gracias, gracias. Sí, muchas gracias. Gracias. Alisson, Roger Ibáñez, Marquinhos, Gabriel, Douglas Santos, Casemiro, Bruno Guimarães, Paquetá, Vinicius, Igor Thiago, Rafinha, el equipo de Brasil de Carlo Ancelotti. Mira, te describo el lugar. Tiene como una especie de semicírculo de césped sintético donde hay un montón de chicos jugando fútbol. Un escenario con todo y techo, luces, columnas de sonido, una gigantesca pantalla inmensa donde están en este momento emitiendo las imágenes de Estados Unidos 1, Australia 0, con otro gol en contra, ¿no? Como la otra vez. Los estadounidenses juegan realmente muy bien al fútbol y están dominando plenamente las acciones. Acá la tienen clarísima, Geo, porque he visto por lo menos 4, 5, 6 grandes locales de venta de comida, de papa, de hot dog, una especie de calzoni, ¿viste? Como una especie de masa envuelta, llena de jamón y de queso. Cervezas, venía recién bajando un loco con los brazos como Popeye, con un montón de cajas de cerveza, de vodka, de bebidas duras. También veo licor, veo whisky, mucho hielo. Y como escucharán ustedes acá, que está muy ambientado todo, están los parlantes, ¿eh? Y están las pantallas. Se ven los partidos, recién estallaron de júbilo cuando metió el gol Estados Unidos. Un calor bastante fuerte, falta un buen rato para el arranque del partido de Brasil. Aquí, súper local con Haití y, por supuesto, súper favorito de ganar por amplio margen.
0: Obrigado, dígame algo en portugués, ya que está ahí por Brasil, Raulo. A ver.
4: Pero claro, obrigado.
0: ¿Así? Raúl Monte de Filadelfia, Estados Unidos.
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0: respondiendo a lo que muchos oyentes nos estaban preguntando, vamos a ir con Tomás Villagra por estos simulacros que se realizaron en Punilla. Había mucha gente que no sabía qué estaba pasando. A ver, Tomás, contanos. Muy buenas tardes. ¿Qué ha pasado? Vamos, Tommy.
1: Gracias, Geo. Gracias, Chucho. Compañeros, vecinos punillenses y oyentes de la cadena 3 Argentina se estarán preguntando por la presencia de autobombas, de aviones hidrantes en el norte del Valle de Punilla. ¿Hay incendios? No, no se trata de incendios. Hay prácticas y simulacros preparados. Bubi López, representante de la Agrupación de Bomberos Voluntarios de la provincia de Córdoba, esto decía a Cadena 3.
2: Buenas tardes, Tomás. Es para contarte, informarte a vos y a la comunidad que se están realizando en la localidad de La Cumbre entrenamientos con un avión biplaza adquirido por la provincia y pilotos, bueno, asistidos por bomberos voluntarios de tierra. Se trata de un entrenamiento que se está desarrollando en diferentes partes de la provincia, simplemente por entrenar y practicar dentro del plan de prevención de incendios forestales.
1: Geo, Chucho, compañeros, prácticas y simulacros para la época crítica de incendios.
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0: vamos a estar con los compañeros. Mirá, está ganando Estados Unidos 1-0, le está ganando Australia. Ya vamos a estar con Claudio Giglioni. Vamos a estar también con Juan Vallejo, con todo el equipo de Cadena 3 Argentina. Pero nos vamos a Buenos Aires con Mauricio Conti. Hay una sorpresa. A ver, adelante, Mauricio. Muy buenas tardes.
1: Geo, te quiero contar, les quiero contar que fui testigo, como humildemente, los ojos de la radio, como unas estrofas musicales, como unos tonos, como un poco de música, se canjeaban voluntariamente por sonrisas y alegrías. Hoy, los Palmeras, con su impresionante ómnibus que dicen los Palmeras, letras blancas en un fondo negro, toda la vida que tiene su vestimenta, estuvieron en un hogar para la tercera edad en el barrio porteño de Villa Crespo, sobre la calle Velasco al 1250, donde sorprendieron a los abuelos, las abuelas, muchos con bastones, otros en sillas de ruedas, otros con algunas dificultades que la vida le va marcando para poder caminar, y a eso, a pesar de eso, bailaron, sonrieron y están felices. Conversamos con Marquitos, el hijo de Marcos, que a Cadena 3 Argentina le decía.
2: Es una idea que siempre tuvieron los Palmeras, que nunca pudieron realizar por una cuestión de agenda y bueno, de todo lo ocurrido, que es de público conocimiento. Y nosotros venimos a respetar un plan de trabajo, siempre lo dije, que nunca venimos a cambiar nada de los Palmeras. Los Palmeras es una esencia y siempre fue responsabilidad, trabajo y cumplimiento. Entonces vine a respetar un plan de trabajo con ellos, y uno de los anhelos que tenían era recorrer todos los geriátricos del país, hospitales, y siempre tuvieron ese anhelo y nosotros queremos cumplir con sus expectativas, ¿no?
3: Marquitos, traen un poco de música y se llevan, ¿qué se llevan?
2: El corazón lleno, yo creo que nos llevamos el corazón lleno, porque venir a dar un poco de alegría, un poco de música, yo siempre digo que los músicos, Dios nos dio un talento de poder expresar y brindar a través de nuestros instrumentos, acordes, y la verdad que lo que tratamos de vivir es algo que te llena el alma. Nos vamos muy, pero muy contentos.
1: Hoy todos eran sabaleros, hoy todos eran Bombón Asesino, en un hogar de la tercera edad de esta capital federal que, como te dije, te conté y te narré, fui testigo de cómo algunas estrofas musicales eran canjeadas por sonrisas y alegrías.
0: Qué lindo, me encanta la iniciativa, me encanta este regalo, esta sorpresa que le hicieron a esa residencia de adultos mayores en Buenos Aires. Imagino que todos los abuelos, las abuelas deben estar chochos. ¿Se tiraron algunos pasos o no?
1: Egeo, no solamente bailaron, sino que tiene un gran parque sobre la calle Velasco. Para conocer, los que conocen la capital federal, es a unas 4 o 5 cuadras del Movistar Arena, muy cerquita de la avenida Corrientes, este barrio porteño de Villa Crespo, de Juan B. Justo. ¿Qué pasó? Cuando nosotros estábamos tomando imágenes, fotos, fotografías, videos, hacíamos las notas, nos dimos la vuelta y nos encontramos que todos los vecinos de Villa Crespo, Chacarita, Palermo, una zona muy bonita, estaban contra las rejas bailando en la vereda, en la calle, al ritmo de los Palmeras.
0: Muchas gracias, Mauricio Conti, desde Buenos Aires.

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1: 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Por la mañana
2: café. Ahora con Elisa Zamora, con la historia de Dylan. ¿Se acuerdan el niño que dibujó un álbum del Mundial? Bueno, ¿qué pasa ahora con Dylan? Adelante, Elisa. Muy buenas tardes.
3: Hola, Geo. ¿Cómo estás, Raúl? Muy buenas tardes al país. Dylan Benjamín, a los 10 años de edad, es el salteño que se hizo viral por dibujar a mano su álbum del Mundial y las figuritas. Tenía un sueño: para ayudar a su mamá, quería instalar una hamburguesería. Su historia conmovió. Ya inauguró el emprendimiento, le dijo a Cadena 3.
4: Contento y muy bien.
5: El señor de Buenos Aires, Hugo, de Denis Burguesería, me mandó mensaje y se vino con todas las cosas.
3: ¿Y cómo va la venta?
5: Bien. Hamburguesa, pancho, milanesa, papucha.
3: ¿Y quién hace las hamburguesas?
5: Mi mamá y mi madrina.
3: ¿Cuánto cuesta una hamburguesa?
5: 2.000 sin papa y 3.000 con papa.
3: ¿Y qué pasó con tu álbum del Mundial?
5: Se lo llevaron a Estados Unidos.
3: ¿Quién lo llevó?
5: Lo del canal, de Chiqui Tapia.
3: ¿El Chiqui Tapia te mandó un mensaje?
5: Sí, un video. Qué suerte y de que gracias por ser el hincha número uno de la selección argentina. Que vengan a comer a Barrio Justicia, Manzana F, Lote 2.
3: ¿Cómo se llama tu hamburguesería?
5: Dylan Burger. Así se puede. Y ayudarlas a las madres. Gracias a todos y a ustedes también.
3: Ahora Dylan espera que el álbum que dibujó y que envió a Estados Unidos vuelva a su casa con la firma de los jugadores. Por ahora, el Chiqui Tapia ya le envió la camiseta, la pelota y muchísimas figuritas. Muchas gracias.

0: hermosa, qué hermosa historia. Muchas gracias, Elisa. Bueno, además de haberse llevado el chiqui, Tapi, el álbum, un regalito al pequeño, ¿no? Una camiseta firmada por los jugadores. Eso estaría lindo, sería un lindo gesto. Muchas gracias, Elisa. Volvemos a los Estados Unidos, nos vamos a Kansas. Lo presentamos a Marcelo Lamberti.
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0: Adelante, Marcelo. Muy buenas tardes. ¿Cómo estás, Marce?
2: Hola, Geo. ¿Cómo estás? 14:50 minutos aquí en Kansas. Un sol, Geo, que parte la tierra, no tenés ni idea el calor que hace aquí en Kansas. Hasta hace algún ratito nada más practicó la selección argentina, que va a tener la tarde libre. Vos sabés que la particularidad que tiene esta selección, que está muy en contacto siempre con su familia, hoy van a estar otra vez con sus hijos y después seguramente se van a empezar a viralizar fotos de los jugadores de la escaloneta pasando un grato momento. Después sí ya se encierran pensando en lo que va a ser el partido del próximo día lunes. La práctica empezó re bien. ¿Por qué? Porque estaban los 26 en cancha. Gonzalo Montiel, que ayer finalmente fue parte del entrenamiento, día de pechera. ¿Qué quiere decir esto, Geo? Que hoy empezó ya a pergeñar el equipo que va a estar enfrentando el lunes a Austria. Hay algo concreto, el cordobés Molina volvería a la titularidad por Montiel. Después sigue probando, está buscando un reemplazo para Almada. Hoy probó con Lo Celso, probó con Nico González. El que seguiría esperando para arrancar desde el primer minuto es Julián Álvarez, pero habrá que esperar la práctica de Geo, un poco más clara el panorama. Por lo pronto, más de 33 grados la térmica aquí en Kansas. Practicó la selección argentina el domingo, viaja para Dallas para jugar su segundo partido, donde ya está, por supuesto, Cadena 3, Geo, la radio del Mundial.
0: Muchas gracias, Marcelo Lamberti. Mira, me estaba fijando la temperatura en Kansas, 28 grados en este momento, 46 es el porcentaje de la humedad, pero se debe sentir muy, muy fuerte el calor, no, Marce.
2: No, mi vida, la térmica debe estar en 34 grados, es lo que pasaba cuando estábamos, un sol a pleno, el sol que te da bien, bien, vos sabés que aquí la gente lo disfruta el sol, ellos hacen una vida absolutamente normal. Vos pasás por los bares y los ves que están sentados afuera, el sol ahí con lentes oscuros, no les afecta tanto, pero la verdad que nosotros, Geo, lo estamos sufriendo al sol.
0: Bueno, después va a tener un poquito de playa, porque ahí, no sé, pileta, ¿tenés por ahí alguna pileta cerca, Marce?
2: Sí, el agradecimiento para la gente de Cadena, de Logística, el hotel, en el hotel tenemos absolutamente de todo, pero claro, salimos a las 8 de la mañana, ahora estamos aquí en el estadio, sí. Porque va a haber una rueda de prensa del técnico Becachese de Ecuador. No paramos en todo el día. Y esta noche estamos de festejo, Geo.
0: Ah, sí, cuente.
2: El cumpleaños de Cocolo.
0: El cumpleaños de Cocolo está cumpliendo años, es verdad, el Mauri. Lo saludaron ahí bien en el Insta de la Popu.
2: Sí, señor, está cumpliendo. Y viste que el Mauri es un derroche de alegría, así que seguramente tendrá preparado alguna sorpresa, alguna comida especial.
0: Claro.
2: Con el buen humor que carga Cocolito. Así que esta noche vamos, cuando termine la jornada, vamos a estar de festejo del cumpleaños de Mauri Coppola.
0: Muy bien, ansioso por verlo en las redes sociales. Muchas gracias, Marcelo Lamberti.
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0: mirá, el tremendo, también lo habían pedido. Nos tenemos que ir con Cadena 3 en motor. Nos vamos con Marcelo Camisa, Marcelo Ingaramo y luego las noticias.
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3: Hola, ¿cómo les va? Ya estamos en San Francisco con el Rally Cordobés y en Rafaela con el turismo carretera para vivir con todos ustedes dos emocionantes competencias que serán nuestra cobertura especial del fin de semana para la Cadena 3 Argentina. No hay tiempo que perder. Lo busco a Marcelo Ingaramo, que ya está en la perla del oeste santafesino con la vuelta del TC al Templo de la Velocidad.
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7: ¿Qué tal? ¿Cómo les va? El gusto ya de saludarlos desde Rafaela, en la provincia de Santa Fe, donde el turismo carretera ya hizo pie en el Templo de la Velocidad, en este verdadero clásico que después de un año de ausencia recupera la categoría de la patria para vivir un fin de semana pura pasión. Y aquí ya está la Cadena 3 Argentina y Cadena 3 Rafaela para que no perdamos ningún detalle en el aire y en las plataformas digitales. Les cuento que Rafaela nos recibió con bastante frío, ahora unos 14 grados de temperatura, algo de sol, pero aparecen nubes y el pronóstico indica que mañana sábado seguirá el frío, pero atención que para el domingo se pronostica un 65% de posibilidades de lluvia. Un dato no menor, pero entrando en lo deportivo, miro las posiciones del campeonato y entre los cinco de adelante, Ursera con Toyota, Castellano con Dodge, Lambiri con Ford Mustang, Friedler con Mercedes y Rossi con Toyota aún no ganaron este año. Pero un cordobés está sexto en el campeonato y es Facundo Chapur con el Torino, que viene de ganar en Altagracia. Y él no será el único de los nuestros, porque aquí también están Marco Dianda, el de Guatimosín con dos, Caíto Rizzati de La Bulaz y Rodrigo Lugón de Villa Allende, ambos con los Mustang, para intentar la hazaña y llevarse la carrera de los millones. Y a propósito de cordobeses, aquí no gana uno desde el 2013, cuando lo hizo posible el riotercerense Pechito López con un 2. Señores, la mesa está servida aquí en Rafaela. Quien logre conjugar un potente motor más el equilibrio aerodinámico del chasis y un certero poder de frenado para enfrentar tres difíciles chicanas, tendrá altas chances de victoria. Los saludo desde Rafaela. Vuelvo mañana por la gran cadena federal desde las 11, cuando arranquen los entrenamientos del TC en el Templo de la Velocidad, donde se disputará el trofeo AFA, el de los agricultores federados argentinos, para certificar una vez más que el TC y el campo van de la mano. Les mando un abrazo.
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3: Hola, Gustavo Becaría, presidente de ACOR, el presidente del Rally Cordobés. Le contaba recién a la gente que ya esta noche mismo comienza a acelerar el Rally Cordobés en el Rally de San Francisco.
8: Así es, Marcelo, ya todo predispuesto para largar esta noche con un super especial muy lindo en la misma entrada, en el mismo ingreso a San Francisco. Y bueno, nada, feliz, después de los sustos de la tormenta, del clima, feliz porque está el sol hermoso, sopla un vientito y los caminos han quedado de la mejor manera. Así que nada, todo está dispuesto para pasar un fin de semana excelente.
3: Más de 80 coches, 9 coches en el Rally 2, una carrera impresionante. Además, estas localidades que se pliegan a esta competencia que son tan pujantes.
8: Y lo viven de una manera tan especial al rally, que llega a ser el acontecimiento del año en cada uno de estos pueblos, y se pelean por hacer las cosas de la mejor manera posible. Así que la verdad que agradecer a todos los pueblos que conforman este Rally de San Francisco, la familia Perotti, y a todo el enorme equipo de trabajo que tienen, porque han hecho un trabajo, la verdad que fantástico. Así que agradecerle a todos por el enorme trabajo para que esta, la cuarta fecha de Rally Cordobés, sea un verdadero éxito.
3: Qué nivel que estamos teniendo, ¿no?, de competición.
8: Sí, la verdad que más allá de la cantidad y la calidad de autos, la calidad de pilotos, de navegantes y de los equipos. Vos conocés acá bien el parque de asistencia, cómo se arma. Es realmente un lujo ver cómo arma cada equipo su estructura. Así que nada más que agradecidos con todos que siguen confiando en Rally Cordobés y nos siguen acompañando a todos lados.
3: A Gustavo, a la gente, a los caminos, con cuidado, pero a los caminos, ¿no?
8: Sí, los caminos. Creo que va a haber que los primeros autos mañana tener que abrir camino con pisos húmedos, porque la humedad sigue en el aire. Creo que van a tener que tener una precaución extra, pero bueno, nada, a disfrutar de unos caminos, un dibujo de si ven una carrera del llano, unos dibujos muy entretenidos. Así que creo que va a ser una, como siempre, una muy linda carrera en San Francisco.
3: Va a ser otra cobertura especial. Gracias, Gustavo, de la cadena 3 Argentina, el Rally de San Francisco. Se lo sigo contando todo desde aquí. Vuelvo a cada momento con todo el automovilismo por la radio del Rally, la cadena 3 Argentina.
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10: Buenos Aires. Jorge Macri anunció que se terminarán los trapitos en la vía pública. El jefe de gobierno porteño promulgó un spot en sus redes que resaltaba la ley y el orden.
11: Si sos trapito, te meto preso, la advertencia de Jorge Macri tras la sanción de una nueva ley en la legislatura porteña, que ayer se aprobó una iniciativa que habilita arrestos, sube las sanciones económicas y amplía el control en la vía pública sobre los popularmente conocidos como cuidacoches o trapito. En las redes sociales, el jefe de gobierno porteño esto señalaba.
12: Sos trapito, te meto preso.
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11: Mauricio Conti, Cadena 3, Buenos Aires.
10: Santa Fe. Murió un motociclista de 35 años tras impactar a gran velocidad contra un árbol.
15: Un hombre de 35 años, integrante del servicio penitenciario de Santa Fe, perdió la vida este viernes luego de protagonizar un fuerte siniestro vial en inmediaciones de calles Mosconi y Juan de Garay en barrio Santa Rosa de Lima. El accidente se produjo alrededor de las 9 y el hombre fue trasladado de urgencia al hospital José María Cuyen con múltiples fracturas. Pese al esfuerzo de los médicos, falleció cerca del mediodía de este viernes. Durante horas, personal de la PDI realizó un operativo en la zona con las pericias pertinentes para determinar las causas del siniestro. Según el testimonio de vecinos del lugar, el hombre iba a gran velocidad, perdiendo el control del motovehículo, derrapando y terminando impactando contra un árbol. Emiliano Guardia, Cadena 3, Santa Fe Capital.
10: Jujuy. Instituciones donaron una tonelada de alimentos a la Asociación de Protección al Paralítico Cerebral.
16: La presidenta de la Asociación de Protección al Paralítico Cerebral de Jujuy, María Silvia Arroyo del Valde Weibel, agradeció el apoyo entre instituciones porque permiten visibilizar a los más vulnerables.
17: La donación de Giso, Telequino y el Improjuy, 200 kilos de leche, 200 de azúcar, 200 de harina, 150 de fideos y 50 de arroz. El apoyo entre instituciones que permitan visibilizar a los más vulnerables, a los invisibles, nos hace de alguna manera una sociedad mejor.
16: Elisa Zamora, Cadena 3 en Jujuy.
10: Tucumán aumentó el boleto del transporte público a partir del próximo lunes.
18: El boleto pasará a costar 1.700 pesos desde el lunes. La intendente de San Miguel de Tucumán, Rosana Chala, confirmó que el nuevo precio del boleto de colectivos entrará en vigencia legal este lunes, tras la aprobación de la ordenanza por el Consejo Deliberante. La jefa municipal descartó rotundamente la posibilidad de vetar la normativa y ratificó la promulgación de la actualización tarifaria por parte del Ejecutivo Capitalino. Sin embargo, Chala aclaró que la implementación efectiva del nuevo valor dependerá de un proceso técnico del sistema SUBE. Los usuarios comenzarán a abonar el monto actualizado recién cuando finalice la adecuación del software en las validadoras de los colectivos, un trámite operativo que habitualmente demanda algunos días de demora. Gabriel Melián, Cadena 3, Tucumán.
19: Deportes. Fernando Gago fue operado de urgencia en Chile por problemas cardiovasculares. El ex entrenador de Boca y Racing fue trasladado a un centro de salud donde fue intervenido quirúrgicamente luego de la victoria de la U de Chile por 2-0 frente a O'Higgins, próximo rival de Xeneize en la Copa Sudamericana.
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0: lugar estábamos escuchando a Ricky Martin haciendo Vuelve. Nos vamos con títulos. Adelante, Gaby Inglese.
1: Gracias, Geo, porque el INDEC informó esta tarde de varios números de la economía, el tema del consumo en supermercados y centros de compras, como por ejemplo shoppings. A nivel interanual, las compras en supermercados cayeron un 3,7% y en los centros de compra casi un 6%, un 5,9%. Las ventas en los mayoristas también retrocedieron un 5%. Todo esto estamos hablando del mes de abril. Así que es un dato para tener en cuenta, porque las ventas en supermercados, mayoristas y shoppings vuelven a caer en el mes de abril, de cara justamente a lo que contaban hace un ratito, Geo, con las ventas del Día del Padre, a ver si esto puede traer algún aliciente.
0: Ojalá que pueda traer un aliciente, porque realmente está bastante complejo en el rubro. Muchas gracias, Gaby. En un ratito vamos a estar con Claudio Giglioni, en un ratito con Juan Vallejo, pero nos vamos a ir ahora a Ushuaia. Nos vamos a Ushuaia, ahí lo tenemos al Chema Forte. Querido Chema, muy buenas tardes.
2: Hola, Geo, ¿qué tal? Muy buenas tardes a todos desde la ciudad más austral del mundo. Ha amanecido a las 10 de la mañana, más o menos a las 10, y aunque no te lo creas, está anocheciendo. Así que estamos efectivamente viviendo el día más corto, uno de los días más cortos, porque mañana será todavía más corto y, por lo tanto, la noche más larga del año. Así que estamos aquí con Agustín González, que es un afortunado, porque, Geo, Agustín vino en verano y ahora ha venido en invierno. Así que él es el único que puede comparar, de los que estamos
0: muy
2: aquí,
0: bien, Agustín,
2: qué tal es Ushuaia en verano y qué tal en invierno.
3: ¿Cómo va, Geo? Buenas tardes. La respuesta breve es precioso y muy distinto, porque cuando me tocó venir en verano, por supuesto, ocurrió el fenómeno opuesto. Había sol hasta las 10 de la noche y ahora, que son pocos minutos antes de las 5 y media, ya está por hacerse de noche. Pero es una experiencia realmente preciosa la que estamos viviendo aquí en Ushuaia.
0: Muy bueno, me encanta, Agus. Y si tuvieses que elegir una de las dos estaciones...
3: Yo elegiría verano, me explico por qué. Porque el invierno es fenomenal para el turista que viene a hacer esquí o que tiene un vehículo 4x4 para ir a hacer parques nacionales y demás. El verano lo que tiene es que para los que caminan, los que quieren recorrer el centro de Ushuaia, que es chico y muy pintoresco, es más amable. Más amable por una cuestión no solo de iluminación, porque hay sol prácticamente todo el día, sino también porque te acompaña el tiempo. No es tan frío, por supuesto, venir en invierno es una experiencia muy linda, pero creo que para el turista promedio el verano también tiene cosas muy lindas por aquí.
0: Bueno, mira, está la Chimi Sabri, que es de Ushuaia. Sabri, vos que preferís, vos que sos oriunda, nacida y criada en Ushuaia, ¿qué estación te gusta más, el invierno o el verano, Chimi?
4: Y a mí me gusta mucho más el verano, pero bueno, o sea, a la ciudad le gusta el invierno.
0: ¿Y a vos por qué te gusta el verano? ¿Qué haces en verano que en el invierno no se puede, por ejemplo, o que se complica?
4: Y me gusta mucho hacer caminatas, y se complica menos con la nieve. Está mucho más lindo en el verano.
0: Muy bien, ahí estamos. También prefiere el verano, coincide con vos, Agus.
2: Pero porque son jóvenes, Geo.
0: Vos, Chimo, preferís el invierno.
2: Yo prefiero venir... Sí, sí, sí. Dame este invierno, estas montañas nevadas, el glaciar, esta imagen tan maravillosa de la conjunción de la montaña, la naturaleza, la nieve con el mar. No sé, el aire tan limpio, hay tanto oxígeno en el ambiente, tanta pureza, que sí, yo creo que venir en invierno también es una maravilla. Y de hecho, Geo, hemos hablado cuando hemos estado en la inauguración de la Aerosilla, del Telesilla, que ha estado 12 años cerrado, hemos encontrado a un peruano, un ciudadano peruano, un turista, que recorre, debe ser una persona que tiene pocos problemas económicos, que recorre el mundo esquiando. En estos 6 meses que llevamos de año, ha estado en Asia, en Europa y ahora aquí, en Ushuaia, para esquiar. Y si quieres, le podemos escuchar, porque es muy curioso la historia de este peruano.
5: Esta ciudad y con muchas ganas de esquiar.
2: ¿Cómo se llama?
5: Pedro, de Lima, de Perú.
2: ¿Es peruano?
5: Sí.
2: Bueno, claro, en Perú también hay muy buenas pistas de esquí.
5: No tenemos esquí, Perú.
2: Sí, eso es lo que estoy diciendo. Bueno, entonces, ¿dónde esquía? Porque supongo que bajará a Chile o quizá aquí en Argentina.
5: Bueno, esquío en los Alpes normalmente en cada invierno y en norte de Asia. He venido a Argentina, también Bariloche, estuve en Colorado, en Chile, Valle Nevado también.
2: O sea que ha estado en Aspen.
5: También.
2: También en Aspen, sí, no, sí. Aspen, Colorado. Bueno, ¿qué diferencia hay para usted esquiar en unas pistas de esquí normales o cómo es esta, es un glaciar?
5: Estas pistas todavía no conozco, pero yo creo que sí tengo el nivel avanzado. Normalmente hago pistas negras o rojas como mínimo, pero creo que me contentaré con lo que hay acá porque no hay otra por el momento. Creo que viene muy emocionado ir a otro lado, pero... según información que todavía no está abierto, así que me quedo feliz aquí.
2: Sí, porque el Cerro Castor todavía no lo van a abrir hasta la próxima semana. Ahora, Geo, yo te digo, le habría pedido matrimonio, porque si en lo que llevamos de año ha estado en Colorado, Estados Unidos, ha estado en Chile, ha estado en el norte de Asia y ha estado en los Alpes suizos...
0: ¿De qué trabaja?
2: Pues la verdad...
0: Claro, ¿de qué labura? O sea,
3: menos averigua Dios.
2: No, y además no sabéis qué material de esquí llevaba. Yo no había visto jamás un material tan caro como ese material que lo puede meter, lo va doblando y lo puede meter en la valija. Y las botas de esquí, cada bota vale un pasaje de Córdoba, Buenos Aires a Ushuaia, ya te lo digo yo.
0: Mira vos, mira qué nivel el peruano. ¿De qué laburará?
2: Sí, sí, bueno, a ver, aquí en Ushuaia las personas que vienen a esquiar tienen un poder adquisitivo bastante grande, bastante alto, porque Ushuaia es la ciudad más austral del mundo. Uh-huh. Se esquía sobre glaciar, por ejemplo. Este hombre nos decía que tiene nivel para pistas negras o rojas. Bueno, pistas negras o rojas tienen que ser esquiadores expertos, muy, muy buenos, y de hecho, si recuerdan nuestros oyentes, el accidente del piloto de Fórmula 1, Michael Schumacher, fue precisamente porque estaba esquiando por una pista roja y se salió de pista para buscar una negra, y ahí tuvo el accidente. O sea, es un esquí de altísimo nivel el que desarrolla nuestro nuevo amigo Pedro, que pasea por el mundo esquiando, y hoy le tocaba Ushuaia. Afortunadamente ha llegado el día que se inauguraba este aerosilla, una noticia excelente para el turismo de Tierra del Fuego, y hemos estado también con el gobernador Gustavo Melella, que nos decía precisamente esto, que la inauguración, la reinauguración de esta instalación alpina, bueno, en este caso andina, es una muy buena noticia, nos lo decía así en los micrófonos de Cadena 3.
6: Gracias a ustedes y bienvenidos a nuestra querida provincia.
2: En su alocución ha hablado de muchos problemas hasta llegar a este momento. Mejor dejarlos en el cajón, ¿verdad? Y empezar a disfrutar.
6: Sí, no, hubo muchas dificultades porque eran momentos muy complejos de la Argentina, pero ahí se veía el espíritu de los inversionistas, de emprendedores, ¿no? De no quedarse, no aflojar, no bajar los brazos y seguir. Pero la verdad es que es una obra importantísima. Bien lo decía, muchísimos años que estuvo paralizada en un entorno tan maravilloso como es el Martial. Y hoy con toda la alegría de un pueblo de que se vuelva a reanudar.
2: Bueno, pues aquí estamos, Geo, en Ushuaia, agradecidos de Sebastián Pérez Robledo, nuestros compañeros de Cadena 3, también Nico, nos están tratando fenomenal. Y no sé, si usted piensa en venir a Ushuaia y tiene la posibilidad, si tiene menos de 60, verano o invierno. Y si tiene más de 60, invierno o verano, porque es una maravilla, Geo.
0: Muchas gracias, Chema. Muchas gracias, Agustín González. Y la invitación está hecha: en invierno o verano, Ushuaia siempre se disfruta.
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0: Bueno, no vamos con recomendaciones. Se viene, ya estamos a viernes, el fin de semana. Estamos en las puertas del fin de. Fran Vidal, de Pasen y Vean, ¿qué nos recomendás para ver este fin de semana?
14: Este fin de semana, Geo, está hermoso para ir al cine. A los cines Dino, por ejemplo, donde tuvimos la van premier y vimos antes que nadie Toy Story 5, sí, que está buenísima para ir a ver con los chicos. Una historia donde las mujeres son un poco más protagonistas en este caso, que Bonnie, por ejemplo, que es la dueña de Woody, de Buzz, y sobre todo de Jessie, que es la vaquerita, la sí, muñeca. Bueno, esta vez son protagonistas ellas en el marco de una historia donde aparece también una tablet interactiva.
0: Sí.
14: Así que ahí está el tema de la tecnología. Todo esto en un marco medio como de una aventura.
0: Sí.
14: No quiero spoilearla, pero está muy divertida. Está muy buena para verla con los chicos. Me parece que mejoró un poco con respecto de la 4, que había sido bastante criticada.
0: Claro.
14: Esta ha subido un poco la vara.
0: Esta noche la voy a ver. Así
14: esta
0: que,
14: noche, sí. Bueno, el martes lo charlamos bien.
0: Perfecto.
14: Me contás qué te pareció. Y si les tengo que hacer una recomendación a los adultos de la casa para ir al cine.
0: Sí.
14: No dejen de ver y vayan a ver al cine la nueva película de Steven Spielberg, El Día de la Revelación, así se llama. Y la gran pregunta que se plantea Spielberg en este caso es, ¿qué es mejor? ¿Saber o no saber? ¿Vos qué preferís, Geo? ¿Saber o no saber? Un secreto oscuro, ¿no?
0: Ojos que no ven, corazón que no siente.
14: Bueno, eso es lo que cree también el gobierno en esta película. Porque durante años ocultan la existencia de alienígenas. Entonces, ¿qué pasa? Nosotros seguimos a ciertos protagonistas de una organización.
0: Sí.
14: Que son rebeldes de esta organización paramilitar, que esconde ese secreto de la existencia de aliens.
0: Sí.
14: Y dicen, se lo vamos a contar a la gente. Todo el mundo se tiene que enterar de esto.
0: Sí.
14: Entonces los empiezan a perseguir. Y en el medio de todo esto, además, aparece una presentadora de clima de un noticiero, que de repente empieza a hablar en un idioma extrañísimo, no se le entiende nada, y es el idioma de los aliens. Ella descubre,
0: no,
14: que tiene ahí. Entonces ella se empieza a acercar a esta organización y quiere revelar este secreto, y los empiezan a perseguir. Y se vuelve ahí una especie de thriller de ciencia ficción llena de acción. Hay persecuciones, autos que vuelan por todos lados, pero al mismo tiempo tiene una cosa más intimista, más reflexiva, más de por qué queremos ocultar esto. ¿Qué pasa con el que es distinto a mí? ¿Es una amenaza o no es una amenaza? Eso se plantea la película de Steven Spielberg, El Día de la Revelación, que
0: me
14: la
0: gusta.
14: Dirige magistralmente, obviamente, con los efectos especiales, las luces, todo este relato. La verdad que está buenísima para ver, y sobre todo en pantalla grande.
0: Muy bien, muchas gracias, Fran Vidal. Pasen y vean El Día de la Revelación, recomendado, además, por supuesto, de Toy Story, para ver este fin de semana.
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0: Nos vamos rápidamente con Gustavo Gegena. Presentamos El Campo Hoy.
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0: Que está presentando el campo hoy con Gustavo Gijena. Adelante, Gustavo. Muy buenas tardes.
2: Hola Geo, Ale, hola Campo, la ciudad. Buenas tardes para toda la audiencia federal de Cadena 3. El Gobierno Nacional oficializó la adjudicación de la modernización, operación y mantenimiento de la hidrovía del Paraná. La Agencia Nacional de Puertos y Navegación anunció que las tareas de dragado y balizamiento quedaron en manos del tándem Jan de Null y Servimagnus. Con esta definición se cerró una etapa que llevó años para conocer al nuevo adjudicatario. La vía navegable troncal, tal como se denomina esta hidrovía, es clave para el país, ya que representa el lugar de salida del 80% de las exportaciones. Desde la Casa Rosada, además, celebraron que se bajará 13% el valor del peaje, y desde el Centro de Exportadores de Cereales, esto opinó para el campo hoy su presidente, Gustavo Idígoras.
3: La adjudicación del dragado y balizado de la vía navegable troncal que acaba de anunciar el gobierno argentino es un hito histórico para la logística internacional de la Argentina. Claramente implica una transformación sideral de las condiciones actuales que tenemos en materia de navegación, tanto fluvial como marítima, como principal ruta de acceso al mundo y de conexión con el mundo, con nuestras exportaciones agroindustriales, pero también de todos los demás sectores, como con todas las importaciones que tiene la Argentina. Necesitamos que esta adjudicación empiece prontamente todas las acciones que estaban previstas en el pliego para que haga una pronta profundización y logremos llegar a los 40 pies deseados en los próximos años sin ningún tipo de impedimentos. Esto va a impactar claramente en beneficio de toda la cadena de valor agroalimentaria, empezando por los productores que se encuentran a cientos o miles de kilómetros de los puertos y que van a ver cómo sus precios van a ir mejorando cada vez que lo vemos más calado, más dragado y cargar y completar nuestros barcos que vengan con mayores dimensiones y podamos llegar de manera más eficiente y competitiva al mundo.
2: Y con la palabra del presidente del CIARASEC, Gustavo Idígoras, continuamos en El Campo Hoy.
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1: Vamos, Gustavo.
2: Gracias, Geo. Desde el mercado ganadero destacan un cambio de tendencia clave para el sector. La faena de hembras cayó un 9% en los primeros 5 meses de 2026, lo que refleja una efectiva retención de vientres en los campos, y al mismo tiempo esta menor presión de venta permitió estirar las recrías, logrando un incremento en el peso promedio de la res con hueso de 238 kilos, una suba notoria frente a los ciclos marcados por las sequías del pasado. Así lo analiza la experta María Julia Ayaza.
3: Hoy los números de faena ya nos marcan una caída importante, no solo en la faena general, sino particularmente en la faena de hembras. En los primeros 5 meses del año estamos hablando de una caída de un 9% en relación a los registros de igual periodo del año pasado. De todos modos, la participación de hembras en la faena total sigue siendo elevada, más allá de esta caída en números absolutos. Están todavía fluctuando por arriba del 47% de participación. Esto es un umbral que muchas veces mencionamos como un umbral crítico para el equilibrio del stock nacional. Afortunadamente, los datos que estamos extrayendo de junio preliminares están marcando ya una moderación significativa en esta participación de hembras.
2: Y con la palabra de la analista María Julia Ayaza del mercado ganadero, continuamos en el campo hoy.
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4: 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Adelante, Gustavo.
2: Cerramos con la información del mercado. En Chicago, hoy sin operatoria por el Día de la Emancipación, feriado federal. La soja ayer había cotizado a $412. En Rosario, cotizaciones entre estables y bajistas. El disponible de trigo, $205. El maíz, $176. En tanto, las ofertas por descarga de soja, $465,000. Finalmente, en el mercado de Cañuelas, se subastaron poco menos de 5,000 vacunos para cerrar una semana que concentró 19.800 animales. Hoy, demanda selectiva para el consumo liviano, máximos corrientes en novillitos y vaquillonas de $5.200 por kilo vivo. Hasta acá, Geo, Ale, toda la info del sector. Que pasen un excelente fin de semana, informó para El Campo hoy Gustavo Gijena.
4: Muchas gracias, Gustavo. Nos vamos a los Estados Unidos. Volvemos a Kansas. Nos vamos con Manu Moreta. La presentamos.
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4: Seguimos viviendo el Mundial por Cadena 3 Argentina. ¿Qué está pasando? Adelante, Manu Moreta.
6: Hola, hola a todos. Así es, seguimos aquí en Kansas siguiendo de cerca la actualidad de la selección argentina, pero los hinchas ya decidieron irse hacia Dallas. La marea albiceleste partió hacia el próximo destino. El próximo partido de la selección argentina va a ser en Dallas, y aquí en Kansas va a jugar Ecuador Curazao. La tricolor le está poniendo color a las calles de Kansas y nos encontramos con un grupo de hinchas que nos contaban cuál es el nombre de su banda. Su banda se llama La 593. ¿Por qué se llama así? Esto nos decían.
7: Por el código del país. Entonces, es 593, nosotros llamamos La 593, algo que es internacional y une a todos los ecuatorianos al nivel del mundo. Tenemos unos chapters en Argentina también, que fuimos allá, Barranquilla, en Europa y acá en Estados Unidos también. Estamos por todos lados y nos unimos todos para apoyar a la selección.
6: Bueno, sí. Se juntaron en esta esquina icónica.
7: Sí, eso me acabo de enterar ahora recién. Bajé del avión y vine acá a verlo ahorita. O sea, no sabía que estaba esto aquí, estaba chéverísimo.
6: Bueno, se viene el partido este próximo sábado. Si bien empezaron con el pie izquierdo,
1: izquierdo, no, para los ecuatorianos, como me dijeron por ahí, no pasa nada. Hay que seguir para adelante y tener fe en este próximo mundial.
7: Argentina perdió el primer partido, entonces, el mundial anterior.
1: Siempre tener
7: hay que tener fe, sí, todo bien, vamos a salir bien. Ahora tenemos que bolear y estar yendo ya a MetLife a ganar y o empatar con Alemania, pero el mejor ganar.
6: Y a su vez se animaron a mostrarnos su cancionero, que lo tienen muy bien preparado. Tienen una página web y allí van seleccionando los hinchas sus canciones. Escuchen esta, que es una de las más populares de Ecuador.
7: Tenemos las canciones y un MP3 que te dice cómo suenan.
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1: Gracias, chicos.
6: Bueno, ahí les agradecíamos a estos ecuatorianos que se prendieron a contarnos cómo vive la tricolor este segundo partido en este Mundial 2026.

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3: Bueno, muchas gracias, Manu. Mira, me gusta la 593. Después podremos poner un tema completo la semana que viene, el próximo martes, un de las 593. Muchas gracias, Manu, desde los Estados Unidos. Nos vamos ahora a las calles de Córdoba. Nos vamos ahora con Cachito Mercado, que está cubriendo la marcha por el femicidio de Agostina Vega. ¿Qué está pasando? Adelante, Cachito.
4: Gracias, Geo. Buenas tardes al equipo, a la audiencia de la cadena 3 Argentina. Esta manifestación que comenzó en Tablada y General Paso, en alrededor de unas 50, 60 personas, manifestación convocada por los familiares de Agostina Vega, más precisamente por los abuelos, por Miguel, por Elizabeth. En este momento están marchando hasta la altura de General Paz y Humberto Primo, pero me gustaría que escuchemos la palabra del abuelo de Agostina Vega, Miguel Heredia, que habló brevemente para los micrófonos de Cadena 3 Argentina.
5: Estoy como puedo. Esto, pedí justicia no solamente por mi nieta, sino por todas aquellas que no están hoy, como ella, que también es una mamá que lucha por justicia por su hija. Entonces, por eso estoy acá, por mi nieta y por todas aquellas que no pueden hablar hoy.
4: ¿Cómo está tu hija?
5: Mi hija está bien, gracias a Dios está bien, mejorando día a día un poquito mejor. No está con el alta definitiva, pero está con tratamiento ambulatorio, pero se está mejorando de a poquito.
4: ¿Confía en el avance de la causa? ¿Cómo viene todo?
5: Sí, confiamos. Por ahora confiamos. Cuando termine esto, si termina bien, seguirá teniendo mi apoyo. Y si no, bueno, buscaremos otra forma de que terminen las cosas como tienen que terminar.
4: Bueno, hasta ahí la palabra de Miguel Heredia, el abuelo de Agostina Vega. Se siguen movilizando esta columna que va a continuar seguramente hasta Colón y General Paz. Son 60 personas entre los que han convocado a esta manifestación pidiendo justicia por el femicidio de Agostina Vega.
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3: Muchas gracias, Cachito. Ya estamos llegando al final de Viva la Radio, pero rápidamente nos vamos con Juan Vallejo. Nos vamos hasta Dallas. Están atrapados. Yo he estado viendo... Por favor, ingresen en cadena3.com. ¿Quién ha estado jugando al fútbol americano, Juan, con Celedón? Ojo que nace una dupla, ¿eh? Adelante, Juan Vallejo, desde los Estados Unidos.
7: Geo, ¿cómo estás? El gusto de saludarte. Estamos en este momento encerrados, sí. Nos quedamos encerrados, nada, mentira, no nos quedamos, nos hicieron meter adentro del Dallas Stadium, que es conocido habitualmente como el Stadium AT&T, y estamos con Mario Celedón. ¿Por qué? Vinimos a ver el estadio como para mostrarlo por las redes sociales, y posteriormente, cuando nos estábamos yendo, porque tenemos todavía otro destino por recorrer, que es un lindo pueblo cowboy que está muy cerca, nos dijeron no se van. Tienen que entrar todos adentro. Acabamos de cerrar el estadio. Vinieron todos los de seguridad y nos dijeron que nos quedemos acá. Mario, ¿por qué nos dijeron que nos quedemos acá?
8: Yo entendí que dijeron get out, weather, esas dos cosas entendí, afuera, clima, y además venimos de la mañana que apenas nos despertamos en el desayuno y empezaron a sonar las alarmas por inundaciones en la zona, entonces uno entiende que esto va a pasar constantemente en los Estados Unidos por el cambio climático.
7: Hay que asegurarse, todo lo hacen por las dudas, para no tener ningún tipo de inconveniente, hay alertas todo el tiempo. Ingresamos al estadio rápidamente. Empezó un viento impresionante, un montón de lluvia, por ahora nada grave, pero ellos tienen que tomar todos los recaudos necesarios y meternos a todos adentro. A ver, voy a preguntar a una persona, usted de México, ¿no?
9: Sí, claro.
7: Bueno, ¿qué pasó? ¿Nos metieron todos adentro?
9: ¿Perdón?
7: Nos metieron todos adentro por el clima.
9: Ah, sí, ahorita sí, porque está lloviendo.
7: Bueno, ¿pasa habitualmente? ¿Usted vive aquí?
9: No, nosotros estamos aquí de vacaciones.
7: ¿De vacaciones? ¿Y le sorprende este tipo de medidas?
9: No, es normal, es común. O sea, la medida que tomaron ahorita aquí dentro del personal sí es normal, o sea... Es lo correcto.
7: Es lo correcto. Bueno, estaba paseando, se iba a ir. ¿Cómo le avisaron que tenía que quedarse aquí?
9: Ah, sí, estábamos a punto de salir. Terminó el recorrido, el tour que estábamos dando, y ya al momento de salir se percataron que estaba lloviendo bastante fuerte. Uh-huh. Y nos dijeron que esperáramos aquí un momento.
7: Ok, muchas gracias, ¿eh?
9: Sí, por nada, hasta luego.
7: Bueno, quería pintarte el panorama, Geo, de cosas que suceden habitualmente en Estados Unidos, que hay que acostumbrarse porque son cosas que pasan. Por las dudas, por el cuidado de todos. Así que simplemente hay que acatar las indicaciones. Estamos acá hasta que nos digan que podemos salir.
3: No me diga que se quedaron atrapados ahí por el weather. Bueno, muchas gracias, chicos. Estamos viendo cómo están atendiendo en este momento al árbitro del partido de Estados Unidos con Australia, que va ganando Estados Unidos 2-0. Se ve que se ha calambrado. Lo están atendiendo, lo están ayudando a pararse. Vamos a ver qué pasa con el árbitro. 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Para Dante Spinetta le van a mandar el QR para mañana sábado, 9 de la noche, Estudio Teatro, Gastón Zamboni. Y nosotros nos vamos. Muchas gracias por habernos acompañado. Será hasta el martes porque el lunes hay partido de Argentina. Hemos hecho Viva la Radio. ¡Chao, vieja!

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0: Buenas tardes, señoras y señores. Aquí estamos comenzando con el resumen informativo, el regreso a casa, último viernes del otoño. El lunes ya estamos formalmente en el invierno 2026. Estaremos transitando la noche más larga, preparándonos también por un fin de semana con mucho fútbol. Ya actualizamos en un ratito lo que está pasando en el Mundial de los Estados Unidos. Tenemos información de servicio, hay movilizaciones a esta hora en Córdoba. Ya está Jorge Mercado. No, hay nuevo vocero, ¿eh? Ya vamos a escuchar en un ratito quién es el nuevo vocero. Claro, ha dejado ese cargo el señor Manuel Adorni, que está en medio de la controversia por la situación judicial, por el patrimonio y la declaración jurada. Hacía mucho tiempo, ¿no?, que no estaba ejerciendo el rol de vocero, prácticamente estaba sin dar conferencias de prensa. Hoy estuvo desayunando con el presidente Javier Milei, presidente que está evaluando llamar a la mesa política la próxima semana. Ya le contamos quién es Adrián Rybier, el nuevo vocero, que ha dicho en las redes sociales: trataré de aportar para comunicar todos los logros del gobierno. Nora Cova, se actualiza los datos del tiempo a esta hora y cómo viene el fin de semana.
1: Hola Luis, muy buenas tardes para todos. Viene con lindo clima. Empecemos por el atardecer de este viernes, 15 grados 9, 47%, y la máxima se registró esta tarde con 19 grados 2. Ahora ya bajó un poquito la temperatura, pero ha bajado también la humedad, 47%. Se viene un sábado con cielo parcialmente nublado, una máxima que llegará a los 17, domingo mínima 8, máxima 15, pero ya viene el cielo mayormente nublado para toda la jornada. Lunes y martes, primer lunes y primer martes de invierno, con mínimas muy bajas, Luis, entre 4 y 3 grados.
0: Vamos a saludar a Alejandro Bustos para que nos cuente a esta hora cómo están las rutas y los principales títulos. Ya estamos con Cacho Mercado para tener la información de servicio, por dónde a esta hora tenemos marchas.
2: ¿Qué tal? ¿Cómo te va, Luis? Buenas tardes para todos. Las rutas provinciales y nacionales con tránsito totalmente normal, a excepción de la ruta 13, donde hay un corte total. Esto es entre Pilar y Costa Zacate. Hay obra de repavimentación, hay un desvío allí. El resto están transitables con precaución, pero con tránsito totalmente normal. El camino al cuadrado, el camino de Altas Cumbres, la autopista Córdoba-Carlos Paz, Córdoba-Rosario y las autovías. También el anillo de circunvalación que rodea a la ciudad de Córdoba capital. Luis, entre los títulos más destacados a esta hora, decir que se está marchando por parte de los familiares de Agostina. Ya vamos a estar ampliando con Jorge Mercado por el centro de la ciudad, que también está prevista un reclamo y una movilización hoy que tiene que ver con el no al peaje. Va a ser a las 18 horas, esto en el peaje en Avenida Ejército Argentino, allí en la zona de La Calera, un nuevo reclamo, esto en cuanto a manifestaciones y reclamos. En principio estaría por confirmarse, Luis, pero habría novedades para los choferes del transporte urbano. Recordamos el reclamo planteado esta semana por parte de las empresas, que no están percibiendo los aumentos que estaban previstos y que habían acordado en el Ministerio de Trabajo por parte de la municipalidad en cuanto a los subsidios, y esto complicaba el pago. En principio nos anticipan desde el municipio de Córdoba que el lunes se le depositaría a todos los choferes acorde a lo que establece la paritaria. ¿Qué va a pasar si esto se cumple? Si depositan lo que tienen que depositar y los choferes cobran, no habría reclamo ni medida de fuerza la semana que viene. ¿Qué va a pasar con el tema del aguinaldo? Es otra incógnita que se abre, pero el municipio ganaría unos días allí en darle continuidad a la negociación y que el transporte urbano en Córdoba siga con total normalidad. Y la otra noticia, Luis, tiene
0: el
2: que
0: tema
2: ver...
0: El transporte, te interrumpo, sí, ahí, ¿no? Sí. Ya va a estar Gabriel Melián. Tucumán subió el precio del boleto a 1.700 pesos, casi que lo equipara al de las ciudades más importantes del país. Y ya va a estar Emiliano Guardia, porque también está un reclamo de los choferes, de las empresas, y el gobierno dice no hay ninguna deuda. ¿Qué tema el transporte público en la Argentina? Debe ser mundial, pero seguramente agravado aquí porque, claro, en el mundo el transporte es caro. Sí. Pero es un transporte, Alejandro. Tiene subtes, trenes, metros, tranvía.
2: cumplen horarios. Todo.
0: Claro. Está, es decir, pagás un servicio caro que funciona muy bien.
2: Sí, sí, y es muy utilizado, entonces es rentable. También. No nos olvidemos, Luis, que desde que terminó la pandemia a esta parte se han reducido un montón de servicios. El servicio no es bueno, en el caso de Córdoba Capital sigue teniendo muchas falencias. Entonces eso hace, obviamente, que mucha gente pueda optar por otro sistema de transporte y no lo haga rentable. Imagínate, si a eso le sumas el tema subsidios, es una situación complicada. Y el último título que te anticipo, y después vamos a tener un audio con un cordobés que está en República Dominicana, en Bayahibe, uno de los hoteles resort más importantes de ese lugar. Un voraz incendio ha consumido gran parte del hotel. Hay cordobeses que han sido evacuados. Así que en un ratito, si querés, compartimos también un audio de un cordobés que está trabajando precisamente en el hotel donde se sufrió este incendio que afectó gran parte de las instalaciones. Esto reitero, en Bayahibe, en República Dominicana.
0: Jorge Mercado, información de servicio y además, por supuesto, la mirada puesta en lo que está pasando en las calles de Córdoba con esta marcha nuevamente convocada por los familiares de la chica asesinada, el femicidio de Agostina.
3: Luis, ¿qué tal? ¿Cómo les va? Buenas tardes a todo el equipo, a la audiencia de la cadena 3 Argentina. Manifestación pidiendo justicia por el femicidio de Agostina Vega, que comenzó pasada las 17 horas en General Paz y Tablada. En este momento estamos en General Paz y Dian Funes va rumbo hacia la zona del Patio Olmos. Son unas 70, 80 personas. Media calzada está cortada de General Paz mientras transita esta columna de la manifestación. Alguna demora, pero no más que eso, Luis. Me voy a acercar brevemente. Bueno, Elizabeth, con todo el dolor del mundo, bueno, ¿cómo están viendo el avance de la causa?
4: El avance de la causa está... hay tres detenidos. El fiscal Garzón, consideramos nosotros que está haciendo las cosas bien hasta ahora. Creemos que va a haber más detenidos. Y hemos decidido nosotras familiarmente confiar en su palabra.
3: Bien, ¿y qué opinan de todo el entramado, el bar Guachitas, toda la situación detrás de la mujer Andriani?
4: Ese es un tema aparte de la muerte de Agostina, del asesinato de mi nieta. No tiene nada que ver con mi nieta, ni con mi nieta ni con mi hija.
3: ¿Cómo está tu hija?
4: Mi hija está bien, ella físicamente está bien, pero mentalmente todavía no.
3: No podía venir hoy, me imagino.
4: No tiene el alta médica tampoco.
3: Gracias, Elizabeth.
4: Por favor, gracias a vos.
3: Bueno, hasta ahí la palabra de Elizabeth, es la abuela de Agostina Vega. Bueno, dándonos un pantallazo de esta situación, confían en el avance de la causa, muy similar a lo que dijo más temprano el abuelo, Miguel Heredia, su pareja. Pero bueno, esta manifestación que va rumbo hacia la zona del Patio Olmos, con el acompañamiento de diferentes organizaciones sociales, grupos de izquierda, entre 70 y 80 personas, ya estamos sobre Avenida Vélez Arfiel, llegando a 27 de abril, Luis.
0: Muchas gracias, Pilar Gil Pérez. La temperatura en Buenos Aires, principales títulos de la capital del país.
5: Hola Luis, buenas tardes a todo el equipo. 13 grados, 6 décimas es la temperatura. Un atardecer muy bonito tuvimos con cielo despejado, humedad 54%, el viento ahora es del sur. Mañana vamos a tener una jornada bastante más fría que la de hoy, 6 de mínima, máxima 14. El fin de semana con nubes, humedad, aumenta un poquito la mínima y después ya sí, la semana que viene se nos viene, comienza el invierno y ya vienen las temperaturas un poco más frías que lo que tuvimos hasta ahora. En cuanto al tránsito, el tren Sarmiento continúa con demoras por problemas operativos. Habilitaron el nuevo paso bajo nivel en una calle que se llama García Lorca, que está en Caballito, que la idea es cambiar un embotellamiento de ese barrio que lleva años. Falta todavía tener el paso peatonal y toda la movida de negocios que va a haber en la zona. Además, continúa cortado en Moldes al 1500 en Colegiales tras un incendio en un edificio. 9 personas fueron trasladadas a distintos hospitales. Hubo largas filas y confusión para validar el certificado de discapacidad para viajar gratis, porque hoy comenzó a regir un nuevo sistema que hay que vincular el certificado único de discapacidad con la tarjeta SUBE. Por la desinformación llevó a que beneficiarios realizaran largas colas, tanto en Retiro como en Constitución, porque la página web estaba caída. Y la noticia económica, Luis, el consumo no despega. En abril repuntaron las ventas en supermercados, pero cayeron en mayoristas y shoppings, lo ha dicho el INDEC. En los primeros cuatro meses del año, el consumo muestra la retracción del 5.7 en los shoppings, mientras que retrocede 3.3 en supermercados y 3.2 en autoservicios mayoristas.
0: Excelente. 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
0: Maxi Molina, con un tiempo le sobró, ni se despeinó. Estados Unidos es el segundo equipo. Mira, el primero fue México, uno de los organizadores. El otro es Estados Unidos. Ya tenemos dos clasificados a la siguiente etapa.
6: ¿Cómo anda, Luis? Gracias por permitirme estar nuevamente con ustedes, ¿eh?
0: No, siempre
6: pues... hasta ahora acá. Bueno, es cierto, Luis, Estados Unidos le ganó a Australia y clasificó a 16avos. Recordemos que ya está México. A las 19, Escocia-Marruecos. A las 21:30, Brasil-Haití. Los partidos para la jornada de hoy. El de Brasil es, a ver, el equipo de Ancelotti obligado. Tiene que ganar sí o sí pensando en lo que viene. Así que también va a estar bueno para verlo. Y lo que decíamos, ¿no? Se enfrenta Escocia, que ganó el primer partido. Haití se enfrenta a Marruecos, que empató frente a Brasil. Así que también promesa de buen partido para lo que viene. Y en cuanto a la selección nacional, un pantallazo rápido, contar que Nahuel Molina se metería en el 11 de Argentina contra Austria, que Julián Álvarez pide pista y que por primera vez tuvo los 26 jugadores a disposición Lionel Scaloni.
0: ¿A qué hora juega la selección argentina el próximo lunes?
6: A las 14, lunes a las 14.
0: ¿Y qué van a hacer los chicos que a esa hora tienen clases? En algún lugar, me parece, les tocó en el primer partido, como se jugó muy tarde, a los que tenían que trabajar e ir a la escuela a la mañana tempranito. ¿Qué hizo un gobernador? Asueto administrativo. El segundo partido en La Rioja, Eduardo Germán, ¿qué va a pasar? Buenas tardes.
7: Buenas tardes a toda la audiencia. El gobierno, a través del Ministerio de Educación, acaba de informar que el próximo lunes por la tarde no habrá clases en todas las instituciones provinciales entre las 14 y las 18 horas. Esto lo marco porque los que van a nivel terciario en el sistema nocturno van a tener clases. No ha informado qué va a pasar con la parte de los empleados públicos que hacen turno tarde, pero sí manifiesta el gobierno que no va a haber clases para todas las escuelas provinciales entre las 14 y 18, tomando como base de que el fútbol y fundamentalmente el mundial es algo que llega mucho al corazón de los riojanos, etcétera, etcétera, como argumentación para decir que los niños no tendrán clases otra vez, Luis.
0: ¿Y la administración pública?
7: Hasta el momento no se ha dado detalles, pero aquí la mayoría trabaja en horas de la mañana, ya sea la función ejecutiva, la función judicial, como así también la función legislativa. Hay que ver qué va a suceder si con la municipalidad, por el tema de los servicios, que el asueto anterior no adhirió. Ellos no adhirieron, más allá que son del mismo partido político, eso hubo algunos chispazos, pero no había adherido porque, bueno, no llegaba a recolectar los residuos, más en una provincia nuestra como esta, por el tema de cómo se está diagramada, hubiera sido un dolor de cabeza. Hasta el momento, lo único que está confirmado por el gobierno es que el lunes, por la tarde, los chicos no tienen clase, Luis.
0: Bueno, y aprovecho este contacto y ya te libero. Parece raro, ¿no? Se reactivó el Consejo Deliberante en Mar del Plata y habilitaron las aplicaciones, las apps de transporte. Ayer una sesión muy interesante por los temas, por la agenda en la legislatura de la Ciudad de Buenos Aires. Están sesionando. En La Rioja la legislatura reactivó el reclamo territorial y ha rechazado los límites con San Juan, que hay una disputa también entre La Rioja y San Juan, justo en medio del boom minero.
7: Sí, sí. Bueno, yo lo marco, Luis. El gobernador Ricardo Quintela está en su campaña presidencial y él está bajo el sistema o el concepto hablen bien o hablen mal, pero que hablen. ahora ha impulsado y se ha sancionado una ley donde desconoce los límites provinciales con la provincia de San Juan, fundamentalmente con el Parque Nacional de Chigualasto, como así también con la zona donde está emplazado el emprendimiento minero más importante que tiene la República Argentina, Vicuña. Entonces anticipa que va a hacer presentaciones judiciales, medidas cautelares, va a ir a la corte para que eso vuelva al territorio provincial, considerando, según lo que dice la ley, que esos límites fueron establecidos durante la última dictadura militar a través de un decreto. Y bueno, esto ha llevado, según la información que nos llega también de las provincias de San Juan, que en Valle de Fértil va a haber manifestaciones. Y no hay que descartar, Luis, que esto se vaya complicando, porque la relación fundamentalmente en el sur de Riojano con San Juan es directa, es un ida y vuelta permanente, la zona de Chepes, como así la zona de Villa Unión, que se beneficia por los emprendimientos mineros, y bueno, así salimos de una y nos metimos en otra en estos conflictos, donde los sanjuaninos están sumamente enojados con La Rioja, más allá que La Rioja, fundamentalmente la zona de Guantacol, que es una localidad cerca del Parque Nacional Calampaya, se beneficia con la minería sanjuanina. Hay aproximadamente unos 300, 400 empleados directos o indirectos que tienen justamente, les baja los recursos de la minería sanjuanina a esa región. En estas cosas que por ahí ustedes no lo entenderán, que suceden en esta provincia, Luis.
0: Claro, ya hubo un problema que no dejaban ingresar, no había caminos en óptimas condiciones, entonces querían entrar ahí en la zona de Vicuña a través de La Rioja y no les permitían. Estoy leyendo el diario de Cuyo de San Juan. El gobernador Marcelo Orrego emitió un comunicado para defender la soberanía sanjuanina. Claro, y están los aliados al oficialismo en San Juan que salen a apoyar la defensa de los límites. El tema es qué van a hacer los peronistas sanjuaninos. ¿Se van a poner del lado de Orrego o van a defender al peronista Ricardo Quintela?
7: No, bueno, ha emitido Luis un comunicado del PJ de San Juan apoyando al gobernador Orrego.
0: Ahí está, bueno. Mira vos en el lío que nos hemos metido ahora. Eduardo, gracias como siempre, un abrazo grande.
7: Hasta luego, Luis. Gracias.
0: Ahí está la información de Eduardo Germán desde La Rioja, en esta mirada nacional y federal, para que usted tenga bien un repaso de lo que pasa en la República Argentina. Mañana es el Día de la Bandera, 20 de junio. Colectivos y bicicletas públicas gratis para ir a los festejos en Rosario. Va a haber cortes de tránsito y un gran operativo de seguridad. Llega el presidente. Va a estar el intendente, el gobernador Puyaro y la vice, Victoria Villarruel. Van a estar ahí, separados a muy poquitos metros, aunque van a tratar de evitar, me imagino, Lucas Correa, que puedan darse un beso y un abrazo. ¿Cómo estás?
8: Hola Luis, ¿cómo estás? Buenas tardes para vos, para todo el equipo y para toda la audiencia. Mira, acaba de contarme una muy alta fuente, porque estamos en este momento emplazados con el Estudio Federal, al igual que ayer, de frente, así, mirando el Monumento Nacional a la Bandera. Están armando, si mañana ven abajo del escenario una bandera que va rodeando la base justamente sí. Del escenario donde van a estar las autoridades, bueno, las están colocando en este preciso momento, están colocando las vallas, acaba de probar sonido la banda de Abel Pintos que va a estar cerrando el evento. Dicho sea de paso, pasamos el chivo a través del canal de YouTube de Cadena 3 y Cadena 3 Rosario, van a poder de Cadena 3, para no confundir, van a poder ver parte del recital, porque vamos a estar mañana con una transmisión especial desde las 8 de la mañana hasta las 18, eso sí, por Cadena 3 Rosario, así que el que se quiera venir es más que bienvenido. Y me acaban de confirmar que mañana, salvo Maíquez y Lugones, el resto de los ministros de la nación vienen todos, absolutamente todos.
0: Está afuera, en Europa, con el juez Ariel Lijo, en una actividad.
8: Exactamente, y vinculada. La pregunta es, sí. No te puedo decir el nombre de la fuente, pero yo, decime la verdad, tío, ¿qué pasa mañana con Villarruel? Bueno, hubo muchas discusiones, arduas y acaloradas discusiones, y todo indica, según la información que nosotros tenemos, que mañana van a estar los funcionarios nacionales, por detrás los funcionarios provinciales, por detrás los funcionarios municipales, y allá, viste, cuando ya está que se termina la valla, designado el lugar específico para Victoria Villarruel. E incluso bueno, alguna letra chica,
0: sí,
8: como...
0: Pero,
8: ¿cómo, perdón,
0: pero
8: Luis?
0: El dato. Victoria Villarruel ha dejado trascender, como decís vos, algunos colegas que han hablado con ella, que le habían dado un lugar en la primera fila. No es así entonces.
8: a lo que nosotros nos dijo recién alguien de las del área acá de protocolo, insisto, estamos hablando y nos están escuchando, porque tenemos los altoparlantes, te están escuchando, por supuesto, y a todo el equipo, mientras se está armando, no está adelante, al lado del presidente, básicamente, donde tendría que estar, presidente, vicegobernador, claro, intendente.
0: No ese palco de autoridades, pero en una primera fila, la vicepresidente de la nación, pero no está previsto
8: hasta
0: entonces.
8: Hasta este momento no está previsto que ocupe ese lugar, porque de hecho hay algunos lugares puntuales que se han pedido que también pueden llegar a generar alguna polémica interna, léase alguna autoridad nacional de educación al lado de, por ejemplo, el rector de la Universidad Nacional de Rosario, que han tenido algún que otro chispazo. Bueno, quizás estén bastante más cerca de lo que hubieran preferido mutuamente estar. Por eso te digo que es como que han estado en algunos detalles.
0: Pero es el día de la bandera, Belgrano, todo
8: Luis, ¿viste
0: lo que
8: cómo
0: ha hecho
8: somos,
0: para unir a los argentinos? Che, estamos y con no el mundial. Mira, me muestra Alejandro Bustos. Me dice, mira esta bandera argentina, los que tienen la camiseta de River y Boca, los abrazos en Estados Unidos, los de Talleres y Belgrano. Viste que la bandera argentina nos une. ¿Por qué mañana no podemos? Aunque
8: sea
0: un ratito,
8: Luis. Bueno, de hecho hubo una suerte de convocatoria informal de algunos referentes, fundamentalmente municipales, que son los que están más en el llano, que desaconsejaban o desalentaban que mañana asistan, como sí ha pasado en muchos otros años, lamentablemente, con banderas, viste, de distintos partidos políticos y colores y demás, y que trate de justamente eso, primar la bandera argentina. Obviamente vos no dejás tu ideología de la valla para allá, la traes igual, pero tratar de eso, no llenar de banderas de tantos colores que no sean los celestes y blanco. Y te escuchaba decir en la introducción, y efectivamente el operativo comienza ya a partir de la medianoche, son más de 350 efectivos los que estarán afectados, con una parte protocolar en la mañana que va a terminar una vez que finalice el acto cerca del mediodía. Después está el típico certamen y concurso del asado a la estaca, que a lo mejor algún día te puedes venir como para participar.
0: En eso me va muy bien, me gustaría poder participar.
2: Podría empezar por casa, digo, invitándonos a todos, nosotros le hacemos de comensal, Luis, y
8: jurado. Hay que probarlo, claro, hay que testearlo.
2: Por lo menos para algo, claro.
0: Me sale muy bien eso, dale.
8: Y cuando termine entonces ese certamen y se elige el ganador, habrá dos escenarios donde estarán participando distintos artistas, Maggie Cullen, Abel Pintos, que se destacan, pero después hay muchos otros locales y muy importantes que, además de estar en el escenario principal, como no podía ser de otra manera, o antes de subir o apenas bajen, se vienen para el Estudio Federal de Cadena 3 y también estarán dándole un show a nuestros oyentes que sí se acerquen, transmisión en vivo y demás. Así que todo listo y todo preparado. Y si querés te agrego breve, Luis, que a partir de las 9 de la mañana en Plaza Pringles, que está a una cuadra de aquí, es decir, al frente de la municipalidad, donde arranca el monumento, claro, y la catedral, se van a estar juntando varios sindicatos, que son los mismos que lo declararon persona no grata a Milei, y estarán haciendo distintos reclamos. La CGT local y varios gremios del transporte, ferroviario, aeronáutico, camioneros, etcétera.
0: ¿Es el día? Claro, está el presidente.
8: Pedís unión, Luis, y acá te devuelven esto, pero bueno.
0: A ver, quizás esté sentada en la última fila. En Tucumán, el 9 de julio, en la gran fiesta, ¿no? La independencia. ¿Se podrán dar un abrazo, reconciliar, dejar de lado las diferencias? Los invitan a todos. Gabriel Melian, ¿cómo estás? Bienvenido.
9: Hola, ¿qué tal, Luis? ¿Cómo te va? Buenas tardes. Yo escuchaba lo que va a suceder mañana, el Día de la Bandera. Me encantaría poder estar allí, no por las cuestiones de comida, sino simplemente porque a los argentinos, como salteño, como tucumano norteño, me encantaría poder participar alguna vez de ese evento, por el amor que se tiene a la bandera acá en el norte del país y por el amor que se tiene a Belgrano, que es el gran héroe tucumano, ¿no? Entre él y uno local se reconoce a Belgrano como importante. Y hoy Jaldo, al momento de hacer la promesa con unos 3.000 niños, confirmó que que se ha hecho la invitación al presidente de la Nación, pero también a la vicepresidenta de la Nación, para que vengan el 9 de julio aquí. No hay discriminación, dijo Jaldo, lo escuchamos en un minuto y después te doy otros datos.
10: porque no se olviden ustedes que algunas provincias ya están de vacaciones entre el 8 y el 9, también estuvo la gente del ente de turismo, es decir que lo tenemos ya casi cerrado al 8 y al 9. Por supuesto que hay decisiones que no dependen de nosotros, como es la visita del presidente de la Nación Argentina, cuando Tucumán es la capital de la República Argentina. Nosotros, no hay duda que ya estamos circulando las invitaciones a todas las autoridades nacionales, a todas sin excepción, y seguramente vamos a tener en algún momento novedades de la presidencia de la Nación, de la presencia o no del presidente. Yo entiendo hasta acá que el presidente mañana va a Rosario, el día de la bandera, Santa Fe, y también viene el 9 de julio, o sea, el 8 de la vigilia, viene a la provincia de Tucumán.
11: ¿A Villarroel?
10: A todos, sin excepción. Tucumán no excluye a nadie. Tucumán, siendo capital de la República Argentina, abre los brazos a todos los argentinos y argentinas que nos quieran visitar, no solo el 8 y el 9, sino en esas vacaciones de julio también.
9: Ahora, Luis, no sé en qué lugar la van a poner, porque claro, yo pensé que se iba a respetar la investidura también ayer en Rosario, por lo que entiendo parece que no tendrá el lugar de la vicepresidenta, lo ubicará en otro lugar. Bueno, no, en Tucumán no sé cuál será el trato que se le da. Quiero recordarte algo. El 9 de julio pasado, el presidente no pudo venir por una cuestión climática. Había niebla en el aeropuerto, un par de días con mucha niebla en el aeropuerto de Buenos Aires. No pudo venir a la provincia porque tenía que regresar rápidamente por otros eventos en Buenos Aires, y entonces ese era el problema. La cuestión es que la que vino al día siguiente fue la vicepresidente de la Nación, que fue a la Casa Histórica en la tarde, cuando la Casa Histórica ya estaba cerrada después de los actos, llegó como a las 2 de la tarde, se introdujo por la parte posterior, comió en el lugar unos sándwiches de milanesa que les invitaron, y después fue a la catedral. Fue todo el recorrido que tuvo la vicepresidenta, acompañado por una senadora nacional tucumana. Pero bueno, la invitación está hecha ahora directamente también para que ella participe de los eventos, lo ha confirmado ahí el mismo Jaldo, como le escuchaba.
0: Gracias, Gabriel Melian, con la información desde Tucumán. Completa Alejandro Bustos, hemos punteado lo más importante, ahora desarrollamos los de Córdoba.
2: Sí, bueno, vamos con este tema, Luis, ya hay imágenes también en nuestras redes. ¿Y por qué hay cordobeses en el lugar? Este impresionante incendio que afectó a un hotel en Bayahibe, República Dominicana. Las llamas se habrían desatado, el complejo se llama Viva Dominicus en República Dominicana. Hay varios huéspedes del hotel y alojamientos cercanos que fueron evacuados por precaución. Uno de los huéspedes precisamente es un cordobés que fue con su novia y con parte de la familia de la novia, que son de Marco Juárez y de Córdoba Capital, y que estaban alojados en el hotel. Fíjate lo que nos contaba a propósito de la situación que se vivió, la tranquilidad tanto para este cordobés que vamos a escuchar como para el resto de la familia, es que no ha habido heridos. Hasta el momento se reportan solo daños materiales, pérdidas muy importantes. Pero concretamente, Ignacio Bustos, cordobés, oriundo de aquí, de Córdoba Capital, estaba vacacionando en República Dominicana y fue testigo de este incendio. Escucha.
12: Hola, Ale, ¿cómo estás? Soy Nacho Bustos, de Córdoba Capital. Bueno, estamos acá en Bayahibe, en un complejo resort de Viva Beach, Dominicus se llama, hermoso, en República Dominicana. Vinimos de viaje familiar, somos un grupo de 11, con la familia de mi mujer, y bueno, estamos hace 2 días, y nos quedan todavía como 7 más, y hoy nos sorprendimos con, bueno, esta tragedia que ocurrió del incendio que consumió probablemente la mitad del, o una gran, casi la mitad, una gran parte del complejo hotelero, aproximadamente a las 11 del mediodía. Cuando salíamos del desayuno, del buffet, la gente empieza a señalar una columna de humo desde el ingreso, desde el lobby, en los techos de paja. Y bueno, eso desencadenó muy rápidamente, casi en 20 minutos las llamas llegaron desde la calle hasta la zona de la playa, todos los techos de paja, y por el viento se fue extendiendo hacia la zona sur. Hoy, ahora ya está completamente consumido toda esa zona, porque especialmente era como una zona más premium, más VIP, con todas cabañitas de madera y paja. Una pena, realmente una zona hermosa que ayer estábamos paseando y sacando fotos, y todas las palmeras, toda la zona caribeña, ahora reducido a ceniza. No, bueno, y por último quería aclararte que nosotros somos de Córdoba y nos hemos cruzado con muchos cordobeses, porque bueno, tenemos una ruta aérea directa a República Dominicana, lo que hace que sea un punto turístico accesible para los cordobeses. Y bueno, y además, para enviarle tranquilidad a todas las familias de Córdoba que bueno, tengan familiares o conocidos aquí, que no hemos visto ninguna tragedia, que estamos todos bien hasta donde hemos podido percibir, hay mucha tranquilidad. Nos hemos movido todos al norte, y bueno, y que si no reciben mensaje de su, o comunicación de sus familiares, que sepan que es porque está el wifi cortado, porque han cortado la luz en algunos sectores, pero que estamos bien. Y hasta ahora entendemos de que digamos la emergencia ha sido llevada de una forma tranquila y segura. Así que bueno, si tenemos novedades, con gusto te compartiremos.
2: Bueno, muy bien, ahí está la producción de Marquito Villagra, Luis, y el testimonio de uno de los cordobeses. Son muchos los que están en ese hotel que ha tenido graves daños materiales, pero la tranquilidad para quienes tengan familiares la llevamos a través de Cadena 3 para todos los que tienen familiares en Bayahibe, en República Dominicana, de que si bien el incendio ha sido importante, no ha habido consecuencias humanas, gracias a Dios. Probablemente no se puedan comunicar, porque como bien nos contaba Ignacio, se ha cortado el internet, la energía eléctrica, producto de este incendio. Pero la tranquilidad es que están todos en perfecto estado de salud. Llaman poderosamente la atención, Luis, obviamente las imágenes, hay fotografías, imágenes hasta de un dron, de las dimensiones que tomó este incendio en un lugar, un paraíso, ¿no? Pero por suerte sin consecuencias.
1: Javier Milei designó a Adrián Rabier como nuevo vocero presidencial en lugar de Adorni. El anuncio fue realizado por el propio jefe de gabinete tras una reunión con el presidente en Olivos. El economista asumirá la tarea de comunicar la gestión del gobierno nacional. Jorge Macri anunció que se terminarán los trapitos en la vía pública. El jefe de gobierno porteño promulgó un spot en redes que resaltaba la ley y el orden. Confirmaron 23 casos de triquinosis en Córdoba y analizan 3 brotes. El Ministerio de Salud investiga contagios vinculados al consumo de carne de jabalí y productos porcinos. Soledad Andreani se negó a declarar y sigue imputada en el caso de Agostina Vega, la joven acusada de encubrimiento agravado en el crimen de la menor. Compareció ante el fiscal Raúl Garzón y su defensa anticipó que analizará el expediente y pedirá la excarcelación. Israel y Hezbollah alcanzaron un alto al fuego en Líbano. El embajador israelí en Estados Unidos afirmó que si se respeta el acuerdo y cesan las hostilidades, se logrará la paz.
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0: Actualizamos la temperatura en Córdoba.
1: 15 grados, 2 décimos y la humedad 47% con cielo despejado, Luis.
0: Excelente. Bueno, vamos a abordar un tema. Hace una... Hace

0: El intendente Danielo, Fernando Banderet, estuvo advirtiendo sobre el colapso de los servicios. Incluso está pidiendo que la gente que vaya solo lo haga con una oferta laboral, que no se largue con toda la familia a ver qué puede llegar a pasar allí en Añelo. Evidentemente va a tener un crecimiento muy importante que después va a derramar seguramente sobre otras localidades. Después, con una mejor infraestructura, poder unir de una manera mucho más cómoda Neuquén con Añelo y las otras localidades. Y bueno, esto viene acompañado obviamente seguramente de obras viales, de infraestructura, de algún tren del que se está hablando. Ha dicho el intendente que el sistema de salud y las escuelas fundamentalmente no pueden absorber toda la demanda. Hay proveedoras de Santa Fe, de Córdoba, de Rosario, que por ejemplo están trabajando con desarrollos inmobiliarios porque es una de las cuestiones que se está requiriendo, entre otras. Vamos a saludar a nuestro entrevistado, es el concejal de Añelo, Maximiliano Acuña, a quien le agradecemos el contacto con Cadena 3. Concejal, ¿cómo le va? Luis Fernández y Chegara y lo saluda.
1: Hola Luis, muy buenas tardes. Un saludo para vos, para tu equipo y para toda tu audiencia.
0: Bueno, gracias por atendernos y que nos ayude usted a poder dimensionar lo que está pasando allí y ya con la advertencia que está haciendo el propio jefe comunal del temor a que se larguen familias por ahí sin nada a buscar algún puesto de trabajo y claro, quedar al desamparo porque no tienes dónde vivir, porque tampoco debe ser tan sencillo, ¿no?, de llegar a un lugar y poder conseguir un trabajo de manera inmediata.
1: Exactamente, como lo informó el intendente en varios medios, hoy Añelo no puede recibir gente que venga a probar suerte, como lo dijo él, ¿no? Más allá por la ocupación que hay, que hoy es total, y sobre todo por los valores, digamos. Nosotros hoy, Añelo, corazón de Vaca Muerta, con todo el impulso que tiene, no estamos prácticamente desbordados en lo que son servicios, y por esos temas de infraestructura se hace muy difícil que una familia, sobre todo profesionales, que quieran venir a radicarse a Añelo, por una oportunidad se vean con esta situación donde totalmente se dificulta, ¿sí? Entonces nos encontramos con una realidad totalmente distinta a lo que sería cualquier localidad en el resto del país.
0: ¿Hay alguna oficina de trabajo, algo donde la gente pueda consultar si hay requerimiento de las empresas? ¿Cómo lo están trabajando? Yo sé que usted está en el Consejo Deliberante, pero digo, ¿lo han trabajado a nivel municipal con alguna ordenanza? Bueno, un poco que nos diga qué están haciendo, porque claro, Añelo era muy chiquitito. Sí. Y realmente, ¿cuánta gente entra y sale por día? Ya nos han contado transportistas que escuchan la radio, que incluso durante la madrugada tardan pero horas para poder unir un tramo entre Neuquén, el Alto Valle y Añelo, que podría hacerse con infraestructura correspondiente en mucho menor tiempo.
1: Y sí, el último tramo antes de llegar a Añelo desde Neuquén Capital tiene 50 kilómetros y se dificulta mucho, ¿no? Tenés prácticamente una hora y media para hacer estos 50 kilómetros. Diariamente, esa ruta se ve influenciada por más de 55.000 personas que van y vienen, ¿no? Entre esto, transporte pesado, de la industria y bueno y demás. Pero volviendo a tu pregunta sobre la red de empleo. La provincia de Neuquén, a través del gobernador Rolando Figueroa y el Ministerio de Trabajo con Lucas Castelli, crearon Emplea Neuquén, que es una oficina virtual donde obviamente, como en una oportunidad lo mencionó el gobernador, primero se le da la prioridad a los neuquinos. Existe esta plataforma donde se publican las ofertas laborales y la demanda que hay. Es una muy buena herramienta que hoy la trabaja el gobierno provincial.
0: Bueno, ahí está, entonces, como para tener en cuenta que hay una herramienta donde la gente puede aplicar, en todo caso, y si están dadas las condiciones, bueno, poder llegar a trabajar allí.

0: Para despedirlo, en infraestructura, ¿qué es lo más importante? Usted habló de lo vial. ¿Lo habitacional está como principal preocupación? ¿La salud, la educación, todo en el mismo orden?
1: Todo en el mismo orden. Por ahí, Añelo hoy tiene alrededor de entre 15 y 17 mil habitantes fijos, pero después los demás son 55.000 o alrededor de 55.000 que viajan todos los días a Añelo. Eso desborda, porque en caso de accidentes sobre la ruta 7, que es la que llega a Añelo, o la 17 que va dirección a Rincón de los Sauces, otro sector de toda la superficie de Vaca Muerta, si hay accidentes, obviamente el primer afectado es el hospital de Añelo. Sería la salud provincial, y obviamente se ven desbordadas. Lo habitacional, Añelo hoy ya no tiene más tierras, o le está quedando muy pocas tierras como para construir viviendas, y eso hace que los pocos terrenos que hoy están para ser ocupados por desarrollos habitacionales sean de costos muy caros. Y obviamente que también hay gente, inversores, que quieren hacerlo, que quieren llegar a Añelo para invertir, para hacer sus desarrollos inmobiliarios, pero obviamente se dificulta mucho.
0: Concejal Maximiliano Acuña, gracias por atender a Cadena 3.
1: Muchísimas gracias a ustedes. Saludos.
0: Que le vaya muy bien. Ahí está, concejal de Añelo, marcando una perspectiva y la realidad de lo que está viviendo esa localidad de la Patagonia Argentina, y más precisamente en el epicentro de las actividades económicas del país. Miren ustedes, ayer dábamos a conocer a esta hora en este espacio que hubo exportaciones récord, que la balanza comercial marcó un superávit histórico de 3.500 millones. Nunca en la historia había habido en un mes como el de mayo un balance a favor de 3.500 millones de dólares. Ha habido una caída en las importaciones. Pero claro, este saldo comercial, el más alto de la historia, fue impulsado por un crecimiento del 167% en los envíos de combustibles y energía al exterior. Esto es Vaca Muerta, pero también por lo que está generando el campo. Y hablando del campo, y para completar este panorama, nos vamos con Gustavo Gigena.
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0: Vamos, Gustavo.
4: Hola Luis, hola campo, hola ciudad. Te cuento la situación que queda a nivel estructural para el INTA. Afecta muy fuertemente los equipos de trabajo y la estructura de funcionamiento en general. El instituto, luego de esta sangría enorme que significó el retiro voluntario en su segunda etapa, por el cual el gobierno nacional pretendía y ha logrado achicar en más de 900 personas la estructura de planta permanente, realmente deja un vacío muy grande en el aspecto técnico. Hay que ver ahora cómo se reestructuran las experimentales, las agencias de extensión. Sin ir más lejos, en la provincia de Córdoba y de Santa Fe ha renunciado incluso sus directores regionales, es decir, las máximas autoridades a nivel provincial, Alejandro Longo en Santa Fe y Juan Cruz Molina en Córdoba. Y en el caso de las experimentales, también muchas han perdido a sus referentes y directores. Es el caso de Manfredi, en donde el ingeniero Aquiles Salinas, luego de 32 años de servicio y de haber pasado por muchos equipos de trabajo y formado incluso a nivel internacional dentro del INTA, ha decidido adherirse al retiro voluntario. Por lo tanto, habrá que cubrir ese puesto, ¿no? El de director de la estación experimental de Manfredi, que es la más importante de la provincia. Vamos Vamos a escuchar cómo hacía una especie de repaso de su carrera el ingeniero Salinas.
5: Bueno, yo entré al INTA en el año 94, me acuerdo patente un 15 de marzo. A partir del 95 que instalamos el primer equipo de riego en la experimental, empecé a trabajar en esa temática. En el 2001 gané una beca en España para hacer una maestría. Cuando vuelvo de la maestría, agarro el primer cargo jerárquico, que es jefe de grupo, siempre trabajando con Eduardo Martelotto, que era mi jefe. Después me tocó ser coordinador del área de agronomía, coordinar un proyecto nacional de tecnologías de riego. A su vez era el director suplente. Y bueno, ahí fue mi primera experiencia como director del experimental, que duró 4 años. Y bueno, en el 2024, cuando Juan Cruz Molina se va a la presidencia, quedó oficial como director del Centro Regional Córdoba. Y bueno, hoy con 32 años y pico en el INTA, me adherí al retiro voluntario por cuestiones personales, pero bueno, realmente me pasó de estar por todos los cargos, disfrutarlos al máximo, agradecer al INTA todo lo que me permitió hacer y crecer a nivel profesional, personal y técnico.
4: Con la palabra de Aquiles Salinas, exdirector de la experimental de Manfredi, les deseo buen fin de semana. Informó para El Campo Hoy, Gustavo Gijena.
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0: Sobre el final del programa, Elisa Zamora, nos vamos a Salta. A ver, ¿qué está pasando con la carne? Te escuchamos.
20: ¿Qué tal, Luis? Muy buenas tardes al país. Impresionante la gran afluencia en la primera edición de la Feria de la Carne que realizó el municipio capitalino en Plaza España, con descuentos en carne vacuna, pollo y pescado. Estuvieron el intendente Emiliano Durand y el gobernador de la provincia, Gustavo Sáenz, que le dijo a Cadena 3 que la realizará en el interior de la provincia.
21: Que no me sorprende porque la gente está buscando precio, no la está pasando bien. Usted ha visto la cantidad de empresas que han cerrado, la gente que se ha quedado sin trabajo. Son personas, todas las que están haciendo cola, buscando precio. Quiere decir que, claro, cuadras. Es gente que no llega a fin de mes. No me gusta ver tanta gente haciendo cola y esperando.
20: ¿Se puede reeditar este tipo de ferias en el interior de la provincia?
21: Lo vamos a hacer en todos lados. Lo importante sería que estos precios estén en las góndolas, estén en todos lados.
22: La feria se va a hacer cada 10 días, vamos a buscar con todos productores locales.
23: ¿Lo van a dejar ser candidato?
21: La constitución habilita perfectamente a que sea candidato. Eso es una decisión que la voy a tomar mucho más adelante. La constitución me habilita. Ahora, que lo haga o que no lo haga, ahora, ¿quién dice que no me habilita? No sé.
20: ¿Usted le cree a Dorni?
21: Yo no tengo por qué creerle o no, él tiene que dar explicaciones ante la justicia. Así que la verdad que la justicia está investigando y que dé las explicaciones que corresponden.
20: Muchas personas soportaron 4 grados para hacer fila y ser los primeros en llegar y comprar con descuentos. Muchas gracias, muy buenas tardes.
0: Chau, chau. Nos vamos, Lucas, que tengas un gran fin de semana.
24: Luis, igualmente, abrazo para todos. Feliz Día del Padre para vos, para todos los padres del equipo y para todos los padres que nos están escuchando este fin de semana. Y el recordatorio, mañana 20 de junio, gran fiesta y gran cobertura de Cadena 3 y Cadena 3 Rosario. Los esperamos.
0: Abrazo feliz grande. Chao, Pilar, buen fin de semana.
25: Feliz Día del Padre a todos.
0: Gracias, gracias. Igualmente, saludo para todos los compañeros y para los oyentes. Norita, ¿cómo va así? ¿Qué le quedó a usted para la despedida?
26: Las quinielas, los 5 primeros, ¿querés? Luis Chamismo. Primer premio de la Espertina, 9.394. Segundo, 3.139. Tercer premio, 8.320. El cuarto, 9.647. Quinto, 6.570. Reiteramos, primer premio, 9.394. Y feliz día, Domingo del Padre, para todos.
0: Muchas gracias. Bueno, nos vamos, buen fin de semana y ya nos reencontraremos, ¿sabes cuándo, Norita? En el invierno.
26: Sí, en la tarde del primer lunes de invierno.
0: Termina el partido de la selección argentina, el post partido, y venimos nosotros con las noticias.
26: Así chau. Es.
19: 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Cadena 3 informa. 4 minutos de noticias.
1: Buenos Aires.
26: Patricia Bullrich aprobó los cambios en el gobierno y nuevamente marcó diferencias con el jefe de gabinete.
1: La senadora nacional se mostró conforme con la asignación de Adrián Rabier como nuevo vocero presidencial.
26: Córdoba.
1: Soledad Andreani se negó a declarar y sigue imputada por la muerte de Agostina Vega.
26: La mujer acusada de encubrimiento agravado en el crimen de la menor compareció ante el fiscal Raúl Garzón y su defensa anticipó que analizará el expediente y pedirá la excarcelación.
1: Internacionales.
26: Castigan a una cantante iraní con 74 latigazos por cantar sin hijab.
1: Se trata de Parastu Ahmadi, de 29 años, que no podrá salir del país ni realizar actividades artísticas durante 2 años.
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3: Hola, ¿cómo les va? Muy buenas tardes, bienvenidos a esta Argentina Hoy de viernes. Estamos cerrando la semana con una invitada muy especial, una periodista cordobesa, una escritora cordobesa que alcanzó una notable relevancia nacional, que empezó su vida profesional aquí en la ciudad de Córdoba, en un diario que se llamaba Tiempo de Córdoba, allá lejos, hace tiempo, que la siguió en distintas radios, en la televisión, que en un momento se fue a vivir a Buenos Aires, hizo allí una notable carrera como periodista, como escritora, como autora de libros, y está de regreso en Córdoba, viviendo desde hace algunos años de regreso aquí. Me refiero a Cristina Guargón. Con ella vamos a hablar de su carrera profesional, de los años que vivió en Córdoba, de los años que vivió profesionalmente, laboralmente en Buenos Aires, y de estos días en los que Cristina sigue trabajando, sigue escribiendo, desarrollando lo que ha sido su razón de existencia profesional. La escritura de libros, los textos periodísticos, la revista que tiene hoy en internet nuestra Cristina Guargón, con quien vamos a hablar inmediatamente después de esta breve pausa.
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3: Hola Cristina, ¿cómo estás?
4: Hola Sergio, es un poco alegre de verte.
3: El gusto que me recibas en tu casa. Yo tengo un recuerdo tuyo, sin haberte visto hasta muchos años después, que es leer tu columna en el diario Tiempo de Córdoba. Los oyentes que nos escuchan tienen que tener unos cuantos años para acordarse que acá en Córdoba hubo un diario que se llama Tiempo de Córdoba, que desapareció hace unos cuantos años, allá por el 80 y tanto, en el que laburaba, por ejemplo, Miguel Claria, claro, que hoy sigue y conduce Radio Informe 3 en Cadena 3, en el que era jefe de deportes, y vos eras jefe de una sección, y hacías una columna. Y a mí me encantaba leerte. Siempre me quedé con ese recuerdo que después confirmé que eras una gran periodista y una gran escritora. ¿Cómo te metiste en el periodismo?
4: Ay, qué problema, no sé. ¿Sabés por qué? Porque me llamó Miguel Claria.
3: ¿Mira?
4: Miguel Claria me llamó. Él estaba haciendo cultura.
3: Sí.
4: Y las mujeres en general somos buenas para cultura y para modas, porque son lugares que no joden a nadie, ¿viste?
3: Entonces Miguel me llamó, al menos en esa época.
4: Sí, no sé, como han cambiado las épocas. Han cambiado las épocas en el sentido de
5: que... Yo tengo muchas compañeras que escriben de cualquier cosa hoy, de política, de economía.
4: Eso es otra cosa.
5: De tribunales.
4: Estoy diciendo otra cosa. Yo digo que la cultura nunca movió el perímetro.
5: Ah, bueno, sí, eso es probable. Probablemente sea así.
4: Entonces son sitios, son lugares donde no... Donde no molestas a nadie, piensa lo que piensa. Y Miguel llamó a muchas mujeres y se quedó probablemente con las que él consideraba las mejores, qué sé yo, no, nunca se lo pregunté, pero él fue el que me llamó al periodismo, la verdad en su punto.
5: Sí.
4: Y yo entré en el periodismo y me fui quedando, ¿viste? Me fui quedando.
5: ¿Pero te habías imaginado, chica, ser periodista o ser qué?
4: Ay, tengo que ir a un recuerdo. ¿Sabes que
5: muy
4: fue?
5: Infantil.
4: No,
5: o
4: no
5: juvenil.
4: Es infantil, sino que. Hay una definición de Freud que dice que la vocación es un deseo encarnado.
5: Ajá.
4: Y yo decía, mira qué ridículo, porque yo soy periodista y nunca puedo, no había periodista de mi familia, no había nada que me acercara. Hasta que de pronto me encontré con una tía abuela que se había hecho cargo de mí cuando mi madre se había ido a Venezuela a mi padre. Yo me voy en la primera beca que me toca para irme a Europa. Uh-huh. Y la voy a saludar porque la quería muchísimo, una señora muy mayor. Y me dice, ¿cómo es la vida, hija? Yo siempre te soñé periodista en Italia.
5: ¿Ah?
4: Y se cumple el sueño en Alemania. Y yo dije, Freud no estaba tan desacertado, ¿viste?
5: Es increíble que ya te haya soñado periodista.
4: Claro, bueno, pero es la única referencia que tengo periodística en la familia, que no es una familia intelectual.
5: Te convertiste en una columnista, que tampoco era frecuente que las mujeres en ese tiempo...
4: Porque a mí me gustaba leer desesperadamente, me gustaba leer Arbuchual, ¿te acordás de Arbuchual?
5: Sí, claro.
4: Claro.
5: Que era un columnista de los diarios norteamericanos, claro. Que acá reproducían algunos diarios y revistas, creo que La Gente, me parece.
4: No. Era Panorama.
5: Panorama, sí.
4: Panorama,
5: sí.
4: Por ahí lo leía yo.
5: Sí.
4: Y a mí me parecía lo más eso. Y cuando a mí se me vino la noche en tiempo, porque después de ahí de Cultura pasé a dirigir Tiempo de Córdoba, que era un semanario, yo odiaba realmente. No lo hacía bien, no me gustaba, porque para dirigir tenés que tener la posibilidad de decir esto no.
5: Claro.
4: Y yo en ese momento no tenía la posibilidad. Venía un amigo y me decía, publicame una nota porque mi papá se enfermó. Y yo se lo publicaba. Y Osvaldo Foscacci, que era el que me había dejado, me llamó un día y me dijo, ¿por qué estás publicando esta mierda? Y le digo, porque es un amigo. No, me dice, a los amigos se le da un litro de sangre, pero no se le da espacio en el diario. Bueno, ahí lo aprendí.
5: Gran consejo.
4: Claro, un gran consejo. Claro. Para mí fue un gran jefe, Osvaldo Foscacci. Y aprendí mucho de él. Éramos de la misma edad. Era como una especie de Isidorito Cañones, ¿viste? Porque fue el que sacó Miss Mundo, a la única Miss Mundo que hemos tenido.
5: Silvana Suárez.
4: A Silvana Suárez, y andaba.
5: Sí.
4: Entonces me hablaba por teléfono y me decía, tirame 30 líneas sobre los zapatos de Keops, del portero. Yo nunca fui a Keops, no importa, inventalo, pero hacerme 30 líneas. Yo podía hacer, me divertía eso. Después, con el tiempo, él me dejó en ese lugar, yo no lo supe conservar y alguien lo quería más que yo, que es la base de todo en este mundo.
5: Después, al poco tiempo cerró el diario Tiempo de Córdoba, lamentablemente, y yo empecé a escucharte en Radio Nacional, en Radio Universidad.
4: Ah, el gordo Gaido.
5: José Oreste Gaido.
4: Sí, José Oreste Gaido, que era amigote de Coco Feldman, que fue mi segundo marido, y maravilloso. Y eran muy amigos ellos, y un día me llamó el gordo y me dijo, che, vos que sos feminista, hacés una cosa de... Así es una cosa para las mujeres. 83 abría la democracia, era una, ahora me doy cuenta que era una belleza.
5: Sí.
4: Y yo, en vez de salir con un problema feminista, lo llamé Alfredo Maté, que era el editorialista en La Voz del Interior. Sí. Hicimos un...
5: Sabía mucho de cine, había
4: sabía mucho
5: cine.
4: De cine, un tipo no, muy culto, siempre me ganaba, siempre me ganaba. Y Coco me decía, un día le vas a ganar, pero ya no van a estar juntos, porque era mucho mayor que yo. Y con eso largamos con un programa que se llamaba Chocolate por las Noticias, que era un programa de humor y noticias. Él era un tipo muy sólido y yo hacía lo que podía, ¿viste? Sí, me gustaba hacerlo.
5: Cuando el cura Gaido, porque así le decíamos, porque había sido cura, había sido sacerdote católico, te dijo, vos que sos feminista, ¿te pegó bien en el blanco o no? ¿Era feminista? ¿Sos feminista?
4: Yo he pasado por todas las etapas del feminismo. Sí, yo creo que el feminismo es una forma de los derechos humanos. Uh-huh. Y el que diga otra cosa es un hijo de puta. Perdóname, uh-huh. Yo no tengo filtro.
5: No hay problema.
4: O sea que no hay por qué negarnos ni los antibióticos, ni la vida, ni todos los derechos que debemos tener iguales a los varones. En ese sentido soy feminista. Lo soy desde el momento en que tuve uso de conciencia y saber que mi hermano, por ser varón, podía salir con la bicicleta por cualquier parte y yo, por ser mujer, tenía que estar como una boluda con una muñeca. Uh-huh. Eso yo sabía. Si por el feminismo se entiende todas las cancelaciones, las modificaciones idiomáticas, todo ese tipo de censura.
5: El fanatismo que desnaturaliza el verdadero sentido de una lucha que es genuina.
4: Claro, eso no adhiero, decididamente no adhiero. Me he comido algunas de las chicas que no me han gustado.
5: No paraste de trabajar desde que Miguel Clarín te dijo vení y trabajar acá en el tiempo.
4: Nunca más radio. Después me fui a Buenos Aires, después televisión como guionista, televisión con cámara, micros en algunos canales, uh-huh. Todo es olvidable como te das cuenta, guionista de...
5: No creo que olvidable, pero no importa.
4: Bueno, importa. No, pero
5: te dejo hacer ese ejercicio de
4: falsa modestia. Te digo que yo me acuerdo que cuando me llamaron por primera vez a guionar en un canal, ya había aparecido en mi primer... Si vos querés saber cómo ha sido mi carrera, suma casualidades. ¿Viste la película donde está Carlitos Chaplin con la bandera y que termina el... Bueno, yo soy ese personaje.
5: O Gardiner de Jardín.
4: Claro, una cosa, no más por las casualidades, más activa que Gardiner, pero con la misma ingenuidad. Y entonces en un momento dado me acuerdo que me habían llamado para guionar el primer programa de televisión, que era de Carlitos Percevales. Uh-huh. Porque yo había sacado un libro muy exitoso, que también fue una casualidad, porque en tal ocasión me dice, entregame un libro. Yo le dije, nunca escribí un libro. Me dice, no, pero tenés miles de notas publicadas.
5: ¿Hace un libro con la columna?
4: Y yo decía, este hijo de puta me va a echar. Si yo no le hago un libro, me va a echar. Y yo quería todo el tiempo salir a tomar café con Coco, que estaba en el Fondo Nacional de las Artes. Ese era el objetivo de mi vida. Pero como me la vi fea, hice el primer libro. El primer libro fue un boom extraordinario. Y cuando vos metés un boom en los 90, te aclaro, porque yo soy un fenómeno de los 90.
5: Sí.
4: Metes un boom en la Argentina, pese a que no te haces millonario como en los Estados Unidos ni cosas por el estilo, tenés una serie de cosas que te pasan. Por ejemplo, que te llaman de los canales, que quieren que guionamos, claro. ¿No? Guionamos ese programa, y yo estaba muy en duda porque veía que el programa iba a ser un desastre, no mal, sino un desastre. Y le hablé a María Elena Walsh, que fue una gran amiga, y le digo, María Elena, ¿qué hago? Me dice, hacelo. Hacelo, porque ¿sabés qué? Todos los días se hacen 9 fracasos y un éxito. Generalmente uno participa en los 9 fracasos y la gente no se acuerda nunca de los fracasos, solamente se acuerda de los éxitos. Cosa que es verdad. Por eso te digo, olvidable, porque si no has escuchado no vas a...
5: Pero nombraste una palabra ahí, y nombraste también a Carlos Percivale, que es la palabra humor. O sea, vos sos una periodista, una columnista, una escritora, que tiene como recurso el humor para comunicar sus ideas, para bajar líneas, si cabe la expresión.
4: También la casualidad.
5: ¿De dónde te aparece el humor?
4: Me aparece porque, por casualidad, con el primer marido que tuve, me fui a vivir siguiendo mi consigna de los maridos, hay que seguirlos. No sé si se mueven mucho por escapar, pero sí, hay que seguirlos. Y mi marido se había ido a Corrientes a hacer una ruta que unía Corrientes con Formosa, no, lo que sea que venía después. Entonces yo me vi de pronto inmersa en ese mundo. Al mundo yo me he tirado de cabeza siempre, sea donde esté, yo me voy de cabeza. Mandaba a mi familia unos poemas espantosos que escribía, pero eran espantosos, eran una aberración, que se llamaban Oda a mi padre, por ejemplo. Y que estos hijos de puta de mi familia decían, joda mi padre. Y al mismo tiempo les iba contando lo que era la vida. Yo vivía en Casillas Rodantes, ajá, donde una niña que vivía en Nueva Córdoba, que era muy jovencita en esa época.
5: Terminaste viviendo en la selva misionera en Casillas Rodantes.
4: Claro, Casillas Rodantes, que hay un rastrojero lleno de peones que dice, vamos a la carnicería. Y yo decía, quiero comprar pelleto, por ejemplo. Y había una vaca cortada en 4 y 2 morosos que le sacaban las moscas. Y yo miraba y decía, bueno, debe esto, qué sé yo, qué fue. Entonces, mi familia guardaba esas cartas. Y esas cartas daban vuelta por toda la familia. Mi hermano estaba estudiando en La Plata. Entonces,
5: pero esas cartas, incluido esos retos, deben haber sido muy divertidos.
4: Claro, se morían de risa. Entonces, eso es lo que querían.
5: Claro.
4: Entonces, mi madre, para un cumpleaños, me dijo: regálame un cuento, pero un cuento que sea de humor. Entonces, yo le escribí mi primer cuento formal de humor. Y ahí, porque ya tenían el antecedente.
5: ¿Y de ahí no paraste más?
4: No paré más porque soy muy mala para la prosa seria.
5: ¿Y de dónde sacaste el humor? ¿De dónde te viene? Vos no sabías de dónde viene el periodismo. ¿De dónde te viene el humor?
4: Ah, no me digas.
5: Misterio.
4: De misterio. Nos podemos ir a intervención psiquiátrica, pero sí te digo que es un código de comunicación familiar. En ese momento todo el mundo ejerce el humor. O sea, ejerce entre nosotros. Nos manejamos con humor con todos. Todos los más serios aún, ¿viste? Yo tengo hijos profesionales, todos.
5: A mí siempre me llamó la atención que vos, además de escribir muy bien, también tenías una muy buena comunicación oral. No es necesariamente una condición que uno puede tener duplicada. A veces hay gente que escribe fantásticamente y no tiene la capacidad para...
4: Vamos a disentir.
5: A ver.
4: Para escribir muy bien tenés que haber leído mucho.
5: Eso sin duda, coincidimos. Sí. No, pero me refiero a que vos te expresás oralmente muy bien. Ah. Eso sin duda, para escribir hay que haber leído, estamos de acuerdo. Pero a veces hay grandes escritores que no se expresan bien oralmente, sí. Y al revés, hay mucha gente que se expresa muy bien, pero que sentado frente a una máquina es incapaz de escribir una línea. No te pasa a vos, es al contrario. Te sale bien escribir y te sale bien hablar. Por eso eras una mujer muy divertida en la radio y en la televisión.
4: Gracias.
5: Como columnista.
4: Gracias.
5: No te estoy diciendo un elogio, te estoy dando un pie para que me cuentes cómo, por ejemplo, empezaste a trabajar con Chiche Helblum, que era, entre comillas, una especie de ogro que decía que maltrataba a la gente, pero no era tal cosa.
4: Era, qué sé yo, lo quiero mucho, Chiche. Con el correr de los años hemos tenido como las viejas parejas momentos espantosos y momentos buenísimos, pero sin duda ese tipo más talentoso con el que yo he trabajado y con el que aprendí muchísimo, muchísimo, muchísimo, y a que quiero mucho realmente. Yo tampoco hacía humor claramente, creo, no sé qué hacía, y me defendía del Chiche. Uh-huh. Él me quería como segunda voz, y siempre me decía que la segunda voz en un protagónico era más importante que la primera.
5: Sin duda, segura. Sí.
4: Pero yo hacía la segunda voz naturalmente, porque si no me comía, ¿viste? Era claro. Terrible, Chiche. Pero me salía, me lo pasé muy bien realmente.
5: Hasta ahora hablamos en tiempo pasado de lo que hiciste, pero vos estás en actividad. Estoy hablando con vos, tenés una máquina frente a vos. ¿Escribís o lees acá en la máquina?
4: No, yo escribo en la máquina, leo en esto, mirá.
5: En el teléfono,
4: en el teléfono y leo en el papel. No he podido pasar del todo lo digital. Y...
5: Es que el libro debe seguir siendo el mejor invento de la humanidad en muchos años.
4: Vos sabés que los defiendo a muerte yo, pero todo el mundo dice que estoy atrasando 100 años. Hace poco estaba haciendo, viste que hacemos las viejas, te digo, hijo, mira, yo te voy a regalar. Me dice, mami, vos pensás que está dando un tesoro, pero estos libros ya no valen nada. ¿Cómo que no valen nada? No, las colecciones de Coco de arte que están ahí, ya no valen nada, porque ahora vienen todos con láser, con colores, pero para mí son fantásticas, y los libros en papel es fantástico. Pero si vos pensás en la cantidad de árboles que se sacrifican para la inmensa cantidad de pelotudeces que se publican, pues vale la pena un árbol que es algo tan milagroso, vos que sos una persona que vive en Mendiolaza.
5: Sí.
4: O sea, ya estás listo.
5: Hay que seguir plantando árboles y leyendo libros.
4: está bien.
5: Bueno, pero estamos hablando de qué escribís. ¿Seguís escribiendo?
4: Sí.
5: ¿Forma parte de tu rutina diaria?
4: No exactamente, no escribo con la facilidad de antes, pero es que escribo y sobre todo tengo la cabeza llena de libros, la cabeza llena. Y a veces es más el trabajo diario de recomponer qué es lo que estoy recordando que el poder escribir. Pedazos de poemas, pedazos de todo aparecen en mi cabeza y los busco, los rastreo hasta que los encuentro. Me encanta eso.
5: ¿Sos de las que escriben luego de haber buscado, pensado, escrito en tu cabeza lo que después escribiste, o te sentás a escribir y dejás que las cosas aparezcan solas?
4: No. Nunca dejo que nada aparezca solo. Uh-huh. Mi parte es esa dominante. Tengo que tener una idea, tengo que saber a dónde voy, tengo que tener... siempre he escrito así. Tengo que tener un relato para contarte, o tengo que tener una opinión para bajar, saber qué voy a tocar o qué no voy a tocar. Y generalmente escribo la editorial de la revista que estoy haciendo.
5: Sí.
4: Escribo, a veces escribo crónicas de Mendiolaza.
5: Uh-huh.
4: Yo le he puesto a la revista una especie de... Los chicos le ponen, se divierten mucho ellos con el tema mío, les parece uh-huh. que yo soy importante. Y hay que dejar...
5: No,
4: que
5: bueno, sos un escritor importante.
4: Entonces, pero se divierten con las imágenes antiguas y todo lo uh-huh. más, en una serie de payasadas. Y han puesto un remix de notas viejas que me gustaría que no se perdieran, porque uh-huh. Facebook, en el cual milité mucho tiempo,
5: sí.
4: después me borré con la pandemia y ahora ya no lo entiendo más.
5: Uh-huh.
4: Porque supongo que los ejecutivos tienen que justificar porque están ahí, entonces lo cambian todos los días. Y yo digo, no, chicos, ya estoy grande, no me hagan esto, no sé ni cómo comunicarme. Por ahí tengo apasionadas charlas con gente que no sé quién es, y por ahí tengo amigos que me aparecen y no los reconozco porque me aparece por Messenger, que no manejo, y siempre hay algún nieto por ahí a mano para que me dé una mano para salvarme de las novedades de Facebook. Pero Facebook te manda mucho de lo que has escrito.
5: Sí. Y ¿te aparecen cosas que vos reconocés que las escribiste?
4: Sí, claro, en el acto. Sí,
5: ¿ah, sí? ¿Te acordás? Porque hay gente a la que le pasa que se encuentra con un texto y dice, yo escribí esto. Sí, hasta
4: siempre
5: tu firma.
4: Te parece mejor lo que escribiste antes que lo que escribís ahora.
5: ¿Sí?
4: Sí, eso lo dice Sartre. En las crónicas dice, vos has llegado al punto de la vejez cuando encontrás que hay un texto que ya no lo podrías escribir. Borges, no, Jean-Paul Sartre lo dice en su memoria.
5: Sí.
4: Entonces siempre te parece que escribías mejor antes.
5: Sí.
4: Y no sé, qué sé yo, tiene que ver... Además, date cuenta cuál es mi mundo. Mi mundo se ha ido cerrando. Yo era fui una piba de asfalto, donde mi mundo era mucho más vivo que esto. Sí. Y ahora tengo esta preciosa ventana, pero que es muy apacible, ¿viste? Sí. De pasar la
5: un jardín donde saca un...
4: Sí. Sí, tengo un jardín al que no puedo salir mucho y okay. me dedico más a las plantas.
5: ¿Y cuáles son los temas que hoy te mueven a escribir? Que decir, yo de esto tengo que escribir, tengo que decir algo.
4: Sí, sí, sí. Cuando...
5: Porque hoy nadie te obliga a escribir, vos decidís lo que escribís.
4: Sí, sí, sí, sí, es cuando las cosas me provocan mucho. Mira, en un momento dado me provocaba Milei mucho, la uh-huh. bronca que me daba, pero ahora ya me cansé de hablar de Milei. Uh-huh. Y dije, bueno, está bien, la revista no es partidaria, pero esos lujos nos podemos dar.
5: Uh-huh.
4: Pero la última nota que escribí es una carta abierta a Pergolini, a quien uh-huh. no conozco,
5: uh-huh.
4: pero a quien lo defendí arduamente cuando él era un joven insoportable.
5: Sí.
4: Le recuerdo eso. Me llamó Mariano Grondona para ver si yo lo podía defender porque estaba haciendo, masacrando viejo, estaba haciendo Pergolini.
5: Ajá.
4: Y yo lo defendí porque a mi mamá me encantan esas causas imposibles.
5: ¿Y ahora qué le pusiste en esa carta?
4: Y le puse en esa carta que, claro, respetuosamente, ¿no? Pero le digo que se está equivocando, que yo le tengo respeto y que por eso no voy al choque, ni lo poca, ni lo cargo, ni uh-huh. lo chicaneo, ni nada. Porque le tengo respeto, pero él se le ha dado por inventar un robot con motivo de su mamá cuando estaba todavía sí. en su mamá, un robot para atender a los viejos. Y los viejos no somos boludos, o sea, no nos den un robot para charlar. No sé cuál es la solución de los viejos, realmente sí. no lo sé. Pero en principio es un problema más de soledad, de elaborar cosas que a lo mejor no estamos pudiendo. Hubo un ministro de salud alemán.
5: Sí.
4: Estoy hablando de fines de 1890 o comienzo del sí. comienzo. Es un hombre que sale en el acto, si uno lo sabe googlear, que no lo estoy pudiendo sí. googlear. Que cuando vino la gran epidemia de calor que hubo a mediados del siglo pasado, que mató a cientos de viejos de Francia, uh-huh. no se murió un solo viejo alemán. Porque ellos tienen un sistema de salud básico por el cual pasa una o dos veces por día un pibe joven uh-huh. que se ocupa de que los viejos tomen los remedios, y no se les murieron los viejos.
5: Claro.
4: Entonces tiene que
5: haber... Porque alguien los... Más que los atendió, les habló,
4: claro,
5: se conectó claro, con ellos.
4: Claro, claro, es un problema que tiene que ver con la conexión, con el afán, no sé, yo no tengo la solución, ojalá la tuviera.
5: Lamentablemente se me termina el tiempo de la entrevista, se nos fue volando como te diste cuenta, pero la entrevista de La Argentina Hoy tiene un pedido al final, no una pregunta, que es que nos recomiendes o un libro... ¿O una película o una serie?
4: Mira, como serie, vamos a lo clásico.
5: Sí.
4: Léete un Breaking Bad, por ejemplo, uh-huh. y ya estás cubierto. Sí. Como libro, andate a lo clásico, lee Borges.
5: Claro.
4: Y como película, a ver...
5: ¿Los poemas o los cuentos?
4: Si vas a leer los cuentos, llámame antes. Mi teléfono está en mi Facebook. Bueno. Y yo te digo por dónde hay que entrarle a Borges. Porque okay. A Borges no se le entra por cualquier otra parte. Tienes sí. lugares por donde entrar y lugares por donde rebotar.
5: Sí. Pero se puede entrar a Borges.
4: Sí, absolutamente.
5: Es importante decir sí. que no sí. se acobarde el...
4: No, no, no, no, ni se acobarde,
5: se puede empezar.
4: Ni le crean al viejo tampoco. Empiecen con el Aleph, con el sí. Por ahí, por los cuentos más sencillitos, uh-huh. más cortos de él, que eran los primeros. Y todo lo demás del viejo, aprendan a leerlo y esquivarle, a hacerle ole a las mentiras, porque el viejo era un gran mentiroso.
5: Claro, y por eso era un gran escritor también.
4: Era maravilloso, si no mentís, ¿qué haces en la vida?
5: Claro.
4: Yo estoy muy preocupada en este momento.
5: Sí.
4: Tengo tres temas personales. Uno es, bueno, la revista, que es un objetivo, sí, mi familia.
5: ¿Qué se llama como la revista?
4: La revista se llama Humor a la Wargon.
5: Humor a la Wargon.
4: Humor a la Wargon.
5: Sí.
4: www.humoralawargon.com y ahí entras a toda la revista.
5: Bien.
4: Eso es uno de los objetivos. Y el otro objetivo es que estoy muy preocupada porque el tema del reconocimiento artístico, por uh-huh. nuestra jubilación. Uh-huh. Que a mí me la ofrecieron, yo te lo decía la bruta sin.
5: Sí.
4: A mí me la llamaron y me dijeron, si querés concursar, concursar. Yo concursé, presenté sí. una valija de papeles, me dieron una jubilación que equivalía a 3,5 salarios
5: sí.
4: de lo que es de la mínima de Córdoba, y en este momento estamos ganando menos de la mínima.
5: Ajá.
4: O sea que yo...
5: ¿Jubilación acá en Córdoba?
4: Sí, sí, sí.
5: Una pensión, un premio.
4: Reconocimiento.
5: Y te pagan solamente uno.
4: Te pagan mucho menos que uno, mucho sí. menos que lo que dice el gobernador, okay. que es el mínimo.
5: Okay.
4: 730,000 pesos que no te alcanzan ni para pagarte los remedios sí, del
5: claro,
4: partido.
5: Claro.
4: Entonces, eso es una lucha bien. Que tengo y que quiero llevar adelante.
5: Bien, te agradezco mucho entonces.
4: No, yo te agradezco a vos.
5: Un muchísimo. Placer.
4: Cuando quieras, y tomás un café de paso.
5: Dale, cómo no.
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3: Final, nos vamos. Termina la semana, esta nueva semana en el medio del mes de junio, ya con el Mundial en marcha, con esta muy interesante charla que acabamos de tener con Cristina Wargon, una de las grandes periodistas cordobesas que hizo su carrera tanto aquí como en Buenos Aires. Ustedes la acaban de escuchar, ustedes, como yo creo, la acaban de disfrutar. En toda su inteligencia, en todo su desparpajo, en toda su gracia, en todo su humor que ha tenido y perfilado una notable carrera periodística y literaria a lo largo de tantos años. Nos vamos, nos encontramos el próximo lunes aquí en La Argentina Hoy a las 7 de la tarde en Cadena 3 Argentina. Sigue la cadena del gol. Abrazo grande.
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1: Muy buenas tardes a todos. El gustazo enorme de reencontrarnos convocados por estas tres pasiones: el fútbol, la radio y el mundial. Comenzando la cadena del gol por Cadena 3 Argentina, la radio del mundial, con coberturas, con programas históricos, con las dos opciones. Todo, pero todo lo que pasa dentro de la cancha en este horario. Y todo, pero todo lo que pasa fuera de la cancha de 21:30 a 22:30 con la Copa del Hincha. Comenzamos aquí la cadena del gol. Estamos nuestra última jornada en Kansas. Nos quedamos un día más, ya que la selección abría el entrenamiento. Mañana vamos a Dallas. Mañana el entrenamiento de la selección es cerrado. Argentina viaja a Texas para encontrar la clasificación, la victoria, la tranquilidad, para seguir en la senda que le marcó Messi. ¿El equipo se contagiará de Messi? De esto vamos a estar hablando. La producción de Nico Núñez, Cacho Oviedo en los controles. Aquí estamos junto a Mauricio Coccolo, quien les habla, Claudio Giglioni. Vengan, pasen y escuchen. Ha comenzado la cadena del gol.
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1: Y qué lindo que suena esto que ya se nos ha pegado, el Mundial por Cadena 3. Un día fructífero. Esta mañana estuvimos en el entrenamiento Argentina, vamos a estar hablando de eso. Después, al mediodía, hicimos los programas, inclusive para Rosario, Nico May para la Central Deportiva, desde la concentración de Argentina y desde el Origin. Y ahora estamos en el Centro Internacional de Prensa del Arrowhead Stadium, donde Argentina jugó con Argelia y mañana juega Ecuador con Curazao. Enseguida vamos a estar con Marcelo Lamberti, porque a 30 metros donde estoy yo, en esta enorme carpa, va a estar el Napoleón de Países Bajos, Advod Cat, el técnico de Curazao, y después tendremos la conferencia de prensa de Becachese, porque para informar hay que estar en todos lados. Un gusto saludarlo a Mauri Coccolo, pero antes que nada dedicarle este programa, porque hoy está de cumpleaños nuestro querido compañero. ¡Feliz cumpleaños, Mauricio!
2: ¿Qué tal, Claudio? ¿Cómo estás? Buenas tardes. Muchas gracias. Un abrazo grande para todos. Muchas gracias a tantos compañeros y oyentes que han mandado su mensajito. Siempre es bueno saber que del otro lado hay gente que está pendiente y se toma unos segundos, aunque sea para saludar, para mandar buenos deseos. Estar lejos es difícil. Se hace largo el día, sobre todo cuando es tan especial. Bueno, además vamos a tener el Día del Padre el domingo, se disfruta, pero en algún momento...
1: Pero es lo que le tocó. Esta noche va a festejar su cumpleaños con nosotros en una cena.
2: Es lo que tocó. Está todo muy lindo, está hermoso. La verdad que la estamos pasando espectacular. Se extraña, por supuesto, no es para menos. Son muchos días lejos de casa, se extraña a la familia. Pero bueno, sarna con gusto, dice el dicho, así que acá estamos. Hoy un entrenamiento de la selección argentina que tuvo muchas cosas para comentar, ya lo estaremos analizando. ¿Vendrán cambios o no vendrán cambios? Me parece que es la gran pregunta pensando en el partido del lunes.
1: Enseguida vamos a estar charlando de eso. Ahora la saludo a Nora Cobasi, que siempre tiene una invitación. ¿Cómo te va, Nora?
3: Hola, Claudio, muy buenas tardes, noches para nosotros. 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
1: Puesto que es la radio del Mundial, ahora voy a la sala de conferencia de prensa, que está en el sector sudoeste, donde estamos haciendo el programa aquí con Marcelo Lamberti. Marcelo, muy buenas tardes.
5: ¿Qué es, Claudio? ¿Cómo estás? Muy, pero muy buenas tardes para todos. Gran placer de saludarte. va a haber cambios. Uno, me parece que más. Tengo para contarte esto, vamos a estar con todas las novedades, pero bueno, somos la radio del Mundial, ¿eh? Bien lo dijiste, Cadena 3, la radio del Mundial va a jugar aquí Ecuador ante Curazao. Y para entender un poquitito de Curazao, ¿eh?, lo saludamos al colega, al amigo. ¿Me decís tu nombre?
6: Se llama Lilo Zulbarán.
5: Bien. No empezó Curazao como se esperaba, estoy esperando la conferencia de prensa. Cat, así se dice el advocat. Bueno, ¿qué se habla, qué se comenta en Curazao? No en Curazao.

0: siendo la de Rocky, ¿eh? Subió las escalinatas, lo vi tirar unos guantes, mover la cintura.
1: La diferencia es muy diferente con los clasificatorios del Caribe. El clasificatorio del Caribe que tuvimos con Jamaica y Trinidad era muy fogoso, muy físico. Nuestros jugadores juegan en Europa, pero debes cambiarte también de plataforma cuando llegas a la Copa. Entonces la Copa es totalmente diferente otra vez. Pero yo pienso que vamos a jugar muy bien frente a Ecuador.
2: Va a ser otro partido, nada que ver con Alemania.
1: No, claro, completamente otro. Eso lo ha dicho Dick Advocaat también después de la rueda de prensa. Él ha dicho que va a ser totalmente algo diferente. Y si notas el juego que tuvimos, porque ustedes solo se concentran en Argentina, está bien, pero tuvimos muchos riesgos y pensábamos que era el nivel de Caribe. Entonces, es un otro nivel, pero sabemos jugar, claro. Es que ya estaban en la selección de Holanda masculino. Casi 80% de nuestros jugadores jugaron en todas las selecciones juveniles de Holanda, U1. Pues sabemos jugar, claro.
2: Bueno, muchísimas gracias y suerte mañana, ¿eh?
1: Suerte a ustedes también y que el mejor equipo gana. Gracias, Argentina.
2: Bueno, perfecto, ahí estaba el colega de Curazao, Claudio, esperando la conferencia de prensa, que va a empezar en minutitos nada más. Más tarde va a venir Becachese, insisto, vamos a hablar de Argentina. ¿Un cambio? No, más. Te voy a contar todo lo que pasó en el entrenamiento de hoy por la tarde.
0: Muy bien, perfecto, gracias Marcelo. Ahora sí me voy a Filadelfia con Rocky Monti. ¿Cómo le va, Rocky? Muy buenas tardes.
3: Excelente, Claudio. Muy buenas tardes para todos. Nosotros asistiendo aquí en la sala de prensa del estadio donde va a jugar Brasil frente a Haití, con un incendio de hinchas en las afueras, en los fanfests, tomándose todo, celebrando, cantando, bailando, siempre felices y alegres como son los brasileños, ¿no? Ya sean propios o extraños, gente que tiene familiares, antepasados brasileños y que han nacido a lo mejor acá y vienen como nos pasa a nosotros con la camiseta verde, amarilla, con todo el orgullo a sumarse a una selección muy ganadora que arrancó contra Marruecos empatando. En este momento en sala de prensa viendo a Marruecos ganarle a Escocia 1-0 en ese fanfest, los brasileños se mezclaban con los norteamericanos que están más que sorprendidos con el arranque del equipo de Pochettino, que también ganó, y había gritos y vítores y felicidad y alegría por este muy buen comienzo. Muy buen comienzo para los mexicanos, buen comienzo para los estadounidenses, y hoy le toca a Brasil, me parece, Claudio, la responsabilidad de dar la talla, según su antecedente prestigioso de toda la vida, más allá de los 24 años que no consigue coronar con un título, buscan el sexto denodadamente desde hace muchos años y no se les da. No parece haber en la prensa brasileña, ni tampoco en el público, confianza en esta formación, pero sí en Ancelotti, en su técnico y en algunas individualidades que por supuesto podrán poner a Brasil en competencia. ¿Puedo molestar un segundito al colega de España? Aquí estamos en

0: cubriendo la Copa, sabés que lejano al estadio ya hay poco ambiente, eso habla a las claras de que todavía no calienta tanto los Estados Unidos, aunque creo que esta generación les puede dar también el empuje que, incluso Pochettino lo dijo, el empuje que necesita el fútbol de Estados Unidos para seguir avanzando.
1: Gracias, ¿eh?
0: Un placer.
1: Abrazo. Claudio, colega de Caracol y de otros medios aquí. Volvemos cuando quieras, que Giglioni, estamos en Filadelfia esperando por Brasil.
2: Muy bien, muchísimas gracias, querido Raúl. Perfecto, ahora lo vamos a buscar al Gato Greco a Miami. Muy buenas tardes, de Kansas a Filadelfia, de Filadelfia a Miami. Esto es la cadena del gol.
3: ¿Cómo te va, Claudio? Gran abrazo. Bueno, recién llegamos a Miami, hicimos la estación matutina en Palm Beach. Estuvimos tempranito en lo que tiene que ver con el Garden North Country District Park, allí en Palm Beach, donde entrena la selección de Portugal, donde estuvo el año pasado el Real Madrid también. Bueno, hace base el conjunto lusitano, esperando lo que tiene que ver con el choque del próximo martes ante Uzbekistán. Rueda de prensa, habló por la mañana Rubén Díaz, lo vamos a tener en un ratito, observamos el entrenamiento, algunos gestos de Ronaldo allí a la prensa. Bueno, después hicimos posición vespertina, estuvimos en Fort Lauderdale, en el Boulevard Las Olas, allí observando todo el movimiento, el clima de la gente norteamericana, Estados Unidos con Australia, tomando obviamente registro de lo que tiene que ver con la gente allí en los bares, la gran concurrencia masivamente del público local para la victoria del equipo Pochettino, y llegadito recién 32 grados de temperatura, no baja la temperatura, mantiene un promedio de 29 grados. Claudio, aquí estamos en Miami con toda la cobertura de la Copa del Mundo.
2: Muy bien, y ahora los saludamos a Diego Borinsky. ¿Cómo te va, Diego? Buenas tardes.
4: ¿Qué tal? ¿Cómo andás, Claudio? Bueno, Boca muy cerca de abrochar al primer refuerzo, Leandro Lozano, lateral derecho, uruguayo, 27 años, varios años en Nacional, y viene de jugar.

0: nacido en Salto, el mismo lugar que Luis Suárez y que Edinson Cavani, tuvo su primer entrenamiento en River, y la información que está empezando a circular es que Coudet llamó a Valentín Gómez, el ex defensor de Vélez, que jugó 41 partidos en la temporada en el Betis, anduvo muy bien, y River ya había estado muy cerca de contratarlo, pero se terminó cayendo por un tema de que no aprobó la revisión médica cuando lo quiso comprar el Citigroup.
1: Muy bien, Diego, muchísimas gracias. Vamos a hablar un poco de la práctica que vimos hoy. Vimos rostros más distendidos que ayer, los vimos trabajando a todos. En este momento, por eso Marcelo está ahí en la conferencia con Advocat, el técnico de Curazao. Montiel entró un poco después. El tema de Montiel no es que se resintió la sobrecarga en la pierna que traía problemas, la derecha, sino que esta vez fue en la izquierda. Una sobrecarga, hoy estuvo entrenando, pero todo indica, Mauricio, que estaría perdiendo el lugar con Molina.
2: Y según lo que contaba también Marcelo, es algo habitual que ocurra. Cuando viene un jugador recuperándose de una lesión en una pierna, es muy común, muy probable, sobre todo si la recuperación no es del todo buena, que lo sienta en la otra. Con lo cual, no sería raro que esto ocurra. Si sumamos la situación endeble física de Montiel más su presente futbolístico, creo que la ecuación da Molina titular.
1: Y después, en nuestro análisis, que no rindió Almada, Thiago Almada, en línea de no lo que pondríamos nosotros, lo que ha estado poniendo el técnico, Nico González aparece como número puesto cada vez que queda algo libre en la franja izquierda. Simeone lo probó en los dos amistosos, un rato en cada partido, por el lado izquierdo, a mí no me gustó mucho. Y también es cierto que es un lugar de Lo Celso ese, mucho más interior que exterior, pero hay que pensar que Almada en el esquema del otro día lo puso más de interior que exterior. Almada jugó cerrado.
2: Y tratando de interpretar cómo piensa Scaloni, a quien ya hemos aprendido a conocer, creo que hay dos variables que el técnico va a evaluar, y en función de la evaluación que haga, los cambios que pueden venir. Primero, ¿cómo siente él que funcionó el equipo individual y colectivamente en el partido pasado? Vamos a ver si nosotros estábamos tan locos al decir que no lo vimos jugar del todo bien al equipo, más allá de la chapa de...

0: ¡Calla!
1: Ay, Dios. Bueno, la verdad que todo muy lindo. La verdad que, bueno, actualizamos lo que está ocurriendo. Bien decían recién, está ganando Marruecos por un tanto contra cero a Escocia. De arranque nomás lo madrugó, pero no iba ni un minuto 30. Y gol del conjunto marroquí, que está consiguiendo una muy buena victoria frente a Escocia. Los dos habían conseguido, a Escocia le había ganado a Haití sobre todo, y Marruecos había empatado con Brasil. Había conseguido un buen resultado, pero bueno, estaban medios obligados, Marruecos sobre todo, a no perder con Escocia para tratar de mantener una buena chance y en la última enfrentar a Haití, pero obviamente que esta posibilidad le abre un lindo juego al conjunto marroquí, que está ganando por un tanto contra cero. A primera hora, Estados Unidos le ganó a Australia por dos tantos contra cero, Burgess en contra y Freeman, los dos goles en el primer tiempo a los 11 y a los 43, y parecía que iba a ser una cómoda victoria de Estados Unidos. Sin embargo, en buena parte del partido, bueno, Diego lo estuvo comentando, una gran transmisión hicieron con Pablito Martínez, lo estuve escuchando junto a Pepe Marengo. A esta hora le digo a la gente, por las dudas también, ¿no es cierto? Estamos haciendo el programa, pero está Gustavo Corradini y el Máximo Alina transmitiendo lo que es la victoria de Marruecos por Escocia. Todo el fútbol que ustedes quieran, ustedes buscan la aplicación y ahí lo van a tener. Y en YouTube van a tener.
2: Sobre ese partido, Dani, sí. Estábamos comentando, lo estamos viendo en el centro de prensa, la cantidad de gente que hay en el estadio.
1: Y son todos unos.

0: Señorcito, eso sí, están todos bien sentaditos.
1: Escoceses y marroquíes hay muchos siempre en todos lados.
0: Sí, pero yo no apostaba porque escoceses y
1: Unidos.
0: Yo no apostaba que escoceses y marroquíes se portaran tan bien, ¿viste? Vos de otras lo podés esperar, los marroquíes.
2: Pero me parece que todo el que viene aquí sabe que aquí,
1: no
2: si te equivocás, no podés pisar el palito, ¿eh?
0: Es un espectáculo.
2: Aquí hay cero tolerancia. También pasó en Qatar.
1: Es
2: la
1: cierto.
2: Verdad, en Qatar pisaba la banana y chao.
1: Sí.
2: Enseguida vamos, Dani. Muchísimas gracias por estar. Vuelvo a Filadelfia antes de la tanda porque Ancelotti estuvo hablando, Raúl. Tenemos para presentar su trabajo.
3: Sí, claro. Estuvo hablando y en la conferencia de prensa tocó de soslayo un tema que da para la polémica, ¿no? Habló sobre los equipos que él considera, con su experiencia internacional, que serán los candidatos. Y habló de equipos intensos. Y cuando rozó Argentina en esa consideración, no lo consideró un equipo intenso. Dijo, por supuesto, maneja bien la pelota, pero tiene otro ritmo. Y luego alguien le dijo, pero tiene a Messi. Pero de algún modo Ancelotti dijo, no, me parece que ni Messi ni Mbappé, como que las estrellas no deberían inclinar la balanza, sino que él espera que colectivamente un equipo intenso sea el que triunfe en esta Copa. Escuchamos un poquito, lo podemos presentar.
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5: Quiero aclarar una cosa. Para mí es un privilegio estar aquí como entrenador de la selección. Después tengo que manejar la presión, tengo la experiencia para poderlo manejar. El resultado que no fue, o juego que no fue bueno contra Marocco, me deja un poco crítico con el equipo, pero tenemos que hacer una crítica positiva, constructiva, porque es el primer juego, porque como dice la Copa del Mundo no se gana el primer juego, y tenemos que buscar la solución. Yo acho que la autocrítica de dos equipos, dos jugadores, fue una crítica positiva, y trabajamos en esos días para intentar de solucionar eso. Yo acho que vamos a solucionar, o antes o después vamos a solucionar, porque sigo confiante que el equipo va a ser competitivo en esta Copa del Mundo.
2: Ahí estaba la palabra de Carleto. Así es, Ancelotti. ¿Cómo está todo ahí, la escenografía en Filadelfia, Raúl?
3: Bueno, ya se abrieron las puertas del estadio, ya empezó a ingresar el público. Ayer, cuando estábamos dándonos una vuelta, hubo licencia especial para algunos torcedores que trajeron todo tipo de trapos, bombos y redoblantes. Le van a meter mucha fiesta a la tribuna. Nosotros aquí rodeados de periodistas brasileños. Cuando quieran tenemos más testimonios.
2: Perfecto, Raúl Monti en Filadelfia, nosotros en Kansas. Está hablando, lo escucho por arriba de aquí de los separadores, Advocat, uno de los entrenadores más experimentados, que dirigió Holanda en el 94 aquí. Yo le sigo diciendo.
0: El más veterano del Mundial.
2: El más veterano, Marcelo.
6: 78 años, el más veterano del Mundial, exactamente. Una particularidad, vos sabés que por una enfermedad de su hija, hace unos meses dejó la selección para estar acompañándola en un tratamiento de quimioterapia. Arranca, recomienda otro técnico, no le empieza a ir bien, no le va bien. La hija mejora, afortunadamente, y volvió. O sea, estuvo un mes y medio solamente fuera de la selección de Curazao, alguien muy, pero muy reconocido. Conocido y querido para la gente de Curazao, es el padre del fútbol de ese país.
2: Recordemos que están muy relacionados con, yo dije Holanda, que son dos provincias de Países Bajos, Netherlands.
1: De todas maneras, está aceptado decirle Holanda.
2: Sí, porque
1: no es incorrecto.
2: Lo que pasa que los dos estados, las dos provincias de Holanda, abarcan Ámsterdam y Rotterdam, nada más y nada menos, relacionadas al fútbol.
1: Y pero como son una colonia de Holanda, digamos que tienen una influencia muy notoria y marcada de los Países Bajos.
2: Exactamente.
6: Y jugaron todos sub-21, Claudio, de Países Bajos, de Holanda, están formados en Holanda y actualmente en la selección de Curazao.
2: Así es, Cacho Viedo, vendemos y hay mucho más de la cadena del gol.
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2: Continuamos la cadena de gol aquí en Kansas. El cielo se ha puesto tormentoso. Hoy se llovió todo en Dallas. Tuvimos algunas alertas de tornados aquí en el estado, pero no precisamente aquí en Kansas. Mientras continúa hablando el entrenador de Curazao, Marcelo está ahí. Quiero que la señora Nora Cobasi nos efectivice este servicio informativo de la Lotería de Córdoba.
23: Así es, ya tenemos los ganadores de los 5 primeros premios, los primeros números. El primero, 9.394. Segundo, 3.139. Tercer premio, 8.320. Cuarto, 9.647. Y quinto, 6.570. Reiteramos, primer premio de la vespertina de la Quiniela de Córdoba, 9.394.
2: Muchísimas gracias. Vuelvo con Diego Borinsky. Te escuchamos, Diego.
24: Bien, Claudio, bueno, el tema Villa, ¿no? El tema Villa, Boca. Boca evidentemente ya está decidido. Villa no quiere seguir jugando en Independiente Rivadavia. Ya avisó que se quiere ir. Le avisó al técnico. Boca pone 6 millones de dólares, que es el precio de la cláusula. Independiente Rivadavia, que había empezado con 8 o 9, con 7 se conforma. Yo creo que van a terminar arreglando. Igual es rarísimo lo de Villa, ¿no? En su momento tuvo ese tema que lo dejaron a un lado, se fue con juicio sin dejarle nada a Boca. Después dijo que quería jugar en River, pero bueno, a Arruabarrena le interesa. Yo creo que se va a terminar haciendo.
2: Y sería un muy buen refuerzo para Boca. Lo que pasa es que está el hombre y sus circunstancias. La situación de Villa es exactamente la misma. apareció Daniel Vila y dijo, ajustado a la ley, él tiene permitido trabajar como tanta gente que está cumpliendo una condena en forma condicional y conmigo va a trabajar. En Boca lo habían marginado del club y claro, no jugó más.
0: En esta misma situación.
2: En esta misma situación. Y ahora Boca paga 6 millones de dólares para recuperar un
24: juicio.
2: Jugador
24: que trae... Hay un juicio que no sé bueno, qué va a terminar, que había iniciado Villa con Boca.
2: El juicio se va a arreglar ahora, eso quédate tranquilo.
0: Porque hubo dos decisiones que tomó Boca. La primera fue apartarlo en última instancia. Y antes, cuando lo habían apartado y el equipo empezó a perder, lo volvieron a incluir en el plantel. Hasta que después salió la sentencia, que es la misma después de la cual lo contrata Vila, y ahora lo llevarían nuevamente, más lo que decía Diego, el juicio entre el jugador y la institución.
2: Muy bien.
1: La Emanuel necesidad Trinco tiene cara de hereje, dicen Claudio.
2: Tal cual. Sí, sí, tal cual. Por lo tanto, hay decisiones que yo no sé si se toman con el convencimiento suficiente o decir, mira, el viento sopla para allá y yo no estoy convencido, pero esto, si lo hago, queda bien. Estamos, y con lo cual es grave, porque las cosas hay que hacerlas convencidos. Yo no estoy estableciendo un juicio de valores si antes tenía que quedarse o si ahora no tiene que venir. Lo que estoy diciendo es que ante el mismo escenario, la necesidad cambió las cuestiones, ¿eh? Y claramente cambió las cuestiones. Emanuel Greco, estuviste hoy en West Palm Beach, como a 80, 90 kilómetros de Miami, el lugar donde el año pasado fuimos con Mario Celedón al entrenamiento del Real Madrid. Ahí estaba Portugal, estaba Cristiano Ronaldo. Te escuchamos.
3: Exactamente, estuvo Cristiano Ronaldo, estuvo todo el seleccionado portugués. La verdad que se ha interpretado de esta situación, Claudio, es que, a ver si me escuchan.
1: Tenés que subir un poquito, Gato.
3: ¿Me siguen ahí?
1: Un poquito mejor, pero faltaría.
3: Ahí dígame.
1: Ah, bueno.
3: Ahí no va más, dígame, muchachos, si no cambiamos el sistema, ahí estoy al máximo.
2: Ahí estamos, vamos.
3: ¿Ya salieron o no? Bueno, decía, ¿Cristiano Ronaldo sí o Cristiano Ronaldo no? Es la cuestión de la prensa, de los hinchas de Portugal, porque yo creo que lo quieren responsabilizar a Cristiano Ronaldo del empate del otro día, del traspié de Portugal, no siendo el único responsable. Está bien, Cristiano no es el mismo de antes, y sí, le pasa factura a la biología, superando los 40 años, ya 42, y no rinde como rendía en su momento. Ahora, que sea responsable de esta situación me parece un poco exagerado. Entonces, lo ponen en tela de juicio y queriéndolo sacar una porción, ¿no?, del 11 titular de Portugal. Después también se muestra Cristiano Ronaldo solitario cuando ingresó a la práctica. Todo el elenco de Portugal, Cristiano Ronaldo lo hizo encabezando la fila 10 metros separado del resto de los compañeros. Después, para aclimatar toda la cuestión, sobre el final sacaron una foto en conjunto mostrando la comunión, la unión. Bueno, lo cierto es que Portugal tiene la exigencia de ganar el próximo martes, juega en Houston con Uzbekistán, está exigido, después decíamos de lo que fue el empate con el Congo. Vuelve Rubén Díaz al equipo, en principio, ¿no? No lo hizo en el partido inicial, estaba con una cierta molestia muscular, fue preservado, habló hoy con nosotros. Y si bien no confirmó oficialmente que va a estar retornando como titular, uno prevé que ya estará a disposición del técnico para el próximo partido. Me dirán si lo tenemos ya.
2: Después, querido Manuel, ahora vamos a las noticias con Alberto Rosselli y Nora Cobasi.
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4: Buenos Aires.
5: Difundieron viejos tweets y videos de Javier Milei descalificando a Adrián Rabier.
4: Los dichos del presidente contra quien acaba de ser designado como su vocero ocurrieron en 2018 y ahora lo nombró en el otro rol del jefe de gabinete, Manuel Adorni.
5: Córdoba.
4: La familia de Agostina Vega marchó esta tarde en el centro de la ciudad y volvió a pedir justicia.
5: Familiares, amigos y organizaciones sociales se movilizaron por las calles para reclamar el esclarecimiento del femicidio de la adolescente.
4: Internacionales.
23: Francia activó el Consejo de Crisis por la ola de calor y se espera una máxima de 40 grados el fin de semana.
4: Más de 41 millones de franceses estarán en zonas con alerta naranja, la segunda en gravedad, en este segundo episodio de calor del año.
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6: Esta es la agenda de la Copa del Mundo. El sábado 20 en la Copa del Mundo jugarán a la hora 14 Países Bajos y Suecia en el grupo F. A la hora 17 Alemania y Costa de Marfil en el grupo E. Por el mismo grupo E a la hora 21 Ecuador frente a Curazao. Y a la 1 de la mañana del domingo en el grupo F Túnez frente a Japón.
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0: cadena del gol queda hecha la invitación de 21:30 a 22:30. La Copa del Hincha con todos nuestros compañeros que están haciendo color, ¿eh? Y para enterarte de las curiosidades, idiosincrasias, costumbres y sobre todo cosas curiosas de esta Copa del Mundo. Tenemos una invitación más para hacer, Nora.
1: Claro, especial Copa del Hincha. 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Y tengo más.
0: Muchas gracias, Nora. Bueno,
1: tengo una más.
0: Sí, sí, ya sé
1: quieras.
0: Que queda una invitación más. Guárdesela, no tire todas las invitaciones.
1: No,
0: juntas,
1: por
0: Nora.
1: Eso, por eso. Ansiosa.
0: Bueno, ansiosa. Argentina va a enfrentar un partido nuevamente,
2: Claudio,
0: en superioridad, lo sabe. Sí.
2: Terminó la conferencia de prensa. En 40 minutos viene Pecachese.
0: Perfecto. Después nos decís lo más importante que haya dicho Advocat. En superioridad, el otro día un Messi esplendoroso. Ojalá tengamos un Messi mejor. Pero yo creo que ha llegado la hora de mostrar otro tipo de suficiencia. Porque Carleto tiró un palito a Argentina. Dice, yo no le vi intensidad a Argentina. Porque como tampoco la tuvo Brasil...
3: Sí, me parece que Ancelotti es muy hábil a la hora de declarar, sabe dónde pone la presión. De alguna manera él dice, me están cuestionando a mí por el juego de Brasil en el primer partido, y dice, fíjense que los que ganaron por mucho tampoco es que jugaron tan bien, y algo de razón tiene en ese punto. Ahora, y pensando en lo que puede llegar a ser o no Scaloni en el próximo partido, es muy probable que haya cambios, lo ha hecho ya en el Mundial pasado, no es tanto de repetir el equipo Scaloni. Se habló mucho, hoy lo contó Marcelo, sobre la posibilidad de incluir un volante central típico, digamos un 5. Si el técnico hace eso, quiere decir que vimos lo mismo, que es lo que hemos comentado en su momento, que al equipo le ha faltado un 5 posicional, que él lo usó en el Mundial pasado, porque arranca con Paredes, después prueba con Guido Rodríguez y termina jugando Enzo Fernández. Lo que pasa que hoy Enzo ya no es ese 5 y Alexis no jugó del todo bien. Por lo demás, creo que Argentina va a ganar con el correr de los minutos y de los partidos esa intensidad que a lo mejor le faltó.
0: Muy bien, Daniel Basterra nos sigue informando, se ha reanudado el partido Escocia-Marruecos.
4: Sí señor, recordemos que está ganando Marruecos por un tanto contra cero en un grupo donde en la primera fecha Brasil y Marruecos empataron 1-1 y Escocia le ganó a Haití ajustadamente, pero por un gol a cero, y ahora Marruecos, gol de Saibari, el mismo que le hizo el gol a Brasil, está ganando la Escocia 1-0 y más tarde a la hora 22 van a jugar Brasil y Haití. Fue designado Darío Herrera, era el único argentino que faltaba, ¿no?, de los árbitros para ser designado. Y bueno, va a tener a su cargo el partido de Bélgica frente a Irán. Esto va a ser el domingo a la hora 16, justamente el otro árbitro argentino. A propósito de árbitro, lo decían ustedes hoy, bueno, recordar de que el egipcio va a ser el árbitro del partido de Argentina, el mismo que estuvo en la primera fecha, Amin Mohamed, estuvo en el partido de República Checa, que perdió con Corea del Sur por 2-1. Amin Mohamed va a ser el árbitro el lunes a la hora 14 entre Argentina y Austria.
0: Un árbitro de estilo riguroso, sí.
2: Bien, un colega ecuatoriano, lo vamos a molestar un minutito, que acaba de estar en la conferencia también para Cadena 3 Argentino, la radio del Mundial, ¿tu nombre?
5: Carlos de Tomaso.
2: Bien, ¿de qué medio?
5: Radio Centro de Ecuador.
2: Muchísimas gracias, antes que nada, por tu tiempo. Hablábamos muy... técnico de Curazao, muy humilde, ¿verdad?
5: Sí, ellos, el técnico reconoce que es un equipo, primera experiencia en mundiales, sabe, él dijo, Ecuador sé que es mejor, como Alemania era mejor, pero también dice, bueno, no significa que vamos a salir a regalar el partido. A veces esa presión que tiene Ecuador de ganar mañana, porque mañana es ganar o ganar, porque el tercer partido es con Alemania, se vuelve una dificultad y una presión, y por ahí pues ellos también pueden aprovechar de eso, porque ellos no tienen mucha presión, ellos, nadie como que espera nada, y eso a veces es una fortaleza.
2: Reconocía también ellos ya. Ellos ya ganaron estando aquí en esta Copa del Mundo. Te aprovecho, dos líneas. ¿Cómo vive la gente de Ecuador? Una sorpresa la derrota, muy condicionados para mañana.
5: Más que todo fue dolorosa porque hubo cuatro pelotas en el poste, tuvimos un buen primer tiempo. Yo al menos no me esperaba la velocidad de la banda derecha de Costa de Marfil, que le gana claramente el duelo a Hincapié, que es uno de nuestros mejores jugadores, que juega en el Arsenal, campeón de la Premier.
2: Salió de Talleres, tuvo un paso por Talleres.
5: Y un gol en el último minuto en un Mundial, primer partido, es lo peor que te puedas imaginar, y te crea una presión fuerte, porque ahora tienes menos uno, y tienes que ganar con al menos dos, tres goles, porque el jueves nos enfrentamos con Alemania, ¿no? Entonces, para aspirar a un tercer puesto, porque creo que por ahora esa es la realidad más cercana, necesitamos meter más de... Yo pienso que tres goles para arriba necesitaríamos y eso...
2: Y si te toca perder con Alemania, no por tanto.
5: Y no por tanto. Y te sumo algo más. Ecuador tiene una gran fortaleza defensiva, ¿no es cierto? Está Pacho, está Hincapié, está Moisés Caicedo, pero adelante es donde tenemos problemas de claridad, de definición. Y esa es la gran duda de mañana, cómo va a plantear para generar, jugadas de riesgo, sabiendo que lo más probable es que, decían en la rueda de prensa algunos periodistas, iba a poner el bus atrás, ¿no? Un bus atrás, y es probable que eso haga Curazao, que haga un bus atrás y contragolpee. Entonces, eso ya te genera una ansiedad de que cómo nos va, ojalá entre un gol rápido, porque eso libera el partido, ¿no?
2: Gracias, ¿eh?
5: Un gusto.
2: Bien, así se vive, Claudio, en este centro de prensa, la Copa del Mundo y la previa al choque Ecuador-Curazao.
0: Muy bien, Emanuel Greco, que fue hasta West Palm Beach, lo ha prometido ya, así que vamos a escuchar ahora a Rubén Díaz, el jugador de Portugal, que el Gato nos decía que casi seguro va a ser parte de la alineación titular.
6: Una realidad para nosotros. En este momento sabemos lo que tenemos en nuestra casa, la calidad que tenemos, la capacidad que tenemos, pero hay que transformar eso en performance en el campo, y hay que llegar a un punto en que sentimos que lo estamos usando a nuestro full potential, y creo que tenemos trabajo que hacer y hay mucho que mejorar para llegar a ese punto. Si siento que podemos llegar, sin duda.
7: Rubén, aquí Manuel Greco de Cadena 3 Argentina, preguntarte si terminaron sorprendidos por el rendimiento y el resultado del partido ante el Congo, y qué deben mejorar para que sea definitivamente candidato Portugal.
6: Bueno, un poco lo que dije antes, el análisis que hicimos del partido, de respecto a las posiciones, porque en el momento que lo hacemos, ahí sí creo que seremos muy peligrosos, y ya crecer cada partido y seguir mejorando.
8: ¿Crees que debe en algún momento cambiar Portugal esa esencia o cambiar algo para penetrar esas defensas que son tan cerradas, traicionando tal vez un poco el trabajo que vienen haciendo para precisamente conseguir el resultado?
6: Bueno, yo vengo de jugar la mayoría de los partidos que juego en mi temporada contra líneas de 5, entonces ya tengo muy buena idea que al final hay que seguir fiel a tus principios y que, como lo dije también antes, que la posición, el respetar la posición, termina siendo determinante en partidos así. Entonces, que creo que tenemos la calidad de jugador para que, respetando las posiciones y buscando los pasos correctos, que se pueda hacer la diferencia.
0: Ahí estaba la palabra de Rubén Díaz, Gato, para ponerle el broche a esta cobertura que has hecho del entrenamiento del equipo lusitano.
9: Tal cual, ahí estaba, pasaba el defensor del Manchester City, Claudio, haciendo los trabajos donde mencionabas anteriormente. En el Real Madrid lo hizo el año pasado en el Mundial de Clubes, buena atención de la prensa. Mañana otra vez habrá atención y habrá trabajo matutino. No dan a confirmar quién será el protagonista, quién hablará en conferencia de prensa. Bueno, Portugal trabaja, el próximo partido será el martes, Uzbekistán el rival, Houston será la sede.
0: Muchísimas gracias, Emanuel, en la sede Miami, cubriendo todo, todas las conferencias de prensa, todos los trabajos, todos los partidos. Le quedaba una invitación, señora, la escuchamos.
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0: Muchísimas gracias, Nora. Una noticia tuya, Dani, y después Luciano, nos vamos a la tanda.
4: Bueno, quedaron confirmados después de que se completó la fase regular de la divisional reserva, cómo se van a jugar los cuartos de final, y ya está el día y los horarios. El sábado que viene, el sábado 22, a la hora 12, River frente a Lanús, y a la hora 15, el clásico de Avellaneda, Independiente Racing, y el domingo 28, a las 11 de la mañana, Vélez Sarsfield frente a Newell's Old Boys, y a la hora 14, Boca frente a Atlético Tucumán.
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0: Kansas, se ha nublado completamente aquí el cielo. Voy a Córdoba y la información de Dani Basterra.
4: Bueno, ustedes saben que en Chile sigue jugando al fútbol porque, bueno, no clasificaron al Mundial. Y una de las noticias que vino de allá fue una situación cardíaca que tuvo Fernando Gago, que asustó bastante, lo internaron, sí. Tuvo ahí una pequeña intervención. Dicen que está bien, Fernando Gago es el técnico de la Universidad de Chile, bueno, que en algún momento salió en los portales que había estado internado, bueno, y no sabíamos por qué. Después se filtró que era por una cuestión cardíaca aparentemente menor y ya estaría bien. Bien, el técnico de la U de Chile.
0: Muy bien, Dani. Vamos a presentar ahora el minuto Fargo de la selección con Marcelo Lamberti.
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5: Mediodía aquí de Kansas practicó la selección nacional argentina. La primera novedad y buena fue que los 26 futbolistas de la lista pudieron hacerlo. Gonzalo Montiel, el último en ingresar, pudo trabajar a la par de sus compañeros. Más allá de esto, es casi un hecho que estaría perdiendo el puesto para que arranque Nahuel Molina desde el primer minuto. Cuentan también que Tagliafico estaría en condiciones, pero no todavía con el ritmo futbolístico necesario, por lo que aguardaría en el banco de suplentes. Donde seguro habría novedades es en la mitad de la cancha. El reemplazo de Almada pareciese que se busca, en donde aparece, por supuesto, la chance de un volante central corriéndose McAllister. Ahí sería Palacios. Probó también algunos minutos con Lo Celso, o la alternativa de reemplazarlo directamente con alguien por el sector izquierdo. Ahí toma fuerza Nico González. Arriba, aparentemente y en principio, la duda va a estar hasta el final. Argentina trabaja mañana puertas cerradas y el domingo viaja con destino a Dallas.
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0: Los saludo ahora a Cachito Mercado del Córdoba Athletic Club. Están jugando los Dogos. Muy buenas tardes, Cacho.
23: ¿Cómo te va, Claudio? Buena jornada para vos, al equipo, a la gran audiencia de la cadena 3 Argentina. Ya se juega la final, la gran final del Super Rugby Américas en Córdoba, repleto. El Córdoba Athletic, Dogos y Pampas ya están frente a frente en la cancha de este Córdoba Athletic, en una definición que enfrenta a las dos mejores franquicias de la temporada. El conjunto cordobés busca ratificar su dominio en la competencia y sumar un nuevo título en su palmarés. Mientras que Pampas va por su revancha de la final del 2024 y sueña con conquistar su primera corona continental. Dogos llegó a esta instancia como líder de la fase regular y con un historial ampliamente favorable ante su rival. 9 triunfos, un empate y apenas una derrota en 11 enfrentamientos. Del otro lado, el equipo dirigido por Juan Manuel Leguizamón apuesta a romper los antecedentes y escribir una página histórica. Con talento, intensidad y un estadio que está colmado, ya se está jugando este partido. 13 minutos de este primer tiempo, Pampas está ganando 3-0, conversión de penal. Así se está viviendo esto, con mucho dramatismo, con un Córdoba Athletic repleto de fanáticos disfrutando del buen rugby aquí en Córdoba.
0: Gracias, Cachito. Ahora vendemos y después volvemos con Raúl Monti de Filadelfia. Tenemos mucho más de Emiliano Guardia, Borinsky, también Marcelo Lamberti, pero ahora Luciano vendemos.
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